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0: buenas tardes. Buenas. ¿Eh? Buenas tardes.
1: ¿Qué traes? ¿Qué tienes?
0: Es que la cámara estaba chaparrillo, limón. Entonces, como está chaparrillo, limón, güey, entonces estaba la cámara para abajo.
1: Buenas y cerveceras tardes.
0: Buenas y cerveceras tardes las tenga usted.
1: Bueno, van ganando los cerveceros.
0: Van ganando 5-4
1: a los Dodgers de Robert.
0: Octava entrada.
1: Ya van a cerrar la octava.
0: Van a cerrar la octava entrada. Están a 3 out de la victoria y ponerse 2-0 en la serie, asegurando el regreso. El equipo de los cerveceros de Milwaukee, el estelar que ha sido Contreras, primo hermano de Robert.
2: ¿Por qué mandarriazo se mandó hace rato?
0: Sí, le dio, pero ¿serio? Seco en la, en la nariz, en la pelota.
1: La verdad, si fuera por justicia, Cerveceros debería ser, debe ser el campeón.
0: Hicieron una gran temporada. Debería ser Cerveceros contra Tampa.
1: Sí.
0: Y ahí vemos qué pasa.
1: Porque, es correcto.
0: ¿Por qué?
1: Sí.
0: Porque Tampa juega en otra liga. Y los roles de juego son completamente diferentes.
1: Pero los dos han hecho una gran temporada.
0: Los dos han hecho una gran temporada. Estoy completamente de
1: sería lo más justo, ¿no? Si fuera por justicia.
0: Sería exactamente. Sería lo más justo. Y bueno, hasta ahorita, te digo, Contreras es el que ha hecho el trabajo. Tiene un cuadrangular. Tiene 3 carreras producidas el día de hoy. Con 3 hits. Y bueno, pues es la historia del partido.
1: Ocupa Cerveceros cuando menos 2 carreras más, ¿sabes?
0: ¿2 carreras más?
1: Sí, es que los Dodgers, una carrera no es garantía de que te vayas a ganar, ¿eh? Los Dodgers tienen buen bateo y no es garantía, pero bueno.
0: Sí, pues un swing y te empatan el juego,
1: exacto,
0: ¿no?
1: Exacto.
0: Un swing, pero también del otro lado pasa lo mismo, ¿va?
1: Exacto.
0: Un swing y te
1: los dos equipos tienen buen picheo, ¿eh? Los dos tienen muy buen
0: 5-4, cierra la octava entrada. El equipo de los cerveceros al bat en este momento. Y en nuestro fútbol, siguen los lamentos y las lágrimas.
1: ¿Sí?
0: Y los
1: ¿quién está llorando?
0: Y los lloriqueos de los Rayados.
1: ¿Ah, sí? ¿Tú lloraste,
2: Kike? Era penal.
0: Era penal. Ah, pero.
1: Pon la canción esta de memoria, la Paquita.
0: De memoria selectiva.
1: Pon la canción de Paquita.
0: ¡Palo!
1: ¡Ah!
0: ¡De hit! De memoria selectiva, no hablan de la Oliver Torres tampoco, ¿va?
1: Ah, la también,
0: planchota,
1: sí.
0: La planchota
1: sí.
0: De Oliver Torres, ¿va?
1: Es cierto.
2: No, fue César Garza.
0: Hay otra, también de Oliver.
2: ¡Fue César Garza!
0: ¡Ah!
1: ¡Chingado! ¡Qué
0: ya, hombre!
1: Pónganse de acuerdo.
0: La acabo de ver, es más, la pasamos en el programa.
1: ¿En cuál programa, Kike? ¿En cuál programa?
0: En el de las 3 de la tarde.
1: ¿En qué canal?
0: En canal 4 y 8.
1: ¿Ah, sí?
0: Sí. Pero pues te digo, de eso no se acuerdan, va. Ahorita te la voy a enseñar.
1: A Robert.
0: Minuto es el que no cree. 12 del partido. ¿Qué te parece esta?
2: No. Era penal.
0: Robo de segunda, safe.
2: Era Hamilton. Ah, se aventó, sí, claro, pero como Superman.
0: Esa de Oliver Torres. No,
1: esa si
0: no,
1: esa pisotón es.
0: Esa no vale. Nomás no, valen los no. de la.
2: Es sí. Que las gallinas nada más a pisotones.
1: Solo que en una era penal.
0: No más que si la gallina está arriba de ti.
1: ¿Eh?
0: ¿Qué procede? Corredor en tercera con un out. Fíjate, bateo, batea un hit, se roba la segunda. Viene el bateo y corrido y llega a la tercera. Tratando de poner una carrera más, eso es lo que hace bien el equipo Milwaukee durante toda la temporada.
1: Sí, sí, sí.
0: Bateo y corrido, robo de bases.
1: Hacen muchas jugadas.
0: Sí. Y ahorita,
1: que tienen descontrolados los pitchers.
0: Ahorita, con un batazo de al jardín, puede haber un pisicón, sí. O un batazo o un roletazo difícil, puede haber una carrera.
1: Sí. Preparan muy bien todo el juego.
0: Van
1: todo el
0: a terreno. Poner la pelota en juego, eso sí. Es lo que se trata. Pon la maldita pelota en juego.
1: Y a ver si se equivoca el rival, ¿no?
0: Exactamente. ¿Ah? Esa es la idea. Esa es la idea. Pero bueno. Rayados y Tigres. Fuera de la zona de calificación.
1: Ahorita sí.
0: A la jornada 11. ¿Te imaginabas que esto iba a pasar al inicio de temporada? Yo creo que nadie se imaginaba esto. Batazo de hit.
1: Listo, carrera.
0: El cuadro estaba adentro. El segunda base, muy adentro. Y la pelota va por arriba de la cabeza del segunda base. Si el segunda base hubiera estado colocado en su posición, la pelota le cae una línea a las manos prácticamente. Pero.
2: ¿Cuánto el librito?
0: ¿Sí? Pero la pelota va encima de la cabeza.
1: Y una pichada difícil.
0: Porque mira dónde está el segundo, mira, dónde está el segundo, mira, ahí está.
1: Sí, estaba muy adelantado.
0: Está muy adelantado. Sí. 6-4 los cerveceros de Milwaukee.
1: Esperaban inclusive hasta algún toque, ¿verdad?
0: Sí, estaban esperando. Sí. Y otra vez.
1: Yeah.
0: A ver si se roba la segunda base, ¿verdad? Para buscar
1: una carrera más.
0: Con un hitito, tener la oportunidad, ¿verdad?
1: Y ahorita ya está más complicado para Dodgers regresar al partido.
0: Sí. Uh-huh. Ya con dos. Ahora necesitas tres para poder ganar el partido.
1: Sí, ya se complicó.
0: Ya necesitas tres para poder ganar el partido. Dos para empatarlo. Sí, se ve complicado. Y viene William Contreras, que está de 4-3 con un jonrón. Para acabarla de joder.
1: ¿Es pariente de acá? ¿De
0: Robert?
1: Sí. Si es Contreras, ¿es garantía?
0: ¿De dónde son los Contreras, Robert?
2: Salamanca, Guanajuato, señor.
0: De Salamanca, Guanajuato. Muy bien.
2: Valle de Santiago, Guanajuato.
1: Valle de Santiago.
0: Yo no conozco muchos Contreras aquí en Monterrey, fíjate.
1: No, yo tampoco.
0: Bueno, sí hay un chingo, pero no de apellido. No de apellido. Sí, de hecho, yo por ejemplo no me acuerdo de ningún otro compañero que se pidiera a Contreras.
2: ¿Nunca habías trabajado con un Contreras?
0: No.
1: Has trabajado con muchos Contreras, Kike.
0: Pues sí, eso sí también. Pero no de apellido, güey. Ni en la escuela me acuerdo de haber tenido un compañero Contreras.
2: ¿No?
0: Fíjate. No, por eso me llama la atención.
2: Somos seleccionados, somos pocos, pero seleccionados.
1: No, pues es que el García ese ha de haber sido, pero como aquel que tocó la flauta.
0: Base por bolas. Corredores en primera y en segunda. Con un out.
1: Ándale, ya va a cambiar de pitcher.
0: Cambio de pitcher, de una vez.
2: Y viene con la grúa, Dave Roberts.
1: Ya se le complicó. Si pierde este juego, se le complica todo.
0: Sí, porque necesitas ganar los tres allá.
1: Sí.
2: Así estaban las medias blancas, y mira cómo se las
1: plantearon. ¿Eh? Sí, pero este es un equipo.
0: Este es otra cosa.
1: Este es otro boleto.
0: Este es otra cosa, y yo no creo que le pueda sacar una serie del 2-0 para... al equipo de los. Pero bueno. Estamos a punto también de arrancar el fútbol americano de la NFL. Partidazo el día de hoy.
2: Sí, pon el americano.
0: Sí, juegazo.
1: Juegazo, sí.
0: O pon el americano acá y aquí pongo el béisbol, mira.
2: Sí, señor.
1: Sí.
2: Y el otro juego de béis también ya empezó.
0: Y el otro juego de béis. Mira, aquí vamos a poner.

0: José Altuve.
1: Tiene un parecido.
0: Uy, se... Acá entonces ponemos, ¿qué quieres poner acá?
2: Aquí voy a poner el americano.
1: Sí, y acá pone el béisbol.
2: El americano.
0: ¿Ponemos a los Dodgers o ponemos a...?
1: Pues, bueno, hay que ver el final de los Dodgers, a ver cómo les va. Este va empezando, tenemos más chance.
2: Toño Rodríguez dice que Will Smith no retó un strike clarísimo cuando pichaba a Yamamoto. Incluso se le quedó viendo con cara de pocos amigos y de ahí entraron dos carreras. Ah, pues así como, hombre. No retó pero la jugada y hubiera sido un strike.
0: Ese es el manager, ¿verdad?
2: Uh-huh. Y dejó pasar.
0: El manager es el que tiene que estar. Y
2: le atascaron dos carreras.
0: El manager y la gente de arriba, sí, que está diciendo, oye,
2: pues sí,
0: rétalo, güey. ¿Sí?
1: ¿Por qué andan de negro ustedes?
0: Porque somos del mismo equipo.
1: ¿Son de los Raiders?
0: Porque andamos de luto porque a los Raiders se los atascan.
1: Y los Titanes que no le ganan a nadie. ¿No?
0: Pero los Titanes ya sabemos, güey. Los Titanes estamos haciendo tanking.
1: Ya los Raiders ya hicieron lo que tenían que hacer.
2: Ya de alguna tres manera me dio gusto encontrarme con mis viejos Raiders.
0: Otra vez.
2: Raiders siempre.
0: Otra vez.
2: ¿Qué pasó? ¿Dónde andaban? Ya los extrañaba.
1: Regresaron.
0: No, los Titanes están para llorar.
1: No, pobres Titanes. Pobres Titanes. Oye,
2: me dio risa. Vi el... De un bloqueador. Ah, se juega. Y se va. Y atrás están pasando todos.
0: Sí, sí, el tackle. El tackle de la izquierda. Dan Moore. No, pues no manches.
2: Y viene, se viene cubriendo al mariscal.
1: ¿De dónde sacaste tú, por un lado? ¿De dónde sacaste a esos jugadores?
0: Ese vino de Pittsburgh, güey. ¿No? Y deja tú, gana como 60 millones de dólares.
1: No, ahí. ¿En serio?
0: ¡Batazo!
1: Nuevamente. Sí, ya,
0: no, y va
1: ya
0: a entrar otra carrera.
1: Sí, ya.
0: El equipo de los y hasta tercera. Corredores en primera y en tercera. Con un out. Y la pizarra se pone 7-4.
2: Y se ven bien disminuidos los Dodgers.
1: Nah, es que este es un gran equipo, este de los cerveceros. Todos batean.
2: No, y el béisbol que montamos en la mañana, yeah, el béisbol de librito, el béisbol,
0: sí, el béisbol chiquito, el
2: como
0: béisbol...
2: Como comentabas ahorita, ahora nomás era brincarla por
0: sí,
2: la...
0: Sí, sí. No, ¿te fijas los dos hits que han tenido en la entrada? Son chocando la pelota. Sí.
2: No, son de...
1: No buscan el batazo grande ni nada.
0: Vamos a hacer vamos a poner la pelota en juego.
2: Sí.
0: Ahora otra vez.
2: Robo de base.
0: Ahí viene el pis y corre. No. Lo aguantaron. 7-4, la pizarra con dos outs. Y creo que estuvo bien detenido, el tiro parecía, sí, el tiro parecía bueno.
1: Está muy cerca.
0: Todo listo para el arranque de la jornada también.
1: Oye, este americano ni parece estadio, mira. ¿Qué es eso?
0: Parece una nave espacial.
1: Una nave espacial.
0: Ahí va a ser Super Bowl otra vez.
1: Está bonito, ¿verdad?
2: Ahí vamos a estar.
1: Ahí vamos a estar, si Dios, sí, Dios quiere.
2: Ahí me vas a llevar, aunque yo sea de otra.
1: Ahí nos vas a llevar, ¿verdad?
0: Si Dios quiere, tú, Robert.
1: Sí. Yo no.
0: ¿También?
1: No, pues dijiste Robert.
0: No, si Dios quiere, pues me preguntas, también te digo si Dios quiere. Okay.
1: Gracias, Kiki.
0: Todos los playmakers tenemos que estar ahí.
1: ¡Ojo! Venga.
2: Ahí viene regreso, va a haber regreso, señores. Vienen los Bills.
1: ¡Vámonos!
2: Le
1: faltó pierna, le faltaron piernas.
2: Era para escaparse. Lo sacan del campo y qué inmejorable manera de empezar el partido para los Bills.
1: Era para escaparse, ¿no?
0: Era para escaparse. Pero fíjate que le fue cerrando el ángulo, la persecución fue buena.
2: Era como cinco
1: jóvenes. Mira, ahí, era para escaparse ahí.
0: Del número 42 lo va orillando.
1: Le faltaron piernas.
2: Él hizo buena cobertura, el último hombre.
0: Porque si vas a taclear y si se te va, tú eres el último, güey. Entonces,
2: pero empezar en la 26 del campo rival, ¿qué más quieres, Kike? ¿Qué más quieres?
0: Viene Josh Allen a trabajar en la primera serie ofensiva del equipo de los Bills de Buffalo. No.
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11: Por eso.
12: La de TUDN.
13: Pero no bajó.
12: No bajó. No, estaban en el estudio ellos.
11: Por eso te digo, dice Carlos Reynoso, pues está muy bien la invitación, ¿verdad? Pero pues acá me pagan una lana,
13: claro,
11: ¿verdad?
13: Pues, sí.
11: Como dijo un día Johnny Unairas, me invitaron a dar el volado en el Super Bowl.
12: Uh-huh.
11: Sí, pero no, muchas gracias, les agradezco el honor y todo, pero tengo una firma de autógrafos. Pues, ¿cómo no vas a despreciarnos?
13: Uh-huh.
11: O no, no, no estoy despreciando.
12: Acá me pagan $500,000, $1,000,000.
11: Acá, exactamente, acá me pagan $20,000, $30,000
12: por esa dirección. Que lo haga por honor.
11: No, ¿ah?
13: Yeah.
11: Entonces, mi familia vive de eso. Entonces, gracias. Les agradezco mucho el honor, pero muchas gracias. Sí, a lo mejor pasó con Reynoso, ¿ah? Dijo, ¿sabes qué? Pues prefiero cumplir con mi chamba, es una lana.
13: Chamba,
11: exactamente, va.
12: Oye, ahora que ya está, como que ya buscando posicionarse para el próximo draft, los Titanes. ¿Te gusta Arch Manning?
11: No.
12: ¿No?
11: No.
13: ¿No irías por él?
11: No.
13: ¿Aunque sea mediático?
11: No. Iría por él, nada más por eso, ¿ah?
13: Okay.
11: Por la cuestión mediática, porque su tío jugó en Tennessee, lo que tú quieras, en la Universidad de Tennessee.
13: Se va a llevar muchos reflectores, ¿no?
11: Se va a llevar. Y Tennessee necesita
13: reflectores.
11: Un golpe mediático porque el próximo año estrena su estadio.
13: O sea, está, yo lo llevaría.
11: ¿Me entiendes? Pero
13: si es mediático, lo llevo.
12: Entonces necesita un macho calado.
11: Pero yo prefiero a alguien que me asegure que voy a ganar, va. Hoy la bronca está en que necesito un tipo que me acerque a la victoria. De nada me sirve llevar a alguien que sea muy mediático y voy a seguir perdiendo juegos, va. Porque va a durar 15 días, va. ¿Sí? Si yo fuera Tennessee, yo en el próximo draft voy y le digo al equipo de Cincinnati, échame Joe Burrow,
12: te cambio mi primera selección colegial.
11: Oh.
13: Nada, que te va a dar este.
11: O voy a los Cargadores de Los Ángeles.
13: Ahí sí, digo, para que veas.
11: Dame a Justin Herbert.
13: Ahí sí, porque ves.
11: Y llévate.
12: Él a lo mejor ya está entrando al a la agencia libre, ¿no?
11: Sí, puede ser. O sea, después te digo.
12: Ya debe estar ahí.
11: Pero voy, busco uno que esté más o menos calado en la NFL.
13: Uh-huh. Yeah.
11: Sí. Que sea mediático. Porque lamentablemente, pues no va a pasar, ¿no? No va a pasar.
13: Si te ponen a Prescott, ¿te lo llevas?
11: No.
13: ¿No?
11: ¿No?
13: Ah, caray. Pensé que ibas a decir que sí.
11: No. No me llevaré. ¿A quiénes me podría llevar?
12: ¿A CJ Stroud?
11: Tampoco.
13: Uh-huh.
11: Me podría llevar. Dándole vuelta. Dándole vuelta. No. A esos dos nada más.
12: ¿No te gusta Josh Allen?
13: Pero te falta mucho.
11: Te
13: faltan mucho más jugadores que eso.
11: Por eso. Pero es que cuando tú llegas a un buen jugador, ese buen jugador invita a otros a que vayan.
13: Uh-huh.
11: ¿Entiendes? Estás asegurándote que... Ahora, yo creo que Tennessee no tiene mal equipo, Cora.
13: Achí, Quique, ¿de qué estás hablando? ¿Cómo que no tiene mal equipo?
11: Si no tienes buenos receptores. Pues si no les pones la pelota, pues ¿de qué sirve que tenga buenos receptores, güey?
12: Sí.
11: ¿Eh? Sí. Estos Titanes me recuerdan a mí, y pues estoy enojado también porque, por ejemplo, hace la última vez que llegamos a una final de conferencia y que casi llegamos al Super Bowl, el equipo empezó 1-4 y lo que hoy estamos viendo lo veíamos con Marcus Mariota. Y ponen a Ryan Tannehill y Tannehill empieza a ganar juegos, y el equipo califica y termina metiéndose a los playoffs y elimina a los Patriotas con Brady y terminan llegando a la final de conferencia y nomás porque el arbitraje ese día contra Kansas fue un auténtico desmadre. Pero yo buscaría un veterano.
13: ¿Un veterano?
11: Sí, buscaría un veterano. Ya párenle en ese sentido.
12: ¿Y la defensiva cómo anda?
11: Es que la defensiva no está mal, Robert, ¿no? Pero si estás tanto tiempo adentro,
12: pues sí,
11: tres y para adentro,
12: terminas fundido.
11: Y tres y para adentro, pues qué jodido le haces. Llega un momento y no puedes estar cargando, haciendo repeticiones, ¿verdad? Desde el año pasado, para mí, la defensa no está tan mal. El problema es la ofensiva. Si no tienes una buena ofensiva, pues estás canijo, ¿verdad? ¿Cómo jodido le haces? Sí. Ese es para mí el gran tema. Y mejorar tu línea ofensiva. Mejorar tu línea ofensiva y mejorar tu línea, tu posición de mariscal de campo.
12: Llévense a Mandujano.
11: ¿Necesitamos eso?
12: Jugadorazo, tío. Me estaba deleitando viéndolo.
11: ¿Sabes? Sí, gran trabajo en la defensa de auténticos. Sí. Mandujano, Cavazos, el otro Cavazos. Los dos chavos que vinieron
12: los
11: acá.
12: Los dos esquineros.
11: Los dos chavos que vinieron acá también.
12: Era un esquinero y un linebacker, ¿verdad? O algo así.
11: Sí.
13: El primer obstáculo ya lo rebasaron, ¿verdad?
11: ¿El de Puebla?
13: Ajá.
11: Sí.
13: Ya.
11: Sí. Y lo pasaron con bien. Mucha gente es lo que dice que, ay, es que...
13: Yo los vi muy sobradillos.
11: Es el que dices tú, mira.
12: No, me dio un chingo de risa.
13: Yo los vi sobrados a los auténticos. Mucho equipo.
11: Sí.
13: Sí. Así lo vi.
11: La verdad, no es porque han tenido una gran temporada, defensivamente hablando.
13: Pero lo vi muy controlado.
11: Mucha gente está criticando a Mirko Martos. Sí, es cierto, no había sido su mejor primera mitad. Pero hay días que sales y las cosas no van bien, ¿verdad? Y luego terminan lesionándolo, no sé si vaya a estar listo para el viernes, una conmoción, lo guardan. Pues entró Joel Ramírez y lo hizo bien, y ganas como equipo. Ganas como equipo. Y párale contar. ¿Sí? ¿Te acuerdas la semana pasada lo que decíamos hace dos semanas? Hace dos semanas. Cuando ponen a Michael Penix y te dijiste, ¿cómo cambió el equipo de Atlanta, cabrón? ¿Cómo jodidos cambió tanto? Pues ayer volvió a pasar. Se lesiona a Michael Penix.
13: Y adiós.
11: Entra Tua Tagovailoa y pierdes el partido. Y termina Tua terminando con una intercepción. Y esa es la diferencia entre tener al que lo hace bien y el que no puede con la chamba. ¿Sí? Hoy no puedes con la chamba. Y habrá quien dice, pues hay que tragar basura para que te hagas más fuerte tarde que temprano. Pues sí, güey, a lo mejor está bien, va.
13: ¿Se la van a jugar 4-1?
11: Cuarta y una. Este entrenador así es.
13: Correcto. ¿Sí?
11: Este entrenador saca las estadísticas y en las estadísticas te dice que el 68% de las veces lo vas a conseguir, pues voy a hacerlo porque la estadística me dice que el 68% la voy a hacer. Eventualmente alguna vas a fallar.
13: Ajá.
11: ¿Primero y 10?
13: Sí, sí lo hicieron.
11: ¿Eh? ¿Primero y 10? Con Kyren Williams. Entonces, eventualmente lo tienes que hacer.
13: Yeah.
11: Este tipo es uno de los que más utiliza las estadísticas. Gran bloqueo de Pucanacua, ¿eh? Sacrificando el cuerpo y el receptor del equipo de.
12: Sí.
11: Ese ya se acabó, ¿ah?
12: Sí, ya se acabó. Ya oficial, 7-4. Gana Cerveceros.
11: Va a irnos al otro juego entonces.
12: Ahí va los Rams llevando bien su serie.
13: Están avanzando, pues pasito avanzando.
11: Tampa está ganando 2-0.
12: 2-0.
13: No, Tampa también está.
11: Fíjate que pensando en lo que. Y saludos a la gente de la Ciudad de México. Con lo del América y lo de Monterrey. Dicen que Monterrey va a apelar ahí el penal. Ah, le pegó.
12: ¿Qué repela?
13: ¿Qué van a apelar?
12: Esas jugadas se quedaron así, hombre.
11: Dicen que va a apelar. Yo creo que se la va a apelar también. Pero la otra parte.
12: Ni modo que te diga, no, sí, vamos a poner un gol.
11: Una disculpa. ¿Le pegó o no le pegó? ¿Le pegó o no le pegó? Ah, roza el uniforme.
12: A la pura camiseta, sí. No sé si eso valga.
13: Sí, claro, ¿sí? Es suficiente.
12: A la pura camisola, sí, ¿no?
13: Sí, lo
12: no
13: roza
12: le pega.
13: La camisola, con eso es suficiente.
12: Nomás la camisola la...
13: Sí, le pega la
12: camisola. La sacude.
13: Suficiente.
12: ¿Le da su cuenta?
13: Sí, sí, claro.
11: Le da un razón.
13: Parte del cuerpo.
11: Llegó corredor
12: y se le llenó la casa. Dos outs, porque el auto en cualquier...
11: De las otras cosas que pasaron ahí que no hemos platicado, del incidente que tiene el Estadio Azteca con un aficionado burlándose o riéndose.
12: Sí.
11: Qué vergonzoso, qué pena, ¿no? América tiene que poner mano dura y a ese aficionado que fue y que va con el niño ahí, debe de sancionarlo. A ver, ¿quién es? Pues para eso debe ser Fan ID, ¿verdad? Que claro. Ya no lo usan.
12: Qué ejemplo, y el niño también ahí, como
11: exactamente.
12: Sí, qué ejemplo.
11: No, y la muchacha de los Rayados también, que va y se pone ahí. Está viendo cómo está el otro menso ahí.
12: Ajá.
11: Y también va y le reta ahí en su cara. Que todo mal, ahora sí, Robert. Todo mal. Y eso... Esos tipos de incidentes me molestan mucho en el...
12: Ay,
13: casi la intercepta.
11: Ese tipo de incidentes me molesta mucho.
13: Yeah.
11: Ahora, el personal de Rayados, pues pasa, güey, no los peles, ¿para qué te quedas ahí?
13: Claro.
11: ¿Eh?
12: Sí.
11: ¿Para qué te enganchas? Tú también, ¿para qué te quedas ahí diciéndole qué ejemplo le das al niño? Tú pasa y déjalo. No. Nadie se ha muerto una mentada de madre, güey.
13: No.
11: ¿Eh?
13: Acá hasta las das gratis.
11: ¿Eh?
13: Sí.
11: Las mentadas, güey. Pues, ay, pues, ah, no vas a agarrar las carnalas, güey. Sí, ¿cómo que agarran las de mis carnalas, güey? Las mentadas. ¿Cómo que agarran? ¡Ah, lo falló! ¿Eh? ¿Cómo que no te hagas, güey? ¿Cómo que agarran
14: no falló, las mentadas, güey?
11: Agarro las mentadas.
14: Ese güey que las gratis y que tú las mentadas. ¿De qué se
13: pues
14: trata?
13: Pues es que aquí las das gratis.
11: Yo, las mentadas de ellas.
14: No,
11: no de cualquier pelagato, nada más de ella.
14: No sabe de tú.

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0: cuestión del partido de Monterrey contra el equipo del América fue la baja de Kuipers. Venía de un partido donde contra Atlante había hecho muy bien las cosas. Y ahora este partido como que le bajó. ¿Tiene que ver con los centrales?
1: Tiene que ver con el diseño.
0: Me gustaron los dos centrales ahora del América.
1: Sí.
0: Los dos Santiagos.
1: Pero es por el funcionamiento de todo el equipo, porque Monterrey solamente tiró dos veces.
2: Nomás le generó una. O sea, nomás una le dieron a Coy.
1: Entonces.
0: ¿Sí? Pero pues no dicen que nos traían a pan y agua y que quién sabe qué y que... ¿Eh?
2: No.
1: ¿No?
2: Fueron dos tiros, el dos de Rossi, golazo
1: y nada más.
2: Y creo que el de Kuipers ese que...
0: Pues y para de contar.
1: El inoperante fue el Monterrey. Digo, el América. Ofensivamente el América no se vio muy bien.
0: El primer tiempo.
2: Bueno, es que Andrada también.
1: Sí, Andrada sacó dos balones. Chávez sacó dos, ¿no? Que era el 2-1.
0: Dos veces
1: la sacó, sí.
0: Y hay otra que pega en el poste. Hay otra que pega en el poste de...
1: Esa de Borja. Yo pensé que iba a ser gol, fíjate.
0: Esa que pega en el poste de Borja, las dos que saca Rica Chávez.
1: Y la que le saca a Brian en el primer tiempo ese balón al ángulo. Pero, gran parada.
0: Sí, pero no te la voy a valer, te voy a decir por
1: qué. ¿Por qué? A ver.
0: Porque la pelota se va a tiro de esquina. Y en la siguiente jugada en el tiro de esquina cae el gol.
1: Pues sí, pero...
0: Y cae el gol, y a mí me parece que Andrada se queda atolondrado.
2: Le rebota en las manos.
0: Exacto.
2: Le rebota en las manos.
0: Se ve lento en su reacción.
1: ¿Te parece?
2: Es que lo rematan de aquí.
1: Sí, está muy cerca.
2: Fue una serie ahí de rebotes.
0: ¡Oh, Musca! Acaban de bajar. Aaron Donald, bienvenido a la liga.
1: Pero hay castigo.
0: Le dijeron, ¿me extrañaste?
1: Castigo en contra de los Rams.
0: ¿Y sabes?
2: Yo creo que va a ser de...
0: Va a ser en contra de Aaron Donald porque lo asustó.
2: No, bueno, quién sabe.
0: Me parece
2: casi que siempre son de agarrando esas cuando...
1: Va a ser en contra de los Rams. Tómala.
0: Contacto ilegal en contra del equipo de los Rams.
1: La primera y 10.
0: Inga.
2: Ay, no los toques. Las reglas de ahora, que ablandan el fútbol americano, Kiki.
1: Ahí está. Mira. Es el check. ¿Qué? Pues lo está agarrando, mira.
0: No, sí, Robert.
1: O sea, ¿cómo no?
0: Nunca lo
1: soltó. 10 yardas.
2: ¿Por qué te lo llevas tú, el de Rams? Hombre.
0: Diez.
2: Nomás se da un check ahí.
0: Ahora, el madrazo a Josh Allen no se lo quita nadie. Yo pensé que era el azotón que le iban a cobrar. Le salió más barato que el azotón,
1: Sí.
2: Vámonos. Mira, Cook. Anda bravo.
0: Ya están en posición por lo menos para gol de campo el equipo de los...
1: Pero si quieren ganar necesitan touchdowns,
0: Sí.
1: Este equipo no puedes confiarse. Así estaban perdiendo los Rams el partido pasado y regresaron y ganaron. Este equipo de los Rams no los puedes dar por liquidados ni con 20
0: puntos.
1: No,
0: y además tienen a Myles Garrett todavía no juega. Y que tarde que temprano va a entrar y junto con Aaron Donald van a
1: jugar. Se fue.
0: Primero y 10.
2: ¡Qué guaconón!
0: Con Cook.
1: Ya, tranquilo.
0: Llevando la pelota.
1: Tranquilos.
0: Tirurún.
2: Esa está buena. ¿Se alarma o qué?
0: Sí, me avisa. Es que ahora...
2: El tema de...
0: No, lo que...
2: Sport Center.
0: Lo que pasa...
2: ¿Oí?
0: Lo que pasa es que ahora la aplicación de Fantasy de la NFL, la aplicación de Fantasy de la NFL pasó a manos de ESPN, que compraron todo. Entonces, para los que seguimos jugando Fantasy, te llega el aviso de que hay jugadores en este momento que están, jugadores tuyos en este momento que están en zona roja. Y ese te manda el aviso.
2: Piririn. Estás perdiendo porque te dan puntos.
0: Exactamente. Porque te van a dar puntos, ¿no? Sí, entonces es el porque. Oye, ese está yendo el primer cuarto. Está yendo rápido el primer cuarto. Sí. Y el equipo de los Bills está 2-9 en la 11. Y en el béisbol, 2-0 Tampa en la segunda entrada.
2: Tercera y cuatro.
0: Vamos a la línea telefónica. ¿Quién nos llama? Bueno.
3: Bueno.
0: ¿Quién habla?
3: ¿Qué pasa, Kike? ¿Cómo estamos? Mi Robert.
0: ¡Ey!
3: Mi Cora.
1: Buenas.
3: Ya nada más te quedan 12 semanas, mi Kike.
0: Para ganar 3 juegos, ¿verdad?
3: Para ganar 3 juegos. Y no veo cómo, porque al que le iban a ganar, que era el pichón, los tejanos, no pudieron.
0: Y ya sé. Esa semana vamos a Indianápolis, no creo que ganemos contra Indianápolis. Y luego recibimos a Cleveland, no creo que ganemos contra Cleveland.
3: Bueno.
0: En el papel se veían fáciles, a lo mejor, no fáciles, accesibles, pero viendo cómo está jugando, pues no va.
3: No creo que ganen ni uno, ¿eh?
0: Sí, yo no espero nada. Ahora sí que ya no espero nada de este equipo. Nada. ¿Y sabes qué? Aún así me decepcionan. No esperando nada.
1: ¿Ah, sí?
2: No esperas nada y de música.
3: Lo bueno es que estás emocionado porque los ves jugar y los ves perder.
0: Fíjate, eso sí, no debo quitar que me han emocionado en esta temporada en 3 de los 5 juegos. 3 de los 5 juegos.
3: Es correcto.
0: Le debieron haber ganado al equipo de Gigantes. Debieron haber ganado otro partido, no me acuerdo quién, a Filadelfia. Que también Filadelfia les anota en el último, faltando 7 segundos. Y con Cuervos también estuvo el tiro hasta el último instante. Entonces, ahí sí puedo decir, mis domingos no han sido aburridos.
3: Bueno.
0: Incluyéndole la primera semana contra los Jets. Todavía en el último cuarto estábamos ahí.
2: Cuando quieres a un equipo.
0: Le ves lo bueno.
2: Que ande mal.
3: Solo hay que esperar las 12 semanas, pero yo lo veo bien complicado. Te voy a decir una cosa.
0: Que no ganemos un hinche juego porque me voy a poner un peón.
1: ¿En serio? ¿Eres capaz de eso?
3: Vamos a sacar las llaves como sacaron los Rams.
0: Exacto.
3: No, yo no creo. Mira, yo llevo 2 de 2. Yo dije que iban a ganarle al Puebla y les dije que iban a ganar al Toluca y me dijeron que no. Pues ahí está.
0: Bueno, ¿le van a ganar a Chivas?
3: Ahora, sí, claro, le van a ganar a las Chivas. Aunque el Cora diga que no. El Cora dice que no, ya. Pero si tú ves jugar a las Chivas, no creo que le ganen a Tigres, ¿eh?
0: Chivas no es el mismo de la temporada pasada, ¿eh?
3: No.
0: Les falta la hormiga y creo que la ausencia de gol les está costando.
3: Y fíjate que la defensa de Chivas sí la veo muy... No. Sí, David, yo creo que sí van a ganar, para mí. Creo que van a batallar, sí, pero van a ganar.
0: Bueno.
3: Y yo creo que van a calificar. Y la otra, así que yo no sé por qué se quejan los del Toluca y los del Monterrey. Los del Toluca se quejan de que fue un mal arbitraje, pero no se acuerdan de las 2 finales cómo debieron haber expulsado a Paulinho y debieron haber expulsado a Alexis Vega. O sea, un arbitraje malo, pues.
0: Eso fue lo que se enganchó Nahuel, que es prácticamente el que va y expulsa a Mohamed, porque Nahuel se acerca hasta medio campo y dice, ¿quieres que te regalen más después de lo que te regalaron las 2 finales? Según el reportero de cancha de Azteca, eso fue lo que dijo. Y que Mohamed le contestó, para los penales, güey.
3: Pero mira.
0: Y que de ahí se engancharon y de ahí vino la...
3: Pues, no te puedes enganchar en ese sentido porque tú sabes que los arbitrajes de repente fallan y de repente se ponen y de repente no te marcan. Ahora, Monterrey tampoco se debe de quejar porque en la League's Cup les ayudaron. Sí. Ahí se va para todos lados, o sea.
0: Okay.
3: Es como el de las Chivas, también se quejan, pero pues es lo mismo, o sea, a veces se equivocan los árbitros y todo. Ahora, yo pienso que a Mohamed le hicieron así porque ya lo traían por las declaraciones que había hecho en contra de Catencel, o sea, también los árbitros, sabes que de repente se vengan de los técnicos, ¿no? De los jugadores.
0: Claro.
3: Bajita la mano, ¿va? Y pues yo así como vi al Monterrey, yo no creo que le gane al Querétaro, ¿eh?
0: Okay.
3: Pero pues vamos a ver el fin de semana y espero que tus Titans sigan perdiendo y no ganen ni un juego para que se puedan acomodar bien en el draft.
0: Cómprate calzones, hombre. ánimo. Ale. Dios, que no ganen ni un juego. Me vale gorro el draft. Que ganen.
1: ¿No te importa?
0: No, que ganen. Está toda.
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0: Bueno, ¿leyó? Y el equipo ahí empezó a crecer con Warren Moon y compañía.
2: Sí.
0: Pero en esa temporada de 2014, lo único rescatable pues eran dos o tres jugadores nada más. Bo Eason y ¿cómo se llamaba el otro? Les decían Batman y Robin. Uh-huh. Y Kit Bostic. Kit Bostic y Bo Eason. Eran lo mejor que tenía el equipo, dos safeties. Y párale contar. Y de ahí en adelante, ya después, ya estaba Warren Moon, fíjate. Y Warren Moon, con otro entrenador, en otro sistema, empezó a hacer las cosas muy bien. Muy bien, al sí. grado de que, bueno, el tipo se convirtió en un jugador de Salón de la Fama.
2: Sí, como
0: de la NFL, ¿sí? ¿No? Pero de una temporada de 2-14, o sea, de una temporada... ¿qué tan malo es un equipo a veces? ¿Y qué tanto puede cambiar? ¿A Troy Aikman lo hubieran corrido los Vaqueros de Dallas después de una temporada de 1-15? Los Vaqueros terminaron 1-15 y los Vaqueros tenían a Troy Aikman ya como y a Steve Walsh, y el único partido que ganaron ni siquiera lo ganó Aikman, lo ganó Steve Walsh. Uh-huh. Y le ganaron a los Pieles Rojas de Washington, que terminaron 15-1. La única derrota de los Pieles Rojas en todo el año fue contra los Vaqueros de Dallas, que terminaron 1-15 en esa rivalidad. Y al siguiente año Dallas obviamente cambió la cara de la franquicia poco a poco. Y fueron llegando jugadores como... Exactamente, como Emmitt Smith. Y llegaron otros tipos de jugadores.
2: Michael Irvin.
0: Exacto. Y Michael Irvin ya estaba, ¿ya fíjate, estaba? Ya estaba. Pero ya tenías a Troy Aikman, llegó Emmitt Smith, llegaron Darren Johnston, llegó sí. Jay Novacek, llegaron linieros ofensivos y el equipo fue cambiando poco a poco. ¿Va? Y ¿sabes qué? Desde entonces, ¿qué crees que ha pasado?
1: ¿Qué?
0: Los Vaqueros consiguieron 3 títulos y después de eso, ¿qué? Llevan 30 años de nada.
1: Oye, eso.
2: Igual que los Tigres y que el Cruz Azul.
0: Más o menos. Tuvieron su mejor momento. Pero bueno, vamos a la otra línea telefónica. Bueno.
1: ¿Ya te dio dulces?
0: No, no me dio.
2: ¿No les ha dado sus dulces, niños? Ah, perdón. ¿Eh? Okay. Pues díganme, pues no se queden callados.
0: No nos dio nada, tú, Corita, güey.
2: Se quedan callados, güey.
0: Ya no debo comer dulces, güey.
2: Sí, ¿no? Yo igual, pero...
0: Vamos a la línea telefónica, ¿quién nos llama? Bueno. Bueno, bueno. ¿La otra línea? Bueno, bueno. Teléfonos 81-83-72-19-50 y 81-83-72-26-50. 81-80-10-16-60. Ese es el de WhatsApp.
2: Sí.
0: O el 81-80-101-660. Dicho de otra manera, que a mí se me hace más fácil. Uh-huh. 81-80-101-660. 660, acuérdense, así como la estación. 660. ¿Estás oyendo?
2: 660. Ya sé. Hice un maru aquella vez.
0: O sea, los juntaron a todos ahí. ¿Los están coleccionando o qué? Vamos a salir a telefónica. Bueno.
7: No, hombre, entre 690 y posadas de otras empresas estamos, pero pa'l perro. Pero bueno, muy, muy feliz día de la raza y feliz día de la corrupción en el fútbol mexicano.
0: Eso, bienvenido.
7: Hoy, hace 100 años,
0: 110.
7: Nació la corrupción en
0: 110,
7: el fútbol
0: 110,
7: mexicano.
0: 110.
7: Hoy, 10 años, ¿a ti? Entonces, sí.
0: Exactamente.
7: Yo fíjate el pisotón o no pisotón. El brazo ahí, el desplazamiento, el Tecate, la mentada de mamá de...
0: Ah, esa sí. De Brian Rodríguez.
7: De Brian Rodríguez.
2: Ah, el árbitro.
0: Sí. Auxiliar. El pisotón de Oliver Torres. El otro pisotón de César Garza. Este, ¿sí? Todo mal.
7: A ver. En todos lados se cuece nada.
0: Nomás que me gusta contar nomás las mías, ¿ah?
7: No, yo pues, te cuento 10 del Monterrey y te cuento 50 de América, ¿verdad?
0: Pues yo te puedo contar últimamente más del Monterrey contra el América. ¿O ya se nos olvidó la Leagues Cup?
1: Ándale.
7: La Leagues Cup, esas se le hubieran quedado, hombre. Esa es la Leagues Cup.
0: El pisotón. A Henry Martin, no, esa le valió a Monterrey para calificar a la Conca, ¿eh?
7: El piso, no, hombre, Quique, pero, y luego te acuerdas de todas las veces que a Monterrey le hicieron, ya mejor dices, ya, échenle, vámonos.
0: ¿No?
7: Sí. Lo único bueno de este partido, ¿sabes qué fue? Quique,
0: sí.
7: Nos ganamos un desayuno, un almuercito.
0: Ah, sí, ¿verdad? Ganamos un almuerzo.
7: Ahí está grabado.
0: ¿Y quién perdió?
7: Perdieron dos personas. Perdieron el Capi y perdió mi Cora, mi amigo Cora.
0: El Capi y el Cora perdieron exactamente el almuerzo.
1: ¿Por qué?
0: Yo iba de
1: ¿cuándo? ¿Pero por qué perdimos?
0: ¿Cómo que por qué perdieron?
1: Sí.
0: Porque ustedes dijeron que iba a perder Rayados.
2: Me lo iban a golear.
0: Me lo iban a golear.
1: Yo dije eso.
0: ¿Sí?
1: De veras.
0: ¿Sí?
1: ¿Cuándo lo dije?
2: Sí.
0: Ahí está grabado, la semana pasada.
1: Eso,
0: está
1: grabado. ¿Cuándo lo dije?
0: Y Moy dijo que no.
1: Y había yo, de por medio de desayuno.
0: Yo iba nomás de agregado cultural, dijo el Moy. Entonces yo, de verdad, me vale gorro.
1: Sin eso, yo le pago el desayuno a mi
0: buen
1: amigo Moy. Sin problema.
7: Y amigo Cora, no esperaba menos de ti. Pero las voy a acumular. Ahora que ganemos, espera. Ahora que ganemos el clásico estudiantil, ya junté una comidita o ya tengo dos desayunos. Ahí los voy administrando.
0: Ok. Lo que quiero, en otras palabras, se los voy a dejar caer tarde.
7: Oye, pero el Capi no dice nada, se queda callado.
2: No, pues nada más pongan fecha y hora y a ver si me encuentran.
7: ¡Cómprate calzones, Capi! Muy bien.
0: Ánimo.
7: Señores, sí, les señor. Mando un fuerte abrazo, los sigo escuchando y feliz día de la corrupción.
0: Ánimo. Ah, bueno, bueno. Ah, cambio de hora y regresamos.

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0: línea de 5 y arrancamos con un touchdown del equipo de los Rams. 7-6 el marcador. Perdonaron dos veces los Bills y ahora les está costando la anotación del equipo de los Rams. Si ganan los Rams, se van a poner 3-2. Buffalo también se pondría 3-2. Se va a poner interesante la...
1: Pero
0: la,
1: si gana Buffalo...
0: Pero si gana Buffalo...
1: Se queda 4-1.
0: Se queda 4-1. Exactamente.
2: Infantino llorando por corrupción, dice aquí. El chiste se cuenta solo. Yeah. Emilio Santoro, bien.
1: La verdad que es una pena lo que está pasando con los del VAR, ¿eh? Es una pena. Para todos lados, no es solo que queden bien con alguno o con algún equipo, no. Ya es una constante. Algunas ni las revisan, no van a ver, no llaman. O sea, la verdad, son una vergüenza los del VAR.
0: Yo en la mañana...
1: No se pueden equivocar los del VAR, hombre. Teniendo tantas repeticiones ahí, no se pueden equivocar.
2: Me corto un testículo. A que si el jugado hubiera sido al revés, el de Rayados pisando el de la América, marcan el penal, pero así al instante.
1: Pero ya ha pasado eso.
2: Y si no, el VAR, si el árbitro se le fue al árbitro, el VAR le dice, espérate, regrésate, chécala mil veces.
1: Pero a ver, también expulsan al jugador de la América por un pisotón. ¿Sí? O sea,
2: No, América fue por una plancha.
1: Por eso, y la fueron a revisar. Uh-huh. Entonces, no es que quieran ayudar a alguien. Por eso te digo,
2: si hubiera sido al revés, hey. Pero me corto un esto, si...
1: Yo creo que ya...
2: No la marcaban.
0: Por eso, y cuando ha sido al revés, sí. También, todo el mundo habla y perdón, lo siento, y no
1: también
0: pasa nada.
1: Ha pasado lo
0: también
1: mismo.
0: También le pasa a América, güey.
2: Sí. No.
1: ¿Eh? Yo veo más ineptitud.
0: Le acaba de pasar hace poquito en el clásico con Chivas, güey.
1: Es cierto. Yo veo más ineptitud o no sé qué sea lo que está pasando ahí.
0: Yo en la mañana les presentaba la imagen de la jugada. Y no hay peor ciego que el que no quiere ver, ¿verdad?
2: Que no caigas en eso, Kike.
0: No hay peor ciego.
2: Más que ese
0: videíto. No hay peor ciego que el que no quiere ver, ¿verdad? ¿Sí?
1: O que no le interesa ver.
2: Todos los árbitros.
0: O que no le interesa ver.
2: De los programas de todos lados, todos están de acuerdo. Por primera vez están de acuerdo en una jugada todos.
0: Porque vende rating, echarle a la América, hombre. Por eso. Perdón. Todos tienen la escuela de José Ramón, güey. Esa es la cómoda, esa es la fácil, esa es la... No, tienes que decir lo que es.
1: Y en punto. Todas, y en todas.
0: Tienes que decir lo que
1: no
0: es.
1: No para un lado nada más.
0: No para un lado, exactamente. Uh-huh. El problema es que aquí en esta ciudad tenemos memoria selectiva. Ay, güey, le agarró el pinche. Tenemos memoria selectiva. Y
1: ¿pero todos?
0: No todos, ¿verdad? Ah. No todos, algunos sí tenemos memoria que no queremos platicar lo que es, ¿va? Si es penal, es penal y punto.
1: Y ya, ¿va? Se acabó.
2: Pues era penal y punto.
0: Mm-hmm. Mira, la mejor explicación fue lo que dijo Jasso en la mañana. Jasso también dice que para él no es penal.
2: Jasso, cuando vio el video que pusiste, él contestó, Chiquique.
1: Pues sí. No, sí era penal, Quique.
0: Y al final de cuentas, Jasso da una explicación. Si el árbitro marca que no es penal, ¿ok? ¿Por qué no lo llaman al VAR? Porque los del VAR consideran tampoco que no es penal.
1: Entonces no quisieron ver. Porque está para ver. Todo el mundo dice que es penal, menos los del VAR.
0: Pues para los del VAR no es, por eso, para el árbitro no es
1: penal. A ver, pero en la justa medida, Quique, todo el mundo estamos viendo lo que está viendo el VAR. Como para que te digan no es penal.
0: Una cosa es la transmisión de televisión. Y otra cosa es, mira, a ver, ve la jugada. Recepciona mal el Tecatito. La pelota se le abre al Tecatito. ¿Estamos de acuerdo?
1: Sí, estoy de acuerdo.
0: Es una pésima recepción del Tecatito. Ajá. La pelota se le abre al Tecatito. Uh-huh. Y el Tecatito va a tratar de puntear la pelota para extenderla, y él es el que le pega al jugador de la América, mira. Ahí va, mira. El jugador de la América nunca cambia su zancada, nunca cambia nada, ¿Sí? Y el jugador de Monterrey, en este caso el Tecatito, él va, incluso
1: le mueve la pierna. Quique, el pie de Tecatito llega primero al césped que el de América.
0: No, mira, mira.
1: Si no, no hay pisotón.
0: Ahí está. Le da una patada al jugador de la América.
1: ¿Cómo que le da una patada, Quique?
0: Le da una patada. No.
1: Entonces tú ya te están convenciendo. Tecatito pisa el césped.
0: No lo queremos ver.
1: Pues es que tú es no lo que queremos ver.
0: Mira, le mueve la pierna.
1: Esa es una pena.
0: Si el Tecatito jugara la pelota, entonces estoy de acuerdo.
1: No, pero el Tecatito no juega ni la pelota.
2: Para la juega que dices que la adelanta.
0: Pero la adelanta y pierde la posición.
2: Pero él la jugó.
0: Y pierde la posición.
1: Resulta que el Tecatito le pegó al jugador.
0: Pues sí, le pega.
1: A Borja, no.
0: Ya. Y le pega en la parte de abajo.
1: Yo me doy cuando ya te ganan las camisetas.
0: Le pega en la parte de abajo. Sí, y yo sé que ustedes no lo quieren ver.
1: Bueno, está bien.
0: No lo vean, ¿va?
1: Está bien.
0: Eso fue lo que vio el
1: VAR. Ah, es un penalti clarísimo.
0: Eso es lo que interpreta el VAR. Está como ayer también en la NFL. El partido de San Francisco contra Seattle. La última jugada. Seattle se queda media yarda corto, pero en la toma la gente ve que el jugador del equipo de Seattle
2: cruza el plano.
0: Sí. Pero lo cruza por fuera, güey, del campo.
2: Pero a mí sí me dio gusto porque los de Seattle me caen en la punta.
0: Pero lo cruza por fuera y entonces hay mucha gente que dice, a ver, si tiene los pies adentro y la pelota está fuera, es touchdown. ¿Por qué aquí no? Porque aquí vas corriendo de adentro hacia afuera ya con la pelota. Y no cruza el plano, aunque tengas los pies adentro, y aunque cruces el plano, si por fuera no se considera.
2: No, por fuera nada.
0: Exactamente.
2: Sales una yarda.
1: El que tiene que pasar es el balón, ¿no?
0: Por dentro.
1: Por eso.
0: Por dentro. Pero mucha gente se confunde, Cora, porque dice, tiene los pies adentro del receptor y agarra la pelota afuera del campo.
1: Ah, no.
0: Afuera.
1: El balón está afuera.
0: Pero los pies adentro. Y se considera un touchdown.
1: Ah, sí.
0: ¿Por qué acá no? ¿Sí? Pues porque la regla es diferente. La regla es diferente.
1: Sí, y yo no puedo discutir cuando no conozco la regla, o sea.
0: Porque la mayor parte de esas veces la pelota cruzó por dentro del campo. Aunque tú la agarraste estando afuera. ¿Sí? Pero bueno, es cada quien quiere interpretar a como le da la gana. Por eso dicen, hay tu verdad, mi verdad y la verdad. Y la verdad es que no le marcaron nada.
1: Lo que estoy viendo que se está dando tanto esta marrullería de todos los jugadores.
0: Ah, pero luego vas al otro lado y esta. Ah, esta no es de roja.
1: Eso también de roja.
0: Esta no es de roja.
1: Esa es de roja también.
2: Esa es una llegada tardía.
0: Y ese es al minuto 12.
2: O si lo marcaron y lo molestaron.
0: Al minuto 12 del partido.
2: O si lo marcaron y lo molestaron.
0: ¿Y por qué no fueron al VAR?
1: Lo que estoy viendo.
2: Lo marcaron y lo molestaron.
1: Lo que estoy viendo es que hay una marrullería de todos los jugadores, como con una indicación táctica.
0: De tirarse.
1: De quedarse tirados.
0: Y el Tecatito.
1: Y me duele.
2: No, pues si te pisan con
1: pero hablo.
2: Con tacos de aluminio.
1: En todas las jugadas. En todas las jugadas hacen exactamente lo mismo.
0: Entonces. Ahora.
2: Ahí va Bills.
0: Dentro de la yarda 20 ya los Bills otra vez.
2: Por eso pitó.
0: Porque están dentro de la yarda 20.
2: José Antonio, lee mi comentario. Pues, a ver, José Antonio. Ah, que 12 horas después sigues con lo mismo, dice.
0: Yo no, güey.
2: Quique vio un reel de un aficionadillo que dice que no es penal. Y por primera vez hasta Juan Gasso. Que está alineado con la comisión de árbitros, también él aceptó que era penal.
1: Era penal, sí, claro.
0: Bueno, está bien, pues es penal. Yo estoy diciendo lo que vio el VAR, ¿por qué dijo que no?
2: Te estás ganchando con un videillo de Jürgen Damm.
1: Sí.
0: De Jürgen Damm. Sí. ¡Touchdown! ¡Touchdown! Dalvin Cook.
2: de los Bills.
1: ¿Vas por dos?
0: James Cook, Dalvin
1: Cook. ¿Vas por dos puntos o vas
0: Dalvin
1: por uno?
0: Cook es el hermano. James Cook.
1: ¿Irías por dos?
0: Iría por dos. ¿Sí? Ponerme a 7 de ventaja.
1: Ok.
0: Sí, touchdown. Sí, James Cook, 17
1: no
0: yardas.
1: No se lo va a jugar, ¿verdad? ¿Mm?
2: Ya, no, ya salió. Para asegurar el, sí, el gol de campo. Por el punto es.
1: Ya.
2: Dagoberto, por eso yo solo creo en la honestidad y la lucha libre.
1: Qué buen movimiento.
2: A ver, checa el... No, ya. Viene punto extra. Bueno, 13-7 arriba los Bills.
0: 13-7. 5-0-9, lo que resta en la primera mitad.
2: Y acá en la cuarta, parte alta de la cuarta entrada, 2-0, sigue ganando otra, Tampa Bay.
0: Otra vez, un gran picheo de Drew Rasmussen. El día ese blanqueó a los Yankees, ¿te acuerdas?
1: Sí.
0: Les ganó 1-0. Uh-huh. Y fue un gran picheo Rasmussen. Otra vez, ahora Rasmussen uh-huh, haciendo un gran picheo en la cuarta entrada.
1: Con un contra un equipo de menor nivel.
0: ¿Quién?
1: Los indios. ¿No?
0: Sí.
1: Digo,
0: sí, porque,
1: de menos presión, pues.
0: Porque era el 1 y el 2 cuando enfrentó a los Yankees. Sí. Nomás que los Yankees venían como uno de los... Safe. Como uno de los comodines,
1: ¿verdad? Sí, venían rachadillo.
0: ¿Sí? Vamos a la línea telefónica. ¿Quién nos llama? Bueno.
3: Bueno, bueno.
0: Mi estimado Peter.
3: Saludos, chavalones. Oye, mi Quique.
0: Dígame.
3: Yo no sé, nunca voy a dudar, ¿verdad?, de ti ni de poner en tela de juicio, pero, o sea, ¿cómo se pudiera reclamar un penal que no te dieron? O sea, ¿pudiera reclamar una amarilla, una

0: ya un penalti ya no lo puedes protestar.
1: Sí, porque igual, ok, vamos a agarrarle parejo, güey, las que no te
0: O
1: pitamos.
0: sea, no.
2: Ahora, pues, tú eres el que más mencionas el arbitraje y que uno, no, pues ya se armó, está bien.
1: No, pues
2: Mira,
1: yo no,
2: por
1: mira,
2: primera vez.
1: yo lo que veo es que están llore y llore, y a veces, mira.
2: Oh, que la
0: Pero tú estás
2: fiesta.
0: llorando también.
1: No, yo, ¿sabes
2: Ay,
1: cuándo estaba
2: ay,
1: molesto
2: ay,
1: yo?
2: hombre.
1: ¿Sabes cuándo estaba molesto
0: Sí.
1: yo? El sábado. El sábado sí estaba
0: ¿Por
1: molesto
0: qué?
1: temprano. Porque estaban a un arbitraje tan sucio contra Auténticos Tigres, pero cuando eres bueno ganas contra eso.
2: Ya vas a llorar otra vez.
1: Ganas contra eso.
0: ¿Ah, sí?
1: Contra eso, mira.
2: Déjame hablar, Quique, porque luego me
1: 29-19.
2: cortan ahorita y ni hablé ni
0: Déjalo que
2: madre.
0: hable.
1: Dale, ándale.
2: Bueno, oye, por primera vez, Quique, espero que me escuche Pepe Luis, porque ya mero viene y quiero una gorra. Voy a estar chi, Pepe Chi. Oye, por primera vez estoy de acuerdo con mi técnico. Oye, ay, cara papanata, de veras, que se merecen mi respeto, Quique, los reporteros, pero dicen tontería. Empieza la rueda de prensa y dice Almeida, estuvo bien, ellos nos llegaron el segundo tiempo, estuvo bien el puntito para cada quien. Pero la pregunta siguiente inmediata es, ¿qué le pareció el marcador? O te acaba de decir, güey, que estuvo bien y punto. Pero no conforme,
1: Sí,
2: viene el otro burro de Fox. Lo voy a decir abiertamente,
1: dilo,
2: el de
1: dilo.
2: Fox. Ya lo escuchamos, que fue injusto. No dijo eso, güey. No es cierto. Dijo todo lo contrario. Dijo que era justo. Ya lo escuchamos. No, ¿sabes qué, güey? Yo me rindo. No, yo sí me paraba aquí que agarro el pinche micrófono y le doy la mera frente con el micrófono. No.
1: No, y luego hubo otro que también lo trató de enganchar con el.
2: Sí,
1: Ya es parámetro de la
2: híjole.
1: América y dijo, ay, los paro en seco. Dijo, ay, a ver, güey. Que es algo a lo que no me saquen de contexto. Yo dije otra cosa completamente diferente, pero ustedes agarran lo que les da la gana. No me embarren, dijo Almeida. Y tiene razón.
2: Hoy sí, mis respetos, y qué mal, en serio. O sea, si va, si ahí va otra vez, es una labor y que se asolean a veces, ahí están esperando que te den una respuesta, pero oye, pues no te claves en el celular, no sé, acaba de decir todo lo contrario, dijo lo contrario.
1: Sí,
2: No,
1: estoy.
2: no se vale.
1: Está como el güey que
2: Bueno.
1: dijo, ¿qué le pareció el empate? Dijo, pues, la derrota, dijo, pues, si
2: Y no, no,
1: empatamos,
2: ya digo
1: güey.
2: exactamente.
1: Si
2: El güey
1: empatamos
2: con
1: el
2: Pachuca,
1: partido,
2: algo así.
1: cuál. Pues si empatamos, ah, pues la aplicación dice que
2: Digo,
1: perdieron.
2: es profesional, compadre, también. O sea, ganas tu sueldo, güey, estás en un medio de comunicación. Nos merecemos respeto también, ¿eh? Bueno, chavos, adiós, saluditos para Pepito, para Grimaldo, para todos.
1: Ahora sí, muy sácale
2: Adiós.
1: punta. ¿Quién es gorra, güey? Ahora sí. Vamos a la otra línea telefónica. Bueno, no hay nadie en la otra línea telefónica. Oye, 13-7, 3-26, ganando el equipo de los Bills de Buffalo, lo que resta en la primera mitad. Sí, pero los Rams ya van
0: Medio campo.
1: a medio campo. Un poquito adelante de medio campo. Bueno, atrás de medio campo, perdón. Un poquito atrás de medio campo. Y acaban de capturar
0: Sí.
1: a Matthew Stafford y le metieron un madrazo, le dio un manotazo en las manos, de esos que te pueden lastimar un dedo y te pueden echar a perder la
0: Te sacan
1: temporada.
0: del juego, ¿no?
1: ¿Sí? La temporada, porque ve el manotazo que le van a dar en la mano, mira. Mira, ahí se va, lo pa, pa, le tira el manotazo tratando de zafarle la pelota
3: Sí.
0: Y casi,
1: y
0: y
1: casi.
0: casi.
1: Y luego casi le agarra el casco, güey. Una buena jugada por parte del equipo de los Bills de Buffalo. Segunda y 16 ahora. Pero pase corto, completo. O jugada,
0: Balón
1: balón.
0: suelto.
1: Es
0: Balón suelto.
1: incompleto.
0: No,
3: Se me hace
0: no.
3: que ya
0: Es
3: estaba.
0: balón suelto,
3: No,
0: no.
3: ya ha
0: Y
3: dicho
0: no.
3: down, como quiera.
1: Y van a marcar golpe a la cabeza.
0: ¿Por qué?
1: Porque le pega en la cabeza por detrás. Con la barra. Me parece que es lo que van a marcar. Mira, Tyler
0: Ver, a
1: Higbee
0: ver.
1: recibe la pelota y me parece, ahí va casco
0: No,
1: con casco.
0: no.

0: Fíjate que no. No le
1: Mira,
0: tocó con
1: es
0: el casco. No
1: casco
0: la.
1: con casco. ¿Cómo
0: Sí.
1: no, hombre?
2: Sí.
1: Le va con el casco ahí arriba, por eso suelta la pelota, es peligro de conmoción. Es más, eso hoy es hasta de expulsión ya en
2: Sí.
1: la NFL. Por eso suelta la pelota. El pase es incompleto, pero eso va a ser
0: Un
1: un
0: targeting.
1: castigo, un targeting, claro. Ahí está
2: Y
1: la
2: primero y 10 según
0: ah,
2: cometió.
0: ya empezaron con
1: Primero y
0: sus.
1: 10, claro.
0: Igual que.
1: Pues no, otra vez. Si no
0: No.
1: estás viendo el golpe en la cabeza, el casco con
2: No.
1: casco,
2: Sí, es
1: ya si no
2: clarísimo.
1: que, ya si no lo queremos.
0: ¿Y por qué no se lo marcan al que tomó la pelota? Él fue el que fue a chocar con el casco.
2: No, es el otro. El otro es el que
1: El otro es
2: llegó.
1: el que llegó a taclear. El que
2: Ah, qué
1: llega
2: bien.
1: a taclear es el que marca
2: Ah, lo marcaron fuera.
1: si es fuera.
2: Pero uno marcó fuera y otro adentro. A ver cómo está.
1: Es que uno lo ve adentro, ve las manos y otro ve los pies.
0: A ver, un pie.
1: Un pie, uno.
0: Uno.
1: Y la
2: ¿Sí?
1: raya está afuera.
0: Sí.
2: No, pero sí patina. Viene patinando el pie. Viene patinando.
0: No, pinta,
1: No,
0: toca la
1: no,
0: raya.
1: toca la raya.
0: Sí.
1: Toca la raya, Robert.
2: Sí.
0: Ah, le
1: Búscala.
0: dieron primero y 10. Le dieron primero y 10. Ah, no lo
1: No,
0: regresan.
1: lo van a revisar. Ahí está.
2: Está retando.
1: Lo dieron como completo.
2: Mira,
1: Ahora,
2: fíjate.
1: puede ser que sea.
2: Se ven en la tierrita esa negra. Ahí
0: No, ahí todavía toca.
2: está,
0: Ahí ya
1: ahí.
0: está.
1: Y
0: No,
1: luego
0: no. Sí.
1: arrastra el pie.
2: Y luego
0: Sí.
2: arrastra el pie.
0: No, no.
2: Antes de salir, viene
0: No.
2: arrastrando.
1: Ahí está
0: Ahí no está
1: adentro. Ahí está
0: tocando.
1: adentro.
0: Ahí no. No, no, no tocó
2: Sí.
0: este.
2: Sí,
0: Es
2: mira, el otro, ahí
0: incompleto.
2: está.
0: Ahí está.
2: Ahí raspó
0: Ahí está en el blanco.
2: Raspó
1: Es que
2: el hule
1: raspa y
2: del.
1: luego sale.
2: Sí.
1: Ahora, tiene que ser la prueba contundente.
2: Y tiene que tener control de balón, si no, fíjate,
1: El
2: tenía ahí
1: control de
2: el
1: balón sí lo
2: control de balón.
1: tenía. El control de balón sí lo tenía,
2: Para mí es
1: pero
2: completo.
1: arrastra el pie y lo saca del campo de juego. Pero lo van a dar completo. Por eso los tramposos de Kansas dicen, usa los tenis blancos, güey. Para que no se vea. Para que te
2: Sí,
1: confundas.
2: ¿verdad? Se pierde.
1: Se pierde. En la toma de televisión te ayuda. No, no se ve en dónde se
0: Yo digo que va a
1: extiende.
0: ser incompleto.
1: ¿Sí? 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Vamos a pausa y regresamos.
2: Oye, un saludo hasta Atlanta, mi amigo Juan Grimaldo. Qué buen partido tuvieron ayer allá
1: Sí.
3: 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Nuestra red de infiltrados informa que trabajadores del IMSS anunciaron que a las 8:20 horas de hoy, en plena hora pico, bloquearán avenidas estratégicas de la zona metropolitana, ubicadas frente a algunos de los principales hospitales de la ciudad. Fidel Velázquez, Constitución, Cuauhtémoc, Boulevard al Aeropuerto y Universidad son las vialidades que los manifestantes aseguraron que estrangularán como forma de protesta para que mejoren sus condiciones laborales. Dicen los infiltrados que los maestros de las secciones 21 y 50 ya demostraron en 2016 lo fácil que es colapsar las vialidades de la metrópoli cuando protestaron por la reforma educativa. Ahora los trabajadores del IMSS aprendieron la fórmula y quieren replicarla. Las autoridades habrán aprendido algo de esos días de caos vial. 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
4: A cuadro. A veces recortan algún reel, algún comentario que hicimos, algo que juzgan que sea interesante y lo suben a historias.
5: Y hay otra explicación también, Robert. Ajá. Normalmente, cuando tú ves los programas como estos, los ves a través de un celular. Uh-huh. Entonces, cuando ves una imagen abierta, no como en televisión, que abres la toma para ver a todos, porque la televisión es grande y puedes verlo mejor, ves a varios y ves las reacciones. Acá en el celular es pequeño. Entonces, si abren la toma,
4: no alcanzas a ver
5: a cada uno de los conductores.
4: Por ejemplo, el sábado, que nomás somos dos en la mañana, tenemos un tiro para Andrés Guerra, otro para mí, y sobre una cámara, esa es la que
5: hace la toma abierta.
4: La toma abierta. A vernos ahí los dos juntos.
5: Exactamente. Depende del número de sí. personajes que tengas aquí,
4: ¿verdad? Así es.
5: Exactamente. Sí.
4: Esa es la explicación, mi querido Arturo Rodríguez.
5: Vamos a la línea telefónica. ¿Quién nos llama? Bueno.
6: Bueno.
5: ¿Cómo está, mi estimado Puma?
6: Porque tu amigo el Puma soy una corrección al Capi el día de hoy.
5: A ver.
6: ¿Y se te pasó, mi Quique? Dice, me corto uno si le hubieran marcado a la América. Pues, ¿qué se va a cortar si ya se hizo la jarocha? Todo por culpa del Cora, Capi.
4: Bueno, pues uno varios. No
6: fue un caso que pedí el Cora. Ay, broma, es broma. Oye, Cora y Capi, ¿por qué en vez de meter esa ridícula reproche a la comisión de que no te van a, como lo dijo el Cora, no te van a regresar a tirar como en aquella final contra el Morelia, América Morelia, que lo sacaron del vestidor? A ver, Katy, Cora, y que de los últimos 9 puntos, ¿cuántos puntos lleva Almeida?
5: ¿De los últimos 9? ¿Lleva 2? ¿Dos?
6: ¿Sí?
5: ¿Dos?
6: De los últimos 9 puntos,
7: ¿cuántos lleva? 4. Lleva Tigres.
5: 2. Ah, no, lleva 4. Claro, le ganó a Cruz Azul.
7: Claro, le ganó a Cruz Azul. Y pierde con Atlante.
5: Ganó 5. Ya, no, 4.
7: 4. Claro.
5: 4.
7: De los últimos 9 ha ganado 4 puntos.
5: Es cierto.
6: ¿Y cuántos puntos lleva Tigres?
5: De los últimos 9,
6: ¿sí?
5: Lleva 7, si mal no recuerdo.
6: El equipo que todo hace mal.
5: De los últimos.
7: Lleva 6.
5: Y si te voy de los últimos. Así, porque perdió con Juárez.
7: Sí.
5: De los últimos 15 puntos, Monterrey lleva, creo que 5, y Tigres lleva 10 de los últimos 15.
6: Imagínate, el que decían que ya estaba obsoleto, el que yo se los dije, nadie toca a Capi, y nadie me ha hecho caso, nadie toca a Almeida.
5: No, sí se le toca a Almeida, claro que se le toca.
4: ¿Se le exige, cómo no?
6: No, hombre.
4: Bueno, aquí en este programa o en esta difusora. Allá en las.
6: Sí, pero me refiero, pero nada más nosotros, pero, o sea, los tienen enviosados, o sea, ya lo dijimos en la mañana. No sabemos si es tacticista, si es conceptualista, qué es Almeida, no sabemos. Dime cómo juega Rayados.
5: Pues, en este partido creo que sí le vimos un poco más de idea, ¿no?
7: orden. ¿No?
5: En este partido salió a proponer el partido.
7: Yo creo que lo que hizo fue intentar no dejar jugar al América, que lo logró, hay que decirlo.
6: Sí, sí,
7: de alguna manera.
6: Eso sí.
7: Pero realmente correcto, no propuso como se puede decir una propuesta ofensiva.
5: En el primer tiempo sí, Cora.
7: Pero no generó, realmente no fue una generación de agobio.
6: Nada más contuvo.
7: O sea, no.
6: Nada más contuvo.
7: Uh-huh. Yo creo que, hizo bien. Yo no puedo decir que no lo hizo bien, lo hizo bastante bien.
6: Hola, ¿cuál es la diferencia de puntos contra Rayados? O sea, ¿le llevamos un punto de diferencia? Sí, tenemos nosotros un partido menos contra Querétaro, pero ¿tú crees que le vamos a ganar al Querétaro? ¿Cómo estamos jugando?
5: No, como está jugando el Querétaro. Olvídate cómo estás jugando tú. Como está jugando el Querétaro. El Querétaro tiene en este momento un buen nivel. O sea.
6: Y además el partido es allá, ¿no, Quique?
5: Además el partido es allá.
7: Sí.
6: Uh-huh. Bueno, pues no te digo.
7: Pero por encima de todos, el que está cerrando muy bien es Santos.
6: Sí. Lleva 4 triunfos.
7: O sea.
6: Lleva 4 triunfos.
7: Y ahora recibe al Querétaro este fin de semana. Imagínate si lo gana.
5: ¿Santos a Querétaro?
7: Sí.
6: Ahí.
5: Es el partido de la semana.
7: Sí.
5: Este es el partido de la semana.
7: El equipo más calientito ahorita se llama Santos.
5: 4 triunfos de forma consecutiva, ¿sí?, de Santos. ¿Y el segundo equipo más caliente cuál es?
7: Necaxa. ¿Necaxa?
5: Porque es Aguascalientes.
7: No, ¿sí? Ah.
5: Es que el segundo equipo más caliente es Querétaro.
7: Querétaro.
5: Querétaro ha ganado, de los últimos 12 puntos, ha ganado 10.
7: Sí, fue y le ganó a Chivas.
5: Sí, es más, espérame, voy más allá.
7: Uh-huh.
5: De los últimos 15 puntos, el equipo de ha ganado 13, Querétaro.
7: Órale.
5: Le ganó 3-1 al Atlas, 1-0 a Tijuana, empató con León, le ganó 2-0 a Chivas y 2-0 al Atlante.
6: Al Atlante, sí.
5: ¿Eh?
6: Oye, Quique, ¿y cuáles son los próximos 3 partidos de nuestros Rayados?
5: Los próximos 3 partidos del Monterrey.
6: Para sacar, a ver, hay una media.
5: Los próximos 3 partidos vienen. 3 de los próximos 4 juegos de Rayados son en casa. 3 de los siguientes 4. ¿Okay?
6: Si no aprovechamos de eso, estamos fritos.
5: Y ahora, de esos 3 de 4 juegos, Monterrey recibe a Pachuca. Este domingo va a Puebla y luego recibe a Chivas y recibe a Tijuana.
6: Híjole, mira.
5: Si no Puebla, yo en la mañana
6: Puebla
5: les decía.
6: Nos sí. va muy mal siempre allá en Puebla.
5: Sí.
6: Chivas no, siempre nos da un baile aquí en el estadio. Entonces, Pachuca, pues es una incógnita. ¿Y cuál es el otro?
5: Tijuana.
6: Y Tijuana, allá.
5: Exactamente.
6: Híjole.
5: Ok.
6: Pues no sé.
5: No, Tijuana es aquí. Tijuana es aquí también.
6: De 12 puntos yo le veo, híjole, 4, 6, muy, viéndome muy bondadoso.
5: Si Monterrey no saca 10 puntos de los siguientes 12, peligra su calificación.
6: Sí. Y seamos honestos, ¿crees que los puede sacar?
5: Sí. Ganando los juegos en casa. O ganándole a Puebla y empatando con Chivas. Uno de esos dos.
6: Pero a Puebla siempre nos va mal ahí en Puebla.
5: Por eso te digo, empatas con Puebla y le ganas a Chivas aquí. ¿Sí? O sea, si haces 10 puntos y 14 que tienes 24 y te toca cerrar 3 partidos fuera. Querétaro, Toluca y Pumas. Ahí necesitarías conseguir otros 2 o 3 puntitos para poderte calificar.
6: Sí.
5: Si no consigues 10 puntos de los siguientes 12, estás en problemas. Porque entonces sí, ya tienes que ir a ganarle a Querétaro, a Toluca o a Pumas. A uno de esos.
6: Como diría Alejandro Sáenz, tendré el corazón partido, Pumas rayado.
5: Ese es el último juego. Ahí creo yo que se van a estar jugando la calificación.
6: Los dos.
5: Muy probablemente.
6: Oye, ¿y de Tigres cuáles son sus próximos 3 partidos, Quique?
5: 3 fuera y 1 en casa. Tigres va a Chivas.
8: Gana Tigres.
5: Recibe León.
8: Gana Tigres.
5: Visita Pumas.
8: Gana Tigres.
5: Y visita Pachuca.
8: Gana Tigres.
5: ¡Y viva Tigres! ¡Y viva Tigres!
6: Bueno, pues ni hablar. Oye, bueno, pues aquí voy en camino a mi casa, que es su casa. Escuchando el de los Rams, también qué buen juego, ¿eh?
5: Sí.
6: Acaba de haber una intercepción ahorita.
5: Sí, señor, ahorita la estamos viendo. ¡Ánimo!
6: Un abrazo, chicos. Y Carly, pues ya, córtate otra cosa, porque aquellos gumaros ya no.
5: ¡Ánimo! ¡Ánimo!
7: ¡Sobre!
5: Ahora, dijo Robert, los caras, no vale falta hacer el final. ¡Jujuy! vamos a la otra línea telefónica. ¿Quién nos llama? Bueno.
9: No, ¿cómo va? Habla Villa de Tulsa.
5: ¿Qué pasó, Villa? ¿Cómo andamos?
9: Excelente. Quería hablar de los robos de esta tanda deportiva de este fin de semana.
5: Ándele.
9: Y el primero es el robo de la dignidad que le dieron a los vaqueros, a mis vaqueros desde el jueves. Fue vergonzoso que un equipo que no había ganado ningún juego te haga 30 puntos y que sigas creyendo en Prescott. Ese fue el primero.
5: Sí.
9: Y el segundo robo fue el que le hizo los Sooners de Oklahoma a Manny en el tazón del Río Rojo.
5: Ahí sí, Manny, de balón. Sí.
9: Creo que Manny, no sé si va a perder credibilidad o le va a pesar mucho ese ser el número uno. Y bueno, pues no pudo ganar un juego que en teoría era fácil, aunque sí, sea un clásico, en teoría, la calidad de Texas era mucho mayor a la de Oklahoma. Ese es el segundo. Y el tercero, pues eso no te lo menciono porque te vas a enojar, pero...
5: Usted dígalo. Dale, yo no me enojo.
9: Es que canijo, pues
5: ¿tú
9: ya...
5: crees que me enojo si le voy a los Titanes, güey?
9: Ah, bueno. Bueno, ya te entendí.
5: ¿Tú crees que me enojo si mi equipo es el líder general?
9: Ahí es donde viene el robo.
5: ¡Enójense ustedes! No, porque me voy a enojar, güey. Dios, mi equipo es el líder.
9: Pues sí, bola de robateros, diría mi abuela.
5: Enójense. Oye, ustedes si piensan que han sido agredidos con un robo. Ahí sí, enójense, ¿va? Yo digo sí, que no, mejor, no, pero ustedes dicen que oye, sí. Ah, bueno, pues enójense ustedes, ¿va? Oye, ¿por qué me voy a enojar, güey?
9: Viviremos enojados esta semana. Pero, ¿sabes? Lo último que quería platicar y que no estoy de acuerdo con ustedes ahorita que decían de que el Monterrey jugó bien. Sí, o sea, sacó el resultado y como dijo el Cora, pues sí hizo ver mala, o no hizo, lo que hizo bien es no dejar jugar al América.
5: Sí.
9: Eso sí lo hizo muy bien. Pero según mi opinión, a reserva de lo que diga, por ejemplo, el Cora, Robert y tú, que se supone son expertos en análisis.
5: Nada más quítale el se supone.
9: Ah, okay. Sí, ustedes son los expertos, son los dos más del análisis. Sí, tienes razón, la regué los sin afán de ofender. Pero mientras este equipo de Monterrey, del gran Chelis Almeida, no juegue para el centro delantero, seguimos jugando con 10 hombres. Yo, o sea, el centro delantero, quitémosle los objetivos, si es bueno o malo, porque entrega tiene todo, o sea, no le podemos reclamar nada a Kuipers o Kuipers, ¿sí? Pero el equipo no juega con él. No hay un sistema de juego donde se apoyen a una pared, hagan un centro. Es mal. O sea, ya vimos en la casa de enfrente cómo ya empezaron a poner al Memote y ya les dio resultado en este partido. Pero se ve que juegan con él, él se involucra en el juego y Monterrey no lo hace. Entonces normalmente juega 80, 85 minutos con 10 hombres, aunque el otro esté corriendo y haciendo, generando huecos.
5: Sí.
9: Pero, bueno, ese era el tema de los robos.
5: Perfecto. Bueno, ahí está. Ánimo hasta Tulsa y ánimo. Disfruten que ganaron los de Oklahoma.
9: Sí, también fuimos noticia con los Huracanes de Tulsa, porque sacaron ahí una jugada de las Chisteras y la ven ahí en YouTube.
5: Sí. Pero bueno.
9: Esos son los... Ya está. Sale, cuídense mucho.
5: Ánimo. Ánimo. 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Vamos a una pausa y volvemos. ¡Batazo! ¡Que se fue! Y ahí viene Cleveland de regreso, ¿eh? 2-1, se va a poner el partido.
4: Home run solitario. En la parte alta de la sexta, 2-1 se pone la pizarra.
5: Rasmussen le dieron el cuadrangular por primera vez. Le hacen carrera después de que los Yankees y. Y Cleveland no le había hecho carrera, pero sí. Vamos.
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7: Nadie esperaba, ni el Toluca, ni nadie esperábamos que saliera de esa manera.
5: Y se veía más cerca el tercero.
7: De Toluca.
5: De Toluca que el segundo. Por eso, que el tercero.
7: ¿Ganó a lo Bucetich? ¿Sí? Inició ganando el juego inusualmente de lo que juega Bucetich.
5: Atacando.
7: O sea. Porque fue una avasalladora que hicieron, avasallaron al Toluca, ¿eh?
5: Los primeros 10
7: minutos. No, fueron hey, fenomenales. Sí. Fenomenales. Y estaban ganando 2-0.
5: ¿Hasta dónde Toluca sale dormido?
7: A ver.
5: Ahí es donde
7: a Toluca le está pasando algo que no le había... De repente ya le empiezan a encontrar la forma de jugar. Este partido fue idéntico
5: al de Cruz Azul.
7: Cruz Azul salió el primer tiempo, se comió al Toluca y lo tenía 2-0. Y luego Toluca reacciona y pum, se puso 3-2. Y le empatan al Toluca porque sacó a los delanteros. Le empata el Cruz Azul al Toluca.
5: Sí.
7: Porque sacó a todos los delanteros.
5: Sí.
7: Ok.
5: Y acá Tigres gana.
7: 2-0 iba ganando bien.
5: Pero gana... También en colaboración de un error grosero
7: del portero. Es parte del juego.
5: Una pelota que viene muy franca y la rechaza hacia el frente y ahí viene la segunda
7: jugada. Pero a lo que voy, a ver, Sí iba ganando Tigres, pero le empata a Toluca.
5: Sí.
7: Ok. Y al final ganó Tigres a lo Buse.
8: La idea es ganar, ¿no?
7: Sí, sea. Claro, por supuesto. Ajá. Y luego, un partido lo ganas 3-2, con mucho gusto, ¿verdad?
5: Sí.
7: Y un partido lo ganas 1-0, sin gusto, como fue el del pueblo.
5: Sí.
7: Y es lo mismo. Al final lo que ocupa Tigres son puntos, no, si es bonito o es feo. Es el mérito de Víctor.
5: Sí, sí, sí. Y así ha sido su carrera.
7: Así ha sido su carrera. Ahora no esperes que juegue igual contra el Guadalajara como salió con Toluca, ¿eh?
5: No, porque sale a anular.
7: Es más, le va a cambiar el formato al equipo y va a cambiar hasta jugadores.
5: Porque es un técnico reactivo.
7: Sí.
5: Él reacciona al contrario.
7: Y tiene su propuesta muy clara.
5: Sí.
7: Él sabe que se gana al final y no al principio. Él lo sabe.
5: Pero ahorita tiene el tipo de equipo que le jala a Buse para jugar a
7: Para lo jugar Buse. Así, claro. Claro.
5: Para jugar a lo Buse.
7: A lo Buse, sí, claro.
5: Porque, ¿cuándo se ve mal Buse? Cuando tiene equipotes y que tiene que ir a atacar. Entonces, ah, caray, ahí valimos gorro, ¿va? Por eso luego desagrada a la gente.
7: Sí.
5: Porque tenías el equipo para ir a hacer más y proponer y atacar y hacer.
7: A ver, ¿qué le decían mucho tiempo al Tuca? Ay, es mucho equipo como para ganar nada más 1-0.
5: Sí, sí.
7: No le gustaba a la gente.
5: No le gustaba.
7: Pero ganaba.
5: Pues sí, pero tenías a Vargas. Por eso. A él.
7: Es lo que estás diciendo.
5: A Gignac, a Sosa, a
8: 5 títulos.
7: Jürgen, ¿no? Sí, sí.
8: 5 títulos.
5: No le gustaba.
7: Mira, con Tecos, Buse jugaba igual teniendo figuras adelante.
5: Tenía a Donizete. ¿Por cuáles figuras, eh?
7: No, sí tenía.
5: Tenía a Donizete, tenía a Eustacio Rizzo.
7: No, sí tenía buen equipo.
5: Tenía a Porfirio Jiménez.
7: Tenía una buena defensa.
5: Ahí sí.
7: Muy
5: tenía
7: buena
5: aquel, Marcelo. A
7: seleccionado. Al Marcelo, brasileño.
5: ¿Era Marcelo? Sí, era Marcelo.
7: Goncalves. Goncalves. Sí, Marcelo, buen Calves. Defensa.
5: Sí.
7: Bueno, los dos eran seleccionados brasileños, ¿no?
5: Los dos fueron, tanto.
7: En ese momento.
5: Tanto Marcelo Goncalves como el caso de Donizete.
7: Uh-huh. O sea, tenía un equipo pero balanceado.
5: Y tenía un Porfirio Jiménez que jugaba muy bien.
7: Muy bien.
5: Muy bien.
7: Zurdito, muy bueno para jugar.
5: Decía Careca, hablando de Porfirio Jiménez, que él se molestó mucho cuando la dirección técnica del equipo de Monterrey dejó ir a Porfirio Jiménez. O sea, era con el que mejor me entendía, era el que mejor jugaba,
7: buen jugador.
5: Lo dejaron ir de Rayados.
8: Capitán Porfirio.
5: Se fue a Tecos y terminó siendo campeón con el equipo de Tecos.
7: Jugadorazo.
5: Sí. Pero no tenía un equipazo.
7: Sí, tenía buen equipo. Tenía un buen equipo, Quique. Es más, con Tigres tenía un buen equipo.
5: O con Tigres tenía más.
7: No, hombre, tenía un buen equipo.
5: O tenía a Donizete, tenía al Diablo, tenía a Luis Hernández, no, hombre, tenía Ramón Ramírez, tenía a Jorge Campos.
7: Tenía un equipazo.
5: Tenía muchos.
7: Hoy lo que sí me queda claro, y lo dijiste bien en Playmaker, en ese programa estelar de los sábados a las 2 de la tarde, hoy tiene con qué responder desde la banca. Hoy tiene.
5: Hoy ya volteas para, y ves ya, diferente,
7: ya
5: no,
7: ¿verdad? Sí, ya. Ya,
5: te ya volteas y dices, ah, ok, tengo a Garza como lateral, que no sé. Sí. Tengo a Bigón, si tú quieres.
7: Tengo adentro de 9 y tengo afuera de 9.
5: Tengo al Chicha.
7: Sí.
5: Tengo a Rodrigo.
7: Sí, Aguirre, le puedes cambiar la cara.
5: Tengo a Uciel Herrera. O sea, ya volteas y no tienes nada más a puro chavito, ¿eh?
7: Conociendo a Víctor, te aseguro que el partido contra Chivas va a cambiar a algunos 2 jugadores del equipo titular. Aunque todo el mundo diría, tendría que repetir, ¿no?
8: Lo que le urge cambiar es el lateral derecho, poner a Garza y quitarle al argentino. Ese es el que se pierde en el primer gol de Toluca. Llega totalmente perdido y deja solo a Paulinho.
7: Que no es un puesto, pues.
8: Sí, no es un puesto.
7: Yeah.
8: Uh-huh. Yeah. Es el primer cambio que debe hacer.
7: Yeah.
8: No, el ya que, lo demás, pues a su gusto.
7: El ¿no? que encontró su puesto.
5: Era los delanteros que tenía. Fíjate. Uh-huh. El Chicharo Hernández.
7: A ver, Chicharo.
5: Edson Suárez.
7: Por favor. Chicharo seleccionado nacional.
5: Edson. Sí, pero.
7: Ya ahorita en el tiempo, pues dices, Chicharo. No, pues Chicharo era figura en aquel entonces.
5: Donizete.
7: Uh-huh.
5: Y esos delanteros que tenías. El portero era Carlos Briones. ¿Y Alan Cruz?
7: Buen portero. Alan Cruz, que era del Atlante, ¿no? Alan Cruz.
5: No, era de
7: jugó en el Atlante, ¿no?
5: De Juárez, ¿no? Venía de allá por allá.
7: Yo lo recuerdo en el Atlante.
8: No lo recuerdo.
7: Alan Cruz.
5: Sí, Alan
7: uno
5: Cruz.
7: Uno alto.
5: Sí, de Juárez, de por allá también.
7: Sí.
5: Salgado, José Luis Salgado, Duilio Davino, Marcelo Goncalves. La central era Duilio Davino y Marcelo Goncalves.
7: Oye.
5: Eustacio Rizo.
7: Rizo, un buen jugador.
5: Jaime Ordiales.
8: Eustacio Rizo era un tronco, así como el Memote.
5: Memo Vázquez, Mauricio Gallaga, Porfirio Jiménez, Claudio Morena, Roberto Medina, Osmar Donizetti, el Chicharo Hernández y Edson Suárez. Ese es el equipo que tenía. Sí, la contención era Roberto Medina, Porfirio, y bueno, era Memo Vázquez o Roberto Medina.
7: Eran buenos jugadores. Quique eran buenos
5: jugadores.
7: Jaime
5: Ordiales y Porfirio Jiménez.
7: Ya en el tiempo ya nadie los recuerda, pero eran en aquel entonces eran muy buenos jugadores.
5: Y las centrales con Davino y con Goncalves.
7: Por favor.
5: Ahí sí, para que veas. Los laterales eran Gallaga y no sé si Rizo.
8: Ah, ya empezó el tercer.
7: Sí.
8: ¿Cuánto tiempo descansan tú? ¿10 minutos o qué?
5: 14 minutos.
7: Fue muy rápido, minutos. ¿No?
5: Sí. Lo que pasa es que fue muy rápida la primera mitad, güey.
7: Sí.
5: Lo que pasa es que te... Y acá en el béisbol, 2-1 otra vez el partido.
7: Bien cerrado los juegos.
5: En la sexta entrada con las Rayas, teniendo la corredor en primera.
7: Ajá, se salvó. Sí.
5: Corredor en primera, se roba. No, ya menos lo sacan en primera, lo prende el catcher en primera base. Una revirada ya a la primera. Pero bueno, ¿y por qué hablamos de Tecos?
7: ¿Eh?
8: Por Bucetín, por porque Bucetín. Están buscando...
5: ¿Qué? ¿Jodidos o qué?
8: Porque están buscando en dónde pegarle, dónde desquiciarlo, dónde quejarse de su fútbol. Por eso, están viendo hasta los Tecos. ¿Hasta dónde se fueron?
5: No, al contrario.
8: Con tal de pegarle a mi Buce.
5: Le echamos porras con
7: sí, claro.
5: El campeón con Buce, sí, con Tecos.
7: Pues, claro.
5: De mérito. No ser campeón con Monterrey, con ese equipote que tenía con 40 puntos, ahí sí hay que despegarle para que veas. Ahí sí.
7: Oye, no, eso no es castigo que empujen por la espalda.
8: El siguiente torneo iba a ser campeón.
7: ¿Y qué? ¿No es castigo empujar por la espalda?
5: No.
7: ¿Eh?
5: ¿A quién empujamos
7: por la espalda? Mira, ya va a agarrar al quarterback y hay un empujón por la espalda.
5: No lo tocó,
7: sí es cierto.
5: No lo toca.
7: Sí es cierto.
5: ¿Eh?
7: Yo pensé que lo había empujado, es que...
5: Parece.
7: Con esta cámara, en esta cámara ya no se ve que lo había empujado.
5: En el ángulo, uh-huh. Te engañó.
7: Sí, en la primera toma, sí.
5: Oh, qué buen madrazo le están dando. Está muy agresiva la defensa del equipo. Los,
8: y es que está muy...
5: De
8: muy...
5: los Bills de Búfalo.
8: Muy telegrafiado, todo apuca.
5: Cuando la anotación la tuviste con Davante Adams, ¿eh?
8: Ajá.
5: ¿Y ya no le has tirado?
8: Sí.
5: Le has tirado también a Tyler Higbee, pero lo que no has tratado de hacer es correr la pelota, fíjate. Muy pocas jugadas por tierra.
7: ¿A ti te gusta este quarterback, este
5: entrenador
7: en jefe?
5: Sean McVay.
7: ¿Te lo llevarías a Titanes?
5: Claro. Más, les doy mis tres hermanas y,
7: ¿eh?
5: Y me llevo a McVay.
7: ¿Tanto así?
8: No, yo. Sí. Se cuarta va a jugar, y una.
5: Se la va a jugar.
7: Cuarta y dos.
8: ¿Pero dónde están? ¿Qué?
5: En la 40 del otro lado.
8: Ah, no sé.
7: ¿Se la va a jugar?
5: Está muy larga. Sí, se la va a jugar.
7: Hijo.
5: Ahí se quedó Matthew Stafford adentro. Ya se jugó una cuarta y una y la consiguieron corriendo la pelota con Kyren Williams.
7: ¿No es mejor un gol de campo?
5: Está muy lejos y ya fallaron uno. Sí, que esa es la diferencia, porque está en la 35, de ahí sería un gol de campo de 52 yardas. De ahí sería de 52 yardas y se la va a jugar en cuarta y uno, y van a correr, y hay castigo.
7: Castigo
5: los van a contra para el atrás. Equipo de los Rams.
8: Sí.
7: Ahora sí va.
5: Y ahora va a ser.
7: Ya, ahora.
5: Se la va a volver a jugar.
7: No, ya no. No, ya no, ya
5: se,
7: no.
5: Se la va a volver a jugar.
7: No, Quique.
8: Va a ser cuarta y seis.
7: Quique,
8: cuarta
7: no te, y seis. Yo no te llevo como.
8: Cuarta y seis, mejor patea.
7: Sí, mejor patea.
5: No, el pateador no la va a llegar.
8: No, no, que despeje.
5: El pateador no la.
8: Despeja y encajona.
5: Se la va a jugar, está adentro. Ahí está, está la ofensiva adentro.
8: Este güey es humano.
5: Está la ofensiva adentro, es. Cuarta y seis se la va a jugar.
8: A Puka.
5: ¿Eh?
8: A Puka.
5: Va a ser un pase completo con Tyler Higbee.
8: Pase a Puka, defensiva.
5: Ahí se abrió Tyler Higbee al 89. Pase adentro, ahí está, completo.
7: Uy, amigos, si ya la saben, ¿cómo? Chinguento, man.
5: ¿Qué te digo?
7: Qué malos son para marcar, en serio.
8: Viendo,
5: no,
7: sí.
5: No. No estoy viendo.
7: Qué malos son
5: para. Apenas avisó de este lado.
7: Qué malos son para marcar. Y mira, los tenían ahí.
5: ¿Eh? Ese es su hombre de confianza. El
7: ala
5: cerrada.
7: Ah, muchachos.
5: Va y se sienta en la grieta.
7: Qué bárbaro, no, hombre.
5: Va y se sienta ahí en la grieta.
8: No es que sean malos para marcar. Ellos saben para dónde ir.
5: Exacto.
8: El defensivo no sabe a dónde vas a correr.
5: Ahora, primero y diez. Pues te dije, se la va a jugar en cuarta y seis. Nomás cambian la jugada. Ese es Sean McVay. Ese Sean McVay desde hace rato estaba esperando esa jugada otra vez. El pase rolado que hace muy bien Matthew Stafford. Oye, ya nos vamos, ¿da?
7: Ya vámonos.
8: Hace rolado y una bombita ahí que le pone.
5: Ya pues prácticamente para.
8: ¡Vámonos!
5: Para irnos.
8: ¡Vámonos!
5: Pásela bien. Excelente día.
8: Buenas noches.

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0: Amigos, sean bienvenidos un lunes por la noche más aquí en Del Monterrey para el Mundo. Los saluda Benji García y... Oye, mi celular no lo viste, güey. Mi cartera no la encuentro, güey.
1: Ya
0: no
1: se la
0: encuentro,
1: saben.
0: No la encuentro. Si alguien ahí en casita que nos esté viendo, escuchando, chequen bien sus bolsillos porque fuimos robados. Fuimos robados, asaltados. Hey. Como buen americanista, güey, siempre es la tradicional. ¿Robaron a Rayados, sí o no? Esa va a ser la pregunta del día de hoy, aquí después de este partido. Rayados América, empate, sabe a derrota, sabe a victoria. Estuvo muy, muy interesante este partido. Yo creo que nos vamos con sensaciones mixtas, pero aquí vamos a ver cada uno cómo lo ve, positivamente, negativamente, mediocremente, con esperanza, color esperanza, justamente, mi compadre. Ahorita les daré un dato muy interesante, pero quiero presentarles a la mesa del día de hoy. A mi derecha, Alfonso Espinosa, el nuevo amigo del dueño del Santos, el presidente del Santos.
2: Sí, yo amanecí hoy así muy tranquilamente, como todos los lunes, tomándome te diría mi cabecito, pero yo no soy partidario de esa bebida del demonio. Y me llega un follow del buen Aleco, al cual le mando un saludo. Íntimos amigos que somos, siempre lo hemos sido, ¿no? Hablando ya del tema del partido, respondiendo a tu pregunta, se va a poner bueno porque yo sí tengo que decir que entiendo la razón de que no se haya marcado. Además extraña la razón de que no se haya ni siquiera llevado al VAR, pero ese es otro tipo de debate. Si me lo preguntas a mí, tampoco es una tragedia y ni un robo el cómo el América accionó contra el Monterrey. Ahorita abriremos un poquito más la conversación.
0: Bien. Pues vamos a entrar un poquito en calor en un momento, pero por supuesto tengo que presentar a mi banda izquierda, el vikingo Dante Flores.
1: Dante Flores. Gracias a meterte en terrenos peligrosos, pero no, sí, feliz de estar por acá un lunes más, como lo hacemos ya constantemente, como ya llevamos un buen tiempo haciéndolo, obviamente con el sentimientos encontrados. Yo, sinceramente, yo veía todos los argumentos posibles para que se marcara un penal, a lo mejor por el calor del momento y porque en la transmisión ni siquiera se escuchó lo que dijo el árbitro, o sea, no se escuchó por qué lo anulaba o por qué no lo marcaba. Entonces, por ahí fue esa desconecte. Me interesa mucho escuchar a Alfonso para ver las razones por las cuales no se marcaron penal, pero también sí estoy de acuerdo en lo que dice, en el sentido de que ese penal no fue el que hizo que el Monterrey no ganara o que perdiéramos. Fue un empate, y creo que un empate, y lo hicimos en la pregunta, de manera de pregunta, en el título del programa, hasta a mí me parece hasta positivo. Vas al Azteca contra el superlíder, te traes un puntito que muchos ya presupuestaban, incluso una derrota. De ahí sí lo quiero ver yo, un empate positivo, que incluso de manera sorpresiva también pudiste haberlo ganado. Pudiste traerte los 3 puntos de ella, que creo que es lo que nos deja desconformes, que sabemos y vimos que el Monterrey pudo haber ganado. Sin embargo, en cuanto a las estadísticas, te trajiste un puntito muy valioso para esta cosecha que cada vez se vuelve más cuesta arriba la calificación del Monterrey a Liguilla.
0: Es correcto, amigo. Fue un partido que podríamos desglosar partiendo. Yo quiero dar mi opinión sobre cómo vi a los Rayados jugar en este partido.
1: Échala.
0: Y me fui con una sensación muy positiva. Yo los vi jugar muy seguros. Esa fue la palabra que me vino a la mente mientras veía este partido. Porque si comparamos justo hace un par de semanas, en el mismo estadio, otro rival, el Atlante, pues era un juego extremadamente nervioso, desconcentrado, inseguro, frente a un rival con el que fácilmente podrías hacerte los 3 puntos en el papel, ¿verdad? Ya vimos la realidad, lo que pasó. Yo creo que por lo reciente que fue este partido, pues también los Rayados se encargaron de tomar notita y asegurarse de que no se repitiera la historia. A pesar de que es un rival muy pesado, un estadio muy pesado, Rayados salió con esta mentalidad de juego productivo, diría yo. Fue muy eficiente en ciertos pases, por supuesto. Siempre está el detallito defensivo, que parecemos disco rayado por acá, y fue lo más evidente en el gol. Pero, por ejemplo, si le damos el punto positivo, Oliver Torres corriendo antes de que saliera de cambio, yo lo vi físicamente muy entregado. Andrada jugando como debe ser, que Andrada ya sabes que es una subida y bajada, pero al menos detuvo muchas más. Incluso en el gol, pues, pudo haber caído un toque antes de ese rebote. Pero, en realidad, yo lo vi un Rayados mejor en el amplio aspecto. O sea, no se achicaron. Jugaron a lo mejor al máximo que la capacidad deportiva te permite con el plantel que tenemos.
1: De acuerdo.
0: Pero la seguridad que demostraron este fin de semana, diría que podría ser un buen punto de partida para no achicarse frente a los siguientes rivales grandes que nos pudieran tocar eventualmente en Liguilla, ¿verdad?
2: Digo, a mí lo que me preocupa y también me preocupa estar de acuerdo contigo en este aspecto, en que sí fue un duelo de poder, pero aún siendo un buen partido, porque analizaba la línea defensiva del Monterrey, es decir, Víctor, Salcedo, compañía, Arteaga, El Rica, creo que los cuatro tuvieron un buen partido.
1: Sí,
2: realmente, Salcedo yo creo que ha sido lo mejor que he visto en los últimos dos meses. Víctor es garantía, probablemente el único que no suele bajar tanto la media. El Rica anda más o menos bien y Arteaga participativo, sobre todo al ataque. Sí. Entonces, ¿cuál es el tema? Que aún jugando bien los cuatro, en conjunto, individualmente hablando, siempre tienes llegadas de peligro en contra.
0: Claro.
2: Yo a eso, y ahí sí le voy a dar el mérito, a que es el América. Por eso yo sí firmo este tipo de resultados. Por eso para mí es un buen empate que se saca del Azteca. Porque el América era el superlíder, el primero, el segundo lugar. Porque, si no mal no recuerdo, terminó la jornada como superlíder con un partido menos. O sea, hay que ser humildes y entender de dónde venimos y hacia dónde vamos. Le empatamos en casa al superlíder del fútbol mexicano.
0: Sí. Bueno, de hecho nos empataron.
2: Ándale,
0: también sí, pues el golpe de autoridad.
2: Los que aspiraban al resultado, no al revés.
0: Exactamente, y pues ya sabes que los equipos regios nos encargamos de arruinarles sus aniversarios, pues al menos no dejamos que se llevaran los tres puntitos a casa. ¿Tú cómo lo viste,
1: Dante? Sí, fíjate que yo comparto con ambos, comparto con los dos sus puntos de vista, sin embargo, comparto más lo que mencionó al final Benji. Creo que es hasta natural para... Pensaríamos que sería natural para un equipo de fútbol que va avanzando conforme el tiempo, que o mejoras o empeoras. Este Monterrey, si lo vieras un partido antes contra el Atlante, pensarías que va de caída hacia abajo, va de manera estrepitosa hacia abajo, pero Monterrey enfrenta al América y tú pensarías que con este resultado los partidos restantes se van a disputar de la mejor manera y vamos a ir hacia arriba. Lo que estas cosas... son en cuestiones de solamente una jornada de diferencia. Uh-huh. Es lo que a mí me genera, pues, incertidumbre, desconfianza, no sé qué, cuál es el Monterrey, el de la jornada pasada, el de esta jornada, el que viene la siguiente jornada, o cuál es el Monterrey, porque, y lo hemos calificado muchas veces también aquí en el programa, creo que este Monterrey, más que establecer un estilo de juego, se prepara de nivelarse referente al equipo que va a enfrentar, para ver, pues ahora sí que jugar mano a mano para ver quién sale ganando. Contra Atlante lo hiciste de esa manera, vamos a atacar, vámonos todos al ataque, ambos equipos, te salió mal. Contra el América fue algo similar, porque la defensa del América pues también dejó cositas que desear, y creo que fue un duelo de poder en ese sentido. Monterrey hace mucho eso, vamos a emparejarnos al nivel del contrario y vamos a ver cómo nos va. Entonces a mí me sigue generando estas preguntas de yo, ¿ahora qué va a pasar? O sea, viene Pachuca, tu próximo rival. ¿Qué va a hacer el Monterrey? ¿Va a jugar para que no les ganen, para que no te ganen, para que el líder de goleo, que es Salomón Rondón, no te meta gol? ¿Vas a ir a apabullarlos porque también no anda de la mejor manera el Pachuca? Es la incertidumbre que a mí me deja. Yo creo que en cuanto a sector ofensivo-defensivo, al menos ya sabemos cómo está la cosa. Sabemos que en un buen día la ofensiva te va a ganar el partido solo. Y la defensiva, sabes que si se equivoca uno, se equivocan los demás, te va a costar el partido. Entonces, sigo yo teniendo estas dudas, pero sigo viendo también positivo, como dice Alfonso, el sector, o más bien que se haya sacado un puntito contra el América.
2: Es que digo, tú analiza el resultado solo, es más, ni siquiera el resultado, el partido como tal, olvídate de los puntos que se dejan ir y los otros que se aprovechan, que es un buen resultado seco. El tema es que a lo mejor si se hubiera ganado contra San Luis, que ese es el partido que de verdad yo sueño con ese partido todavía, nos tocó ir ante y a mí, ahí ya sería diferente la cosa. Creo que este resultado se va a analizar por completo lo que es a este América sin dejar ir a Pachuca. O sea, al final de cuentas es muy pronto como para un veredicto de está haciendo un buen rescate de resultados del Monterrey, todo depende de cómo nos va de local, ¿no? Que están obligados. Se supone, y eso dicen los que saben, incluso los que somos expertos, porque sí me voy a autodenominar, experto en números, que un buen equipo Liga MX está obligado a mínimo ganar de local. Los demás, incluso hasta perdiéndolos de visita, te puede alcanzar para meterte a liguilla. Eso debería ser en un mundo ideal, ¿no?
1: Sí, incluso si al principio del torneo, sin ver nada, o sea, si tú analizabas el calendario y veías enfrentar al América en el Estadio Azteca, tú dirías, bueno, pues me conformo con el empate, ¿no? Claro. Así, sin verlo, sin analizar más allá, ¿no? Pero ya viéndolo así, como mencionaba Alfonso, con los puntos ya perdidos, pues sí dices, ah, caray, a lo mejor no fue tan positivo traerte solamente un punto. Claro. Y más que en el partido, conforme lo íbamos viendo, se veían oportunidades, o se veía que el Monterrey pudo haber incluso ganado. Ya nos meteremos a la polémica de cómo inició Benji el programa, el tema del penal. Pues digo, también el penal, la cuestión es que te lo marcaran, pero también tenían que tirarlo, a ver si lo metían o lo fallaban. Ahí también ya es diferente. Pero creo que Monterrey incluso tuvo jugadas, me recuerdo algunas de Kuipers, que también no anduvo en el mejor nivel. Creo que ha sido el peor partido de Hugo Kuipers desde que llegó a la ciudad. Entonces Monterrey tuvo la manera de traerse los 3 puntos. Quedarse con esa sensación incluso positiva, bueno, no perdiste y pudiste haberlo ganado.
0: Es correcto. Fíjate que justo hablando del partido pasado en el Azteca contra el Atlante, recalcábamos las cualidades técnicas de alguien como Kuipers, que mete ese golazo así con doble toque, un gol muy, muy estético, muy bonito y muy acertado justo en su área de juego, ¿verdad? Ahora sí. Vimos un golalazo, un gol muy, muy, muy bonito de Rossi, estas voleas así a lo Zidane, haz de cuenta.
1: Un golazo
0: que... ¿Ustedes qué opinan? Porque hemos dicho ya ese comentario varias veces donde no se le ha visto a lo mejor a Kuipers en el máximo nivel, o a lo mejor los demás no le están facilitando la bola. Porque yo estoy sorprendido de cómo de repente dejamos ir unas muy, muy, que están sencillitas, lógicas, o muchas veces no logramos penetrar las defensas contrarias, pero de repente te salen con estas genialidades los delanteros que tenemos, ¿verdad? ¿Dónde está como la línea, hasta dónde les podemos permitir, por ejemplo, si Kuipers sigue mal tantos partidos, hasta cuándo ya está bien como que

0: área o la que te pide el director técnico lo siga haciendo bien. El día que falle eso, ya estamos hablando de un Roberto de la Rosa, básicamente.
1: Sí, okay. Sí, aparte, digo, sí, comparto. Sin embargo, no sé si también la exigencia o más bien la competencia, porque siendo bien sinceros, no tiene competencia. No, no, no. O sea, sinceramente no tiene una competencia que se le empareje al menos a su nivel. Obviamente hay de 2 a 3 delanteros en la banca que pueden suplirlo. Sin embargo, en cuanto a su calidad,
2: claro,
1: entre los tres no te llegan a la calidad de Mukiele, siendo bien sinceros. Entonces, no sé si, respondiendo a tu pregunta, hasta también que veamos que no haya, no sé, como que no haya una sensación de tengo que mejorar. Que claro, haya caído en la comodidad de, bueno, voy a ser el titular como sea. Yo ahí sí ya diría de que, oye, ¿Qué está pasando? ¿No? O sea, hay problemas aquí. Sin embargo, no es algo que estoy viendo. Incluso al momento, no sé si sale o concluye el partido. Ahorita no lo tengo fresco en la memoria, pero le hacen una toma donde ya va de salida de la cancha y se le ve a él frustrado porque supo que las que tuvo no las pudo meter, pero en cuanto a funcionamiento sigue aportando mucho. Creo que nos basamos mucho, también me incluyo, en las estadísticas de los delanteros. No ha metido ningún gol, no ha hecho tanto, pero a veces dejamos de ver lo que hace sin balón también. Eso. Y creo que ahí también incluye la importancia de un delantero de este tipo, porque es un delantero fuera de lo común en el sentido que no solamente está clavado en el área, sino que también te juega muy bien al contragolpe. Lo veíamos en algunas jugadas en las que Monterrey se arrancaba como loco al contragolpe y Hugo Kuypers, al momento que agarraba la bola, se sentía la sensación de peligro. Entonces, esa es la manera en la que podemos también analizar a Kuypers. Obviamente va a caer a algunas otras personas con el pensamiento de que, bueno, pues yo quiero que meta goles, no que solamente juegue así, pero una cosa va de la mano de la otra. Los goles van a llegar conforme sus sensaciones en la cancha sean positivas.
2: Claro, y esa es la maldición de ser justo un 9 de ese tipo, ¿verdad?
1: Sí.
2: Me ha pasado. Tu desempeño. Cállate. En Power Chair. Sí. Que justo tu desempeño se podría medir en cuanto a lo fácil que sería ver cuántos balones empujas, ¿no? Eres el último hombre a la ofensiva, el encargado de finalizar las jugadas. Y ciertamente no lo he hecho mucho últimamente en una seguidilla de partidos. Pero también el movimiento que tiene, esta frescura frente a los delanteros que tenemos, pues es bastante evidente. Y creo que a lo mejor es un tema de seguir intentando. La verdad es un proceso que se mantiene a base de seguir intentando. Y me gusta mucho lo de Kuypers, esa personalidad que muestra, que lo seguimos en redes sociales. Vemos que de repente, después de un mal partido, publica una foto de su sentir, ¿verdad? Publica foto de partido y dice, no estoy satisfecho, me hubiera gustado hacer esto, pero voy a trabajar y voy a hacer esto. Y no creo que sean palabras vacías, ¿no? A lo mejor en su momento, Lucas Ocampos estuvo muy cómodo en su posición y se notó. Eso se siente el bajón. Entonces creo que con Kuypers no va a ser el caso. Yo confío en él en ese aspecto. Nada más hay que confiar en el que los otros le van a surtir de balones, ¿verdad?
0: Yo voy a aprovechar mi comentario nada más rápidamente para externar otra vez mi decepción hacia lo que se ha convertido en el Club de Fútbol Monterrey, Uroš Dugovič.
2: ¿No? Okay. ¿A poco está con nosotros todavía?
0: Sí. O sea, es muy triste el hecho porque, a ver, repasemos, ¿no? Llega como campeón de goleo del fútbol mexicano para convertirse en la solución directa para suplir a Berterame.
1: Era la figura del Atlas.
0: Era la figura del Atlas y campeón de goleo. Es que deja tú, figura de donde sea, de cualquier equipo, hasta del Santos, que ahorita anda muy bien. Saludos a Aleco otra vez.
2: La excusa
0: para saludar. Pero sí, o sea, lo que es Uros, el tema es, yo no había visto un bajón en cuanto a expectativas y realidad tan bajo. Porque con Roberto no las teníamos, con Luca, ahorita también se podrá hablar de eso de su lesión o no sé qué es bien lo que traiga, pero al final con Uros es ese tema, o sea, respecto a lo que se pensaba que iba a ser, a las necesidades que se trajo y lo que terminó siendo, yo nunca había visto algo así en los últimos 5 años, discúlpenme.
1: Sí, un delantero que no, o sea, incluso nosotros lo que nos toca analizar es lo que vemos desde fuera de la cancha, su mismo semblante, o sea, al momento de entrar a la cancha, hasta se nota cierto enojo y cierta molestia que lo está canalizando de mala manera, porque en los últimos partidos que ha entrado como con ganas de pelear.
0: Como el Búfalo Aguirre.
1: Ándale, sí, es eso. Ahora sí que pasión y aguante como fútbol argentino. Es como se está demostrando Uroš Dugovič en la cancha, porque fuera de eso, fútbol no se ha visto nada. O sea, y también no se...
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11: El desastre que hace que pues prácticamente le estás dando casi que otro delantero a alguien que te da un pasito más. No es que tengas enfrente un tiquitaca que sabes que si la pierdes te van a hacer garras, pero ese mismo nerviosismo hace que si te la quitan, si te vayan a hacer garras sin tanto ataque, vaya, es desesperante.
12: Acuérdate que en este programa no decimos garras. No sí. Se malinterpreta.
11: No quise decir una grosería, ¿verdad?
12: Sí, no, es una grosería a la par de decir cualquier palabra innombrable, ¿no? A la par de decir Voldemort en Harry Potter. Pero sí, lo de Fidel es extraño y es desesperante, volviendo a lo del análisis de la semana pasada, pero esto va a ser así hasta que se vaya, probablemente no vaya a cambiar. O sea, tú lo ves en el campo o en esta toma de televisión que te pone, en este caso Televisa, o sea, se ve que tiene potencial físico, o sea, sí. Tú lo ves con respecto a tus compañeritos, a los rivales, tú por el lado de Eric Lira, por ejemplo, y este tipo debería dominarte todos los balones, ganarte por aire y por debajo.
11: Sí.
12: Tiene todo para ser el futbolista completo que necesitaría hasta la selección mexicana, porque eso es un unicornio, es un diferente a la regla y a lo que estamos acostumbrados a ver en el fútbol mexicano. Pero luego ya decide con el balón, decide mal, o decide timorato también. Creo que esa altura también, en lugar de aprovecharla, creo que la está desperdiciando y le está saliendo hasta contraproducente, porque como que su campo de visión termina siendo más limitado de lo que debería. O sea, sí es desesperante, y a mí lo que me sorprendía es cómo terminaba, o le pasaba algo que incluso yo tenía muy visto con Alexander Mejía hace 10 años cuando llega al
11: fútbol. Alexander Mejía.
12: Que contabas un segundo o dos, y ahora sí ya anticipaba a Fidel Ambriz a la jugada. O sea, siempre estaba como en un delay, como si fuera un videojuego de uno o dos con respecto a lo que pasaba alrededor de él.
11: Se le trababa el FIFA.
12: Ándale, se le trababa el FIFA y terminaba entrando tarde. O sea, ya había pasado Brian, ya había pasado Sendejas o quien quieras poner, y apenas él metía la pierna, como si estuviéramos hablando de un vil videojuego.
11: Sí, pues muy a lo Andrada también, ¿no? Que es esos pases retardados que lo pudiste haber perfectamente hecho 2 segundos antes y ya te metió el pie ahí y termina en gol en contra. Pero pues bueno, vamos a hablar, yo creo que es momento de pasar a la carnita, compadre, el tema que causó polémica, ladrón roba ladrón, dicen los americanistas, una polemicota. El penal se vio marcar, no se vio marcar, compadre, les traigo dinámica.
13: A ver, échalo.
11: Traigo una dinámica, compadre. He recopilado los robos más grandes de nuestra historia y me van a acomodar en un top a ciegas. ¿Te acuerdas que hicimos muchas dinámicas hace mucho tiempo?
12: Nos encanta.
11: Van a acomodarlo sin saber cuál viene después, ¿va?
13: Ok, me gusta.
11: Entonces, ahí les va. Top a ciegas de los robos más grandes de nuestra historia. Primero, tenemos el robo del América a Rayados este 2026 en su 110 aniversario. ¿Dónde lo ponen? En un top, dejar cuántos puse. Top. Puse 1, 2, 3, 4, 5. Sí, puse 5.
13: Puse 30.
11: Top 5.
12: Pues, a ver, para estar de acuerdo tú y yo, Dante.
6: A ver, es que yo creo...
12: Ha habido cosas...
6: Sí, grandes, ¿no? Es jornada 11. O sea, tampoco te quitaron una final de
12: y
6: las
12: Y le expulsaron
6: manos.
12: Un futbolista de la América. Si somos coherentes, en teoría, el perjudicado matemáticamente, pues terminó siendo el Club América.
6: Sí, no... yo lo pondría en...
12: Yo quinto.
6: Sería quinto.
7: Okay,
6: pensando en que quinto. Vienen cosas peores.
7: Más graves.
6: Sí.
7: Muy bien, entonces, al final de la lista... Tenemos este reciente robo en el Azteca. Después tenemos el robo del Borussia Dortmund en el Mundial de Clubes 2025. Penalti no marcado sobre el Tecatito.
12: Ah, ya sí
7: casi,
12: me acuerdo.
7: Ya casi acabando el partido. Bien. Que nos hubiera dado la oportunidad de seguir siendo el único mexicano sobreviviente en ese torneo.
6: Yo ni lo recordaba, fíjate. O sea, tal cual. O sea, creo que la importancia, pues ya pusimos en quinto el otro, pero eso yo creo que... Si nos sentamos a analizarlo, incluso podríamos encontrar más argumentos para que no lo hayan marcado, que sí. Y creo que fue más la emoción o el sentimiento de le pudimos haber ganado al Borussia.
7: Monterrey frente al mundo.
6: Ándale.
12: ¿Te referías al milimétrico fuera de lugar en el gol de Berterame?
7: Puede ser también.
12: También, pero no, cuarto.
7: Cuarto
12: ¿no?
7: lugar.
6: Sí.
7: Ok, muy bien.
12: Vamos a hacer coherentes.
7: Luego tenemos, espérame porque ya se me perdió mi nota y ya no sé dónde la dejé. Pero, ok.
6: Kilo de huevo. Empecé a leer la lista del súper.
7: No te olvides declarar impuestos este mes.
6: Cuídate.
7: Ok, el siguiente. Un robo hecho por nosotros, pero que terminó siendo contraproducente, compadre.
6: Ok.
7: El robo del fichaje de Anthony Marshall a los Pumas.
12: Ya
7: lo tenían prácticamente amarrado en esta época de fichajes locos que tenían a Ramsey, que contrataron después a Keylor Navas, y ya tenían amarrado a Anthony Marshall, y Rayados se lo roba, se lo queda.
6: Se metió la
7: pero
6: fila.
7: Salió bien mal, compadre.
6: Sí, yo creo que por relevancia, por lo que fue ese futbolista, pues incluso número uno lo pondría.
7: Okay, okay.
12: Me encanta cómo tergiversaste, hasta prostituiste la palabra robo, ¿no? O sea, porque estábamos hablando de
7: está tricky, está tricky.
12: Y luego saliste con otro tipo de robo.
7: ¿Sabes, compadre?
12: Es que mira, es uno. Estoy de acuerdo.
6: Número uno.
12: Pero si Benji jugó bien la dinámica, que espero que sí, porque es un hombre muy sabio e inteligente, hay algo mucho peor dentro del otro tipo de robo que está usando.
6: Pero algo mucho peor que lo que fue el paso de Anthony Marshall.
12: Es que no quiero spoilear, pero...
6: Creo que fue lo peor que nos ha pasado.
12: Está bien.
7: Pónganse de acuerdo.
12: Está bien.
7: ¿El uno?
12: Sí, el uno.
6: Okay.
12: El uno, pero estás equivocado, Dante.
7: No hablamos del
6: tema. Te lo acepto, pero te equivocas.
7: Muy bien, el siguiente, compadre. Uno que le duele a los más veteranos de esta mesa.
6: Híjole.
7: Robo del Toluca Rayados en la final del 2005. Ya hasta me salieron canas blancas, güey.
6: Acepto.
7: Claro.
6: Acepto mi derrota. Y esa fue, y lo digo tal cual, la primera vez que yo lloré por fútbol.
7: Vamos.
6: Esa final contra Toluca, yo tenía, si no me equivoco, como algunos 10, 11 añitos tenía. Y vi lo que fue, y vi, no sé si fue Luis Miguel Salvador o otro directivo. No, creo que incluso fue, si no me equivoco, Juan Ramón Palacios.
7: Okay.
6: Que se acercó a Chiqui Drácula, a Marco Antonio N, porque están en procesos de ese tipo. que le decía, tú no eres así, ¿qué te pasó? Y está el video en el Estadio Tecnológico, te voy a hacer la tarea que lo busques.
7: Dale.
6: Pero... fue algo impresionante. 3 expulsiones en una final de vuelta en un partido de ida emocionantísimo que venían empatados. Y ahí sí, la báscula te la llevaste para un lado completamente. Y fue al equipo al que pues, le vino mal, fue al equipo que era el local. Una noche lluviosa de diciembre, si no mal recuerdo, y las lágrimas caían desde mi rostro.
7: Entonces, desde ahí
6: qué doloroso fue eso. No, sí, eso no debería de ser un... Ese sería el robo más grande que le han hecho al Monterrey en toda la historia.
7: Desde ahí yo creo que empezó la mala suerte con finales en casa, compadre.
6: Sí,
7: nos hicieron un 4, pero entonces por el top quedaría en número 2.
6: Sí, pues sí, ya la regué.
7: Y por último, compadre, el último robo que tengo aquí en la lista... Robo de Carlos Salinas de Gortari en las elecciones de 1988.
6: Ya te fuiste muy lejos.
7: Compadre, se cayó el sistema. Se
6: apagaron los computadores. No, Benji, salgamos de ahí,
7: o sea,
6: Benji.
7: Para ustedes es más importante la
6: salgamos
7: final del 2005.
6: Benji, salgamos de ahí, sí.
7: No, está grave la situación política del país, hermano. No hablemos nada más
12: ¿Es
7: de...
12: ¿Es en serio que esa es?
7: Los banales, sí. No, sí, está en la lista.
6: No, Benji.
12: No, pues, ¿qué estamos jugando ya? tercero, octavo, ¿no?
6: Sí, pues ya, no, por nuestro bien, que no me pongan la culebra de fondo. Pero vámonos, vámonos de este tema. Sí. Oye, y hablando...
12: Buena dinámica, bueno, vamos a cerrar la conferencia,
11: ya quería reír más o menos. Sí,
6: sí, sí. Queríamos romper la tensión de los inicios de programa, porque pareciera que no, pero cuestan.
11: Sí, no, eso es difícil. Sí. Lo que hacemos por ustedes.
6: A veces sentimos que nos sacamos los temas que traemos a la mente muy rápido, entonces tratamos de desmenuzar lo antes o lo más posible.
12: Nos vamos ya con el
11: blanco. Venga, claro, claro.
6: Vámonos con el elefante en la habitación, como se dice. Y quiero escuchar la razón por la cual Alfonso Espinosa, que se hace responsable de lo que él diga y piensa, de por qué estuvo bien que no se marcara el penal en contra del Monterrey.
12: Para iniciar este debate, como si estuviéramos en Versus, programa de mediodía aquí de ABC, en el cual Dante y yo hemos estado formando... también hay partícipes y Benji lo están buscando.
6: Lo está buscando, por cierto. Estamos buscando.
12: Entonces, para iniciar este tema de debate, sí quisiera saber cómo ven ustedes el fútbol mexicano y el América en lo que es su historia, ¿no? Entonces, quisiera saber uno a uno, y esto sí es muy sincero y vamos a tomarlo con cautela y seriedad, porque venimos de un programa donde estaba Enrique García, que es americanista, por ejemplo, le mandamos un saludo.
6: Y ahorita fuimos un poco agresivos.
11: En el saludo.
6: En el saludo.
12: Entonces, o sea, ¿ustedes sí creen que el América actualmente, o en los últimos 10, 15 años, tiene tendencia a ser favorecido por el arbitraje? Primero abrimos con esa pregunta para saber por dónde enfocarles en el debate, ¿no?
11: Sí, mira, es que eso es una cierta contradicción, porque ninguna de las dos cosas la puedes negar. No puedes negar que han tenido históricamente un altísimo nivel futbolístico, pero tampoco puedes negar que se note el favoritismo en ciertas ocasiones. Y a sabiendas de cómo funcionan las escalas de poder en este país, que ves que detrás de un equipo de fútbol, que es mucho más poderoso, cualquier equipo de fútbol tiene un poder social. Y cuando ves que un equipo con ese poder social, aparte está respaldado por la que durante al menos 70 años fue el medio de comunicación más importante, y aparte por el partido del gobierno en turno, te das cuenta que hay una relación de poder muy marcada. Y eso a la hora de las pataditas, a la hora de los baloncitos, se nota. Y sí ha sido histórico. Yo creo que muchos americanistas incluso lo saben. Yo vi mucho descontento, por ejemplo, en esta final que le gana dentro de su tricampeonato al Cruz Azul, en un penal ahí que sí, que en realidad pues mucha afición americanista incluso dijo que no era a favor del América. De ahí sale, creo, el famoso grito de penal para el América de Andrés Vaca. Pero ahí ha estado y las pruebas están, y va a ser un rumor que siempre va a salir año con año, pero también no es duda de que ser el más grande de un país tan grande implica que tengas una base deportiva muy marcada,
6: ¿no? Fíjate que se te está saliendo que tu novia es politóloga, porque te está saliendo el lado político, mi Benji. Me da gusto que así sea, pero fíjate, yo contrario a eso, yo creo que se le ha tachado a la América históricamente de esa manera por una histeria colectiva que inició cierto comentarista de esas épocas, en el cual excusó el fracaso de su equipo porque era un... José Ramón Fernández mencionaba que siempre era beneficiado de la América, pero porque sus Pumas nunca ganaban. Entonces, creo que se hizo historia colectiva esa información, o que se decía en aquellos años, en los 80s, 90s, que la América era beneficiado. Yo no comparto tanto que sí haya sido históricamente, y creo que actualmente ya no es así. Yo creo que si en algún momento llegó a ser, que yo considero que no, actualmente yo creo que... con estas tecnologías del VAR, con todo eso, creo que ya es muy difícil apoyar a un equipo desde el arbitraje. Entonces yo creo que, como decíamos también hace un momento, se le expulsó a un futbolista del América, no les marcas un penal. Creo que si nos vamos en eso, estuvo balanceado el arbitraje. Ya de la capacidad de algunos árbitros de la liga, podríamos cuestionarlo y ahí nos aventaríamos un análisis más extenso sobre el tema, ¿no? Pero sí, puntualmente en este partido... Y yo creo que, más bien, puntualmente en la actualidad al Club América, yo creo que no se le beneficia en ese aspecto de arbitraje.
12: Bueno, yo apoyo el comentario de Dante, el de Benji me parece muy bien hablado, pero no estoy tan de acuerdo. Eso sí, hablas excelente, Benji, eso sí. Que
6: me no vendiste
12: quede,
6: la idea.
12: Que no te quede ninguna duda de que hablas excelente, ¿ok? Bien campeón.
11: No, pero no, ya quítense esa playera, traen la del América abajo.
12: Estoy más del lado de Dante en este aspecto. Me gusta mucho que haya mencionado histeria colectiva, y yo lo agrego con memoria selectiva.
6: También.
12: O sea, así como nos acordamos de esta ayudita, no nos acordamos que en 2019 hubo una jugadita que pudo perfectamente ser marcada a favor del América.
6: El abrazos.
12: El abrazo de Guido Rodríguez. Así también como se pudo haberle dado en su aniversario más importante que este, un título contra Tigres, sí, en aquel cabezazo de Dueñas, ¿no? O sea, sí, si nos ponemos a repasar uno por uno, nos daríamos cuenta que en estadística el América es igual de beneficiado, que perjudicado, ¿no? Entonces, quería arrancar este debate con ese predebate para saber más o menos dónde estaban las aguas. Benji en neutro, Dante es más de mi lado, pero aún así no he escuchado una barbaridad de comentario en esta mesa de las huilas, no sé qué.
6: Ah, no,
12: que
6: hasta por ahorita.
12: Que por eso estoy contento, de que aquí tengo al lado, ¿no?
6: Sí, aquí tengo
12: a mi izquierda y a mi otra más izquierda, ¿no?
6: Sí.
12: Entonces, yo creo que no es penal, regresando otra vez a la actualidad.
6: Es lo que quiero escuchar.
12: Eso es lo importante, pero igual creo que era bueno para educar a cierto sector de gente que nos está escuchando o incluso viendo también, ¿por qué no? Yo creo que no es penal porque al final el recorrido que hace el Tecatito,
6: okay,
12: no es el natural hacia la jugada. El que lleva, okay, mano y tienes que pausar la jugada microsegundos, ¿verdad?
6: Sí.
12: Es el futbolista del América. No me acuerdo si era Borja o quién era.
6: Sí, era Borja, era el Borja, lateral izquierdo.
12: Sí, Borja lateral. Es el jugador del América. El que lleva mano en esa jugada, por más que el Tecatito por ahí se estaba metiendo, incluso utilizando su tamaño para alcanzar a meterle el pie, es Borja. Entonces, si nos ponemos estrictos en lo que dice el reglamento, en lo que dice incluso también algunos árbitros que no son los más virales del fútbol mexicano, por eso se hace más ruido por respecto a otros, por ejemplo, Santander, también este chico que ya se retiró, el que está en América, el cantante, perdón.
6: Sí.
12: Nos damos cuenta que a lo mejor no está tan mal equivocado el criterio de no marcarlo. Lo que es una barbaridad es que como es una jugada del 50-50, no se lleve ni siquiera a revisión, ¿verdad? Que eso para mí es el VAR, para que el árbitro, el que está ahí, ya tenga la decisión y use los criterios que yo les estoy diciendo para tomar una decisión que en mi opinión sí estaba bien. El tema es, pues no se llama, ¿verdad? Entonces, recapitulando, el que llevaba mano en esa jugada, el que estaba haciendo la trayectoria natural era Borja. El que va y se entromete, que sí le terminan pegando muy feo y por supuesto que el Tecatito no la exagera, realmente no, se duele.
6: Sí.
12: Realmente se duele. Es este Cate, ¿no? Entonces esas son mis razones, les podrá gustar o no. Yo sé, por supuesto, que no vende tanto, incluso aquí en una radio regia, ¿no? Decir que no es penal y lo que sea, yo sé perfectamente a dónde me estoy metiendo, pero me gusta más que en 10 años, cuando se me recuerda a mí en este paso por ABC, que sea fugaz o sea largo, ya porque no traicioné mis principios.
6: Eso sí
12: lo veo.
6: Oye, andamos muy bien.
11: Andamos bien filosóficos.
12: ¿Verdad? Esto se va a clipear y sé que si nos hubiéramos ido todos al lado de esto es un robo, el América es el peor equipo del mundo, viva los regios, viva los regiomontanos, tendríamos 1,000 likes como mínimo. A lo mejor vamos a tener 3, pero porque no van a estar de acuerdo conmigo. Aún así, respeten mi opinión porque está bien fundamentada. Eso sí me pueden decir lo que sea, pero de que está bien fundamentada, por ahí no me ataquen.
11: Sí, ojo ahí para que vean que no nomás hablo bonito, sino que tengo fundamento. Dijiste ahorita, el árbitro que está retirado, y dijiste que ahora está en el América. Queriendo decir Televisa, dijiste el América.
12: Sí.
6: Es que sabemos quién es.
12: Si te quieres pelear por una palabra que dije.
11: Sí. No, padre, nomás ahí el pensamiento si interiorizado
6: quieres,
11: ahí está.
6: Si quieres salirte por la tangente. Y quieres irte por errores al hablar. ¿Tú
11: por qué traes azul, güey?
6: Yo, híjole. No, pues acabo de firmar mi renuncia.
12: No te creas. En serio, digo, para poner un porcentaje y no aburrirlos, o sea, es un penal de 50-50 para mí. Entonces, un 50-50 no es como para que estemos aquí una hora de debate.
6: No, es que fíjate, mira, y yo estoy de acuerdo, y ya que nos dices esos argumentos y esas razones tal cual del reglamento por el cual no se marca, ya nos pusimos, incluso si nos podemos sentar ahorita a analizarlo y ver esa trayectoria media curiosa del Tecate al momento, porque sí se ve una extensión de la pierna un poco antinatural incluso, porque vas para un lado y extiendes la pierna para el otro buscando el contacto. Podemos verlo de esa manera. Es un análisis que ya se hace en frío. Y a lo que yo me gustaría cuestionar o también, porque yo también considero que es un penal que si se marcaba, se marcó y no había ningún problema porque tenía argumentos, incluso puede decirse suficientes para que fueran marcados si nos vamos en el rápido análisis del momento de que hubo contacto en el área. Si te vas por esa, es penal. Si ya haces un análisis extensivo de que, oye, pues es que mira, hubo una trayectoria rara por la cual se hace el contacto después de eso porque el futbolista del Monterrey lo busca que así sea, lo llego a entender. Lo que yo llego a cuestionar es lo que mencionábamos hace un momento. ¿Por qué no el árbitro central va directamente al VAR a analizar la jugada de manera detenida, más tranquilo, tomarse el tiempo suficiente para hacer la toma de decisión al momento? Bueno, ya analicé yo la jugada, ya vi yo puntualmente la toma que me manda mi televisora, de la que es la dueña del equipo, y entonces ya yo tomo la decisión de, bueno, mira, yo tengo estos argumentos, yo sé el reglamento de esta manera. Ya con el frío, después de que ya pasaron unos momentos, tomo la decisión que no es penal y no es penal por esto. Pero ahí es lo que a mí me hace ruido y a lo que también me atrevo a cuestionar.
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0: Pero justo una cosa por la que yo incluso me puse a pensar mientras veía el partido y después es, pues, ¿por qué este tipo de entradas cuando el balón ya estaba prácticamente perdido, verdad? Esa es otra cosa que se puede cuestionar. No es lo mismo, ¿verdad? Digo, la integridad incluso tuya está más en riesgo si haces lo que hiciste de poner tu piezote ahí encima, ¿no? Y también otra cosa por la que la conversación estuvo encendida y que no hemos mencionado aquí, ¿por qué a Berterame en un clásico hace como un año, si lo expulsas por decirle lo mismo que le dijo ahora este jugador del América al árbitro y que no hubo ninguna consecuencia?
1: Porque los árbitros son malos.
2: Cosas, ¿verdad? Los árbitros son muy malos. Ahí ya podemos entrar en eso, o sea, ya, y creo que va de la mano de lo que estaba cuestionando, la capacidad del arbitraje mexicano deja muchísimo que desear, o sea, permites que un futbolista te falte el respeto como lo hizo Brian Rodríguez, porque hasta me sorprendió.
0: Le leímos los labios.
2: Le dijo de todo y le dijo palabras que si me les dijeran a mí sin ser árbitro, yo ahorita ya estaría en mi cuarto encerrado llorando. O sea, sinceramente sí.
0: Le dijeron a partir la mandarina.
2: Ah, pues también, pero yo soy un hombre pacífico que está en contra de la violencia.
1: Se ha vuelto muy pacífico, Dani.
2: Sí.
1: Mira, ¿qué dice? ¿Qué dice? Que el domingo pierde Monterrey contra Pachuca, habrá que ver qué tal.
2: No, ahí ya voy a perder mis estribos.
0: Son microdecisiones.
2: Pero, o sea, sí, yo creo que va de la mano de eso. O sea, al fin de cuentas te demuestra que el arbitraje está en muy mal momento. El arbitraje mexicano está en el, no en el peor, porque digo, tampoco he vivido todos los años que hay, que hay fútbol en México, ¿no? Pero en cuanto al actual, creo que están tirándose la maca lo que mencionábamos un momento de que no pasa nada si yo en el momento no lo marco, el VAR me va a decir qué hacer.
1: Pero fíjense, y esto es muy interesante, ahorita que dices que el arbitraje es malo y que está en mal momento. Sí. Pero luego, ¿por qué entonces en los mundiales siempre un mexicano termina llegando a instancias finales a dirigir normalmente? Cierto. Porque el arbitraje tiene potencial. O sea, Arturo Ramos, aquí lo ves haciendo basofias, blasfemias y errores de primaria a la hora de arbitrar, y luego te llega perfectamente una semifinal de cada mundial.
2: Claro. Sí. O sea,
1: porque el arbitraje le pasa lo mismo que al futbolista mexicano, que al director técnico mexicano, que a la selección misma.
2: Que al mexicano
1: promedio. Se adapta mucho al nivel, aspectos, ¿verdad? Sí. O sea, el arbitraje no es como tal malo en temas de fundamentos. O sea, no es que sean malos árbitros.
2: Es malo cuando se puede ser malo.
1: Exactamente. Pero cuando no, cuando están agarrados de los calzones, digamos, sí, y tienes que dirigir bien, hasta Katicel, que ha sido muy criticada, termina dándote un buen arbitraje en el Mundial, ¿no? O sea, sí, ese es el tema, el balance no hay ahí, ¿verdad? Pero sí, no es que sea malo. Yo te diría que es flojonazo, para no decir sí, otro tipo de cosas.
0: Es la historia de nunca acabar del mexicano que es capaz de sacar directores como Iñárritu, como Guillermo del Toro, pero también pues ves que es gente que se formó afuera porque aquí no hay apoyo al gobierno, porque también pues hay estos criterios muy, ¿cómo decirlo? Sin decir la palabra, mucho texto. Pero sí, vaya, es así mismo pasa en el fútbol, ¿verdad? Tienes destellos, pero no es una constante en la práctica, ahora sí. Y yo quiero también abrir aquí el debate, si hablamos del arbitraje. ¿Realmente creemos que el arbitraje de antes era mejor, ahora teniendo más tecnología, o también los jugadores están siendo, digamos, un poquito menos aguantadores de lo que es el fútbol, o realmente antes era mejor? O sea, porque digo, a lo mejor una jugada como la del penal ahora que estábamos debatiendo, pues en unos años 90 nunca hubiera sido detalle, ¿verdad? Sería un párate, ponte a jugar, ¿no? Como hasta el mismo árbitro te diría eso. Pero ¿qué opinan de esta diferencia de antes y ahora? Híjole, en cómo se maneja el arbitraje.
2: Es que yo siento que una cosa en el mundo general del fútbol es el arbitraje y otra es el deportista. Y siento que ante la implementación de las nuevas tecnologías ha habido mucho rechazo tanto del futbolista como del entrenador como del directivo, que hace que el futbolista siempre esté a la defensiva en cuanto al arbitraje. Entonces, una decisión en la cual no está conforme te muestra de maneras incluso airadas de que está desconforme de ello, ¿no? Entonces, creo que esta manera de no aceptar por parte del futbolista estas nuevas implementaciones hace que haya estos choques tan contrariados. O sea, no hay un punto medio en el que un futbolista diga incluso que, gracias, árbitro, gracias. O sea, hay, yo creo que este choque de ideas del fútbol antiguo con el fútbol moderno, de que la tecnología está arruinando el fútbol, de que el fútbol moderno no sirve para nada por eso, creo que va de la mano de estas situaciones. Creo que por ahí va la cosa. No que el futbolista se haya hecho menos tolerante, sino que este rechazo ante las nuevas tecnologías ha hecho que esto sea así. Sí. Que siento yo, que no tengo la verdad absoluta, ¿verdad? Pero puedo llegar a pensar, voy a hacer un análisis sobre esa situación, ¿qué es eso?
1: Seguramente cometen la misma cantidad de errores y el mismo tipo de errores que hace 30, 40 años. ¿Cuál es el tema? Que ahora no solamente nos podemos sentir con la libertad de criticar al árbitro dentro del estadio o viendo el partido directamente también en vivo. Ahora tenemos todo un abanico de posibilidades, de repeticiones, de tomas, para que 2 días después, 3 días después, se siga hablando de la misma jugada en programas de radio como este, ¿verdad? Es el tema, que ahora todos podemos ser árbitros, y aunque antes sí podíamos, ahora estamos más justificados. Entonces, estos errores son más visibles. Yo creo que siguen siendo igual de malos, igual de humanos, al final todos somos humanos, pero pues no nos gusta que alguien se equivoque y que no seamos nosotros, ¿verdad? Nosotros sí nos podemos equivocar como personas, pero el día que se equivoque alguien que te perjudica, no, es el peor ser humano del mundo.
2: O que no haya una, perdón, una equivocación que nos favorezca.
1: Ándale.
2: Ahí
1: sí, mira, ahí sí.
2: Okay, sí, sí.
0: El WhatsApp. No se ve. No veo, no escucho.
2: Oye, porque incluso si la situación hubiera así, ¿qué pasaría si fuera al revés y voltear la toma? No, pero es que hubiera pasado si al Monterrey no lo hubieran marcado el penal. Ahorita estaríamos de que no, el árbitro.
0: No te vas a quejar,
2: ¿eh? El árbitro qué justo fue. Ahora entiendo más la regla que nos dijo Alfonso.
1: Ni
2: hablaríamos de eso, lo dejaríamos pasar a fin de
0: semana. Celebraríamos el gol y bueno, si lo metiera más, falta ver que lo hubiera metido. Sí. Pero justo también es un dilema que tienes a la hora de ver fútbol, porque puedes ver una acción exactamente similar y decir, pero ¿por qué no fue al VAR? Como lo acabamos de hacer, ¿no? ¿Por qué no fue al VAR? Si para eso está y para eso se usa. Pero luego también en el otro extremo, ahora para todo van al VAR, ya no tienen criterio, ya no saben arbitrar. Que incluso árbitros retirados lo han dicho, Chacón, que ha sido muy abierto sobre el tema, que ya está más distribuido el pastel y vemos ahora cosas que no se veían antes. ¿Te acuerdas ahora? Creo que fue en el partido de Argentina-Suiza en el Mundial, que hubo un argumento para una expulsión que nunca se ha escuchado, así como usurpación de identidad,
1: cotorreo así. Almirón, ¿no? Almirón.
0: Y que ahora hay muchas faltas también marcadas por criterio interpretativo y nuevos criterios que antes no existían, que en la época de Maradona o aquí en México del Matador Hernández, de Beto García Aspe, pues eran impensables, ¿verdad? Era mucho más rústico el asunto. Pero pues la tecnología viene con estos pros y estos contras también.
2: Sí, y hay que acoplarse a la evolución a fin de cuentas. O sea, son los parámetros que se tienen actualmente. Nos van a perjudicar, nos van a favorecer. Pues a fin de cuentas va a seguir pasando.
1: Pero ahí les va, ¿cómo se resuelve ese tema? No se va a resolver nunca, porque pensábamos que con el VAR se iba a resolver todo, ¿no?
2: Hay que ser más árbitro.
1: Pero ese sería lo más correcto en mi opinión. Y aquí sí, otra vez peco de esa soberbia que tanto me caracteriza en este programa y que me va a caracterizar también en Versus, ¿por qué no?
2: Va avisando.
1: Sí, a ver, yo a veces sí siento que la gente que está aquí, incluso en las calles o en redes sociales, sabe más o es más inteligente que muchos directivos o gente como de la FIFA en este caso. ¿Qué es lo más sencillo? Copiate el modelo del taekwondo por retos. Okay. Copiate el modelo de la NFL por retos. Okay. Jugada dubitativa. Y para ponerle tú siquiera la responsabilidad al árbitro, porque aquí ni siquiera el árbitro es el culpable porque no tiene la posibilidad de verlo, tú con tu reto, con tu tarjetita, ¡pup! Y más fácil. Tanto que nos tardamos en la NFL, yo como un fan del fútbol americano, para que el overtime, que es el tiempo extra para los que no son ahí muy gringos, sea parejo y todos tengan las mismas oportunidades de atacar. Tanto que nos tardamos 40 años, 50 años pidiéndolo y apenas se acaba de hacer hace 6 meses, ¿verdad? Boom. Ese tipo de cosas es por lógica.
2: Sí.
1: Tú dales tarjetitas a los directores técnicos, al auxiliar, a quien se las tengas que dar, y dale 2, 3... Y así hasta con la King League, si quieres llamarlo.
2: No, pero hay de hecho, buenas, ¿no? Si no me equivoco, en el Mundial de Clubes se intentó hacer eso, ¿no? Se implementó que había, si no me equivoco, creo que la regla era una por tiempo, ¿no? No me acuerdo cómo era, sinceramente. Y creo, no sé si se quedó en idea solamente porque ya no se habló de ella y el Mundial de Clubes fue hace un año. Pero tengo entendido que se tenía unas tarjetas azules, si no mal recuerdo, que el técnico podía decirlo. Ahí como no fue tan positivo, fue que se estaban utilizando los técnicos en jugadas bien X, ¿no?
1: Que ya el minuto 90 para rescatar algo, sí, pedías cualquier cosa, pero creo que eso sale mejor y en el balance incluso sale mejor que a que se omitan este tipo de cosas. Yo ahorita no le puedo machacar al árbitro del partido del sábado contra la América, que es un mal árbitro, que hizo una mal jugada, porque ni siquiera le dimos la posibilidad de que se mostrara, ¿no? Bajo los criterios. Ahorita para mí es una víctima más de que no lo hayan llamado.
0: Claro,
1: ya se lo llaman perdón. Si lo llaman y decide mal a tu criterio, ya es otro tipo de análisis. Pero ahorita para mí es una víctima tan inocente como tú, como como Dante, como yo, o sea, es uno más, es un espectador más.
0: Sí, y cuando también se reparte tanto la voz entre tantas personas, pues cae el criterio de la persona elegida para participar, juega mucho y te da poder, quieras que no, tener esa tarjetita, ¿no? Tú imagínate, compadre, darle una tarjetita azul al Piojo Herrera.
2: ¿Qué es eso?
0: No, también, güey, el turco, no, no, güey. Oh, la tendría fuera todo el tiempo, güey. Sí. O sea, ¿qué es? ¿Cómo que la tendría? No, la tarjeta, Aunque abajo aquí hay algo.
2: No. Nos elevaste hasta el cielo con tu argumentación de la regla.
0: Y luego.
2: Y caíste así completo.
1: Este programa sí va a la
2: variamos. Sí, cierto.
0: Sí, pero pues es como, me encanta esta analogía. Saludos a los maestros que nos estén viendo, mis dos papás son maestros.
1: Ah, mira.
0: Que pues antes llevabas al niño con la maestra, o sea, la maestra citaba a los papás para que regañaran al niño.
1: Es cierto.
0: Pero ahora los papás usan el niño para regañar a la maestra. O sea, es exactamente lo mismo. Ahora se juzga. Está buena la analogía, sí, porque es real. Saludos a los que les
2: quiero. No te voy a pasar ningún croquis.
0: Oye, mi mamá está clavada con ese tema que 40 TikToks les he enseñado ya. Pero pues, mira, imagínate así que se pusiera de tenso el tema del arbitraje. Pero pues bueno, eso nos tocó vivir este fin de semana con nuestros Rayados. ¿Qué más podemos tocar, amigos, en estos últimos minutitos de programa?
2: Cerrar el tema Pachuca.
0: Venga.
2: Viene Pachuca el próximo domingo. Domingo contra el Pachuca. Lo más relevante del Pachuca, y por no, a lo mejor para no menospreciar al equipo, es el goleador del torneo con 12 goles. Salomón Rondón es el futbolista que trae el Pachuca en el ataque. Si ya te han anotado goles Eduardo III del Atlante,
0: no me recuerdas.
2: Tengan cuidado con él. No es pieza menor. Nada más voy a checar, por no dejar la tabla general, cómo va el equipo de Pachuca. Pachuca, mira, curiosamente yo pensé que iba más arriba. Va en el 11º lugar.
1: Ah, mira.
2: Órale. 11º lugar. Sí, no me estoy equivocando de tabla. No sé. Sí, 11º lugar.
0: Apertura 2020.
2: Sí, apertura 2006. 11º lugar con una posición abajo del Monterrey. Monterrey está en 10º lugar. Siendo lo más coherentes, como siempre tratamos de hacerlo en este programa, ¿cómo ven el partido contra Pachuca? ¿Monterrey se va a hacer con los 3 puntos, un empatito, o vamos a perder contra ellos?
1: Monterrey está obligado a ganar, tanto matemáticamente como en sensaciones.
2: Okay.
1: Esta palabra obligada a mí a veces me chirría un poco, porque ¿qué es obligado, no? O sea, ¿obligado qué? Porque el marcador te lo dice. O sea, Monterrey estaba obligado a ganarle al Liverpool para pasar a la final del Mundial de Clubes.
2: Sí.
1: Es un buen uso de la palabra. Pero en obligado en sensaciones, claro que también está obligado de ese tipo de manera. Monterrey es mejor equipo, está más arriba en la tabla con un partido menos, y sobre todo, ya no es ese Monterrey de hace 6 meses con un plantel endeble. Creo que adelante, okay, al menos tenemos un buen plantel. Recuerdo, no me acuerdo si fue cuando ya estabas tú, Dante, me imagino que sí, que yo les decía mucho en el partido contra Pachuca que se termina perdiendo cuando te remontan aquella vez, que ahí prácticamente cerramos nuestras posibilidades de calificar a Liguilla en el torneo pasado, que el Monterrey tenía que plantear tu partido sabiendo que era el underdog de los dos.
2: Sí.
1: Ahora no, este es otro caso. El Monterrey tiene que plantear el partido sabiendo que es mejor, tiene que proponer, y no es un partido como contra el América que te podía entender si salías a defenderte, cosa que no hiciste, y pues te salió medianamente bien. Aquí tienes que desde el minuto uno imponer condiciones en estadísticas, en sensaciones y meter goles. O sea, sabes que Rondón te va a terminar metiendo por lo menos uno, porque si lo hizo Eduardo III, tienes que ser coherente con eso. Aún así, confío en que mis rayas, para ser un poquito más porrista, te puede meter 2 o 3 perfectamente.
2: Sí, claro. La estadística del torneo Monterrey, 17 goles a favor, 15 en contra. Entonces, te habla que va a recibir un gol y mínimo va a anotar otro. Entonces, esperen un marcador más o menos por ese
1: Ambos
2: estilo.
1: Anotan, dirían
2: los Ambos apostadores. Anotan, métanle ahí a las apuestas.
0: Exacto. Y más, quiero recalcar desde mi área de expertise en este programa, pues que es bien importante ganar rápido en casa.
2: Eso,
0: o sea,
2: también.
0: Es bien importante. Estaba viendo los partidos de esta temporada y hace mucho que no sentimos confianza realmente en casa. Yo diría que desde el... ha sido una confianza plena, aplastante, desde el 6-1 a Juárez en la jornada 4. Porque si vemos después... Bueno, está Leagues Cup, Chicago, no sé qué. Y luego está Monterrey-San Luis, nos gana 3-1 en casa. Luego el clásico, ceros, con sensaciones bien chafas. Y luego le ganamos a Cruz Azul, pero pues por un golecito. O sea, estamos hambrientos por esta confianza, que también la gente pueda participar en el proceso de sentir que se puede lograr más cosas, pues dando las referencias de nuestra tierra, ¿no?
2: Oye, yo fíjate, va a sonar bien curioso, pero me siento más confiado cuando Monterrey ha jugado en Houston. Monterrey y
0: Buena,
2: Houston se
0: buena.
2: vuelve un equipazo. Hay que hacer un
0: Sí.
2: trámite o algo para llevárnoslo para allá, porque Monterrey y Houston ha jugado mejor, al menos este semestre, que en la ciudad de
0: 100%.
2: Monterrey.
0: Raza, raza que nos está viendo ahorita, vayan tramitando las visas, vayan sacando ahí todos los papeles, vayan buscando una gringa para enamorarse, un gringo para sacar la green card, y ya están allá toda la raza, y estaría bueno, ¿eh? No estaría nada mal ahí de shopping y luego ver la raya, ahí bien. Pues los partidos moleros ya no van a ser moleros, van a ser de local, ¿no?
2: Van a
0: Pero
2: ser de
0: bueno,
2: local.
0: también eso es un tema para otra merienda que podríamos analizar a profundidad, pero yo llevo varios años sintiéndome más confiado jugando de visitante que de local, ¿eh?
1: Vamos a ser
0: Aguas.
1: sencillos, vamos a tomarlo todo blanco y negro. Las últimas tres finales de local, ¿cómo nos fue?
2: ¿Cómo nos fue?
1: La última de visita, ¿cómo nos fue? O sea,
2: Ándale.
1: agarra el análisis así,
0: Está para un
1: crudo,
0: estudio
1: y
0: sociológico,
1: sí, crudo, y
0: güey.
1: te sale eso. Monterrey es más efectivo de visita que de local.
0: Sí.
1: Pues ya, no sé qué clase de equipo somos, pero
0: Está
1: sí.
0: raro, ¿no?
1: Sí.
0: Como que está bien, somos papás en otros lados. Vamos dejando hijos regados.
2: Aguas,
0: Son tíos,
2: no, no, no, no,
0: amigos.
2: no, no. Ya estamos en
0: No,
2: edad,
0: todavía
2: Benji,
0: no.
2: de
0: Estamos.
2: procrear.
0: Ah,
2: No,
0: no,
2: no
0: ya
2: hagamos
0: cierra
2: esos
0: el programa.
2: chistes.
0: Perdón,
2: Es
0: amigos.
2: momento de
0: Amigos,
2: irnos.
0: muchísimas
2: Pronóstico.
0: gracias por acompañarnos. Pronóstico: dos en Aguascalientes. Ah,
2: No, no, no,
0: no.
2: no. Cuídense las
0: No.
2: lluvias. No, Monterrey gana 3-1 el domingo.
1: Te replico,
0: Bien, bien,
1: 3-1
0: bien.
1: también.
0: 3-1.
1: Sí.
0: Va, yo me voy con un 2-1. 2-1. Ganamos ahí apenitas, pero ganamos con un poquito más que confianza que contra el América. Por
2: Perfecto.
0: lo pronto, sigan ABC Deportes, síganos aquí en Zona Rayada. Estamos haciendo cosas muy, muy divertidas. Y por favor, amigos, denos sus redes sociales.
2: Me encuentran en Instagram como guión bajo Dante Flores. Sigan a las cuentas oficiales de Zona Rayada en Instagram y en TikTok. Es donde nos estamos enfocando mucho en nuestro contenido. Como dice Benny, estamos haciendo cosas bien interesantes.
1: Yo no le diré, ustedes ya saben quién soy.
2: Ah, el amigo de Alejo.
1: Arroba Aleco Irarragorri.
0: Hashtag color esperanza.
1: Sí, nada, arroba Alfonso-Espinosa1. También sigan a Zona Rayada, muy importante. Y a estos dos muchachos también.
0: Excelente. Y a mí me encuentran como Benji García-bajo, Benji con JI en todas las redes sociales. Ahí estamos a la orden. Espero nos acompañen el siguiente lunes. Espero que tengan una excelente y regia noche. Nos vemos.
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5: Se tenía que decir y se dijo.
6: Porque se tenía que decir. Como nadie más, el América festeja fiel a su estilo 110 años de vida. Líderes, favoritos de nuevo y siempre polémicos. Las Águilas acumulan ya 110 años de existencia como la historia más trascendente que existe en el fútbol mexicano. No hay comparación. Es más, es tan grande la América que ya hemos normalizado la excelencia de las Águilas. Después de que tuvieron una época gloriosa con el tricampeonato, tuvieron un bache. Y hoy de nuevo cumple 110 años siendo de nuevo líderes de la competencia por encima de los mejores proyectos que se estaban encumbrando en nuestro fútbol, como el de Cruz Azul y el de Toluca. Otra vez América está allá arriba. Y además, sigue con un grado de excelencia en otros rubros que nos olvidamos de ellos porque ya es normal para el América. Hoy son líderes de arrastre digital. Nadie tiene tantos followers e interacciones en redes sociales como el América. Tienen un estadio que es el histórico de nuestro país. Es el templo sagrado de nuestro fútbol. Y ahora está remodelado y ahora está de nuevo moderno para recibir la mayor capacidad de aficionados que se puede tener en nuestro fútbol. Tienen otra vez el plantel de mayor valor en el mercado. Aquello de los millonetas se había olvidado, pero otra vez el América, gracias a sus estupendos, inteligentes, bien pensados fichajes, tiene de nuevo el plantel más caro que existe en nuestra Liga MX. Y además, el América no deja de ser polémico. El partido contra Rayados lo volvió a demostrar. No le marcaron un penalti a favor al Monterrey y no expulsaron al Rayito Rodríguez, que le dijo de todo al asistente arbitral. Otra vez el arbitraje, pero hay que aclararlo. Nuestro arbitraje está hundido en una crisis. Se equivoca para un lado y para el otro. Y es que la historia de las Águilas es tan trascendente que se une toda una comunidad en contra para decir, sí, claro, ayudan al América. El arbitraje se equivoca para un lado y para el otro. Esta vez tocó de nuevo que ayudara al América. Y así, el América, la historia más trascendente que existe en nuestro país, cumple 110 años como nadie más. Líder, de nuevo favorito para el título de Liga MX y siempre polémico, especialmente con el tema del arbitraje. Felicidades, América, por ser la historia más importante que existe en el fútbol mexicano. Y se dijo.

0: Con Nacho, ¿cómo estás? Qué gusto saludarte. ¿Cómo te va, mi Nacho?
1: Mi querido Luisito, ¿cómo estás? ¡Ay! Te agarró salubridad y te cortaste la melena.
0: Mira, nuevo look.
1: Ya
0: ¿Cómo
1: anda como
0: estás,
1: Jesús
0: Nacho?
1: May. Ay, mira, también, también veas, se cortó el pelo.
2: Ah, estás mamila, Nacho. Qué gusto saludarlos. El día de hoy, celebración y conmemoración importante, ¿no? El Día de la Hispanidad. En 1492, Christopher Columbus, ¿no? Llegó a tierras de otro continente, ¿no? El día que antes se decía el Día de la Raza, ¿no? Luis, hoy me han dicho el Día de la Raza, pero bueno, un día muy importante para la celebración de la hispanidad en general. El Día de los Pueblos, justamente de nuestro país, ¿no? Nuestras tierras. Un día importante, Nacho, un día importante, sin duda alguna. ¿Cómo estás? Qué gusto saludar. La verdad es que no pude escuchar la editorial de Carlos Ponce de León, me tuve que mover, parecía que tenía buen internet allá arriba, pero no había buen internet, pero aquí andamos con mucho gusto para poder dialogar y platicar algo que se me hace, yo creo que muy exagerado y yo no entiendo de dónde empezó a surgir este tema de que el único grande, ¿no? Yo lo podría comprender y lo podría entender, por ejemplo, en el fútbol de España, ¿no? Pero pues ahí incluso son dos. En el fútbol de Argentina y también a lo mejor son dos. O sea, no hay, hoy por hoy, a lo mejor en Francia, el único grande, el PSG, no sé, en Alemania sí existe un solo grande, que es el Bayern Múnich. En Alemania sí, el único grande, ¿no? Y me imagino que en Alemania, cuando se hacen las mesas de discusión o el día de la celebración del cumpleaños o el aniversario del Bayern Múnich, se habla, ¿no? Del único grande, el Bayern Múnich. Pero se me hace en verdad muy soso. No hay una diferencia gigantesca en términos de títulos, no hay una diferencia también de partidos como ganados, tampoco hay un dominio avasallador por parte del América, no tiene ni el 15%. El 15% de los títulos los ha ganado el América de la historia del fútbol mexicano, por ejemplo, el 15%, por el 13% del Guadalajara, 12.6% del Guadalajara. Entonces, cuando me dicen, oye, el único grande, pues es a lo mejor es porque tiene ganado el 40% de los títulos, ¿no? El 50% de los títulos, ¿no? Entonces, sí se me hace muy, muy absurdo, muy estúpido el título que han puesto para definir el programa de hoy, ¿no? Pero bueno, no lo entiendo, lo digo con toda franqueza, no lo entiendo. O sea, de nueva cuenta, tenemos un jefe de información que todo el tiempo está muy enojado con el mundo de los influencers, con el mundo del clickbait. Y vamos, permite esto, es ridículo, ¿no?
0: Fíjate, ¿cómo están? Qué gusto saludarles. Yo sí coincido que sí es el más grande con Ponce, porque fíjate, está marcado en la agenda el 12 de octubre y tú sales y haces una encuesta. ¿Cuándo es el aniversario del América, del Guadalajara? Y poca gente aficionada al fútbol lo va a saber. Pues esa es una realidad.
2: pero el
0: La
2: del
0: del América sí es una
2: americanistas,
0: brecha marcada. Nacho, ¿cuándo es el aniversario de Chivas?
2: el 8 de mayo.
0: Sí, pero solo tú lo sabes. Y haces una encuesta y
2: No es
0: eso
2: cierto.
0: porque tú le vas a Chivas, pero en serio, en verdad, no vamos a discutir. Hoy hay que hablar del más grande que es el América. No, porque si vamos a entrar en que sí, si no, pues te dejamos y es un monólogo. Pero de que es una grandeza inconmensurable lo que tiene el América, es una realidad. Les gusta o no a los chingermanos, esa es la verdad, ¿no?
2: Inconmensurable, ese es
0: Inconmensurable. Un
2: y
0: equipo
2: entonces
0: que su
2: también.
0: historia, fíjate, nació en el
2: Entonces, tú estás,
0: 16 y es un
2: tú, o sea,
0: equipo.
2: tú estás de acuerdo en eso, Luis. O sea, te gustan los datos. Tienen el 14.9% de los títulos ganados del fútbol
0: Pero
2: mexicano.
0: es que lo estás manejando a
2: ¿Cómo?
0: tu conveniencia.
2: ¿Es real?
0: Offside, y ahí
2: ¿Es
0: está
2: real
0: la
2: el
0: estadística.
2: dato o no?
0: Ver, nada más. No voy a caer en tu trampa. Lo que es cierto hoy, y tú date cuenta, insisto, hay que salir a la calle, no vivas en, no sé dónde estés guardado. Pero hoy yo que llegué a Oaxaca, por decir, te vas a encontrar, oiga, hoy es el aniversario de la América, en Oaxaca, ¿no? A ver, hay que salir.
2: Y de
0: No hay que
2: Chivas
0: vivir
2: también,
0: en el
2: güey,
0: chat
2: por
0: de las
2: Dios.
0: tías, no hay que vivir en el chat de la familia Chivermano. La gente hoy conversa de la América, les gusta o no. Yo siempre he dicho, y eso se lo aprendió uno de mis maestros, que el mejor termostato, no solo en México, en cualquier ciudad del mundo, son los taxis. Hoy los taxis de aplicación te van platicando qué sucede. Y eso es una realidad. Nos guste o no, en América sí marca la pauta. Eso no te puede gustar a ti, no le puede gustar a otros tantos, pero es una gran realidad, que sí es...
2: ¿Pero es el único que marca la pauta?
0: Lo sigue marcando. A mí me queda clarísimo que
2: es el único.
1: Veas, los partidos se ganan 1-0 y se pueden ganar por 1-0 y valen igual y valen el título. Al final de cuentas, nos puede gustar o no. Podemos no ir a la América. A mí me cae, no me cae bien la narrativa de que tiene la América. Sí, el estadio más grande, a lo mejor, pero es el estadio donde han
0: prestado. De ahí está amarrado.
1: Temas muy bochornosos, muy lamentables. Una cosa es que sea el más grande, pues si se dicta por la estadística, usted es el más grande, así sea por 3 puntos, por 2 o por 1, es el que más ha ganado, es el que ha marcado la tendencia, porque los que vienen atrás de él están todavía lejos de ese América, así sean 2 o 3 títulos, que se dice muy fácil, pero parece lejos. Yo creo que este América, pues no es
2: lejos, nuestro... lejos, Nacho, son dos buenos años, ¿eh? No toda una temporada, no 10 años. A ver, con dos buenos años empatas a la América, ya, en el caso de Guadalajara, con dos años. Unos,
1: pues sí, y también con dos con buenos dos años en América, ¿eh? Mira, también con 2 años, lo
2: superas. Así fue la historia por el tricampeonato actual. Hace 4 años.
1: Hay que hablar de la historia, no de la prehistoria.
2: No es hablando de la prehistoria, Nacho.
1: Una cosa es la prehistoria, las pinturas rupestres.
2: A mí me sorprende.
1: Sara García, Clavillazo, Pedro Infante, y otra cosa es hablar de la historia.
0: Fíjate, ¿eh? A ver, hoy sí vive el americanismo, eso hay que reconocerle. 2017 fue la última vez que Chivas ganó un torneo oficial, 2017. En ese lapso, América ganó el Apertura 18, la Copa MX 19, el Campeón de Campeones, la Liga Apertura 23, la Liga Clausura 24, el Campeón de Campeones, la Supercopa de la Liga y la Liga de Apertura. 8 títulos oficiales, les gusta o no, porque son oficiales. En ese lapso en el que Chivas...
2: Nada más se faltó el del 2018 de Chivas.
0: Y voy a terminar, nada más déjame terminar.
2: En el 2018 ganó Chivas.
0: Espérame.
2: Nada más, pero cuéntala bien, nada más, ya.
0: Dame chance.
2: En el 2018 ganó el último título Chivas.
0: Afortunadamente para el fútbol, y termino, afortunadamente para el fútbol como industria, nos tocó vivir una época del tricampeonato del América que ayudó a que la conversación, ojalá, como dices tú, sí son 2 años, ojalá Guadalajara lo pueda hacer. Ojalá pueda tener un dominio como lo ha tenido en América. Espero que sí. O que Cruz Azul lo tenga en esta época reciente como en su momento lo tuvo en los 70. Nacho dice algo bien importante. El América recobró y vive del presente. Sí, dicen 2 años, sí. Pero Cruz Azul sigue viviendo de los 70. Del campeonato con el Gato Marín, con Bustos, con Musiño. Y así, y con Horacio López Salgado, y Guadalajara sigue viviendo del campeonísimo, ¿no? Entonces, hoy por eso el América vive del presente, aquí está, ¿eh? Datos, no opiniones, 8 títulos y un tricampeonato. Un tricampeonato que hoy revivió y ponderó al americanismo. Eso, ojalá, insisto, que Chivas lo haga, que Cruz Azul lo haga, veamos. Pero por eso hoy yo creo que este antiamericanismo está muy ardido, muy dolido. Porque en la peor crisis del América, es líder con un partido menos hoy, en la actualidad. Es líder y con un... Ah, que no pudo con Monterrey. Es líder, fíjate, con un partido,
2: fíjate,
0: menos.
2: Fíjate, y en una transición
0: en la que tiene un entrenador que Cruz Azul o Guadalajara desearían. Esa es la verdad.
2: ¿Por qué
0: un entrenador que ya fue campeón en el fútbol. Acuérdate, aquí está grabado, ¿eh? ¿Te acuerdas cuando le pedías a Mauri Vergara? Espérame.
2: ¿Pero quién
0: ¿Te acuerdas cuando le pedías a Mauri Vergara que se llevara a Guillermo Almado? Ya se te olvidó.
2: Por eso, nada más va de nuevo. ¿Quién está hablando de la peor crisis de la América?
0: A ver, Francisco, no estás con Arispi, no estás con Zúñiga.
2: Por eso, estoy contigo.
0: Dos hombres que conocen el oficio y te dejo hablar. Adelante.
2: Y tú has hecho 2 grandes falacias en tu perorata de 2 minutos y medio. La primera de ellas, ¿cuál es la crisis de la América? Dices, en la peor crisis de la América es líder. ¿Quién habla de crisis de la América ahorita? ¿Quién?
0: Pues ustedes, los antiamericanistas, ¿quién? ¿No?
1: ¡Oh, ¿quién? No gana!
2: ¿Quién
1: no
2: habla
1: América,
2: de crisis? Entonces, fíjate de nuevo cuenta, ¿cuál es el control de la narrativa? La peor crisis. ¿Estás hablando de la crisis de la América? Pues tiene el mejor plantel del mundo, de México.
0: Pero a ver,
2: tiene la nómina pero más cara. ¿Por qué voy a hablar de la crisis narrativa? De la América?
0: ¿Quién maneja esa narrativa?
2: ¿Por qué voy a hablar de la crisis de la América?
0: A ver, ¿quién maneja esa narrativa?
2: ¿De crisis de la América? ¿Tú, según?
0: A ver, aquí déjame,
2: pero le pregunto a ChatGPT, porque crisis de la América, ¿quién ha hablado de crisis de la América? Entonces, fíjate, para desmitificar y que dejen de decir tarugadas, ¿no? Sería muy sano entrarle al tema, como dice, no de
0: influencers, estamos entrando
2: de
0: como se debe, con datos,
2: de periodistas,
0: no con opiniones.
2: ¿No? Uno entra con facturas. Datos y se sacude, ¿no? Porque uno entra y desmitifica en chinga así de. El único grande y tiene el 14.9% de los títulos.
1: O sea, ¿Y quién tiene más?
2: Imagínate. Por eso, hay dos puntos porcentuales,
1: no,
2: Nacho.
1: Pues, además, o sea,
2: hay dos puntos porcentuales,
1: más?
2: ¿Eh?
1: ¿Quién tiene más?
2: Hay dos puntos porcentuales, el América y muchos de ellos,
1: pero
2: de manera muy dudosa.
1: ¿Quién tiene dos puntos porcentuales arriba? ¿Quién tiene
2: América.
1: Dos puntos porcentuales arriba?
2: Pero no es el único grande, el América.
0: Ojo, que no has podido comprobar, ¿eh? Ahí está tu columna, esa sí fue una falacia, una perorata.

0: Abraham Guerrero, porque yo no la mandé así, ¿no?
1: Ahora fue la secretaria.
0: No, ojo, yo no estoy diciendo así a Abraham Guerrero. Abraham Guerrero es un tremendo editor. Un tremendo editor. Y justamente ahí el América, a ver, debe estar por aquí. Ahorita la encontramos, Nacho. Pero sí, yo le mandé un dato y me puso como si yo la hubiera puesto con esos datos. Y sí puse yo en la columna que justamente el América tuvo muchísimas dudas en varios de los títulos y agarré un extracto de un panfleto que se estaba viralizando demasiado en aquel entonces en Facebook.
1: Un panfleto.
0: Y lo puse. ¿Sí?
1: O sea, de un panfleto,
2: güey.
1: O sea, tu fuente fue un panfleto.
0: El americanismo sigue llorando. Espérame.
2: Entonces, si vienes de un panfleto, tú mismo lo estás diciendo, estás desacreditando esa información. Ya no sigas, Enrique. Ya no sigas, por favor.
1: ¿Es cuánto, señoría?
0: Espérame, lo estoy buscando.
2: Tú te desacreditaste solo.
0: No, para ti.
2: No,
0: para mí no.
2: ¿Quién?
0: O sea,
2: ¿quién en su sano juicio le da crédito a un panfleto, Nacho?
0: Ay, por Dios. Ustedes han agarrado 20 mil cosas de información que nunca se cumplen. Más panfletarios que la chingada, por Dios. ¿A quién vienen a engañar ahora resulta?
1: No, no, pero tú, pero no lo confesamos
0: no.
1: Tú porque yo soy muy sincero.
0: Yo insisto. Aquí está, los amaños de la América.
2: Tenemos entrevista. Vamos.
0: Venga.
2: Interrogatorio.
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2: Uno de los americanistas, y le agradecemos. Primero te preguntaría, mi querido Esqueda, buenas tardes, gracias por tomarnos la videollamada. ¿Qué es ser americanista?
4: ¿Qué tal? ¿Cómo están? Buenas tardes. Gracias por la invitación. ¿Qué es ser americanista? Una forma, un estilo de vida. Eso realmente te inculcan desde el primer día que llegas a esa institución. Sin duda alguna es eso, un estilo de vida, una forma de llevar tu carrera, tu forma de representar a la institución. Y al final de cuentas todos sabemos que de alguna manera es el equipo más querido y más odiado y tienes que aprender que cada juego que tienes, cada fin de semana que te presentas en una cancha, te van a querer ganar. Entonces es un estilo completamente de vida.
0: ¿Cómo estás, Enrique? Qué gusto saludarte acá, tu tocayo Enrique Vaz. ¿Tú consideras que es el único grande del fútbol mexicano en América?
4: Hola, ¿qué tal, Enrique? Buenas tardes. No, para nada. Yo creo que hoy se habla mucho de estos grandes equipos chicos y hoy creo que ya hay un emparejamiento importante, ¿no? Siempre se habla de los cuatro grandes, América, Chivas, Cruz Azul y Pumas, y creo que hoy ya hay muchísimos más equipos que le compiten a todos estos sin ninguna duda. Claro que al parecer se representan estos equipos grandes conforme a los títulos que tienen, pero en los últimos años, en la época moderna, sin duda alguna, Toluca, Tigres y Rayados, a mi parecer, están dentro de esta terna, así que no podría considerar solamente al América, sin duda alguna, estamos en este presente, el cual ya hay mucha competencia y estos equipos que acabo de mencionar, sin duda alguna, están haciendo todo lo posible para poder meterse en esos equipos sumamente grandes por lo que tiene América y los otros relacionados con ellos.
1: Enrique, ¿cómo estás? Saludos, Nacho Suárez, el fantasma. Oye, Enrique, te tocó, no sé si estabas en fuerzas básicas o ya estabas jugando la época de vacas flacas del América, el tiempo de Bauer, donde estaban en los últimos lugares, tuvieron rachas muy malas, y el equipo no tenía ese protagonismo que hoy ha tenido. ¿Cómo se vivía la presión en un equipo de esa magnitud cuando no aparecen los títulos, cuando estás en la parte baja? No sé cómo la viví, la viviste, no recuerdo exactamente si ya estabas jugando o estabas ya por debutar.
4: Sí, claro que me tocó esa etapa de Michel, me tocó la etapa de Guillermo Cañedo también,

0: Y claro, me tocó también esa etapa que mencionas de una América sufriendo en la parte baja de la tabla. Si no mal recuerdo, hubo una temporada donde hasta en el descenso estuvimos metidos. ¿Cómo se lidia con eso? Es complicado en el sentido de que tienes esa presión encima todos los días, medios de comunicación, medios de la misma gente, pero al final creo que lo más importante es la forma de enfrentar día a día esos encuentros para poder sacar al equipo del fondo de la tabla, a pesar de que, si no mal recuerdo, yo creo que en cuanto a nombres, en cuanto a calidad y en cuanto a jerarquía de jugadores, era muchísimo más grande que cualquier otra temporada de la que yo recuerde hasta las de hoy en día. Hoy hay grandes jugadores, por supuesto que hay muy buenos jugadores, pero nombre por nombre, posición por posición, antes era importantísimo cada uno de los que estaban ahí, jugadores nacionalizados paraguayos que tuvieron las mejores rachas goleadoras en su tiempo. Salvador Cabañas, que si no mal recuerdo también fue dos veces el mejor goleador a nivel mundial. Federico Insúa, seleccionado nacional argentino, el mismo Guillermo Ochoa, Duilio Davino, Germán Villa, o sea, jugadores de muy buenos nombres, muy reconocidos, y estuvimos dentro de esos últimos lugares durante mucho tiempo, y solamente así, con cabeza fría, y sin duda alguna no dejar de bajar los brazos, porque al final no puedes dejar que un equipo de esa magnitud esté en esos planos bajos.
1: Lo que es cierto, Enrique, es que en esta época, el presente, es mi percepción, que le ha costado a la América, como en tu momento, pese a las épocas de vacas flacas, ya mencionaste, americanistas hechos en el nido, ¿no? Hoy, ¿tú consideras que se va por buen camino las fuerzas básicas? ¿No han logrado consolidarse hoy en día un hecho en Cuapa, llamémosle así, que sea referente como en tu época, como futbolista activo? Memo Ochoa, Cuauhtémoc, Villa, Lara, y así nos podemos ir. ¿Tú qué consideras con respecto a esto?
0: Yo creo que no nada más es el América, igual no teniendo estos jugadores consolidados referentes, como lo mencionas. Yo creo que es a nivel nacional. No podemos solamente juzgar al América, que no está produciendo, o no está produciendo México estos jugadores. Yo los he escuchado muchas veces platicar al respecto. Antes, después del Mundial, ahorita después de los cuatro partidos que tiene
2: Rafa Márquez.
0: Rafa Márquez al frente, que la camada que tiene ahorita Rafa Márquez no es la mejor. Híjole, yo creo que es una suma de cosas que ha venido sufriendo el fútbol mexicano. Y no podemos solamente decir que la América no está produciendo jugadores. A mi entender, y siempre lo he dicho abiertamente y no tengo pelos en la lengua, hay un muy mal manejo y seguirá sufriendo de eso México durante muchos años mientras no tenga el poder, la gente necesaria que saque adelante al fútbol mexicano y los intereses profesionales estén de por medio, no los intereses monetarios, porque esos son los primeros que salen a relucir, y ahí están los resultados. En un mundial, en una Copa No Libertadores que llevamos miles de años de no estar, y otros cuantos torneos internacionales. Yo creo que viene más allá de que la América no esté produciendo jugadores, sino en el mal manejo que existe.
2: El mal manejo que existe es exceso de extranjeros, ascenso, descenso, el sistema de competencia, ¿o es todo, Enrique?
1: Parece que lo perdimos, ¿no?
2: Sí.
3: Sí, o sea, se le puso un delay. Muy,
0: escuchan
3: muy
0: ahí?
3: fuerte allá.
2: Ya, ahora sí.
1: Perfecto, ahí.
3: Te escuchamos, Enrique.
0: Ya regresé. ¿Sí?
3: Ahí
2: decía
3: estás.
2: que a esos factores que te refieres, el
0: ¿Cuántas veces
2: exceso de
0: queremos tapar el sol con un dedo? Perdón, es que como que estamos un poquito retrasados entre los cuatro. Hola, hola.
2: Ahí está.
3: Adelante. Te escuchamos, Enrique.
0: Listo. Les decía que, a mi parecer, queremos tapar el sol con un dedo cuando no nada más es el tema de los extranjeros. El mal manejo en muchos otros puntos de formación, gestión, llevar a jugadores al extranjero, ponerles precios inalcanzables. El fútbol mexicano en el extranjero es muy poco visto, y cuando llegan las oportunidades del extranjero queremos vender a nuestros futbolistas en precios exorbitantes. Hay muchos factores. Yo no creo que solamente sea el de los extranjeros. Claro que tapan oportunidad a los jóvenes mexicanos, pero hay muchas más cosas detrás. ¿Cómo se va a resolver? Tendríamos que quitar, a mí entender, reducir mucho el tema, pensar solamente en lo económico. ¿Cómo? Dejar volar a los futbolistas, darles oportunidad. Si llega una propuesta, de alguna manera llegar a ciertos acuerdos en los contratos para poderse quedar con un porcentaje con los grandes, en las ligas grandes, o que se empiecen a formar en ligas holandesas, belgas, polacas, la que sea, pero que tengan una formación y un roce en el extranjero, no aquí nada más. Nuestra liga no está a nivel de este plan, de este mundo europeo.
3: Pues en verdad, Enrique, muchas gracias por estos minutos. Justamente tocar base contigo es importante poder reflexionar el tema tanto de la América, y que terminó llevándonos también a esta lista muy importante de lo que es el fútbol mexicano en general, ¿no? Pero para cerrar, Enrique, ¿algún mensaje a todo el americanismo en esta su celebración de los 110 años?
0: Digo, más que un mensaje, sería, yo creo que en mi caso personal, agradecer siempre a la institución que me abrió las puertas al profesionalismo, que me abrió las puertas desde muy pequeño para la formación propia, y sin duda alguna, el América seguirá siendo el América siempre, y la afición cada vez es más grande y los títulos están ahí, y por eso se considera dentro de los primeros equipos más importantes y grandes de este país.
3: Muchas gracias.
0: Saludos.
2: Gracias, Enrique.
0: Que estén muy bien, gracias a ustedes.
3: Ahí está parte del mensaje de Enrique Esqueda.
1: Oye, nos parece.
3: Pues no es el único casi grande, ¿no?
1: Oye, bueno, ya lo platicaremos en el toma y daca, lo que pasó en el festejo del América, ¿no?
3: En el toma y daca, con todo lo del Potro Gutiérrez y mucho más. Vamos a una pausa, compañeros, si les parece. Para los amigos de las plataformas digitales, nos quedamos aquí leyendo sus mensajes. Ahora regresamos para el toma y daca.
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6: Nuestra red de infiltrados informa que a quien le tocó desmentir su fallecimiento fue al exalcalde de Apodaca, Raimundo Flores Elizondo, pues el fin de semana circuló en redes sociales la esquela que anunciaba su fallecimiento. Ante la información falsa que ha circulado sobre mi estado de salud, quiero aclararles que me encuentro perfectamente bien, agradezco todas sus llamadas y muestras de cariño. Les pido que no hagan caso a información que carece de veracidad, escribió el exfuncionario en sus cuentas. Mundo Flores es uno de los pilares del Grupo Apodaca, fue alcalde de ese municipio en 3 ocasiones, durante la época dorada del PRI. También fue 2 veces diputado local y director de Metro Rey en el sexenio de Natividad González Parás.
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3: En la América. Muchísimas dudas, güey. O sea, el campeonato no lo ganaron bien. Campeonato. Como lo ganaron ellos, no. Como lo ganaron ellos, no, Luis.
2: Fíjate,
3: ¿cómo
2: ganó? Escucha
1: esto. ¿Tu hijo cuántas veces ha visto a Chivas campeón?
3: Una.
1: No es cierto.
3: ¿Dos?
1: ¿Cuántos años tiene?
3: 2017. 9.
2: Vio ganar a Santander.
1: En verdad, por eso, ojalá llegara el campeonato de Chivas o de América. Porque le vendría muy bien al fútbol. Bueno, ya lo dijo el mugroso y no lo debe a Álvaro Morales. No es mugroso y sí es su ídolo y le copia. Ya por eso ya no dice aquí, ¡Oli! Porque ya se dio cuenta que Álvaro tiene el copyright. Chivas no es un equipo grande.
3: Pero el Oli te consta, Luis, el Oli te consta a ti, güey, que nosotros lo iniciamos desde la pandemia.
1: A ver, échate un orden.
3: Lo sabe Nacho el Fantasma.
1: A ver, 3, 2, 1, a ver, venga.
3: ¡Oli, Oli! En fin, dice, en la actualidad, quien sigue o consume algo de Telerisa es una burla apoyar al equipo de la casa de los famosos nacos. Dice, esta conversión volverá a ser interesante cuando Jamaica le gane a los supermediocres de Televisa en noviembre. Paletas queda infravalorado por los americanistas. Saludos, Enrique, malagradecidos los que no ven que fuiste parte del maracanazo histórico en octavos de Libertadores eliminando al Flamengo. Pues cierto, eso sí. El Paletas queda, dice, cacahuatón. Hoy es el día para que te cuelgues de la bolsa escrotal lo que te gusta del más grande, el ave. Es que en verdad, bueno, digo, ser americanista es ser uñero, ratasqueroso, asaltamicros. ¡Arriba el ave, güey! ¡Arriba el picho América! ¡Arriba el ave, mi Nacho! Es aquí puro americanista, papá. No, usted ya te la sabes, güey, ya te la sabes. arriba el Guadalajara, papá, arriba las Chivas, con la voz de don Chente Fernández. Dice, ningún partido de final de Liga MX es limpio, todos tienen polémica por falta fuera de lugar, pero solo le buscas al América. No, Francisco, lo de ustedes es terrible. Ahorita vamos a leer mi columna, que insisto,
2: no,
3: está
1: no, no, no, no, no,
2: no, no, no, tu panfleto no.
3: No. Al Puercón le está ardiendo el asterisco más que de costumbre, de eso no hay duda. ¿No? Como, ¿por qué me va a arder el asterisco?
1: O sea, sí, a ver, en verdad, y te lo pregunto de compas. El 12 de octubre sí es un día complejo para ti, porque, a ver, insisto, nadie se sabe cuándo cumple año Chivas, salvo tú, ¿no?
3: Toma, pero si es un día de todos los de Chivas saben. Pesa,
1: ¿no?
3: A ver, no todos, vamos, no todos si los que no le van a la América saben quién era.
1: A votación, le damos de descanso todos los días 12 de octubre, a ver sí o no, Nacho.
2: No, que trabaje para que se joda. Que sufra, sufre, sufre,
1: sufre. Si sufres, o sea, si te nota que te incomoda, ¿no?
3: Otra, lo único que me incomoda es que no he comido, cabrón, tengo hambre.
1: No, pues ya, por dos.
3: Hola, Enrique, dice Pelatina, hola, con un corazón, gracias, Pelatina. Yo también.
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3: Vámonos con los toma y daca. Qué buena voz, qué buena voz. Esto es el show de la Octava Sports. Me gusta nuestra nueva imagen. Toma y daca, toma y daca. El Potro Gutiérrez y su gran error ayer al festejo americanista y de otros temas más si quieras también de este Luis. Hablar de este festejo en donde no estuvo Luis Roberto Alvesague, Cuau,
1: Alfredo Tena. Vamos por partes. ¿Qué te parece si le entramos mejor a las ausencias de las grandes leyendas del América, Nacho? Me parece que eso es algo falló en América, ¿no? El señor Enrique Borja, que es una figura de este gran América, estaba, por ejemplo, en el festejo ese mismo día del 100 aniversario del diario Ovaciones, a quien les mandamos un saludo por el aniversario 100. Nos invitaron, no pudimos estar, pero faltó. ¿Es quién faltó? ¿Sague? ¿El Negro Santos? ¿Memo Ochoa?
2: Es que al final de cuentas, digo, es el 110, no es el 100, no son de esos números cerrados. Yo hasta donde sé es que, por ejemplo, Sague se disculpó, se disculparon a algunos más porque no podían asistir al festejo. Y digo, a final de cuentas, no, si no van, tampoco no pasó nada, y los que van, pues tampoco pasa nada. O sea, a final de cuentas, si yo voy a una fiesta, estando en Fongo, voy a una fiesta, si invitan amigos de ESPN, pues, que son queridos, pues voy y no pasa nada. Y si voy a Televisa, también con amigos muy queridos, pues tampoco pasa nada, ¿no? Eso no es, ni eres antiprofesional, ni mucho menos. O sea, de repente... creo que se confunde la rivalidad con el fanatismo, y eso nada tiene que ver. A alguien le tienes que reclamar porque no sea profesional, porque vale, cuando baila está detrás de la Plaza de la América, pero no por asistir a un compromiso porque era parte de la historia. O sea, yo esas ayer que dijeron todas esas tonterías, de verdad me daba pena ajena.
1: Ya hablando del Potro, ¿no?
3: Yo difiero ahí, Luis, porque claro que cuando tú cumples 110, 110 ese es un número trascendental, claro. Cada década es trascendental. Y que no hayan estado, porque mira, con todo el respeto, ojalá que la vida dé para que los podamos ver cuando cumplan 120 años, por ejemplo.
2: Y si
3: pero,
2: no pueden ir,
3: por ejemplo, Cristóbal Ortega no pudo estar. Nacho, tú sabes que no es por eso. No te, Nacho, a mí me sorprende.
2: ¿Qué?
3: Sale, está peleado con la directiva americanista.
2: Ah, no,
3: está peleado.
2: A ver.
3: Cuauhtémoc Blanco, Alfredo Tena. Ponle nombre y apellido a las cosas. El Negro no, Santos.
2: Bueno, ese también
3: están peleados. Salieron
2: qué?
3: Mal. Salieron mal. ¿Y te lo dicen ellos, Nacho. Te lo dicen ellos.
2: Un festejo. A ver, acá
3: ellos,
2: salió con el dueño y vino al del Toluca. O sea, eso nada tiene que ver. O sea, han estado jugadores que estuvieron vetados. Celada estuvo vetado mucho tiempo por manejos que hizo en compra de jugadores, y va a los festejos y no pasa nada. O sea, esa teoría del complot, pues te la mato tan solo con el cabezón. O sea, y ayer tampoco estuvo el cabezón.
1: En este 2-1 del América, Ya emitió un comunicado el Potro Gutiérrez, subieron muchas críticas.
2: Porque lo obligaron.
1: Para mí, pero para mí de entrada, y para mí, fíjate que puedo considerar que tengo una relación buena con el profe, lo conocí cuando era auxiliar de Joaquín del Olmo en Correcaminos hace 20 años, ¿no? Desde esa época, me parece que lo hayan invitado, pero ¿en calidad de qué? Porque la crítica fue, uno, es técnico de Cruz Azul Femenil, y dos, es leyenda del América, es ahí donde, y ya emite un comunicado, para mí, yo hubiera desechado esta invitación, sabiendo que hoy juego uno de los grandes rivales del América, ¿no? O que entreno, para mí. Para ti, Enrique.
3: Lo de Raúl Gutiérrez, él llega por una coyuntura particular justamente al Cruz Azul. Le dan una oportunidad ahora en el fútbol femenil, ¿no? Ya dirigió, de hecho, creo, a mi entender, que Cruz Azul fue muy ingrato con Raúl cuando tomó el proyecto masculino. Pero al femenil llega porque se da el famoso 10-0 del América al Cruz Azul. Por eso llega Raúl Gutiérrez. Y es una insensatez que por eso hoy ya ofrece una disculpa. Es una insensatez por algo muy sencillo. Nadie le está diciendo que no acepte una invitación. Ok, voy a ir, hoy estoy, pero no me pongo la playa del América. Listo. Y con eso.
1: Porque, ahora. Nacho, además, y a ver, y los el Potro, por eso es el apodo del Potro, está identificado. Él es referente ídolo del Atlante. De ahí hasta el mote.
2: El no Potro Alano.
1: No es el Potro Salvador. Es el Potro Gutiérrez, porque es un referente de Atlante. Aún hubiera sido válido. Aquí sí creo, Nacho, que fue un desliz y lo más importante es que lo aceptó, ¿no?
2: No, se lo obligaron, le dijeron que sacaron comunicado. También hay que ver de dónde viene, si fue de porque le nació. Le dijeron, oye, ¿sabes qué? Sacó un comunicado ofreciendo una disculpa. Digo, hay esas dos opciones y pasa. A mí, lo personal, a mí no lo veo ni mal ni bien. O sea, no, creo que es una polémica totalmente absurda el decir, ay, se puso la playera de la América.
1: Perfecto. Vamos, y la última.
3: Tomaida.
1: Venga, sí. Métele.
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1: Ayer tuvimos la transmisión de San Luis Santos y a la par del Pachuca, y decía yo, el color esperanza sí existe. Son 4 victorias en fila de Santos. ¿Cómo? Es un chico que debe tener 25 años, ¿no? Y desde nosotros que somos arriba de 40, Nacho, podemos criticarlo, pero ¿es válido para ti que hoy se haya convertido? O sea, hay una cámara tirando directo en la transmisión a lo que está haciendo el presidente de Santos, Nacho. O sea, se convirtió en el fenómeno.
2: Sí, a final de cuentas, así lo tomaban para bien o para mal. Y la verdad, qué bueno, ¿no? Porque es un chico que ha sufrido de más, porque cuando le dieron la presidencia del equipo, se la dieron en el peor momento, nunca lo roparon, no le metieron un peso al equipo. El equipo iba a ir en picada. Obviamente, las equivocaciones que ha tenido Aleko Irarragorri es producto de algo que se cura solamente con experiencia, y que es la edad. O sea, él cometió errores exabruptos, su manera de comunicarse con las nuevas generaciones, que le tocó tomar las riendas en un equipo totalmente desprotegido, prácticamente abandonado. Este se le juntaron después de 7 derrotas consecutivas, pues se le alinearon los astros y lleva 4. El Santos, cierto, está lejos de lo que algún día fue, pero después del verde esperanza, después de que pues, se filtró aquel momento desafortunado en una fiesta en Torreón por lo del verde esperanza, pues se volvió un meme. Qué bueno que a un chico que tiene mucha resiliencia, ojalá le sigan dando las cosas, porque este equipo todavía le falta estructura. Tienen un buen técnico que es Paiva, pero necesita tiempo. Qué bueno, son cuatro, es un cerracho bien, pero este necesita meterle billete porque si no, a ratito va a volver a las mismas.
3: Para mí ahí está el detalle, que él no pierda piso de los cuatro triunfos, porque pueden ser, pon tú, 7 u 8, y a lo mejor esa puede ser un récord de franquicia, que son 7 juegos consecutivos ganados, por ejemplo. Pero 7 juegos ganados, aunque los consiga en este torneo, consecutivos, que sería un récord de franquicia, no significa nada, ni le da nada, por los muy malos años que ha tenido. ¿De qué es un envión anímico? Es un envión anímico. Creo que se está excediendo ya en las celebraciones y en los festejos. Porque creo que lo que no le está diciendo su entorno es que lo están haciendo, como lo acaba de decir Nacho, un meme. Porque el meme está muy marcado, que es el Santi Noble, o cómo se llamaba el de...
2: Javi Noble.
3: Porque él no se da cuenta, pero así lo están presentando en las redes sociales. Está bien que puede celebrar porque se le ganaron en extremis a San Luis, bien, le dieron la vuelta. De visita, y sí son 4 triunfos. Pero ojo, está en el lugar 11. Entonces tú, lo que se le tiene que decir es a Leco y Aragorri, un equipo que tiene 6 campeonatos, que tiene muchísimas leyendas, que tiene equipos de gloria,
1: que fue protagonista,
3: que no son del
1: de la
3: pasado,
1: liga.
3: Que, exacto, y no hace
1: tiene
3: mucho
1: que
3: tiempo,
1: regresarlo ahí.
3: Hace poco tiempo, celebre un título, porque Santos celebra título, no celebra ganar 4 partidos consecutivos después de 3 años malísimos, ¿no?
1: Pero,
3: que siga el cotorreo, está bien, pero solamente que yo creo que su entorno es, oiga jefe, es momento de que por ejemplo, salió en la zona mixta, que hablen en la cancha, perfecto, vas al palco y está bien que hoy te estén conectando con la afición, porque hace mucho tiempo eso no se veía. Está bueno, pero creo que también se tiene que blindar de otra parte. Aquí lo dijimos hace apenas como un mes antes de que viniera toda esta cargada de 4 triunfos. ¿Se acuerdan antes del Santos Puebla? Hay una charla con Inés Sáenz, con Jorge Campos y no era Inés, era otra compañera, de Gonzalo Pineda. Y el chavo habla en verdad en puestos directivos para lo que es joven con una claridad y una nitidez muy buena. Entonces, yo creo que él tiene que exponerse a esos foros en donde dialogue el rol y el puesto que tiene en el fútbol.
1: Yo me quedo con lo que dice Nacho, de un joven muchacho de no más de 30 años y esta capacidad de resiliencia que ha tenido, ¿no? Porque, a ver, los memes a veces son muy ingratos, muy lascivos, y me parece que ha seguido en el camino ahí. Sí, la gente de experiencia en Grupo Orlegui, como dice Enrique también, tendrá que, así como lo arroparon en el momento más complejo que vivió, ¿no? Sin resultados deportivos, hoy también encontrar este fiel de la balanza. A ver, está bien, hoy hay conversación de Santos, sí, pero nuestra conversación, como lo decías antes, era porque éramos protagonistas. El proyecto se tiene que encaminar ahí, porque jugábamos finales, porque hoy es sana la conversación, pero ¿hasta cuándo le va a dar a Santos el que la cámara lo esté tirando? ¿Hasta cuándo? Otra vez pueden ganar una racha, porque es normal, el fútbol es azaroso, 3 sin ganar, y otra vez la conversación va a cambiar. Justo es ahí donde deben de buscar el pie de la balanza, Nacho.
2: Y es protegerlo, porque es un chico que pues es muy explosivo, pero las redes sociales son muy crueles. Oiga, qué bueno sacarlo festejando, y mira, pero van a casarlo esperando un exabrupto, esperando algo así, y lo van a satanizar. Entonces es por eso que tienen que tener a alguien de ahí con la suficiente inteligencia para decir, ¿sabes qué? ¿Qué tan bueno es que de repente aparezcas tanto? ¿Por qué? Porque hay muchos francotiradores, entonces están esperando a casarlo, a que tenga un abrupto, a que la riegue para otra vez satanizarlo. Eso es lo que...
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vamos a hablar de los carritos, porque terminó esta triple cartelera de la temporada 2026, la gira asiática, en Singapur. Después de lo que hizo en Sepang, Max Verstappen, y ahora lo hecho en Singapur, es muy triste que Red Bull haya llegado tan tarde a la competencia, a lo que nos tenía acostumbrado. Este RB22 que tantos problemas dio y que nació mal en Australia, ahora después de las actualizaciones que se dieron, después de Austria, pero sobre todo en la segunda parte del campeonato, Verstappen le encontró todo. Corrió el domingo sin radio, sin comunicación, instinto puro, desarrolló el mejor stint con neumático medio de la parrilla y dio cátedra. Pudo haber incluso quedado mucho más por delante de Leclerc, pero gestionó. Y qué pena que haya llegado tan tarde, porque el único plus que tienen los Mercedes es haber encontrado el punto clave al reglamento. Un reglamento gris, un reglamento aburrido, un reglamento que le deja muy pocas capacidades al piloto y mucho al auto. Y no es demeritar a Antonelli como se hizo con Norris la temporada anterior, pero lo de Antonelli sí va a pasar a la historia por ser el campeón más joven de la Fórmula 1, pero en un reglamento totalmente vacío, ¿no? Sin emoción en las carreras. Y esto obviamente va a generar un debate de exigencia y de prontitud para que quizá las nuevas actualizaciones del Gran Circo lleguen antes de 2030, que realmente se pueda caminar hacia allá, porque lo que uno busca como aficionado, como crítico, como seguidor de la Fórmula 1, es poder ver un gran premio entretenido, competido. Pero si los coches los guardas porque hay mucha lluvia y prefieres evitar riesgos y los sacas cuando la pista está media seca y les tratas de que no pase nada y que exija a los pilotos, yo creo que a partir de ahí todo está torcido. Porque es cierto que hay que cuidar la integridad de los pilotos, pero cuando se está sobreprotegiendo a una categoría en la que quieres ver a los mejores del mundo realmente sacándole raja a estos monoplazas, yo creo que ahí es donde la discusión le da y deja muy, muy por debajo a lo que está haciendo la FIA. Verstappen muy probablemente pueda competir por el segundo o tercer lugar, no más. Si hoy, por ejemplo, hubiera caminado bien Verstappen desde Austria, sin el par de abandonos que tuvo, estaría como a 20 puntos de Antonelli. Es decir, es una pena porque ha sido una temporada vacía y una temporada que realmente ha sido aburrida por muchos lapsos. De Checo bien, es que es Cadillac, terminó 17 por muchos abandonos, estuvo a 2 segundos y medio de lapear a Valtteri Bottas, que no le encuentra su monoplaza, se regresó, parecía que estaba en bicicleta, ¿no? Como cuando se regresó de Malasia a Singapur, y no le da para más, pero termina la carrera y lo hace con un Cadillac que es un tractor de una manera, insisto, muy responsable, sobre todo levantando los buenos comentarios de la parrilla. Se equivocó Hamilton en la estrategia con Ferrari, debió haber entrado y respetado la petición del equipo, se disculpó al final, tenía que haber sido un 2-3 para Ferrari, pero al final Hamilton, dudando un poco también de los ingenieros de Ferrari porque le han cajeteado mucho, se murió con la suya y le falló y terminó sexto. Verstappen está de regreso, lástima que sea tan tarde en el calendario. A nombre de todos, llegamos al final del show de la octava. Mañana nos escuchamos y nos vemos a esta misma hora. Saludos.

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7: ¿Cómo están? Soy Claudia Mejía, un nuevo episodio de Ya Oíste. Esta vez yo, ahí los que me están escuchando, quiero que se pregunten, ¿hace cuánto no se desparasitan? ¿Hace cuánto no desparasitan a toda la familia, a la mascota? Creo que también es muy importante. Ahí pregúntenselo porque hoy traemos un tema sobre parásitos. Está conmigo el doctor Jesús Manuel Rodríguez Guzmán. ¿Cómo estás, doctor?
8: Hola, ¿cómo estás?
7: Muy bien,
8: muchas gracias.
7: Y yo quiero saber primero, antes que nada, ¿esta parte de la cisticercosis es igual que la tenia que escuchamos por ahí? ¿Qué pasa con esto?
8: De hecho, justamente eso es algo muy interesante que es con lo que vamos a hablar. O sea, hablar de cisticercosis realmente es hablar de una fase de lo que es propiamente un microorganismo que se llama teniasis, que es un parásito. Taenia, hay dos tipos. Algo que se le llama Taenia solium y Taenia saginata. La que vamos a abordar para hablar de cisticercosis es la Taenia solium.
7: Y me remonto al cerdo, ¿no? Porque pues la misma palabra lo dice. Pero tenemos tal vez este mito muy bien arraigado de que el cerdo no bien cocido, ¡pum!, cisticercosis. ¿Es así o no es así?
8: No exactamente. De hecho, justamente es lo que vamos a abordar en este momento. Tendríamos que hablar de lo que es el ciclo, propiamente el ciclo de la cisticercosis y el ciclo de la tenia. Y hablaríamos como tal, tendremos que tener en cuenta dos cosas. El cerdo se le conectaría como un hospedero intermediario y al humano como un hospedero propiamente definitivo. Pero, ¿qué pasa realmente aquí? Si hablamos realmente de lo que es el cerdo, ¿Qué nos aportaría el cerdo? Realmente hablaríamos de esto. El humano o la cadena de transmisión o el mecanismo de transmisión se llama fecal oral. Y realmente en el humano sí ocasionaría tanto teniasis como cisticercosis. En el cerdito no ocasiona lo que es teniasis. En el cerdito solamente ocasiona lo que es la cisticercosis. En el humano, en el cuerpo humano, tendríamos este gusano. Propiamente la tenia. Es un gusano plano, tiene una cabeza y se caracteriza porque tiene como cuatro ventosas, es decir, cuatro como hoyitos, por así decirlo, en su cabeza. Y tiene unos ganchos que se van atando al intestino. Esto es lo que hace que realmente se fije al intestino. Pero, ¿cuál es la característica de este gusano? Este gusano es hermafrodito, se reproduce por sí mismo, tiene tanto reproductor masculino como femenino. Y es plano, y cada una de estas cositas planitas adentro alberga huevecillos. Y entonces ahí empieza el ciclo. Entonces, ¿qué pasaría con esto? ¿Sabes? Una cosa interesante y que me gusta mucho. ¿Sabes cuánto mide este gusano? Mide de 2 hasta 7 metros.
7: Okay.
8: Y eso es muy interesante porque imagínate, en cada una de estas segmentos que se van formando, hay miles de huevos. Entonces, ¿qué pasa justo ahí? Justo ahí lo que hacemos es de que existen prácticas como pueden ser fecalismo a raíz del suelo. Esto es, hago popó, literal, en la tierra, donde ya sea que haya alimentos o incluso un mal manejo de las excretas, ¿no? Como, por ejemplo, vemos que sí hay un drenaje, pero ¿dónde desfragua esto? ¿Dónde irriga esto? Irriga a los vegetales que propiamente se consumen. Y entonces ahí es donde empieza lo interesante, porque entonces sabemos que existen animales que se le llaman de traspatio. Imagínate, las personas hacen popó, literal, ahí está la tierra, y los cerditos, ¿qué hacen? Están todo el tiempo jugando con sus naricitas, consumen esta tierra, los productos que están ahí, los niños salen a jugar, o incluso consumes propiamente algún alimento que haya sido irrigado con esta agua. Pero, ¿qué pasa? Que en el cerdito, entonces, encontramos que ya propiamente en la tierra están estos huevecitos. Estos huevos, propiamente la tierra, no va a hacer que lleguen a la siguiente fase, que es la cisticercosis. Vamos a diferenciarlo aquí. Entonces el cerdito se lo come, esos huevitos en el cerdo sí van a ocasionar que se desarrollen hasta cisticercos, pero ahí van a quedar, no se van a formar gusanos en el cerdo. Aquí es donde viene lo interesante. El humano come la carne. ¿Y cómo sería realmente que el humano pueda realmente decir, este consumo de la carne pueda ser lo que me origine? Un alimento mal cocinado. Pero si estamos hablando de que ya el huevo, en el cerdo, se ocasiona un cisticerco, ¿cómo se puede morir? Con una buena temperatura, con una cocción. ¿Cuánto necesito cocinar la carne de puerco para que realmente no me ocasione la infección? por 20 minutos a más de 70 grados centígrados. Esto obviamente dependerá mucho, ¿no? Y entonces yo ya me lo como y adivina qué pasaba con estos cisticercos. Estos cisticercos es como si tuvieran una capita alrededor, un montón de cosas que son proteínas. Y entonces se desnaturalizan o que se destruyen, por así decirlo, con nuestro ácido clorhídrico. Y volvemos al mismo ciclo. Ahí está el ciclo. Pero esta es la parte interesante, porque si yo te dije de que consumimos el puerco, ya está el cisticerco, pero eclosiona con el ácido clorhídrico. Entonces dice, bueno, pero va a formar gusanos. Y ese es un ciclo de gusanos. Entonces, ¿cómo realmente se forma el cisticerco? El cisticerco es, ya no involucro propiamente al puerco, involucro el contacto yo directo humano, lo ingiero, pero ¿qué pasaría entonces ahí? Que estos huevitos se van a ir a través de la sangre.
7: Entonces, ahí sí somos completamente responsables, ya el cerdito no tiene nada que ver, porque no hubo un intermediario, entonces ahí sí, por completo somos responsables porque no tuvimos la higiene adecuada.
8: Correcto.
7: Porque si dices que está en la tierra de las heces, que otra persona fue e hizo ahí, entonces llega mi hijo y empieza a jugar ahí, se lleva las manos a la boca, ahí es donde hay la infección.
8: Correcto. Si yo te hablo de cisticercos, la gente no, muy poca gente sabe, por ejemplo, que los vegetales también pueden ser una fuente de... Porque realmente, si te hablo de cisticercos, ¿qué te viene a la cabeza? ¿Qué se le viene a la cabeza a todos? Los cerdos. Las verduras, aunque las hayas lavado bien, la garantía está desde un buen cultivo, desde que realmente tienes una buena práctica de esto, o un buen manejo de las excretas.
7: ¿Qué hacer cuando sí nos gustan mucho las fresas, y sí nos gustan mucho las ensaladas? Digo, ya hablamos de la carne de puerco, pero ¿qué sí está en nuestras manos? O sea, ¿qué tipo de medidas?
8: Si queremos consumir, a lo mejor los vegetales, no vamos a meter tanto en frutas, sino en general, todo lo que es desinfección que no sea por calor, ya sea frutas, verduras, que sean irrigadas por esto, pues sería lavado y desinfección de vegetales. ¿Qué haríamos? Pues disminuiríamos el factor de riesgo, digámoslo. ¿Cómo lo haríamos? Pues sería a lavarlo con agua potable, claramente, o sea, ya utilizar el agua que esté limpia. Y una cosa que sí vemos son diluciones con clorito, con cloro, ¿no? Que son, le llamamos diluciones de hipoclorito de sodio, que coloquialmente lo conocemos como el cloro comercial que tenemos en casa. Después de que los enjuagamos, retiramos la mayor parte de materia orgánica que a veces vemos, ¿no? Tienen tierrita y esto, lo quitamos y posteriormente podemos hacer estas diluciones con cloro. ¿Cuánto correspondería? Por un litro, estos incluso envases que tenemos de crema y demás que miden un litro, de agua potable, o sea, no que sea de preferencia agua potable, claramente agua purificada, le ponemos aproximadamente 2 mililitros de cloro. ¿Cuánto sería esto? Media cucharadita cafetera.
7: También me genera duda. Hay personas que después de desinfectar vuelven a enjuagar. ¿Está bien o mejor no?
8: Depende. Depende de cómo me lo digas. Por ejemplo, si la práctica es... lo voy a desinfectar y luego le voy a querer quitar los residuos con agua de la llave. Pues, me refiero al agua corriente, pues evidentemente no sería lo correcto. El agua de la llave, aunque esté purificada, sí tiene ciertos ciertos componentes que no lo hacen tan viable, ¿no? En el contexto, por ejemplo, de que si lo voy a enjuagar, pero con agua de garrafón, con agua que a lo mejor es de filtro, de la que tenemos de la llave, de la que filtramos en casita, de estos purificadores, pues perfecto. Lo correcto sería, y de hecho así lo menciona la mayor parte de las etiquetas, solo escurrimos después de la desinfección sin ya meterlo. Aunque claro, tiene que ser dependiendo del producto que utilizamos.
7: Agradezco mucho que estés aquí para poder brindar esta información. Sí creo que nos quedó muy claro esta parte de la teniasis y la cisticercosis, que son cosas diferentes. Claro. Y que ya hablamos que el pobre cerdito solo está existiendo y no tiene la culpa. En sí o directamente, sí, claro. La higiene de manos, la higiene de tus alimentos, la cocción de tus alimentos son muy importante. Entonces, pues, gracias por quedarte hasta el final. Doctor Jesús, muchas gracias por estar aquí también.
8: Al contrario, gracias por la invitación y pues también invitarlos a que esto sea una práctica habitual, a desparasitación en casa y pues buenas prácticas higiénicas.
7: Yo soy Claudia Mejía, nos vemos en un siguiente episodio. Hasta pronto.
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0: Buenos días. ¿Cómo están, raza? Qué gusto saludarlos. Ande con cuidado hoy, martes 13, supuestamente es un día de mala suerte, pero si tú eres jalador, si tú eres positivo, si tú eres emprendedor, si tú eres propositivo, la mala suerte te hace los mandados. Señor Andy Ward.
1: Hola, Robert, ¿cómo estás? Buenos días a toda la raza. Bienvenidos en un martes 13, como dices tú. Pero pues por más positivo que uno quiera ser, yo leí ayer en ABC Noticias, no sé si me haya equivocado, pues hay ideas de plantones, cabrón. Hay ideas de cerrar calles, como en otros estados ha pasado. Entonces, pues sí, ándense con cuidado y tómense su tiempo. Ayer, Robert.
0: Ayer en la mañana, guerra.
1: Es a lo que voy.
0: ¡Qué desmadre! No podía yo llegar acá a mi casa.
1: El Coach Mundo llegó tarde. Había ciertos desmanes, como dices tú. No sé si sea o vaya encaminado a la situación que
0: fueron los médicos. Trabajadores del IMSS.
1: Ok.
0: Que en diversos puntos de la ciudad, en Lincoln. Uh-huh. Aquí en Félix U. Gómez.
1: Ok, de acuerdo.
0: En universidad.
1: También.
0: Se plantaron para protestar.
1: Sí.
0: Interrumpiendo el tráfico.
1: Entonces.
0: Causando pues un caos, ¿verdad?
1: Entonces, pues sí. Sí. Ándese con cuidado. Y además, como dices tú, ¿no? En esa. Para quien es creyente de esas cosas, pues es martes 13. Martes 13 de octubre. Bienvenidos todos sean ustedes a este ABC. En unos momentos más estaremos a través de las redes sociales. Por lo pronto, un buen día a toda la gente que está conectándose a través del 660. Y si no, pues ya lo sabe, hombre. La aplicación de GRA, de Grupo Radio Alegría. Ahí nos puede usted escuchar y ahí puede usted precisamente Híjole, perdón, Robert, es que me están compartiendo una foto de hace algunos años en donde no sabía yo que tenía una foto compartida con López Balandrán.
0: Sí, Guerra, ayer en la tarde nos llegó la noticia.
1: Exjugador de Los Auténticos y ahorita sí. Ricardo García, a quien tú conoces.
0: Sí.
1: Me está compartiendo una foto en donde estamos precisamente Ricardo García, un servidor y López Balandrán. Entonces, si me. Perdón por. Mira. Sí. El de camisa. Entonces, sí me sacó me sacó de onda.
0: No, y lo entiendo, Guerra. Igual Quique, igual se sobresaltó y se llenó de mucha tristeza.
1: Sí.
0: Cuando le llegó ayer en la tarde la información del fallecimiento del exjugador de Los Auténticos Tigres y después exentrenador.
1: Exjugador de Cerveceros.
0: De Cerveceros, sí.
1: Entrenador.
0: Falleció ayer por la tarde.
1: Entrenador en Potros, entrenador en Toros, un gran tipo, y lamentablemente el día de ayer, y bueno, pues ayer sí, a mí también me impactó. Me impactó y ahorita que abro yo mi chat, ahorita justamente veo que el buen Ricardo García, que le mandamos un saludo, me comparte una foto de hace algunos años donde compartimos en paz descanse el buen Balandrán.
0: Vaya para su familia, uh-huh. Nuestro más sentido pésame, fuerte abrazo.
1: Sí.
0: Y que pues Dios les dé pronta mucha fuerza. Y pronta recuperación, pronta resignación.
1: Sí, señor. En paz descanse. El buen Javi López Balandrán.
0: Ahorita estamos empezando en radio. Uh-huh. Situación técnica ahí que estamos resolviendo en este momento para las redes sociales, para que corra la voz con la gente que estamos en la frecuencia del 660 y del 92.1 de FM para estar platicando con ustedes sobre lo que viene ya, la jornada donde Tigres deberá confirmar ese fútbol y ese nivel mostrado y esa recuperación futbolística que nos dio el viernes anterior. Y Rayados del Monterrey, pues ya no basta nada más con jugar bien y hacerle partido a los rivales, hay que ganarlos, porque pues igual el puntito, muy buena actuación, se le compitió al América, pero el punto pues sabe de poco.
1: Solucionar los partidos, ¿no, Rubén?
0: Exacto.
1: Solucionar los partidos. Ya en breve estaremos en redes sociales, ¿eh? Ya el buen Isaac, como buen ingeniero que es, está solucionando el tema. Y ya en breve estaremos precisamente en redes sociales. Eso que señalas tú respecto a, para irnos como Jack el Destripador por partes de este programa del Madruguete Futbolero, bien interesante lo de Tigres, porque a ver, hay el reporte que falta de aquí al fin de semana que se llegue, pero en este juego de esta jornada 12 entre Tigres, Guadalajara posiblemente no contaría con 6 jugadores, cabrón. ¿Sí? José Castillo, Miguel Gómez, Brian González, Diego Campillo, Miguel Tapias, Luis Romo y Kevin Castañeda, que fue expulsado contra el Atlas.
0: No, güey. Pues así sí.
1: Ahí vas, cabrón.
0: No, pues así sí, hay que aprovecharlo.
1: Ok. Obviamente tendrán que transcurrir estos días para encontrar una respuesta médicamente hablando de este grave problema en el que Milito se enfrenta, al menos al arrancar esta semana rumbo a la jornada 12 del fútbol mexicano, ¿no? Entonces, pues el panorama pinta. Allá estamos perfecto. Buenos días, Robert.
0: Buenos días.
1: ¿Cómo estás? Buenos días a toda la raza que se va conectando. Ya solucionamos el problemita que había. El buen Isaac con la capacidad, inteligencia y todo lo que es, ya solucionó el tema y el problema. Y le damos la bienvenida a toda la gente a través de las redes sociales de ABC Deportes. Ya lo habíamos hecho con la gente que va en radio. Pero bueno, pues ya estamos aquí. Muchísimas gracias. Gracias, Isaac. Leo también que por ahí anda. Roberto Hernández Contreras, soy Andrés Guerra. En un martes en el cual ya iniciamos algunas situaciones y algunos temas como el de el equipo de los Chivas las Chivas Rayadas del Guadalajara y ver qué es lo que sucede. Y en el caso de Monterrey, pues nada más agregar que también, bueno, pues yo soy, y ayer lo decía, creo que más allá del arbitraje, lo decías tú bien así de pasadita, Robert. El tema es el que Monterrey ojalá pudiera encontrar la forma de solucionar ese tipo de partidos durante el partido y no irse a la fácil de acusar al árbitro en ese sentido, ¿no? Así están las cosas y yo quiero abrir un paréntesis, si me lo permites, Roberto.
0: Sí, señor.
1: A veces la gente dice, ¿a quién le interesa el fútbol americano? ¿Para qué hablan de fútbol americano? Yo creo que el partido del día de ayer es la muestra del por qué añoramos la NFL cuando se nos termina, Roberto.
0: Sí, cómo no.
1: ¿Qué clase de partido? ¿Qué clase de partido el día de ayer, de lunes por la noche, entre el equipo de los Buffalo Bills y el equipo de Los Ángeles Rams, que nos llevó a tiempo extra y que se decidió de una manera dramática, porque parecía que Buffalo en el tiempo extra, en su primer serie ofensiva, iba a conseguir puntos. Luego habría que esperar a ver qué hacían los carneros, pero suelta, le provocan el balón suelto al corredor, a Cook, del equipo de Buffalo, y ahí viene Carneros, que con el gol de campo ganaría, o hubiera ganado, y tómala acá. Falla en ese gol de campo, sí. Y con 3-4 minutos Josh Allen toma el balón y le da el destino, la oportunidad de ganar el partido, y lo saca el equipo de Buffalo en tiempo extra. Partidazo. Por eso, para todos aquellos que dicen que qué le vemos y que es por eso que extrañamos y añoramos la la NFL. Bien podría ser este un adelanto el Super Bowl, ¿eh?
0: Oye, ayer comentábamos que bien puede ser todavía, un adelanto de un Super Bowl adelantado. Rams contra Bills.
1: Sí. ¿Eh? Tendrá que corregir, Carneros.
0: Y hasta el escenario, man.
1: Sí, va a ser en el SoFi, ahí vas a andar tú, ¿no?
0: Pues no sé.
1: Pues te he visto las rodillas un poco raspadas, yo creo que vas bien.
0: Ahora me cuesta más trabajo porque pues ya ves que ahora estoy acá en...
1: Pero a ver, Robert, sentado ahí en el sofá, quedan perfectamente.
0: Ya ves que pues ahora me salí de Playmakers para atender un llamado.
1: Pero ¿y por qué traes las rodillas raspadas entonces?
0: Pues porque estoy viendo todavía a ver si me siguen tomando en cuenta.
1: ¿Qué partido de Pucanacua, güey? 17 recepciones, 138 yardas, güey. Casi 400 yardas de Matthew Stafford. ¿Y dices tú cómo perdieron? Esto es la muestra de cómo en un deporte colectivo todos tienen que sumar. Porque más allá de la estadística impresionante de la ofensiva del equipo de los Carneros, Harrison Mavis, que es el pateador, pues no estaba a punto, y es por eso que falló el gol de campo, y colectivamente hablando no cerrado del círculo, y ahí está el resultado. Perdieron los Carneros, ¿no?
0: Un gordito, ¿verdad? Que estaba, pusieron ahí a patear.
1: Sí, me acuerda de Billy Kilmer y todos esos pateadores que...
0: Me recordó a... ¿Cómo se llamaba el que teníamos en Raiders?
1: ¿En Raiders? A Sebastián Janikowski.
0: Sebastián Janikowski.
1: El polaco.
0: Pero que sí la metía.
1: Sí,
0: que la metía hasta de 60 yardas.
1: Era tremendo. Pero bueno, pues ahí estuvo partidazo. Partidazo de luz por la noche. El día de ayer allá en Los Ángeles, California. ¿Y sabes qué, Robert? Los Raiders van contra Buffalo, güey.
0: Sí, dice Benito Frey, está interesante su pregunta, dice. Entonces, cuando no hay defensiva, en un juego de la NFL es un partidazo. Y luego no hay crítica al respecto, qué mal por esas defensas. Fíjate que yo creo que más que las defensas estuvieran mal, vimos neta y absolutamente capacidad ofensiva. No vi que haya sido tanto por debilidad defensiva, por malas defensivas, como en otros equipos que sí es claramente como los Vaqueros, que su defensa se ve floja. Esta fueron ejecución, sobre todo ejecución para mí.
1: Lo último que dices es la palabra para mí correcta. Ejecución.
0: Sí.
1: Porque no es tanto de que no haya habido defensas, sino habría que voltear la capacidad de ofensivas que tienen ambos equipos.
0: Sí.
1: Punto número uno. Punto número dos.
0: Capacidad de mariscales, güey. Vimos los mejores mariscales.
1: Punto número dos. El contener a Josh Allen. El contener, que esa es la palabra correcta, y lo decía yo ayer con el coach Mundo Reyes, parte del éxito que debería de tener Los Ángeles antes del partido era contener a Josh Allen, porque no solo es un excelente gatillero, es decir, no solo es un excelente mariscal de campo tirando el balón, sino que ayer si vio el partido, este cuate que le agradecemos su comentario, en jugadas decisivas como Josh Allen corrió, en donde ante esa situación, ahí caemos en el tema de ejecución. Y a final de cuentas aquí se trata, en este deporte tan colectivo, del uno contra uno, ¿sí? Que a veces en ese tipo de situaciones, pues se beneficia un equipo como Buffalo teniendo un mariscal de campo como Josh Allen. Y si le quieres sumar, uno, lo que ya dije, equipos especiales, y dos, la cantidad de castigos que también tuvo el equipo de los Carneros de Los Ángeles. Entonces ya estamos rompiendo ese mito de que, fue porque no había defensas. No, yo creo que son buenas defensas. Yo creo que la ejecución, tú lo dijiste bien, mi querido Roberto, la ejecución que se dio por parte de las ofensivas de ambos equipos...
0: Sí.

0: porque Jim Kelly ya ves que le decían incluso el metralleta por los por el juego aéreo, por los pases que mandaba, por todo. Pero no tenía, no corría como Allen. Ayer corrió 80 yardas, güey.
1: Por eso te digo, o sea, ahí es a lo que me refiero. Sí, ajá. Y sí me acordé yo de Jim Kelly ayer.
0: Sí.
1: Creo que Josh Allen debe estar dentro del top 3 de mariscales de campo en general, pero con esa capacidad o con ese atleticismo, muchos nos sorprendemos de lo que Lamar Jackson, pero a ver, Allen se comporta en el momento en el que cruza la línea de scrimmage como un ala cerrada, él va al contacto, güey.
0: Sí.
1: Él dice, va, pues órale, castiguémonos a ver quién sale perjudicado. Un punto de demasiado arriesgado, ¿no? Porque, a ver...
0: La lectura...
1: Este equipo sin Josh Allen, no sé cómo funcionaría. Pero es demasiado riesgo el de Josh Allen, pero es esa situación, ¿no? Entonces,
0: la lectura que tiene para encontrar la oportunidad de...
1: Y la decisión que toma en el momento, ¿verdad?, en el que una jugada está rota.
0: Sí.
1: Que ayer sucedió. Esa es el plus que tiene Josh Allen, ¿no? Pero la verdad es que fue un partidazo y por eso extrañamos la NFL, aunque a muchos no les guste, ¿no?
0: Así es, saludos a Mike Rodríguez, dice, oye, Capi, yo sé que no te gusta que le diga cosas a Quique, pero ayer eso de Tecatito que le pega en la planta del pie al águila, caray, luego en la noche para rematar dijo que Josh Allen no le gustaba para Titanes. Es su opinión.
1: Pues su gusto, claro.
0: Lozano 72, buenos días, Capi Guerra. Tania, hermosa y preciosa, buenos días. Benito Fraire, entonces, cuando no hay defensiva. Ah, ya lo leí.
1: Sí, ya.
0: PPP, y otro juego de locos anoche, emocionante. Le llegó el martes 13 muy pronto a los Rams. No es cierto, la defensa de Bills estuvo mal. Miren el número de castigos, Allen le salvó el partido, dice Pepe Peña.
1: Bueno, pues creo que ya pasé por todos esos temas.
0: Sí, exacto.
1: Dándome.
0: Y vamos a la pausa, tanto en radio como y seguimos en redes sociales. Pero al regresar al radio, vamos con la reflexión del día. 6:22, temperatura 24 grados.
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1: Todo por lo que se vio ahí sí de un mal trabajo en defensa, ¿no? Más de 500 yardas le metieron los Patriotas. Drake May corrió más de 50 yardas. Sí. Y sabemos que Josh Allen va a hacer daño, ¿no?
0: Ahí sí, vamos a ver una defensiva mala o debilona. Todavía le falta a Raiders ajustar y fortalecer muchas áreas, ¿no? Bueno, tenemos llamada antes de entrar a la reflexión. Venga la llamada. Bueno.
5: Bueno.
0: Sí, buenos días.
5: Amigos de ABC Deportes, muy buenos días, tengan todos ustedes, reciba un saludo, amigo del fantasma, mi querido Capi. Andrés.
1: ¿Qué tal? ¿Cómo estás, fantasma? Adelante.
5: Bien, buenos días. Bueno, si me permiten, el motivo de mi llamada es porque el día de ayer no me quise quedar con el producto, pero con el producto nacional adentro.
1: Okay.
5: Me refiero a la estadística que sacaste ayer, me quedo en tu programa Versus. No tuve la oportunidad de hablarte, pero ahorita lo estoy haciendo.
1: Ajá.
5: Por si el Capi no sabía, lo voy a poner en contexto.
0: Sí, señor.
5: Capi, ayer Andrés sacó una estadística mamuca, y lo vuelvo a repetir,

0: comparando a Tigres y a Monterrey, nada más en ciertas jornadas. No hizo una comparación completa como debe de ser, donde se refleje el total de puntos, donde se refleje el total, la posición en la tabla, que al final de cuentas es lo que importa. Porque si vamos a estar sacando nada más extractos que convienen a un equipo, se me hace una situación muy ventajosa de tu parte, Andrés. Uh-huh. Y por favor, no andes sacando ese tipo de estadísticas porque pues no van a servir de mamucas, porque no eres objetivo en lo que tratas de mostrar. Ayer tenías al joven Ventura, que pues pobrecito, ¿verdad? Pues tiene que decir sí, Andrés.
1: Okay.
0: Pero habemos críticos como yo, uh-huh, que sí nos fijamos en todo.
1: Okay.
0: Y mucha gente también lo notó.
1: Okay.
0: Así que te pido de favor que cuando saques ese tipo de estadísticas, sé más objetivo y sácalas completas.
1: Espérame, Isaac. A ver, no te vayas. ¿Dónde se pierde la objetividad, según tú, en la comparativa que ahorita vamos a mostrar?
0: Pues lo que te acabo de mencionar, que no está completa. ¿Por qué no lo pones de la jornada 1 a la jornada 11?
1: Ayer lo expliqué y lo voy a volver a explicar. Para que sea más pareja una comparación, creo yo, y posiblemente esté equivocado, pero voy a decir el por qué. Bueno, no lo sé, porque no existe la verdad absoluta. Así como...
0: Y yo la tengo.
1: No la tienes, ya estamos creyendo.
0: Pero no lo
1: están,
0: Andrés.
1: A ver, es que ya...
0: Del 1 al 11, pótata.
1: Gracias, mi querido fantasma, porque ya
0: no,
1: estamos...
0: No, me
1: sí, no, sí, ya estamos cayendo en chicharrón. Y se trata de dar una explicación. Chicharrón cuando hay que hacer chicharrón. Si quieres ponerla y dame tu opinión, Roberto.
2: A ver.
1: ¿Sí? Si quieres utilizarla, mi querido Isaac, para caer en contexto de mi compañero, que pues él no sabe de lo que se está hablando. Yo realicé esta comparativa de los últimos 7 partidos. ¿Por qué los últimos 7 partidos? Que es ahí donde nos estamos perdiendo. Porque creo que es lo más parejo para ambos técnicos, el comparar la misma cantidad de partidos que tiene uno y que tiene otro.
2: Estás hablando desde que llegó Bucetich.
1: Correcto, ¿sí?
2: Comparando directamente Bucetich-Almeida.
1: Con esos 7 partidos.
2: En esos 7 partidos. De...
1: Porque se me hace que creo que es lo más parejo, repito. Uh-huh. Porque si no sería darle una ventaja a Matías Almeida porque tiene mayor cantidad de partidos dirigidos. ¿Sí? Podemos sacar una estadística de Almeida en la cual ver qué porcentaje tiene Almeida en general con el Monterrey. Pero para poder, según yo, Robert, compararse entre Bucetich y Almeida y lo que han hecho ambos equipos, creo que lo más parejo eran esos.
2: A ver, pónmelo tantito. Víctor Manuel Bucetich.
1: Haz la
2: gracia. 3 ganados.
1: Ajá.
2: 3 empates, 1 sola derrota.
1: Ajá.
2: Matías, 2 ganados, uh-huh, 1 empate, 4 derrotas. Es récord ganador de Buse y un récord perdedor de Matías.
1: Uh-huh.
2: Aquí estamos. Y eso se refleja en que Bucetich ha cosechado 12 puntos,
1: uh-huh,
2: desde que llegó al equipo de Tigres. Uh-huh. Matías solamente 7.
1: Ajá. Uh-huh.
2: Productividad del 57.1% de Bucetich contra el 33.3% de Matías. Goles anotados con un equipo que no tenía gol, 10. Goles anotados con un equipo con poderío ofensivo, 8 de Rayados.
1: Okay.
2: Goles recibidos, 8 de Tigres, que ya sabemos que se defiende mejor. 12 recibidos de Rayados,
1: uh-huh,
2: y para una diferencia de goles de más 2 de Tigres en esta etapa en la que ha dirigido Bucetich, y un menos 4 de los Rayados del Monterrey en estos 7 partidos con Matías Almeida.
1: Y ya después son apuntes básicos, uh-huh, que todos hemos visto, ¿no? Si quieres subirla un poquito, que ya nos arroja ahí una diferencia de lo que es uno y otro en cuanto a productividad, los goles anotados y recibidos,
2: sí,
1: y de lo que tanto critican a Bucetich, ese balance o equilibrio que le ha dado a su equipo y que se manifiesta en los goles anotados y los goles recibidos, ¿verdad? Uh-huh. Gracias, Isaac. Entonces, desde mi perspectiva, lo más justo era hacer un 7 contra 7, válgame la expresión.
2: Porque la comparación es Vucetich-Almeida.
1: Correcto.
2: Si fuera Rayados Tigres, entonces estoy de acuerdo que entonces hazlo desde la jornada 1, ¿eh?
1: Correcto. Uh-huh. Y que no sé qué tanta diferencia arrojaría, porque a ver, ¿cuántos puntos de diferencia hay entre Monterrey y Tigres ahorita?
2: Uno. ¿Con un juego menos de este Rayados?
1: Con un juego menos, correcto.
2: Que no está así muy, muy, muy seguro de que esos tres puntos sean seguros.
1: Es correcto.
2: Bueno,
1: la reflexión del día.
2: La reflexión del día. La Chesco reflexión. En la vida, una mentira bien contada pesa más que la verdad más sincera. 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
1: ¿Sabes que entendí la indirecta?
2: Quiere decir que una mentira bien contada, o sea, una mentira
1: bien platicada y desarrollada.
2: Que te la platiquen, que te le pongan detalles, que te le pongan incluso... Bájale tantito. Pesa más que la verdad más sincera, pero no sé, que le falte sustento, que le falte...
1: ¿No será por ese debate que desde ayer contigo surgió de si era penal o no era penal la reflexión de Chesco?
2: ¿Que si era penal o no era penal? Pues era penal.
1: Pero fíjate, a ver, léela otra vez, güey. Léela,
2: que reflexión. ¿Que si era penal o no era penal? Pues era penal.
1: Lee la reflexión de Checo.
2: Buen día. La reflexión del día es: en la vida, una mentira bien contada pesa más que la verdad más sincera.
1: Porque ayer había aquí una parte que decía que no era penal. Uh-huh.
2: No, deja tú.
1: Ya quita la música, güey.
2: La más. No, es. Tecatito le da una patada al otro.
1: Es una mentira bien contada. ¿Ok?
2: ¿Y sabes qué? Sí, hubo gente que decía. ¡Sí!
1: ¡Ahí está!
2: ¡Chiquita!
1: ¡Ahí está!
2: Y no, perdóname.
1: Es una mentira bien contada. Yo ya le encontré este dueño a la reflexión de Chesco.
2: Benito Fraire, que en esos 7 partidos, ¿cuántos han sido de local para Buse y para Almeida? Pues yo creo que...
1: Ya estamos buscándole.
2: Ajá. Y que se estaba lloviendo.
1: Y salió el sol ese día.
2: Sí, nada. O sea, 7 contra 7.
1: 7 contra 7.
2: 7 contra 7.
1: Perdón. Dame la llamada, ingeniero. Hola, buen día.
3: Bueno.
1: Pedro.
3: Chavos, saludos.
1: Hola.
3: Oigan, lo que me encanta de las reflexiones de Chesco es que Capi no las explica y las desmenuza. Como si estuviéramos bien mates.
2: Como el secretario de Fox. ¿Sí?
3: Ándale, lo que quiso decir fue
1: el licenciado Fox quiere decir.
3: Ay, chao. Oye, primero, fantasma, cómprate calzoncillos, fantasma. No te desgastes, guerra.
1: No, ya, bueno, ya. Es que llegó el momento en el que dije, a ver, si vamos a chicharronear, ya no tiene sentido porque
2: tienes que defenderlo.
1: Pues claro.
3: Oigan, cambiando de balazo. ¿Por qué mejor en vez no se desgastan ni diciendo a los que somos de camión, de a pie, de agropecuarios? ¿Qué quiere decir cuando hablan de fútbol americano? ¿Qué quiere decir equipos especiales?
1: Okay.
3: Estiran las cadenas, explíquenos a los que estamos majes. Yo me considero burro para eso.
1: Okay. Mira.
3: Yo cuando dicen equipos especiales de Rayos, se me hace, estarán malitos, no sé, ni estupidez.
1: Estarán
3: ¿de veras? No. A ver, sí, de veras, guerrita, para irnos empapando. Mira, ya me voy, pero ¿saben por qué no me gusta el fútbol americano?
1: ¿Por qué, Pedro?
3: Porque ahí, en ABC, donde amo esta estación, donde jamás voy a chapulinear yo.
1: Gracias.
3: Es la estación que más, o que mejor dicho, menos se le da mérito cuando gana un equipo. Si gana Borregos, no tiene mérito. No, ¿qué? Que fue por los boletos, no, que fue porque se traen jugadores, no, que los becan. Ah, pero que no llegue a ganar el otro, porque no los callas en todo el año.
2: 380.
3: Ahí es donde dice, bueno, pues, ¿qué me sirve? Sí, por ejemplo, yo me inclino un poco más por Borregos, uh-huh. Pero ¿de qué me va a servir que lleguen a ganar si no se le va a dar mérito alguno? Saludos, chavalones.
1: Gracias. Ahí gracias, Pedro.
2: Bueno, equipos especiales se les denomina a todos aquellos que no son ni la ofensiva ni la defensiva. Equipo de pateo de despeje, equipo de devolución de patada de despeje, equipo de gol de campo, equipo de kickoff, equipo de devolución de kickoff. Todos esos son equipos especiales.
1: Sí. Sí. Para diferenciarlo en ese sentido, Robert lo uh-huh. dice bien. Cuando ustedes vean, si ven fútbol americano, un equipo que patea y que dices tú, ah, cabrón, y ahora sí utilizaron el pie, ese es el equipo especial.
2: Sí.
1: ¿Sí?
2: Por ejemplo, ayer el partido lo definen los equipos especiales.
1: Sí, sí, ayer vieron el partido.
2: Para bien y para mal.
1: Ese es el equipo especial, ¿no? Y es como se les denomina. Por la traducción, special teams, así se le dice, pues equipos especiales, ¿no?
2: Jalar las cadenas, porque digo también, ¿y qué es eso de jalar las cadenas? Cuando un equipo hace un primero y 10, obliga a que las cadenas se vuelvan a acomodar.
1: ¿Sabes tú que la opción del Sunday Ticket, que es donde puedes ver todos los partidos un domingo, a veces entre pausa y pausa te explican todos esos pequeños detalles para un nuevo aficionado?
2: Sí.
1: Ahí aparece qué es el play action, qué es el equipo especial, por qué el kickoff y todo ese tipo de cuestiones.
2: Creo que eso lo tomaron porque tuvo a bien la primera vez que se transmitió y que se jugó en Brasil.
1: Brasil.
2: Hubo ese tipo de capsulitas. Para la gente, pues que era completamente desconocido el fútbol americano, para la mayoría, para una nación futbolera.
1: Le voy a proponer al Coach Mundo que le demos un espacio de minuto y medio, dos minutos,
2: ajá,
1: para en su programa, porque es el programa del Coach Mundo, dar una pequeña explicación. Así, pum. Y quien tenga interés de conocerlo y aprenderle, pues que nos sintonice de lunes a viernes a las 10 de la mañana.
2: Uh-huh.
1: O lo podemos hacer aquí también, Robert, como tú quieras.
2: Sí, se me hace que mejor con el Coach Mundo.
1: Sí.
2: Tiene más el sentido ese de explicarlo.
1: Es correcto. Dice Roberto Acosta, buenos días. Si ayer Quique diciéndole a los aficionados rayados llorones, y él sigue llorando supuestos malos arbitrajes en contra de auténticos, no sé, pues ese es mensaje para Quique, Robert.
2: Para muestras de una mentira bien contada y una verdad.
1: Esa es la reflexión, güey.
2: El narcogobierno.
1: Benjamín
2: Salazar, Bus en poco tiempo lleva mejores resultados que Almeida. Exactamente, eso es lo que refleja esta.
1: Ese 7-7.
2: Ese 7-7. Benjamín, algunos rayados sí te entendemos lo que dices, y Almeida, sus resultados han sido mediocres.
1: Uh-huh.
2: Israel Dávila, totalmente correcto, Andrés. Capistrán Alma, buen día, señores, pues vamos a ver si mis Tigres ganan. Y señor Guerra en Peacock, transmitieron el juego de Borregos Monterrey, me quedé a ver un cuarto,
1: uh-huh,
2: a ver si salía su voz.
1: Okay.
2: Ya sé que usted narra los partidos desde Chicago. Ah, sí, también, Estados Unidos, Guerra. ¡Ay, güey!
1: Gracias.
2: José Raúl Velasco, saludos también a Israel Dávila. Fantasma, me propongo para explicar 5 minutos de soccer, dice el fantasma. ¿Qué? ¿No te rías? No, está bien, es buena.
1: ¿Pero tú crees que el fantasma lo va a explicar, güey? El fantasma va a empezar, bueno, la pelota redonda es, ya me lo imagino, Saludos, Andrés y Capi. ¿Cómo ven el pequeño avance del maestro Víctor al frente de Tigres?
2: ¿El pequeño?
1: El pequeño avance, dice él. Ayer dijeron...
2: Ganarle a Toluca y meterle 3 goles, pequeño avance.
1: Oye, y es cierto lo que dice Israel Mike, el tema de los minutos, güey. Uh-huh. De los minutos.
2: Pues ya le dieron un buen bajón, ¿no?
1: Pues sí, Robert, pero...
2: Porque inició Garza, entró también Fimbres y entró el demonio. 3 chamacos.
1: A ver, dame la llamada, me parece, ingeniero. 6:40, está yendo rápido este martes 13. Hola, buen día, ¿quién habla?
4: Buenos días, señores, aquí Miguel.
1: Miguel.
4: Aquí estamos, ¿cómo están?
1: Adelante.
4: Pues ahora resulta que para producir un programa le tienes que pedir opiniones a una afición.
1: Ajá.
4: Está canijo. Uh-huh. Sí, o sea, ¿por qué siempre le tocan fibras muy sensibles al corazón a los Rayados, hombre?
1: Pues no sé.
4: No, está cañón. Oiga, ¿cómo ven el duelo? ¿Creen que ahora sí trascienda más Patrick Mahomes contra Allen?
1: Pues falta mucha temporada. Vamos apenas entrando al segundo mes. Buffalo llegaba al partido del día ayer con 2 juegos consecutivos en los que dejaba dudas su ofensiva, batalló. Y ayer vimos otra cosa diferente, ¿no? Entonces faltará todavía mucha temporada para ver en qué momento están, se presentan lesiones, todo lo que pueda suceder, pero de entrada sigue siendo Kansas y Buffalo un equipo o unos equipos favoritos dentro de la conferencia americana.
4: Yo los felicito mucho a ustedes, porque ustedes me hacen más o menos el trayecto en mi trabajo.
1: Hombre.
4: Y aparte, sí aprendo más de ustedes cuando se puedan practicar sobre el americano y otras disciplinas del deporte. La verdad que ustedes son otro nivel.
1: Hombre, gracias, mi querido. Como quiera que sea, agárrame y juega con él.
4: Ya está. Él le cuente.
1: Ándale, Miguel, estás así, cabrón.
2: Mike dice, está muy bien que les expliquen el juego de NFL a los que no lo conocen, nomás que pónganles examen, si no, pues van a estar como el Cora que siempre pregunta y al siguiente juego olvida lo que le explicaron.
1: Bueno, hay gente que batalla para aprender.
2: J. Carlos García, nomás escuché a Pedro y me dio cruda.
1: Ese Pedrito es otra cosa. Dice Roberto Costa, es como la mentira de que ganar un clásico de Onefa en Houston vale más que un tricampeonato.
2: Pues sí. Sí, no, eso es una verdad. Mentira. No, eso es verdad.
1: Ah, cabrón.
2: El clásico histórico, el de su 90 aniversario, 80 aniversario, no sé qué.
1: Déjame buscar la frase, la reflexión. Dale, dale, estoy buscando la reflexión de Chesco, porque después de lo que vas a decir, dale, dale, a ver.
2: Vale más que cualquier tricampeonato.
1: En la vida, una mentira bien contada pesa más que la verdad más sincera. Y después de lo que
2: un clásico del descenso va a valer más que una
1: final. No, hombre, cómprate calzones.
2: Un clásico donde te mandan a la segunda división, hombre, siempre va a valer y va a doler más que un clásico en una final.
1: Puede ser que duela, puede ser que duela un poco más, puede ser, no lo sé. Dame la llamada, ingeniero, porque ya se volvió esto un programa de mentiras. A ver, bueno.
5: ¿Qué pasa, señores? ¿Cómo están? Un saludo.
1: Lalo Anguiano, bienvenido.
5: Fíjate que cuántos años han pasado y esa mentira sigue rampante.
1: ¿Verdad que sí?
5: Delante, digo, con todo esto. Y pues solo los Rayados se la creen. Porque estadísticamente y todo eso es diferente el famoso descenso. Pero en fin, darle tema o darle bola a eso, pues es perder el tiempo. Fíjate, como ayer la llamada o el mensaje que te da saca lo malo y no saca lo bueno del juego de ayer. O sea, destacas primero lo que para ti y para tu parecer es malo.
1: Okay.
5: No sacas todo lo bueno que hubo en ese juego, todo lo bueno. Incluso el pateador para mí no tiene la culpa. Oye, un tipo que mide más de 2 metros, más la mano 2-3 metros, y te tapa la patada, pues no es, para mí no es culpa de él. Exacto. La forma en que entró, la forma en que se levantó, la forma en que brincó, porque aparte suman en la brincada. Algo extraordinario, pero que también se define en los últimos 10 minutos. Para mí ayer el juego...
1: Es una buena observación la que haces, Milalo, pero traigo esa pregunta en la cabeza desde ayer que sucedió y la quiero ejecutar hoy con el coach Mundo. Tienes toda la razón de lo que dices. Y es un gran acierto el jugador de equipos especiales de Buffalo. La pregunta que le voy a realizar al coach Mundo es, en ese tipo de momento y de jugada, ¿el pateador debe de tratar de intentar de elevar más el balón? Es una pregunta.
5: Sí, ¿sí? Ahí alguien especialista como correcto. El coach Mundo debe de sacarnos de esa...
1: Porque es un punto fabuloso de los equipos especiales de Buffalo, que ya nadie sabía fallar un gol de campo en el primer cuarto.
2: Yo lo que sé es que no era el pateador titular. Y a lo mejor no tiene el toque.
1: Pues no, no sé.
2: De elevar la pelota, porque ya sabes que en la línea pelados de 2 metros y pico
1: claro.
2: te van a brincar, ¿no? A lo mejor no tenía esa...
5: El brazo extendido y todo, que es difícil. O sea, es un tipo que... Y yo también cuando me vi al pateador dije, era Janikowski, gordo de Janikowski, me vino a la mente de inmediato.
1: Ya pues ese
5: una
1: tipo...
5: hora sería poco para explicarle a alguien que piensa que los especiales son dignos especiales. Qué humor tan más negro, mi estimado Pedro, de ver. Pero en fin, y de Buse, lo que hay que destacar es que este equipo lo agarró en ruina. Lo agarró en una situación lamentable. Uh-huh. No le contrataron como Almeida lo que él quiso, un bon appetit como su jugador comodín que tiene, y que le contrataron a Bucetit, ¿no? A Bucetit le dieron pura cosa que encontraron en el mercado, así de última minuto, donde fueron y tocaron y dijeron que pues ahí esto, güey, si quieres, échalo. Mismo Bucetit lo mencionó y lo dijo, pues urge, ya lo recuerdo, como que ya ahorita lo que sea. Entonces, eso es de lo que se puede destacar, pero todavía a Bucetit le queda meterte a la liguilla.
1: Claro, si todavía le falta mucho.
5: Mucho, pero si hace eso, sería destacadísimo el trabajo de Víctor Manuel Bucetit, y ahí sí me quitaría el sombrero, porque por la forma en que encontró a este equipo, con la forma en que no trabajaron con él, con este equipo, con la forma en tan tarde que le trajeron todo, y todo el relajo que se ha armado.
1: Sí, señor.
5: Espero, de veras, espero. Y reconocimiento total a Víctor, que ojalá y entre a la liga por el bien de él y por el bien de nosotros.
1: Señor, ¡ánimo, señor!
5: Cuídense. Un saludo, mi Robert.
2: ¡Saludos!
5: Oye, felicidades por tu noviazgo, matrimonio y todo lo demás.
2: Ah, muy bien, muchas gracias.
5: Un cometa, carnal, que enciende y va dejando su estela al paso de los años y del tiempo. Felicidades, carnal.
2: Hombre, gracias, güey. Un abrazo.
1: Ánimo, gracias, buen día. Iba a sacar yo, perdón, Robert,
2: sí.
1: A veces como lo hacemos en el deporte, en esos 50 años, ¿qué promedio de matrimonios tendría yo? Pero no me salió.
2: Chesco Torres, una mentira bien contada es creer
1: okay.
2: que un título en una final regia vale más que un título en una final regia internacional.
1: No, Chesco, ya perdiste credibilidad con eso.
2: La que más brilla, señor.
1: Jorginho, en modo Pedriño, ¿de cuántos cuartos se juega un partido? Ah, qué carajos, es 3:20. Por último, ¿qué es un Ave María? No, hombre, Chapulín. Mira, rápidamente te lo puedo decir. Un cuarto dura 15 minutos cada uno. Es decir, de tiempo efectivo, realmente un juego de fútbol americano dura una hora. O debería de durar una hora. 3:20, es que esa parte es sencilla de entender, Robert. ¿A qué nos referimos cuando decimos 1:10? Ok, es tu primera oportunidad para intentar conseguir 10 yardas y tener otras 4 oportunidades.
2: Ajá.
1: ¿Voy bien o me regreso?
2: Sí.
1: Si tú en tu primera oportunidad, en la jugada que ejecutes, consigues 4 yardas, por cuestión aritmética, ¿cuántas te faltan para 10?
2: Te faltan 6.
1: Entonces, tu segunda oportunidad sería
2: 6 por avanzar.
1: ¿Así de fácil es? Uh-huh. Viene 3, conseguiste 1 yarda en 2.
2: Pues ya se complicó.
1: Porque te faltaban 6, conseguiste 1, como ya. La ranita, güey, le quitamos 1.
2: Ya va a ser 4.
1: 3.
2: Ah, vas tercera.
1: En segunda conseguiste una yarda.
2: Ok.
1: Entonces viene tercera y cinco. Necesitas 5 yardas en esa tercera.
2: Para poder conseguir otras 4 oportunidades.
1: Cuando normalmente estás tú en lo que se le dice tu terreno de juego, si no consigues esas 10 yardas, en lo que es la cuarta oportunidad, va a entrar lo que explicaba Roberto, el equipo especial en patada de despeje. Para que despeje y aleje el balón lo más posible hasta el otro lado y ahí empiece la ofensiva del equipo contrario. Si no es muy complicado, güey. Es como la ranita. Tres para adelante, una para atrás, dos para adelante. Está fácil.
2: En esos casos como esa tercera y cinco que nos pones de ejemplo, me acuerdo, ahí decía don Fernando Bonrosum. Tercera oportunidad, 5 por avanzar. Situación obligada de pase.
1: Muchas veces sí.
2: Muchas veces nos dijo.
1: Muchas veces sí.
2: Cuando nos enseñaba, él fue el que nos empezó a enseñar.
1: Exacto.
2: Cada jugada, ¿de qué se trataba el fútbol americano?
1: Ahora, si cometes castigos, te van a echar hacia atrás. O si te agarran atrás de donde están todos formados, pues son yardas negativas para ti.
2: Así
1: si
2: es.
1: Si te agarran 5 yardas atrás, pues ya va a ser
2: otra vez
1: segunda y 15.
2: Sí.
1: O sea, es una situación ahí muy, muy clara.
2: Muy bien, vamos a la pausa, volvemos, 6:00 a.m, 51 minutos, 24 grados.
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2: Así por nada. Estoy seguro que no me hubiera insultado. ¿Sí? A veces yo mismo provoco esa reacción. ¿Sí? Porque así somos. Así somos, ¿verdad? Sabes que de repente quieres quemar el rancho.
1: Claro. Tenemos una llamada, vamos a ir con llamada rápidamente porque se nos está acabando el tiempo y para que pueda dar su comentario. Adelante, buen día.
11: Buen día, Andrés, ¿cómo estás?
1: Bien, gracias a Dios, adelante.
11: Oye, Andrés, no, mira, no te enganches. La verdad es que a veces no estás comparando, estás haciendo una estadística de una fecha de un entrenador que llegó a esa, vaya la redundancia, a esa fecha. Ajá. Y no puedes compararlo con las anteriores porque él no estuvo.
1: Okay.
11: Entonces tienes que comparar desde que él empezó hasta ahorita. Igual lo vas a comparar con la otra persona que llegó, o él ya estuvo ahí, pero tú tienes que compararlo de la fecha 5 en adelante. Vamos a poner el ejemplo.
1: Sí, no, ni me gancho y no hay bronca. Al final de cuentas son opiniones y aquí como ahora, saben.
11: Con todo respeto, tú le estás diciendo bien, oye, pues nadie tiene la verdad absoluta, y eso es cierto. Cuando ya dices, yo tengo la verdad absoluta, ¿sabes qué, amigo? Mejor te lleve, bye, que te vaya bien.
1: Sí, ya, no era momento para eso.
11: Es correcto, o sea, pues no, es son comparaciones que son odiosas las comparaciones, pero estadísticamente pues tienes que, porque así son, son estadísticas. Vamos a ver la estadística de uno y la estadística del otro desde que empezó uno y desde que, desde la fecha que está los sí, dos sí. Así, y así te vas a ir y vas a explicarlo correctamente, o sea.
1: Perfecto, muchísimas gracias.
11: Ánimo.
1: A ver, rápidamente, 50 segundos, porque el tiempo ya lo tenemos encima. Bueno.
12: Sí, buenos días. ¿Cómo estás, Guerra?
1: Bien, bien.
12: Pues voy a tratar aquí de meterme en, y de tratar de la pregunta que le vas a hacer al coach en el programa del fútbol americano. Para un pateador es bien difícil ajustar, porque es bien mecanizado el ritmo que tiene que tomar para elevar el balón.
1: Uh-huh. Okay.
12: El mérito es el de Buffalo, que logra ingresar al backfield y levantar la mano.
1: Bueno.
12: Ese fue el tema, porque si para ajustar en el último segundo es bien difícil para un pateador.
1: Perfecto. Muy bien, amigo. Tenemos que cortar porque ya tenemos el tiempo encima y hay audios pendientes. Le agradezco mucho el comentario.
12: Saludos.
1: Gracias, rápidamente, audios, para que no se queden.
13: Buen día, señor.
1: Como quieras.
2: Sí, señora, adelante.
13: Una mentira bien contada es pensar que el turco cambiaría sus 14 campeonatos por haber ganado el Clásico Regio. Más bien, esa vendría siendo una estupidez. Y otra cosa, el programa de El Coach Mundo ha sobrevivido, no, es porque el Capi no está en él. 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
14: No, mira, macho. La hora de la escuelita. O sea, como si estuvieran viendo puros burritos, niñitos ahí de hormiguita. Vamos a enseñarles un americano. ¡Hombre, no manchen! Todo por el chupirul del Pedro ahí. Movió todo el tapete ahí, ahora. Clases de fútbol americano infantil. Dame, chato.
1: No, sí manchamos, porque hay gente que, como lo explicó Pedro, quiere saber y empaparse.
2: No, no, está bien, y vamos a seguir esta cruzada que iniciamos en
1: sí,
2: este
1: porque
2: programa.
1: Y tienes que empezar, Robert, para terminar por lo básico del deporte como tal. ¿Sí? En el fútbol tendrías que decir por qué son 11. No sé, o sea.
2: El fútbol
1: pero bueno.
2: Americano es un deporte que juegan 11 contra 11 y siempre ganan los jefes.
1: Es como acá en América. ¡Ya nos vamos! ¡Buen día!

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0: Buenos días. Buen día, martes 13. Y entre más pase el día, más problemas tenemos. Señor Roberto Hernández Contreras, ¿cómo
1: estás? ¿Cómo estás, Quique? Buenos días, todavía recuperando y bajando el nivel de adrenalina del partido de anoche, donde tuvimos razón, este era prácticamente un supertazón adelantado.
0: Fíjate que el partido es simplemente espectacular cuando tú ves que anota el equipo de Buffalo y le deja tiempo a los Rams, dices, ya valió gorro. Uh-huh. Y lo van a empatar. Me extrañó, y tengo que decirlo, me extrañó que nos quedamos congelados. Sí, va. Me extrañó que no fuera por la conversión de dos puntos, Sean McVay, para ganar el juego.
1: Yo creo que estaba arriesgado. Yo sí pensé también en la posibilidad, en la conversión de dos puntos.
0: Por el momento que tenía el partido,
1: pero por tierra, por todo. Por tierra no estaba haciendo nada.
0: ¿Anotaste por tierra? ¿La última?
1: Ajá. Sí, pero le costó mucho trabajo.
0: Y tienes a Matthew Stafford, o sea, en el momento exaltando todo, o sea, me extrañó que no fuera por... Y luego, obviamente, la situación de los equipos especiales, hace un momento los venía escuchando, de si es error de parte del pateador, cuando hay una técnica que utilizan los pateadores, cuando el gol de campo es muy cercano, sí, ellos levantan la pelota. ¿Sí? Ellos levantan la pelota. Uh-huh. Entre más se aleja el gol de campo, ellos tienen que patear un poco más tendido,
1: sí,
0: porque si elevan la pelota, tienen menos distancia.
1: Menos distancia.
0: Sí. El gol de campo era de 49 yardas. Era una distancia considerable, por eso tiende un poco más la pelota. De hecho, roza la pelota y la pelota queda a menos de un metro de pasar el gol de campo.
1: Le quitó fuerza.
0: Pero no le cambió la dirección, ¿sí? Y estuvo a menos de un metro, sí, de convertirse en gol de campo.
1: Sí, de acuerdo.
0: Pero es por eso, porque tienes que hacer, entre más te alejas, más tendida es la pelota y obviamente tienes más el riesgo de que sea bloqueado el gol de campo, ¿verdad? Pocos son los pateadores que pueden mantener la altura, que tienes que pasarla por arriba de 4 metros, por
1: sí,
0: de donde están los lineros. Te voy a decir,
1: si haces más o menos una medición en la altura máxima que logró el pelado, con el brazo extendido.
0: Y saltando.
1: Donde le pega la pelota en la mano. Uh-huh. Con alguna aplicación, algo que le pudieran sacar, ¿qué altura era? Yo estoy seguro que eran casi 4 metros.
0: Sí, sí, sí, sí. Sí,
1: sí, que es. Estamos hablando ya llegando al segundo piso de una casa.
0: Y
1: O dos veces el alto de una portería.
0: Sí.
1: La portería mide 2.30.
0: Vamos a ponerlo de una manera, vamos a decirla sencilla, Robert. A la altura de una canasta.
1: De una canasta.
0: 3 infracción. Uh-huh. Vamos a ponerlo que haya como si fuera una canasta de básquetbol. 3 infracción.
1: Sí.
0: Entonces, pues si necesitas levantar la pelota. Si necesitas levantar la pelota.
1: Ahí el mérito fue
0: hay que darle mérito
1: al defensivo.
0: Que casi incluso.
1: De equipos
0: especiales. Después de que bloquea el gol de campo el equipo de Buffalo. Ellos patean el gol de campo. Por nada se lo bloquean también al equipo de Búfalo.
1: Uh-huh.
0: Hay un jugador que viene del extremo, que entra a toda velocidad y se tira volando prácticamente para tratar de bloquear. Pero entra con una velocidad impresionante,
1: sí,
0: y no alcanza a tapar la pelota, pero lo hizo de manera increíble. Casi sincronizó su velocidad con el centro, pero la eficiencia obviamente que le habían logrado para ejecutar el gol de campo fue más corto, más rápido, más todo. Entonces, la verdad, gran partido. Yo me quedo con la capacidad de los dos mariscales de campo, de Matthew Stafford y de Josh Allen, con la actuación de Puka Nacua, con la actuación de... Iba a ser injusto que perdieran por el error provocado a James Cook, que le sueltan el balón cuando ya estaban a punto de la posición, por lo menos de un gol de campo en el tiempo extra. De verdad, el partido tiene muchas cosas muy buenas. ¿Te recuerda aquel juego de los Rams contra el equipo de los Jefes de Kansas City?
1: El que se iba a jugar aquí.
0: El que se iba a jugar en México y que se lo llevaron, exactamente. Uh-huh. A mucha gente no le gustan los tiroteos. Ayer se partió en la segunda mitad, se convierte en un tiroteo. Pero también las defensas tienen muy buenas participaciones. Y a veces hay que darle mérito, obviamente, a los quarterbacks y a los jugadores ofensivos. Lo de Puka Nacua es increíble. La recepción que hace Puka Nacua pegado a la banda y la recepción que hace también Davante Adams son increíbles. De verdad, hay cosas muy buenas en el partido que hacen que extrañes a la NFL y ya se nos está acabando, Robert.
1: No me digas eso. Acaba de empezar, güey. ¿Eh? Ya llegamos casi a la mitad.
0: Ya se nos está acabando la NFL. Ya vamos a llegar a la jornada 6.
1: Vamos a la jornada 6.
0: O sea, se está yendo
1: 6 de 17
0: rápidamente. Ajá. Increíble la calidad de lo que estamos viendo. Todos los juegos estuvieron cerrados, menos el de los Raiders y el de los Titanes, Robert.
1: Oye, y a ver cómo nos va ahora. Vamos contra los Bills, cabrón.
0: Ahora van contra los Bills. Sí, ahora van contra el equipo de los Bills, exactamente. Oye, quiero mandarle desde aquí un abrazo, nuestro deseo de pronta resignación, que se reconforten rápido a toda la familia de Balandrán, de Javier López Balandrán. Lamentablemente el día de ayer, cuando estábamos aquí en la tarde, Robert, empieza a circular la noticia en los grupos de Auténticos Tigres, en los grupos de fútbol americano, del fallecimiento de Javier Balandrán. Lo recuerdo como jugador, lo recuerdo como jugador de cerveceros, como coach, pero sobre todo como el tipo que cada vez que me lo topé, siempre tuvo una manera muy especial de tratarme, ¿no? De platicar, de madrear, de jugar. Y bueno, ayer me pegó mucho el ver la noticia. Ayer lo estaban esperando, creo que estaba entrenando en Toros. Y ya no llegó. Javier López Balandrán, gran linebacker. Y bueno, desde aquí nuestras condolencias a toda la familia, a todos los amigos, a todos los compañeros que obviamente convivieron, que estiman, que quieren a Javier López Balandrán. Desde aquí nuestro descanse en paz para un buen jugador, un buen coach, pero sobre todo una mejor persona.
1: Sí, descansa
0: desde aquí, ¿no?
1: Y que brille la luz perpetua.
0: Exactamente. Perpetua. Regresando a lo que es el juego, Robert. Híjole, los dos coaches ofensivos reflejan su personalidad en el partido. Y me traje ese tema, me lo traigo acá a la mente.
1: Sí.
0: Y a la mesa. En la NFL hoy está marcado por coaches ofensivos. Sean McVay, Brady, y habrá quien diga, sí, pero McDonald es defensivo y Belichick ha sido defensivo. La mayor parte de los equipos que tienen éxito tienen un coach de jefe ofensivo. Andy Reid Hoy los Raiders lo buscaron con Kubiak, sí. Shanahan, la mayor parte, el que me digas. ¿En el fútbol soccer tendría que ser igual?
1: ¿En el fútbol soccer?
0: ¿O no?
1: ¿Tendría que ser igual? ¿Sí?
0: Hoy me parece que, el técnico que marca la pauta en el mundo, no sé si sea Luis Enrique, y privilegia la ofensividad.
1: Sí. Pero mucho tiempo fue Guardiola.
0: También privilegia la ofensividad.
1: La ofensividad en base a la posesión.
0: A la posesión de la pelota, pero la ofensividad tratando de llegar a hacer hacer daño, ¿no?
1: Sí.
0: ¿Sí? No los que se echan atrás. Los que se echan atrás los relaciones con equipos chicos.
1: Normalmente, porque tienen poco talento, porque tienen poco desequilibrio, porque es más fácil destruir. Los Javier Aguirre.
0: Los Cholos Simeone.
1: Simeone.
0: Y mira cuántos años tiene Simeone en el equipo de...
1: Y no lo suelta el
0: Atlético. Y no lo suelta, ¿sí? Uh-huh. No sé qué rayos tenga, pero yo sí creo que ha tenido equipos que ha podido a lo mejor hacer mucho más con ellos a la ofensiva y privilegia el defenderse bien, el échale ganas atrás y todo ese tipo de detalles, ¿no? Sí. Hoy, aquí en la ciudad, hemos tenido... Los dos técnicos más exitosos en la ciudad son de perfil defensivo, que privilegian de atrás hacia adelante.
1: Privilegian el equilibrio,
0: el balance, caso el orden. El Tuca y el caso de Buse, ¿no?
1: Sí.
0: Sí, sin ser a lo mejor los más vistosos. Uh-huh. Pero al final de cuentas, en la historia del fútbol mexicano, el equipo más grande es el que privilegia ir a la ofensiva, que es el América. Es el que no rehúye a esa responsabilidad.
1: Pero América...
0: Cruz Azul lo ha hecho igual en los últimos. Toluca lo ha hecho así en los últimos.
1: América es más por un...
0: ¿Un qué?
1: Un compromiso histórico ya que tienen de un...
0: Pero al final de cuentas buscas el perfil de tus técnicos así.
1: Nunca vas a ver, yo creo que es parte de las condiciones que le ponen a un entrenador, que nunca vas a ver al América jugando encerrado, jugando
0: ¿sabes quién, a la defensiva? ¿Sabes quién lo hacía? Y lo tronaron y lo reventaron. Uh-huh. Solari. Solari privilegiaba defenderse bien y luego con muy poco, y los partidos de la América con Solari no eran nada espectaculares, eran hasta aburridos los partidos, y sí conseguía muchos puntos.
1: No, llegó a la
0: liguilla. Siendo líder general y todo.
1: El problema es que el equipo se le cayó en una pachanga, mega pachanga, orgía y no sé qué más que hicieron antes de aquella serie contra Pachuca.
0: Sí.
1: ¿Te acuerdas?
0: Después de pasar en la Conca.
1: Uh-huh. Ahí.
0: Yo la verdad...
1: Ahí se le fue de las manos el equipo.
0: ¿Hoy Toluca es ofensivo? Sí. ¿Cruz Azul es ofensivo?
1: Sí.
0: ¿Chivas es ofensivo?
1: Sí.
0: Entonces, también es el fútbol mexicano, entonces empieza a predominar en los últimos años esa situación.
1: Probablemente sea efecto del no descenso. Probablemente sea un efecto, pues vamos a decir que positivo. Que algunos equipos todavía no les agarra, no asimilan que ya no corren peligro. Y siguen jugando como si perder fuera el caer, ¿verdad?
0: Hoy que se anunció que ya no hay sanción económica para los equipos de abajo,
2: curiosamente el Querétaro juega más suelto y va a la ofensiva y
1: el Puebla.
2: Y el Puebla, y Querétaro es el tercer lugar en la tabla general.
1: Así es.
2: O sea, hoy que ya no tienes ese riesgo de que si tengo que pagar una lana o que me persiga.
1: O de caer.
2: Exacto. Pero también trajiste un técnico que me parece privilegia la ofensiva, Roberto. Que privilegia ir a atacar. Hoy sí creo que el fútbol mexicano tenemos la mayor parte de los técnicos más con vocación de ir hacia el frente que ir hacia atrás. ¿Sí? Desde el de Santos, desde Paiva, hasta, no sé, en el caso de Buse no lo es así, pero la mayor parte, Loco Abreu también es así, jugadores, equipos que privilegian ir a la ofensiva, y empezamos a ver partidos en el fútbol mexicano, uh-huh, que semana a semana te encuentras un 3-3, un 4-2, un 4-3, un 3-3, o sea, semana a semana, yo creo que el porcentaje de goles ha subido en este torneo. Y tiene que ver mucho con esa situación. Tigres 3-2. Pachuca, Necaxa 3-3. Pumas, Cruz Azul 3-3. Algo que no era común en el fútbol mexicano. Era más común el 1-0, el 0-0, el 2-1. Hoy nada más hubo un equipo que no anotó en toda la jornada. Todos los demás fueron, ambos anotan.
1: ¿Ah, sí?
2: Todos.
1: ¿Quién fue el que no anotó?
2: El Atlante.
1: El Atlante. Fíjate, y del técnico más aventado de todo.
2: La jornada anterior, en la anterior, solamente 3 equipos no anotaron. Chivas, Pachuca y Puebla. Todos los demás partidos fueron de ambos anotan. Y otra vez, un 4-2 del Atlante a Monterrey, un 3-2 del Atlas a Cholos, un 3-3 de Cruz Azul y al equipo de Toluca, un 3-2 de San Luis al equipo de los Pumas, un 4-2 del América al equipo de Necaxa. O sea, hoy a veces hemos criticado lo ratonero del fútbol mexicano, pero hoy empezamos a ver que hay una gran cantidad de goles. Cada semana hay una gran cantidad de goles. Eso fue la jornada anterior.
1: Sí.
2: Me voy aún antes. Hay un 3-2 entre Santos y el equipo de Toluca.

0: Hubo cinco partidos que terminaron con un equipo que no anotó. Uh-huh. 1-0 le ganó Puebla a Necaxa. 3-0 le ganó Pachuca al Atlas. 1-0 le ganó Querétaro al equipo del Atlas, de Tijuana. 0-0 Tigres y Monterrey. 3-0 pierde Pumas con Chivas. Y 2-0 pierde San Luis con el equipo de León. O sea, demasiado equipos que se quedaron en cero. Pero es la jornada que más partidos tuvo con equipos en cero.
1: Y esa que acaba de pasar se me hace que es la que hubo más goles.
0: ¿La 10?
1: Sí.
0: Yo creo que sí.
1: Se me hace que sí, ¿no? Por los 2-3-3 que hubo.
0: Los 11.
1: 3-2.
0: Sí. Sí. Probablemente. Bueno.
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0: Pausa en radio y continuamos.
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7: Se acabó esta pantalla espantosa que se han sacado en la federación con el play-in, repechajes.
0: ¿También?
7: O sea, los cupos
0: hoy califican 8, nada más, el cupo es más.
7: Claro. Y pues obviamente el club tiene la encomienda de tener más partidos, más business, más negocio.
0: Tigres dijo, Tigres dijo, nos tenemos que jugar 7 finales.
7: Ajá.
0: Ya llevas una.
7: Sí.
0: Ganada. Bueno, llevas 2 seguidas. Puebla y Toluca. Hiciste 6 de 6.
7: Yo creo que este torneo va a terminar dentro de los más divididos en la historia de los torneos cortos. Con aquellos superlíderes de 32, de 34, no creo que se vayan a separar tanto, ¿eh?
0: No, yo también creo lo mismo. Yo veo, por ejemplo, ¿quién puede ser el superlíder? América.
7: América o
0: Toluca. Que tiene 21 puntos. Ajá. Ahorita.
7: América tiene una visita acá al Universitario, donde Tigres se va a estar jugando seguramente el...
0: América tiene dos salidas seguidas ahorita. Ajá. Van a León y van a la...
7: Ese es ganable. Yo creo que es muy ganable para el América, León.
0: León.
7: Y luego el Atlas, León, ahí sí, ¿no?
0: León es quinto lugar en la tabla general.
7: Pero creo que es ganable.
0: Y Atlas es sexto lugar en la tabla
7: general.
0: A mí
7: general. Me da percepción que Atlas tiene más hechura de un equipo que pueda competirle al América que el mismo León.
0: Y luego recibe, vamos a hacer un pronóstico. Yo creo que por lo menos saca 4 puntos.
7: De esos dos.

0: Esos dos. Luego, Pachuca y Toluca. Otros 4 puntos. Jugando en casa.
1: No, que hay, yo creo que hay una,
0: ¿Qué?
1: hay uno que se puede perder y es contra Toluca. O sea, tienes que darle de esa posibilidad de 6 puntos, una factible que puedas perder.
0: Ok, voy a ser sensato,
1: Ajá,
0: humilde
1: ajá.
0: y voy a
1: Sí,
0: poner
1: tiene
0: en
1: que
0: todo.
1: ser. Porque tú esperabas triunfo del América
0: ¿De quién?
1: contra Rayados y no lo
0: No,
1: consiguieron.
0: no lo considero.
1: Por eso te digo,
0: ¿Sí?
1: y hoy Toluca es más equipo que Rayados, hay que decirlo.
0: Pues dice Tigres que no.
1: Garbanzo de Libre no hace
0: Dice
1: Tigres.
0: Santos que no. Toluca se está cayendo.
1: Tiene más equipo, aún así.
0: Bueno, yo a lo que
1: Ajá.
0: voy, yo no sé si se le llenó la panza al equipo de Toluca después de la Conca.
1: No, el ajetreo, los viajes.
0: Entonces, vamos a ver qué pasa.
1: Ajá.
0: Pero vamos a dar, de los siguientes 4 partidos, que son 2 en casa y 2 fuera,
1: Ajá.
0: yo le voy a dar a la América 8 puntos.
1: Ok, producto de un triunfo ante
0: Dos,
1: León.
0: un triunfo. Si tú
1: A
0: quieres
1: ver.
0: 3 triunfos, digo 2 triunfos y 2 empates, según yo.
1: O sea, no pierdes.
0: América ha perdido solo un partido.
1: Pues sí, pero mira ahora a los rivales que te vas a enfrentar. A Atlas, a
0: Ok.
1: Pachuca, a Toluca.
0: ¿Tus cuántos le quieres dar?
1: No, yo ahí creo que le gana a León. Creo que pierde contra Atlas
0: Ok.
1: en Guadalajara. Creo que le gana a Pachuca y pierde contra Toluca.
0: Joder, la madre, así de fuera de objetivo con los Rayados
1: No,
0: cuando
1: no,
0: das, por
1: pues,
0: eso el 11 de 15.
1: no.
0: Ok, son 6. Y 21 son 27. Y luego tiene 2 visitas para cerrar. Visita Pumas y visita Tigres.
1: Pues digo, no está sencillo el
0: Otra vez,
1: calendario para la
0: entonces, ¿cuántos
1: América.
0: puntos le vas a dar?
1: De esos,
0: Sí. Vas a salir con que uno.
1: no,
0: Empata con Pumas y pierde con Tigres.
1: no le voy a dar,
0: 8. Entonces tiene
1: no le voy a dar cuatro
0: América,
1: puntos, le voy a dar cuatro puntos, le voy a dar cuatro puntos.
0: Según Tello, el resto del torneo de América va a ser
1: Es que
0: 8 puntos.
1: cuatro, o sea, 4 puntos más 6, 10 puntos.
0: Ya con el plantel
1: Yo di 10
0: completo,
1: puntos.
0: si das 10 puntos, son 31
1: 31 puntos, pues te dije.
0: lo que hace.
1: Y por ahí Toluca se queda como superior con 32, 33 puntos. Ahora ponme Toluca. Ponme Toluca.
0: Toluca recibe en casa a San Luis.
1: Ajá. Lo va a ganar.
0: Recibe en casa a Tijuana.
2: ¿Gana Toluca?
1: Tendría que ganar Toluca, por ahí le podría rescatar un empate a Tijuana.
0: Van a León.
2: ¿Gana Toluca?
1: Yo ahí voy a darle el empatito a León.
0: Ok. Van a la América. Ya dijiste que perdía.
1: Sí,
2: Empate.
1: para mí gana
0: Entonces
1: gana el
0: ya
1: Toluca.
0: lleva 9 puntos.
1: Ajá.
0: Recibe a Monterrey.
1: Monterrey se va a estar jugando el.
2: ¿Gana Toluca?
0: Ya era,
1: Voy a empate.
0: ¿ves?
1: Voy a empate, voy a empate, voy a empate.
2: Gana
1: No,
0: Toluca. Y
1: Monterrey no es el.
0: visita Pachuca.
2: Ahí yo creo que si gana Toluca también. Oye, no, va a ganar todos, güey. Pinche
1: No, es
2: Toluca.
1: que ustedes todos los quieren ver ganables. No, o sea, va a haber un grado de complejidad en el cierre para todos. Voy a empate también. A ver, yo le doy 2, 5, 6, 9. Le di 12 puntos a Toluca.
0: 12 puntos.
1: Y a la América le di 10.
0: Sí, entonces tendría 32 puntos Toluca y 31 el América.
1: Así la veo.
0: Según tú.
1: Así lo veo. O sea, el
0: Ok.
1: torneo no va a pasar de 34 unidades.
0: Ahí te va.
2: Oye,
1: Siguiendo
2: Querétaro.
1: la tendencia del torneo, ¿eh? No, no los pronósticos,
0: Ahí te va, Querétaro. Porque a lo mejor no lo estás
1: Ajá.
0: considerando a
1: Bien,
0: Querétaro.
1: ¿no? Está en tercero de la tabla.
0: Y tiene 20 puntos con un juego
1: Ok.
0: menos. Con un flan.
1: Un flan. ¿Por qué un flan?
2: Un flan.
0: Pues si
1: No
0: juegas
1: viste.
0: contra el lugar
1: No,
0: 10,
1: por eso, pero no
0: si tú
1: viste.
0: eres el
1: No
0: 3 y
1: viste
0: eres
1: cómo el lugar. Tercero contra 10.
0: Pues es
2: Favorito al
0: el
2: tercero.
1: Pues no viste cómo el 10 fue y le peló
0: Querétaro
1: al
0: viene
1: América.
0: de ganar 4 de sus últimos 5 partidos.
1: 4-6, ¿no?
0: 4 de los últimos 5. Empató con. Ahí te va. Le ganó al Atlante.
1: Ajá.
0: Le ganó a las Chivas. Empató con León. Le ganó a Tijuana. y le ganó al Atlas. La última vez que perdió fue en la jornada 5 contra el equipo de Toluca. Esa fue la última jornada, la última vez que perdió. O sea, de los últimos 15 puntos ha hecho 13. El equipo de Querétaro. De hecho, se van a enfrentar los dos equipos más enrachados. Los dos que han hecho 13.
1: Este lo va a perder con Santos. Santos anda muy bien.
0: Santos y Querétaro.
1: Sí, en la Laguna.
0: ¿Y Querétaro no anda bien?
1: No, sí, pero Santos anda intratable.
0: Lo mismo le dijeron de Chivas. Chivas tiene que ganar el clásico, güey.
1: Bueno, yo creo que la racha del Querétaro se acabó con Santos en Torreón.
0: Malas noticias.
1: ¿Cuándo es ese? El... me toca ir a mí.
0: El sábado.
1: ¿Este sábado?
0: Sí. San Luis contra el Querétaro.
1: San Luis.
2: Querétaro. Gana Querétaro.
1: No, gana Querétaro, sí.
0: Es que tú estás juzgando al Querétaro con ojos del pasado.
1: No, no.
0: No, con ojos del presente.
1: No, espérame. También estoy viendo el cómo ha resurgido Santos. Está bien, gana Querétaro.
0: No, pero con San Luis, ¿le tienes una duda?
1: Lo que pasa es que es en San Luis y es un clásico para ellos, Quique.
0: Bueno.
1: Es un clásico para los potosinos.
0: Querétaro, Cruz Azul.
1: Empate. Querétaro contra Cruz Azul.
2: Empate.
1: Voy empate también.
0: Querétaro contra Juárez.
1: Querétaro.
2: Querétaro.
0: Uh-huh. En Juárez, ¿ok?
2: Sí.
0: Uh-huh. Querétaro, Puebla.
1: Querétaro.
0: Querétaro, Necaxa.
2: Querétaro.
1: Querétaro.
0: Entonces, Querétaro con 20 puntos, según ustedes, uh-huh, estará haciendo 10 más.
1: Uh-huh.
0: 30 puntos.
1: Sí, está bien.
0: Sí. Y falta Querétaro, Monterrey.
2: En su perra vida han llegado 30 puntos.
0: ¿Eh?
1: Eso lo pierden.
0: Querétaro, Monterrey,
1: lo
0: pierden.
2: Yo digo empate.
1: Yo también había puesto empate, pero ya fuimos,
0: entonces,
1: ya fuimos condescendientes.
0: Y al América le faltaba un partido también, ajá, acá, que era contra Cholos.
1: A lo mejor eso le va a ganar y a lo mejor eso le da para hacer el...
0: Contra
1: el
0: Cholos.
1: A lo mejor eso le da para
0: sí, porque América tiene un partido pendiente contra Cholos.
1: Ajá.
0: También.
1: Ok. Pues a lo mejor eso le da. Pero a lo que voy es, mira, aún con los... A ver,
0: 30, entonces estamos hablando...
1: Dame Chivas también, porfa. Porque Chivas también su calendario...
0: Chivas tiene 19 puntos.
1: Sí, salió del clásico con el empatito. Y luego después viene a Tigres.
0: Chivas Chivas tiene 3 partidos sin ganar.
1: Ajá.
0: Ha hecho 2 puntos de 9.
1: Ok. Va Tigres. Que no va a ser fácil para Chivas, ¿eh?
0: Bueno, por eso, otra vez. Y ¿cuántos luego, puntos le das?
1: Ahí te va.
0: Y luego reciben a Caxa.
1: Chivas-Tigres, voy empate.
0: Tigres-Chivas, empate, ok. Ajá. Luego en Necaxa.
1: Triunfo para Chivas.
2: Chivas.
0: Y luego viene a Monterrey.
1: Pierde aquí.
0: Siempre vacuna a los Rayados.
1: Pierde aquí, Chivas.
0: Siempre le mete el miedo al
1: equipo Monterrey. Antes, cuando estaba ¿cómo se llama el chaparrito? El gordito.
2: ¿La Chofis?
1: Cuando estaba Chofis, sí nos creían.
0: Y como que con la hormiga, no, y con la hormiga también.
1: El torneo no está la hormiga tampoco. Está la hormiga.
2: No, yo voy empate.
0: Bueno.
1: No, voy Monterrey.
0: Recibe al Atlante.
2: Chivas.
1: Sí, Chivas.
0: Recibe a León.
1: No.
0: Visita León.
2: Empatito.
0: Y termina recibiendo Cruz Azul.
1: Pierde con Cruz Azul. ¿Cuántos puntos hicimos entonces?
0: Cruz Azul es el octavo lugar, güey. No, séptimo
1: va a
0: lugar.
2: Yo creo que empatiux.
0: ¿Eh?
1: Va a cerrar bien el Cruz Azul, tiene buen equipo.
0: Entonces, según tú, hace 1 y 3 son 4. Y pierde con los Rayados.
1: Ajá. Gana el Atlante 7.
0: 7. Otro empate con León, dijiste.
1: Ajá. 8.
0: 8. Y pierde con Cruz Azul. 8 puntos.
1: 8 puntos.
0: 19 y 8 hace 27 puntos, sí, según tú.
1: Sí. Es que, Quique, el torneo está bien dividido. O sea, el torneo no está competido nada más para los que están abajo. Es para los que están arriba también. Les ha costado. Entonces. No veo una gran distancia, por eso creo que este torneo va a ser emocionante hasta la última jornada. Hasta la última jornada se van a estar disputando tanto los últimos 3 lugares, el 6, 7 y el 8, como los que terminen en 1, 2 y 3.
0: Los veo a ustedes más con ¿cómo lo diré? Con ganas de que esto arda y se empareje y todo eso.
1: Dime cuánto es la distancia entre el primer lugar y el octavo. ¿Cuánto es la distancia?
0: entre el primer lugar sí. y el octavo, de 21 que tiene el América con un

0: partido pendiente.
1: Ajá. Entonces tenía 21 ahorita.
0: A 15 que tiene el equipo de Tijuana.
1: Son 6 puntos, Quique. O sea.
0: Que si el América. Ojo.
2: Dos triunfos, espera, en el béisbol.
0: Que si el América le gana al equipo de Tijuana, no serían.
1: No, pero ahí está la variable. O sea, tanto puede ganar como los puede perder. Pero, o sea, son 6 puntos.
0: Vamos a ponerlo contra.
1: Vete al torneo anterior. Después, ¿con cuántos puntos terminó de distancia el primer lugar y el octavo? Y te vas a sorprender.
0: Sí, pero faltan 6 fechas. Tú,
1: pero esta es la tendencia del torneo, Quique. Faltan
0: 6 fechas.
1: Capi, peleados, todos estados cerraditos. Este torneo va a ser así.
0: Fíjate cómo va a cambiar la perspectiva.
1: A ver.
0: Aquí se te va a olvidar todo, güey. ¿Sí? De que está peleado el torneo y que, ¿ok? Monterrey Pachuca.
2: Empate.
1: O Monterrey.
0: Monterrey. Sí. Monterrey empate. Puebla.
2: Empate.
1: Tendría que ser ganado el Monterrey, pero lo van a empatar. Sí, lo van a empatar.
0: Ya lleva 4. Monterrey Chivas, dijiste que ganaba.
1: Empate. Gana Monterrey.
0: Son 7. Ajá. Monterrey Tijuana.
2: Rayados.
0: Ya son 10. Sí. Monterrey Toluca.
1: Empate.
0: ¿Eh?
1: Empate. Pierde.
0: Empate. Ajá. Monterrey Querétaro.
2: Empate.
0: Ya lleva 12 puntos. Y Monterrey Pumas.
1: Pierde.
2: En Pumas. ¿Es allá?
1: Pierde.
2: Sí. ¿A las 12 del día?
1: Sí.
2: Pierde.
0: Entonces, según ustedes, Monterrey va a ser 12 puntos desde aquí al resto del torneo. Uh-huh. 26 puntos.
1: Sí.
2: 26 va a andar ahí de panzazo peleando por ahí el octavo.
1: Sí. Por el séptimo, sexto, séptimo, así como están las cosas.
0: ¿Y Tigres?
2: A ver.
0: ¿Van a Chivas?
1: Empate.
0: ¿Reciben a León?
2: Gana Tigres.
0: Son 4. Ajá. ¿Visitan a Pumas?
2: ¿A las 12 del día?
0: No sé.
2: ¿O a la nochecita?
1: Empate.
2: Si es en la noche, en la 12 del día pierde, y si es en la nochecita, empate.
0: Ok.
1: Y lo van a Pachuca, pierde.
0: Pierden.
1: Sí, lo veo. Empate. Lo va a perder. Le va mal en Pachuca.
0: Pues estamos hablando de que son 5 puntos lo que lleva. ¿Recibe a Cruz Azul?
2: Empate.
0: Y recibe el América.
2: Gana.
1: Está bien, vamos con que gane.
0: Entonces harían 4 y ahí, aquí sería 1, son 5 y 3 son 7, 8 puntos. Y 13.
1: 21.
0: No les alcanza.
1: No les va a alcanzar.
0: ¿Por qué tan optimista con los Rayados y tan pesimista con los Tigres?
1: ¿Por qué pesimista? Estamos viendo. Dime qué resultado lo viste tendencioso.
0: Tigres tiene en este momento. Ajá.
1: Dije que le ganaban al América, Kike.
0: 6 de 6.
1: Ajá.
0: Monterrey ha ganado 5 de los últimos 15 puntos. El que era tu mejor jugador desapareció. El que te hizo 5 goles en las primeras jornadas desapareció. Por cierto, servicio a la comunidad. Si alguien ha visto a Lucas Ocampos, repórtelo con el tío Gamboín. Al canal 5.
2: Sí, creo que se volvió a caer del...
1: se nos cansó el caballo.
2: Se volvió a caer del patineta.
0: Repórtelo con el tío Gamboín.
1: Se le cansó el caballo.
0: Porque, pues sí, ¿no? ¿Se volvió a perder?
1: Pues tuvo una lesión muscular.
0: Seguramente anda con Lucas Orellano.
1: Orellano se perdió.
2: Orellano se perdió
1: en la jornada 3.
0: ¿Eh?
1: ¿Sabes qué? Orellano, ¿sabes cuál fue el último partido que me gustó de Orellano? El clásico. Entró muy bien en el clásico Orellano.
0: Para mí, la gran decepción de esta temporada de la ofensiva del equipo de los Rayados es Lucas Orellano.
1: Sí, sí. Totalmente.
0: Sí, perdió el puesto con Tecatito.
1: Uh-huh.
0: O
1: con el Rica, si lo usan de repente como carrilero.
0: Pero sobre todo con el Tecatito. Ajá. Porque hoy me parece que Orellano va navegando en el equipo de los Rayados del Monterrey de Muertito. Uh-huh. Y bajo la sombra de Kuipers y de Rossi y de Orbelín que llegaron esa temporada, Pero se nos olvida que este muchacho llegó
1: un semestre
0: antes. Sí. Y que prometía bastante y que poco a poco se ha ido apagando, está diluido completamente. Creo que lleva un gol en toda la temporada, si mal no recuerdo. Y está perdido completamente. Yo no sé si fue parte o es culpa del técnico también que le ha quitado oportunidades o no lo convence, pero hoy el muchacho no existe, no pesa, no participa, no tiene, desde mi punto de vista, un gol más que en la temporada, o sea, pero ni asistencias, ni goles, ni no emociona, vaya.
1: Mira, sus números desde que lo trajeron a Rayados, Quique, no eran para nada espectaculares. Entonces, lo que el aficionado Rayado quería verle era su utilidad táctica. ¿Qué tanto iba a ayudar a esa jugada de desequilibrio para destroncar la defensa? Porque lo que nos vendieron como su máxima cualidad eran los manos a manos. Era muy bueno en manos a manos.
0: ¿Quién lo trajo ese Torrenta? Todavía.
1: Sí, lo trajo Dominic. Que los manos a manos iba a marcar una diferencia, porque así lo decían sus estadísticas. No eran deslumbrantes en asistencias ni en goles. Un tipo de 3-4 goles por torneo, de 5-4 goles por asistencia. No era así un...
0: Pero era desequilibrante.
1: Era desequilibrante. Era de esos que te daban ese factor... De zoncar una defensa, un recorte hacia adentro para darle claridad a la jugada, para que viniera otro y hiciera el movimiento, para que pudiese asistir o para que la jugada terminara con posibilidad de peligro para Rayados. Por eso se trajo a Luke Orellano. Sus números no eran guau. Entonces, ya es chamba de Matías el cómo lo utilizas en cierto... Si no te llama la atención para ser titular, para que sea un cambio que te marque una diferencia. Tú dijiste, no tiene peso. Es cierto, no tiene peso en el equipo. Si hoy tú me dices, tengo a Luke Orellano en la plantilla porque me da esto. No lo encuentras.
0: Bueno, vamos a la línea telefónica. ¿Quién nos llama?
2: El Coipers también está... Bajón.
1: Pero esa es culpa de la Sofía, ¿sí le dijiste que...?
0: Sí, ayer, ¿sí? Públicamente
1: le, dijiste en el
0: le
1: programa.
0: Dije en el programa. Ajá. Que tú la estás acusando que había dejado la mira chueca de Coipers.
1: Le desvió la mirilla,
2: jefe. No sé de qué estén hablando, no quiero entrar. No sé qué mira.
0: Bueno.
3: Buenos días, Quique, ¿cómo estás? Habla Jorge.
0: ¿Qué pasó, mi estimado Jorge?
3: Saludos al Capi y a Tello si está por ahí.
1: Aquí andamos, George.
3: No, pues escuchándolos, nomás ahí corrigiéndote aquí que Luca Arellano le anotó a Juárez.
0: Por eso, es un gol.
1: Es un gol.
3: Sí, es un gol lo que tiene, pero ha sido menos efectivo que el torneo anterior. Como tú lo dices, quizás opacado por las figuras que llegaron a ese torneo. Aparte de que Palmeira no lo trajo, no era un refuerzo de él, era de Torrent. Pero tiene que llegar en su momento, o sea, porque pues no vaya a pasar una lesión de algún jugador que le haya quitado el lugar y él está ahí como rebusido, podría decirse.
0: Sí.
3: Y ya hablando del equipo, pues yo quizás, como te dije, tenía un parteaguas contra el América que empezara ya a remontar el equipo. Pues creo que no me equivoqué al momento en que lo vi Ciudad de México jugar, jugó muy bien. No, a lo mejor se me veía yo inocente apostarte contra el América en su casa, pero no era inocencia, era más que todo porque el equipo ya no le quedaba de otra, o no le queda de otra más que seguir jugando de esa forma, y eso es un plus para los siguientes partidos, porque pues ya qué mejor prueba de haberle jugado al por tú al superlíder que en este momento es el América en su casa.
0: Okay.
3: Entonces, pienso que lo mejor apenas viene, que apenas empieza. Ya el partido, pues ya lo jugamos con América, ya sabemos qué pasó. Monterrey contra 11 y aparte otros 6 más que no le ayudaron bien. Entonces, pero pienso que ya estamos en el camino que es el correcto.
0: Híjole, yo todavía tengo mis reservas con Monterrey. Yo los veo muy positivos, pero la tendencia sigue siendo la misma.
3: Pues la mayoría de la gente, George, si Rayados alcanza
1: la mitad de tu optimismo en regularidad al final del torneo, ahí podemos tener posibilidades. Tú eres muy positivo y te entiendo la buena vibra que le quieres tirar al equipo, pero Monterrey no ha sido regular, no tiene consistencia, y eso es lo que hace dudar que las cosas puedan resultar en lo que resta de la campaña. Yo trato de ser, la verdad, que mesurado, y por ahí a lo mejor hasta di uno o dos puntos de más en el ejercicio, pensando en que se tiene alguna posibilidad. La cosa está difícil, ¿eh? A como está el torneo, cualquiera puede venir y te arrebata puntos que tú los sientes en la bolsa. Así ha estado este torneo y así va a cerrar.
3: Mira, por eso yo lo recalqué, que a partir de este partido era el parteaguas. Lo que ya pasó, que fue la irregularidad que tú me comentas, que estoy de acuerdo, eso es lo que ya sucedió. Lo que yo te dije era que a partir del América era un parteaguas, porque el equipo ya no tenía margen de error, que es lo que realmente va a ir sucediendo partido a partido. Como te repito, si yo, una cabeza cuerda, diría, ¿cómo le voy a apostar al Monterrey en el aspecto contra el América? Pues no lo voy a hacer. ¿Por qué? Porque una cabeza cuerda se deja guiar por lo que ha visto y dice, pues es lógico que pierdan. Pero te repito, al momento que yo veo el partido en el mismo estadio, Banorte o Azteca, como se llame, el equipo jugó muy bien y la gente lo vimos, y la misma afición, nunca dijimos, oye, empatamos, oye, no jugamos bien. No, veníamos bien contentos como si hubiéramos ganado. Entonces, ese partido, pues te refleja, a lo mejor entiendo la irregularidad que dices que ha mostrado el Monterrey, pero ya no queda tiempo para irregularidad. Esto ya es de ajustes y partido a partido, tú mismo lo dijiste, yo, vamos paso a paso en el partido con el América, no vamos a irnos a desbocar. Así pasó. Las circunstancias se dieron, que quizás estaríamos hablando ya de haber tenido ya 16 puntos, estaríamos ya en zona de calificación, pero el optimismo mío no es tanto porque yo sea aficionado Rayado, es más que todo porque lo que yo vi en el partido. Si este domingo veo algo igual, o quizás ya no veo lo que vi, entonces ya voy a empezar a entender la situación que me explicas, pero por lo pronto sí siento yo que tenemos equipo completo. A lo mejor no tenemos banca, no tenemos un revulsivo en la banca, pero pienso que con los titulares que tenemos nos puede alcanzar.
0: Órale, ya estamos, George. Gracias.
3: Saludos.
0: Ánimo.
1: Buen día, buen día.
0: 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Pausa y volvemos.
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2: Los ludópatas tendrán injerencia en el campeonato. Échete ello, Monterrey 18 de 21 y será líder del torneo.
1: ¿Cómo? ¿Dónde dije
2: no 18? No dijo eso.
1: ¿De dónde?
2: Tello, siempre que Rayados juega contra Chivas, le pasa una tragedia a Rayados. Por ejemplo, el último gol de Chicharito. Ya todo ¿ves? Chiripiorco, gol como y fue a Rayados.
1: Sí, pero fue allá en Guadalajara, ¿no? O sea, también quiero pensar que ante la exigencia de la afición acá en casa y meterle, y también si vas a ir al estadio y vas a meterle presión a tu propio equipo, ¿no? Deja que pase el partido en primer tiempo, déjate sentir, en la final, mientras apoya, que tu estadio juega a tu favor, no en contra.
2: Sí,
1: fue yo soy de esos de que tienes que exigirle a tu equipo, sí, no hay que ser pasarones, está bien, pero no durante el partido, o sea, que no se vaya al otro equipo, mira, le volteé la afición a este equipo, mira, jugaron a mi favor, sí. Eso yo creo que no tendría que ser permisible en una afición como la del Monterrey o en una afición como la de Tigres.
2: Bueno, change of hour. Cambio de hora. Volvemos para la segunda hora del ABC Mañanero.

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0: Va a llover el jueves y el viernes. O sea, vamos a tener clásico. Vamos a tener partido de los Auténticos Tigres bajo lluvia y frío. Otoñal.
1: Máxima
0: 18 grados.
1: Máxima 17, mínima 14 el sábado. Qué rico.
0: ¿El clima o qué?
2: Sí, o sea, los 14 grados el fin de semana.
1: Oye, 21. Pero el viernes va a empezar. La máxima es 21. Y a la hora del partido vamos a andar por los 18 grados.
2: ¿Con el frío, capitán, ganas de chocar la dona?
1: Me dan
2: café,
1: ganas.
2: En el café.
1: Me dan ganas de un chocolatito. Con el frío, te saco chocolate.
0: Y
1: te glaseo la lona, si quieres.
2: Estamos hablando bien, capi.
1: No, pues estamos hablando bien. Sí, ya con el frío, el caldo, el caldito de res también, ya empiezan.
0: Oye, vamos a la línea telefónica. Bueno, bueno.
3: Bueno.
0: ¿Quién habla?
3: Pedro.
0: ¿Qué pasó, mi estimado Pedro? Sí. Es que ahí medio se escucha medio.
3: Hola, hola.
0: Ahí está ya.
2: A ver, chica, Pedro ya está preparando la garganta para el próximo fin de semana, para el frío.
3: Soy bien muy lejos, pero, oigan, ya ahora sí ya me voy a comprar un celular bueno, ahora sí, que perdí uno de 2,000 pesos. Oigan, me encanta escucharlos ahí pronosticar, nunca le atinan a nada, pero está bien. No le atinan, no porque sean malos, Quique, para pronosticar, sino porque es tan cambiante el fútbol de nosotros. No sabes quién de repente pierde, de repente, de repente gana, ¿sí? Y así. Pero lo que sí me da, no sé qué pensar, es, vamos a suponer que hace 12 puntos Monterrey. Y diríamos, pues está bien, hizo 12 de los que quedaban, pues no está bien, no, o sea, ya estamos acostumbrándonos a la mediocridad. Si hace 12, más 14, ¿los cuántos son? 26. Vas a mendigar el octavo lugar, o sea, no, yo antes no estaba conforme con el quinto, o sea, el quinto lugar, ¿va? Con el sexto lugar. Y ahora somos felices. Igual no, Tigre. Y si llega a meter octavo ahí, todos felices. Pues estamos acostumbrándonos a ser malitos, a ser mediocres.
0: Estoy de acuerdo. Antes estabas acostumbrado a pelear del 1 al 4. Y ahora te estás acostumbrando a tratar de llegar del 6 al 8.
3: Sí, mendigar octavo lugares. O sea, ¿qué es eso?
2: Pero estamos haciendo este ejercicio, de este simulacro de lo que resta del torneo, en base a cómo ha sido la tendencia, no nada más de Rayados ni de Tigres. Por eso hicimos también al América, a Toluca, a Chivas. O sea, así ha estado el torneo, Pedrito. O sea, ¿por qué?
3: Sí, no, de acuerdo. Ajá. Pero alguien va a quedar en primer lugar, ¿verdad? Alguien va a quedar en segundo. O sea, yo quiero eso. Quiero el primero, el segundo, el tercero.
2: Esos 26 puntos te va a dar para séptimo, sexto, porque el superlíder, según lo que estamos nosotros haciendo, va a terminar en 32, 33 puntos.
3: O sea, pues es que eso deberías de aspirar mínimo.
0: Sí.
2: Pero 32 puntos y a veces ha tocado hasta en cuarto lugar.
0: Yo creo que los equipos
2: en otros torneos,
0: los equipos locales deberían estar en 28 puntos por obligación. Ajá. Por obligación, que lo cual te da del sexto para arriba. Por obligación.
3: Exactamente.
0: Yo creo que hoy sí.
3: Y otra vez sí que nos estamos acostumbrando y estamos normalizando ser mediocres.
0: Sí.
3: No tiene nada de mérito de veras hacer 26, 25 y estar ahí una vez más, ahí arañando el octavo lugar. O sea, no tiene nada de mérito, la verdad. Saludos, chavos, porque ya me hablan acá. Ay, saludos para todos.
0: Ánimo.
1: Dice Pepe Peña, Pedro, diles la verdad, estos nunca le atinan a nada. Y luego dicen, pues no soy adivino, ¿qué querían?
0: Pues por eso
2: no fallaron nosotros, fallaron los equipos.
0: Si por eso es pronóstico, güey.
1: Si le atináramos todo...
0: No estuviéramos aquí, güey.
1: Estuviéramos más millonarios que Slim, güey. Ay. Tuvieron más billetes que Slim aquí.
0: Y tú también.
2: ¿Eh? Pues sí. Pero son pronósticos con cordura. No estamos tirando pronósticos fuera de...
1: Sí,
2: lo...
1: 11 de 15, ¿verdad? Sí, es pronóstico.
2: Y eran 10 de 15 originalmente. Me le movieron un punto. Ajá. Me le movieron un punto.
0: Tello. Tú y Jorge habían dicho los últimos 15 puntos de Monterrey. Los últimos 15 puntos de Monterrey habían dicho, no, hombre, por lo menos 8 o 9. Y se quedó sí, bajo.
2: Sí. No, en 5.
0: Se quedó en 5 puntos sí, de 15.
2: Sí. Sí. Sí. Te voy a decir por qué me quedé bajo. Porque yo esperaba el triunfo contra Atlante. Yo se lo dije, ¿le vas a ganar a Atlante? ¿Le vas a ganar a Atlante? No, con...
0: ¿No? Ganaste el improbable, que era Cruz Azul, porque en ese momento no veíamos cuál podías ganar a Cruz Azul, y le ganaste, pero perdiste con el Atlante y le rescataste un punto a la... Yo la verdad, de los puntos de Atlante y América, yo les dije, va a conseguir 1 de 6. Sí. Y consiguió 1 de 6. Sí. Nomás que yo lo esperaba al revés, ¿verdad? Sí. Que eso le deja ilusión a los Rayados, porque después de verte... Como te viste contra el Atlante, que te meta 4 el Atlante, empatarle al América, no, ya.
2: Lo que pasa es que, de alguna forma, hubo lapsos del partido contra América que fueron agradables, como fue la postura del equipo. No voy a echar mentiras y decir, no, fue un partido equilibrado, no es cierto. El América fue quien dictó el 60% de los minutos del... De los 90, 60 minutos por lo menos fueron control total del América. Yo rescato 25, 30 minutos de una muy buena postura de Rayados.
0: De arranque.
2: Ajá. Y después lo que me gustó es que el equipo supo resolver y no se equivocó. Al menos los embates del América no eran pérdidas de valor en la salida, un mal control, un descuido. No, eran méritos individuales del América. Y lo que no veíamos en Rayados normalmente se equivocaba y eran goles en contra. Hoy no se equivocó. Hoy el equipo supo solventar, supo jugarle, sufrirle por lapsos a un equipo como el América. O sea, hoy lo que... Pero la sensación que nos da quedar es, pudiste competirle al América. De una forma
0: pero
2: u otra,
0: lo vemos
2: competiste.
0: Porque te falló 2 veces a Bucajarro, Brian Rodríguez, ¿verdad?
2: Está bien.
0: Si Brian Rodríguez mete las dos que se les estrelló.
2: Y la que estrelló Borja, está bien. Por lo menos América tuvo...
1: Andrada, las atajadonas.
2: Sí, hizo muy buenas atajadas. Eso casi nadie lo hemos remarcado, ¿eh? Lo de Andrada fue un muy buen trabajo.
1: Lo que vimos en la cancha de América, lo que produjo América... sí estaba en contexto con la goleada que yo veía venir, pero Andrada con una gran actuación, el poste y lo que tú quieres, Rica Chávez, que hay una donde para en la línea.
2: Rica muy bien contra Ryan, en los manos a manos.
1: Sí. Dejaron las cosas 1-1.
2: Mira, eran dos duelos dentro del campo que yo no esperaba que fueran a favor de Rayados. Rica Chávez contra Ryan Rodríguez. Y Arteaga contra Zendejas. Zendejas, seco no, totalmente.
0: Anda apagado, anda abajo. ¿Sabes cuál es el problema, yo creo, de Zendejas? No se entiende con Veiga.
2: América que no se entiende con Sabrina, porque está a la distancia.
0: También, pero con Veiga en el campo...
1: Y a lo mejor con Almada.
0: También puede ser, pero yo lo veo más...
2: Mandamos a Luco Arellano y dennos a Zendejas.
0: Yo más lo veo con Veiga. No hay ese entendimiento desde el torneo pasado con Veiga. Cuando mejor se ve Zendejas es cuando no está Veiga en el campo. ¿Sí? Yo creo que eventualmente, para mí, me gustaría ver a Zendejas jugando la posición de Veiga.
2: De 10.
0: ¿Sí? Y al muchacho este, al colombiano.
2: A Perea,
0: Oscar. Entrando o a Violante jugando en esa posición de Zendejas.
2: Gente, América tiene 3 muy buenos jugadores en esa posición. Zendejas, ¿sí? Perea
0: y Violante. Pero Zendejas puede moverlo, ¿sí?
2: Yo creo que lo de Zendejas, la etapa más brillante de Zendejas en el América siempre fue de la banda hacia adentro, porque no es un extremo, Kike. No es alguien que vaya a la línea de fondo, mande.
0: Tienes que dejarlo libre. Déjalo libre.
2: Sí, pero si tú lo pones en la zona de tránsito, en la zona donde hay más piernas, pues como es chaparrito y no es de meter tanto el cuerpo, le dificulta. Si a él le das el balón con metros de frente al arco, 25, 30 metros frente al arco, de un costado hacia adentro, ahí es donde te vacunas en dejas. Si lo pones como media punta, no es su posición natural. Yo creo que tendrían que acompañarlo mejor para que el muchacho no se aviente él solo el papel, el rol de conductor del equipo. Es que
0: tío, yo lo veo detrás, jugando detrás del delantero. A mí me gusta más cuando juega detrás del delantero, libre. Izquierda, derecha, por donde quieras.
2: Okay.
0: Ahí. Y a Brian, déjalo pegado ahora. América se había visto bien jugando con dos delanteros. El día que estuvieron Borja y Henry Martín. Yo no entiendo por qué contra Monterrey no le pusiste dos delanteros. ¿Sí? Está emperrado en recuperar a Veiga. No lo sé por qué. A lo mejor es una manera de...
2: ¿Pero no lo compraron o sí?
0: Creo que sí.
2: Sí lo compraron.
0: Lo tengo que vender o lo tengo que ponerle números para que se vaya el día de mañana. Pero yo
2: qué creo lástima que... lo de Veiga. En Palmeiras era un muy, muy rentable jugador. Era
0: pero destacado. acá no le está costando trabajo el fútbol mexicano.
1: No vale Veiga aquí.
0: le está costando trabajo. Y yo creo que el que merece más minutos es Perea. El muchacho, cada vez que lo ponen, lo hace bien. Y a mí me gustaría ver de repente a Perea, a Borja, a Brian y a Zendejas.
2: Ok.
0: Atrás de ellos, el problema en América hoy es el 5. ¿Quién jodidos juega como 5? Están tratando de poner a Israel Reyes. Yo creo que no es la posición de Israel Reyes.
2: Están extrañando en demasía a Jonathan Dos Santos.
0: Pero el Jonathan de hace 2 años, ¿verdad?
2: Todavía hace un año, yo creo que le sacaba las papas del fuego a Jonathan. A mí nunca me ha gustado Cervantes, a mucha gente le gusta Cervantes. Me parece un tipo...
0: Limitado,
2: donde lo suple con su... Porque tiene, físicamente es un tipo que tiene un recorrido enorme y que le mete con todo, pero no es ese mediocampista... talentoso que necesita el América.
0: Sí, mira, hoy de repente hasta Kevin Álvarez lo han puesto ahí como 5. Y eso no me gusta. Que no tengas un 5, ese es uno de los problemas importantes que tiene el América. Por eso.
2: El que en teoría aquí que tendría que jugar como 5, porque así lo hacía en Pachuca por momentos, es el Chiquito Sánchez. ¿Sí? Él y Chávez se turnaban lo que hace Orbelín y Oliver. Ser 5 naturales.
0: Hoy para mí creo que lo que tendrían que hacer sería el Chiquito y Álvarez, el español. Ellos dos me parece que tendrían que tener la responsabilidad en eso. Pero también me parecen dos mirrunguitas físicamente que a veces no compiten en la fortaleza para esa posición. Si habrá quien me diga, sí, güey, en su momento el Gallito Vázquez y algunos otros han estado de ese tamaño.
2: El 5 que necesita el América lo tiene Toluca. Franco Romero es un jodrazo. Le vendría a arreglarle todo.
0: Sí, no, el 5 que tiene el América lo quería el mismo Almada, trayendo a ese que estuvo en Monterrey, hombre, que se fue al Betis.
2: A De Osa.
0: A De Osa. Por eso de él quería De Osa. Se emperraban en que De Osa llegara y finalmente no llegó. ¿Sí?
1: Oh, sí.
0: Sí. A lo mejor el 5 que va a venir terminando en el América a corto plazo va a ser Edson Álvarez, vas a ver.
1: Les mandamos al Corcho, si quieren. Así gratis.
0: Con moño.
1: Aquí les seguimos pagando, pero se los mandamos.
0: Con moño, va. Y en América esa posición ha sido dominante en los últimos años, teniendo desde que estaba Guido Rodríguez, uh-huh, y luego el mismo Edson en su momento, también que lo hizo como cinco, pero luego mucho tiempo ahí lo hizo Jonathan Dos Santos y compartido, porque no era un cinco fijo, realmente.
2: No, pero era el que más
0: se quedaba.
2: El que más se quedaba, porque Fidalgo salía mucho.
0: Hey, exactamente. Pero bueno, ya no platico el América, porque luego la gente dice, no, pues es que platica del América.
2: No, pero está bien. O sea, teniendo como referencia que hoy es el líder y el...
0: Hoy pregunto a ustedes. Uh-huh. En el momento que regrese Rómulo, hablando de ese 5, uh-huh, al equipo de Tigres, ¿en uh-huh dónde lo pones?
1: Yo lo pongo en la defensa.
2: Yo también.
1: Pero no saco al Guerrero y
2: no, pongo, pues es el que suma para los minutos que...
1: Pues pues busca otro porque por ahí les costó el partido.
2: ¿Sabes? Si tú tienes...
1: Ah, no, sí ganaron, no.
2: Si tú traes a un refuerzo en la central
0: y lo pones de lateral,
2: es que no te mueres por él como central.
0: ¿Sí? ¿No? De acuerdo.
2: Bueno, yo creo que si Franco no te convence para ponerlo como central y tienes que seguir sumando minutos con este chavo, que para mí no lo hace mal, sí tiene ciertas distracciones, falta
0: de expertise. Tigres tiene 645 ajá minutos. Sí. Monterrey tiene 469 minutos.
2: Sí, Monterrey es el penúltimo.
0: Ey.
2: Solo debajo de Juárez.
0: Y a Juárez, pues, que me quitan 3 puntos.
2: ¿Pues qué?
0: ¿Qué?
2: Ni me van a multar.
0: Exactamente. Pero Monterrey les podría estar quitando la calificación. Pero claro. Tigres tiene 645. Ahorita que dices, uh-huh, es que suma los minutos, Guerrero. Pues alguien uh-huh va a tener que estar sumando los minutos. Porque son 1,100, ¿qué?
2: 1,170.
0: Y a Tigres le quedan 6 partidos. Uh-huh. Lo cual, si pondrías a uno, son 9 por 6.

0: De acuerdo.
1: Que lo metieron al final del partido.
0: Y yo creo que así se la va a jugar Garza y Reyes. Garza y Reyes, Garza y Reyes.
1: Cado Monterrey. Claro, ¿eh? Sí. Que esa es otra de las lecturas que a lo mejor no le estamos dando. No,
0: y ahí se las tienes, ahí sí se las tienes que achacar a Almeida.
1: América, 1500 minutos del América. El que más tiene es Tijuana, 1795. No,
0: eso cumplió hace un chorro.
1: ¿Y quiénes, partidos ¿quiénes cumplieron ya? Tijuana, Atlante, América, Necaxa, Pumas y Pachuca. Uh-huh. Atlas esta semana lo hace. Uh-huh. Y Chivas también, yo creo que esta semana lo hace. Uh-huh. Pero Tigres y Monterrey sí les...
0: Sí, están ahí.
1: Sí, sí.
0: A lo que me decías, regresa Rómulo. ¿Sabes dónde pongo a Rómulo? De lateral por derecho. Te voy a decir por qué. Es una posición que él conoce. Él jugó en Inter de lateral derecho.
1: Ok.
0: Él sabe de esa posición. Además, cuando juega como central por derecha...
1: ¿Entonces ya te rendiste con Chuy Garza?
0: Es que Chuy hoy no lo tengo en el nivel que quisiera como para decir indiscutiblemente tiene que estar Chuy Garza. Si tú vas a sacrificar a Chuy Garza para poner a Rómulo ahí y dejar al muchachito que te suma los minutos, deja al muchachito en la central. Arrópalo con Joaquín, con Rómulo como lateral por derecha, que en un momento dado, si Lainez se recorre, pueden ser línea de tres con Rómulo, Joaquín y Guerrero.
1: Ya quitamos al Chicha, entonces, de la ecuación de ser titular, ¿no?
0: No, titular ya no es. El Chicha te puede dar en los últimos 25, 30 minutos de un partido que entre fresco, que entre a condicionar a un defensor que ya tenga amarilla. Esa es la chamba que hoy creo que el Chicha te puede entregar. No lo veo como un jugador solución. No es un jugador solución. Jugadores solución que tiene Tigres tendría que ser, bueno, y lo es, Bruneta, y tendría que ser Emiliano Gómez y Diego Lainez. Estos tres son los que te pueden marcar una diferencia.
1: Oye, ¿sigue Lainez sin gol?
0: Ajá.
1: Ni asistencia.
0: No, pero sí vi un mejor Lainez, ¿eh? Ahora contra Toluca, una mejor versión de
1: Diego Lainez. ¿Hasta cuándo le vas a dar oportunidad? Ya
2: lleva como 30 partidos.
0: ¿Hasta cuándo? Hasta que no tengas uno mejor que él. ¿Tienes ya uno mejor que él?
2: Pues se supone que iba a ser Monreal, ¿no?
0: Monreal no es mejor que Lainez. Es un jugador de utilidad, sí, yo creo que puede ser un jugador de utilidad. Pero no es mejor que Diego Lainez.
1: Entonces trajiste una banca.
0: Claro, trajiste para poner un número más ahí en el plantel y una opción, una alternativa. Tigres no trajo jugadores soluciones.
1: ¿O si él no es mejor que Lainez?
0: No.
1: Chicha no es mejor que Lainez. No pasa por más mejor momento. Porque los números de Chicha, ajá, y de Osiel te dicen que te pasan por mejor momento.
0: No, no es que me muera.
1: Incluyendo.
0: No me muero por Lainez en estos momentos.
1: Incluyendo los de Monreal, ¿eh? Ajá.
0: No me muero por Lainez en estos momentos, pero no creo que ni Monreal ni Chicha. Por ahí Osiel se le puede acercar.
1: Entonces, ¿qué te da Lainez?
0: Pues yo creo que la discusión táctica que le gusta a Buse, el recorrido, el que se meta, el que ayude también en la presión, es un muchacho
1: es un extremo que no da goles y tampoco da asistencias.
0: Sí, lo que pasa,
2: o sea, con Orellano. Ocupa un lugar en la alineación nomás.
0: Lo que pasa con Orellano, lo que le juzgamos es que va y le mete. Sí,
1: pero Orellano está en la banca, güey.
0: ¿Sí? Sí, pero acá no tienes otro mejor que Lainez.
1: Pues porque no lo pones. ¿Cómo quieres que tener uno mejor si no lo pones?
0: Pues lo pusiste, por momentos pusiste al Chicha. Mm. Para mí el Chicha no es mejor que Lainez.
1: Y te dio más que Lainez. En números te dio más que Lainez.
0: Sí, quizás en el desequilibrio, en la última zona.
1: En goles y en asistencias te dio más que Lainez.
0: Sí, a lo mejor por números sí, pero pasa por... Reitero, la disposición táctica que le gusta de Lainez a Bucetich.
1: Bueno.
0: Y eso lo ven muchos entrenadores, ¿eh? O sea, a veces nosotros nos emociona el que mueve la patita.
1: El que mueve la patita es Lainez.
0: Ajá.
1: Es el que mueve la patita. Los otros están entregando números.
0: Yo creo que si fuera
1: Lainez, tan clara. Lainez es el tipo que emociona la tribuna. Sí,
2: mueve.

0: la
1: Mueve la
0: patita.
1: patita y hace todo. Y va y corre y se enoja y manotea.
0: Caíditas,
1: Exactamente.
0: caíditas. Todas son caíditas.
1: Pero a la hora de los números, a la hora del dato duro, la INE no existe. No aparece. La expectativa de la INE siempre es mucho más que su realidad. Y así ha sido a lo largo de toda su carrera.
2: De toda la carrera, sí. Sí, el torneo pasado y antepasado vimos una versión de Lainez que llegaba a emocionar porque estuvo peleando un lugar para la selección en el Mundial. Lo vimos marcando de promedio de 5 o 6 goles por el torneo, con 3, 4 asistencias.
1: ¿Cuándo? 5 o 6 goles por torneo. 5
2: goles por torneo, chécalo.
1: ¿Dónde? Hizo 5 o 6 goles por torneo,
2: Tello. En el último, en el 2020.
1: Si los hizo en todo el año. ¿Sí? En todo el año, a lo mejor. Pero en un torneo, Lainez no ha tenido ni un torneo de
0: Sería un par de goles y 4 o 5 asistencias.
2: Sí, es de goles producidos.
0: Cuando andaba bien.
2: Sí, goles producidos. Creo que hizo 3 goles y 3 asistencias.
0: Antes del Mundial vino el pleito con Javier Aguirre y ahí se apagó la INE. Aquel partido en Puebla, creo que fue.
1: Lleva 10 partidos este torneo, 0 goles, 0 asistencias en este torneo. El año pasado, 32 partidos, que eso es lo que tú dices. Sí. 7 goles y 5 asistencias en 32 partidos. Ajá. Ahí fue donde se apaga. Después, y tiene 30 y tantos juegos o 30 juegos, o sea, sin hacer nada.
2: Ingirió en 12 goles.
1: Y el año pasado. Una anterior, 2 goles y 5 asistencias. Ajá. Un anterior, 3 goles y 4 asistencias. Hablo del año futbolístico.
2: Sí, está bien. O sea,
1: del año futbolístico. Hablando, sí. Estamos hablando de 30 y tantos partidos. Ajá. O sea, no es un jugador. Perdóname, los números te dicen que en Tigres tiene 102 partidos, 78 inicios, 12 goles y 14 asistencias. Y ahorita tiene 30 partidos sin gol ni asistencia.
2: Sí.
1: Sí, entonces si eso no te alerta, no te dice que te está moviendo la patita nada más, pues entonces
2: yo creo que el tema va quién es mejor que él. Yo, el técnico no encuentra a alguien mejor que él, con todo lo que me digas del Chicha, con lo que me digas de Osiel es un cuate que como revulsivo te puede ayudar, te puede servir. No es para...
1: Osiel Herrera, en esta temporada, 7 partidos, 4 de titular, 1 gol. El Chicha Sánchez, 10 partidos, 6 de titular, 1 gol. También. O sea, tampoco andan así como que...
2: Por eso te digo.
1: Como para
2: tumbarlo.
1: Para tumbarlo, ¿verdad?
2: Ese es el tema. O sea, está bien. ¿Es mejorable Lainez? Mejorable Lainez.
1: O sea, en un partido de titular, Emiliano Gómez ya tiene asistencia, güey.
0: Bueno, pues todo eso ya lo está tomando nota.
2: Ingirió en 2 de los 3 goles del partido.
1: Claro. O sea, en un partido tiene más participación en jugadas de gol que el mismo Diego Lainez.
0: Ya está tomando nota el buce técnico, le va a pasar el reporte al buce vice. Y ya, porque son las posiciones donde hay que reforzar el equipo para otro torneo.
1: Pues sí, ahí es donde.
0: Sí.
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1: Jugador de americano. Con Paiva.
0: A mí también se me, se me confunde.
1: Pero el rol de juegos que le queda a Santos no es tan complicado, Robert. Santos recibe a Querétaro. Ahorita decía Tello que va a ganar Santos. Luego recibe a Pumas. Uh-huh. Alta probabilidad de ganarlo.
0: En Torreón, probablemente.
1: En Torreón, sí. En Torreón. Luego vas a Tijuana.
0: Está parejo.
1: Luego recibes a Necaxa.
0: Ay, güey, sí le gana a Necaxa.
1: ¿Visitas al Atlante?
0: ¡A la madre! Oye, y, qué campeonato tan cómodo.
1: Y recibes a León. O sea, ojo que Santos se puede meter en la parte final. O sea, el calendario, Santos ya pasó lo más difícil. Ya pasó a los Cruz Azules, al América, a las Chivas, a los Tolucas. Uh-huh. A todos esos ya los pasó. Le queda Querétaro, Pumas, Tijuana, Necaxa, Atlante y León. Y de esos son 4 de local y 3 de visitante. No, 4 de local y 2 de visitante. Nada más le queda de visitante Tijuana y Atlante. Ojo que Santos se puede, es el equipo más enrachado en este momento. Creer que se puede.
0: Oye, pues, se rieron. Se rieron de la canción y del muchacho este presidente.
1: Sí, pero Grupo Orlegui normalmente ha trabajado bien cuando ha tenido un solo equipo.
0: Pues sí.
1: Sí, y hoy tiene un solo equipo.
0: Que mucho abarca, poco aprieta, acuérdense.
1: Sí, hoy otra vez tiene un solo equipo nada más. Y Santos... La gente va a empezar a meterse también al juego, ¿eh? Hoy el equipo con 4 victorias de forma consecutiva recibe a Querétaro. Le ganas a Querétaro y la gente contra Pumas le llena el estadio, ¿eh? Y empiezas a creer que se puede.
0: Sí.
1: Sí.
0: ¿Más Santos? ¿De penúltimo lugar?
1: De último lugar, cuando Tigres llegó a visitar al equipo de Santos, Santos tenía 0 puntos en la jornada 5.
0: Ajá. Era último.
1: Era último lugar.
0: Y Juárez después.
1: Y Juárez después. Hoy tiene los mismos puntos que Tigres. Y el equipo está jugando mucho mejor. Haciendo cosas improbables como la de ganarle a Toluca en Toluca. Sí, entonces, yo y la parte de Santos, que no lo estamos metiendo en la pelea, pero podría ser un equipo que pudiera meterse. Estaba viendo quién es el líder goleador del equipo de Santos. Ezequiel Bulaude es el líder goleador de Santos, con 3 goles. Bulaude. Y luego con Fran Villalba, con 2. Y de repente está repartido el gol en el equipo de Santos completamente. Hoy el Mudo Aguirre tiene uno, Esteban Lozano tiene uno, Facundo Cáceres tiene uno. O sea, y así tienes de a unito con varios.
0: Sí, repartidito.
1: Repartidos. Pero al inicio de la temporada este equipo no
0: tenía nada.
1: No tenía nada, ¿verdad? Este equipo de Santos hoy, que es lugar 14, pegadito con Tigres, tiene 12 goles anotados y 16 recibidos. Y desde que vino aquel partido contra Monterrey, ¿te acuerdas? Un 3-2 en la jornada 1. No se veía tan mal. Y luego pierde con el Atlas, y pierde con el América, y pierde con las Chivas, y pierde con el Puebla. Y esos fueron las cinco derrotas que tuvo el equipo de Santos en las primeras 5 jornadas.
0: Oye, había varios partidos, ¿te acuerdas que decíamos, oye, no juega tan mal Santos para lo que sus resultados?
1: Para el resultado, uno
0: al
1: de
0: mismo
1: ellos,
0: América le hizo partido.
1: Sí.
0: Un primer tiempo donde
1: el América peligraba, uh-huh. Pero le metió 3 en el segundo tiempo y se acabó.
0: Sí.
1: El mismo Monterrey.
0: Al mismo Monterrey, el 3-2.
1: El 3-2 estaba medio engañoso.
0: Sí.
1: Hoy he encontrado, obviamente, el gol del equipo de Santos y la historia ya le cambió completamente, ¿no? Sí. Ahora es un equipo que ya tiene gol. No tenía gol. De lo que ha cambiado en Santos es eso, el gol para el equipo de Santos.
0: Sí.
1: ¿Tenemos llamadas? ¿Tenemos mensajes? Bueno, bueno.
2: Bueno.
1: ¿Quién habla?
2: Bueno.
1: Bueno, bueno, ¿cómo andamos?
2: ¿Me escuchas, Enrique?
1: Sí, señor, venga.
2: Ok, soy yo, Alfredo. ¿Cómo están? Ahí saludo a los tres, Roberto.
1: ¿Qué pasó, Alfredo?
2: Oye, para de lo que estaban comentando hace ratito, aunque se enojen, los antiamericanistas. El 5, tú lo dijiste bien, el 5 que le hace falta a la América se llama Edson Álvarez. Uh-huh. Lástima que se aferre a seguir allá,
1: sí.
2: Ya debería de haberse venido. Y también Raúl va a venir ahora al América y ellos nos van a ayudar a obtener de perdido un título más. Y si no, pues me conformo con Guido Rodríguez, que también se aferra a seguir en Europa, ya tomó el café de Europa y le gustó el mate de que le venden en Europa a Guido.
1: Sí.
2: Porque anda dando tumbos allá, la verdad. Ahorita creo que anda en el Valencia, me parece.
1: Sí, sí, sí.
2: Ahorita lo va a dirigir entonces Javier Aguirre.
1: Sí, de hecho, jugó el fin de semana pasado con Javier Aguirre.
2: Sí, es que no lo estaban metiendo, y ahora ya y Aguirre lo conoce más, probablemente le va a dar más oportunidad. Pero donde voy es a lo siguiente, ya tienes ahí a Edwin Cerrillo, utiliza a Edwin Cerrillo,
1: sí.
2: y al mejor lateral de México, al mejor lateral derecho de México, no lo pongas de contención, porque lo hiciste verbal al muchacho.
1: Sí.
2: ¿Cuántos pases equivocó contra Rayados Reyes? Fueron una buena cantidad de pases, yo no voy a exagerar diciendo 1,000 pases, no, pero sí equivocó, perdió 6-7 pases de él cortaba posibles avances del América. ¿Por qué? Porque el muchacho estaba incómodo en la posición de contención, que no lo es, ¿no? Y ese es el detalle, mándalo a la lateral derecha, mete eso en cerrillo de contención y se acabó, arregla todo el problema del América, hombre.
1: Okay.
2: Con eso tendríamos, ¿no? Y te voy a decir algo, Roberto. Se lo dije ahorita a mi hija, porque en el camino, que antes de que tomaran la llamada, venía yo a dejarla aquí a la Facultad de Arquitectura.
0: Sí.
2: Y ahorita vine a la casa de Tim, me invitó un café. Y le dije a mi hija, Roberto, si ese Rayado del primer tiempo, que lo he visto también en otros juegos, que jugó contra el América, que nos hizo pedazos, la verdad, lástima que no tienen tiro de media distancia, porque no lo intentan. Pero si ese Rayado, Roberto, se mete a la liguilla que se va a meter, nadie va a querer enfrentarse a ese Rayado de ese momento. El de ese momento va a ser un Rayado muy peligroso. Yo no sé si queden en cuarto, quinto, sexto, no sé en qué lugar termine calificando, de que va a calificar. Ese Rayado va a ser muy, muy peligroso. Puede ser que ese Rayados esté desde el primer tiempo del partido de ida, porque le van a tocar de ida a todos, ahí va a andar arreglando ya el avance a la siguiente ronda, Robert. Porque ese Rayados es sumamente peligroso. Tiene cinco canijos, cinco caballos arriba, que nada más con que definan bien, este Rayados va a ser demasiado peligroso para todos los demás equipos. Nadie va a querer enfrentarse a él, ni Cruz Azul, ni Toluca, ni nosotros, ni Chivas, ni nadie va a querer enfrentar a ese Monterrey de ese momento. Yo espero que no se le lesione nadie, pero ese Monterrey entero va a dar mucho de qué hablar en la liguilla. Y tienen razón, Enrique, para terminar, este Santos de ahorita no es, es el mismo Santos de antes, lo que pasa es que no se le estaban dando los resultados.
1: ¿Eh?
2: Paiva estaba dirigiendo bien, por eso lo aguantaron. Y hoy ahí está el fruto, 4 triunfos al hilo.
1: Exactamente.
2: Y lo pone con los 13 puntos.
1: Y la inercia cambió completamente el equipo, ¿eh? Cambió completamente el equipo.
2: Sí. Saludos a los tres.
0: ¡Ánimo!
1: Bueno.
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1: 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Pausa y volvemos.
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0: Y eso es lo que no le ha permitido cuajar. Tenemos audio y estamos de regreso en radio. Vamos con los audios. Adelante.
15: Ello. ¿Tú estás muy seguro de que Rayados va a cumplir con la regla de menores? Pero yo lo veo muy arriesgado. ¿Tú crees que contra Querétaro va a poner a 2 o 3 menores para asegurar los minutos? Contra Chivas, contra Toluca, contra Pachuca. Yo la mera verdad dudo mucho que vaya a cumplir con la regla de menores. ¿Por qué? Porque si no los puso contra equipos pedorros y piteros, ¿tú crees que los va a poner contra estos equipos?
16: Buen día, Quique. Esas estadísticas que dio de que gane o pierda, le voy más a lo que decía el Capi, porque tengo, bueno, hablando de específicamente el equipo de Rayados, le voy más a lo que decía el Capi, ahí hay que restarle 2 puntos más, porque Tello lo dijo con la playera puesta. Saludos. Ajá.
0: Saludos. One more.
18: Pues buen triunfo de los Tigres. Yo pronostiqué que ganaba por un gol y así sucedió. Yo tenía más fe en los Tigres que los reventadores ahí de que van a la estación. Llámese Lalo, el licenciado Cadena. Ellos no creían, pensaban que iban a golear, que el Toluca iba a golear y nada. 2 pepinillos, 3 pepinillos y quedó 3-2. Y para adentro que están cenando, y arriba Tigres, y arriba el Monterrey, que lo estafaron en Coapa.
0: Ahora resulta que todo mundo le tenía confianza a Tigres. Ahora resulta que todo mundo se para el cuello y saluda con sombrero. Los únicos que confiamos en Tigres fueron dos pelados en todo el planeta Tierra. Fuimos los únicos que confiamos en Tigres. Fui yo y fue Emiliano. Y se rieron de él cuando dijo, vamos a ganar tranquilamente. Fuimos los únicos dos que confiamos en Tigres. Así que no estén saludando con sombrero ajeno. Como quiera, un directivo en mis Rayados como Aleco. Ay, güey, no sé si estés albureando qué. Almeida no hace que el equipo domine un estilo. Eso ya lo había leído. Capi, el domingo veremos el espectáculo de Rondón, el viejito volador. Oye, el líder de goleo, casi 40 años, y aquí todavía les tenemos miedo a los jugadores veteranos, hombre. Ese Toluquita es el actual campeón de la CONCACAF y hace un año bicampeón de la Liga MX y no soy aficionado del Toluca. Ok. Muy bien. Perfecto. Bueno, pues le mandamos un saludo muy afectuoso, raza. Muy buenos días. Ahí viene ya Gerardo Jasso, viene Luisito Reyes. Un saludo para ellos. Quédense con ellos. Muy buen nivel de plática, de charla, análisis y comentario. Y nosotros regresamos a las 6 de la tarde en línea de 5caliente.mx. Muchísimas gracias, cuídese. Martes 13. No pase por abajo de una escalera, ni que se le cruce un gato negro, ni nada de eso, y todo lo que dicen de la mala suerte. Muy buenos días. Bendiciones para todos.
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0: Fútbol Consentido, ¿qué tal amigos? ¿Cómo están? Buenos días, bienvenidos. Bájale un poquitito más al 3. Ahí mero, ahí está bien ya, ahí muy bien. Buen día, ¿qué tal amigos? ¿Cómo están? Bienvenidos, ya estamos aquí para arrancar el programa del día de hoy. Vamos a platicar algo sobre Tigres y algo sobre Monterrey. Algo que ha estado aconteciendo, que nos hemos dado cuenta de primero en Tigres. Hablemos de Tigres primero. La situación de Vucetich. Vucetich, recordemos cómo llegó a Tigres, la circunstancia en la cual llegó, ya la sabemos, ya la platicamos, ya la conocemos. Llegó como vicepresidente deportivo y también como entrenador. Como entrenador, pues se dijo o se anunció que no propiamente que como un interinato, pero que iba a estar cubriendo la función y mientras se conseguía un entrenador. Yo lo asumí, yo dije, yo comenté, yo creí que Vucetich sería hasta diciembre, o hasta que se acabara el torneo, hasta noviembre, hasta que le tocara dirigir su último partido en este Apertura 2026. Y luego empiezan a surgir las inquietudes, empiezan a surgir las la información o el deseo de que Vucetich pudiera seguir el siguiente torneo. Lo está haciendo bien, lleva un 57% de efectividad, el equipo lo empieza a rescatar, pero yo sinceramente, yo desde acá, a la distancia, yo creo que no debería de seguir, yo creo que no. Porque si el plan en un principio era que él viniera a formar parte de la directiva, a formar parte del cuerpo de la directiva, a colaborar ya sea como vicepresidente o yo lo veo más como un director deportivo, yo, con un perfil más de director deportivo, así lo veo yo. ¿Por qué cambiar? Si lo trajiste y lo pusiste como entrenador interino, entrecomillado, a salvar la bronca, a parar la hemorragia, que el que haya tenido buenos resultados, porque tú esperabas que tuviera buenos resultados, porque por eso lo pusiste, no debe de cambiar tu estrategia, no debe de cambiar tu plan. Eso es lo que creo. Vamos a ahondar más en el tema. Luisito Reyes, bienvenido, buen día.
1: Oye, me perdí. ¿Cuál es el tema? Buenos días, mi Jera. Buenos días, ya me estás asustando con esa cara y esa
0: no,
1: voz.
0: No, simplemente lo de que muchos piensan o creen que Vucetich puede seguir el siguiente torneo. O que debe de seguir el siguiente torneo como entrenador. O que se ha ganado seguir el siguiente torneo. Ha conseguido los puntos, el porcentaje, y que debe de seguir y debe de ser el entrenador para enero. Para el torneo que es Clausura 2027.
1: Mira.
0: Está haciendo los méritos.
1: Primero, Gerard, hasta el día de hoy sí, pero como todo termina el torneo el día de hoy, pues vamos a esperar cómo termine el torneo. A cómo va, yo veo que puede, es más, la esperanza de todos es de que califique al equipo, Gerardo. Y esa es la esperanza que tenemos todos, igual que califique Monterrey para que los dos regios estén entre los primeros 8, que considerando la plantilla, a pesar de que Tigres no tiene tantos jugadores de tanta calidad, pues yo creo que sí está entre las mejores 8 plantillas del torneo, ¿no?
0: Como quiera, sí.
1: Sí. Uh-huh. Entonces, yo creo que Tigres, si lo califica, pues ya veremos en diciembre y veremos qué ánimo tenga el señor también, porque él ya se había retirado y ya no quería, y a lo mejor decía y te lo dijo a ti, personalmente te lo dijo. No creo que llegue, pero me gustaría, me gustaría un
0: puesto directivo.
1: Puesto directivo. Él le hablaba, yo creo, de un puesto directivo de...
0: Como director deportivo.
1: Como director deportivo, pero lo que más le sabe, porque el director de deportivo tiene mucha conexión, pueden ser ex-entrenadores, ex-futbolistas, y lo hemos visto muchas veces, porque tienen conexión con la cancha, Gerardo.
0: Sí.
1: Y uh-huh. Él tiene mucha conexión con la cancha. Ahora, si los resultados se dan y él tiene ánimo, bueno, pues eso ya lo veremos al final del torneo, pero la verdad las cosas, pues no era el plan, no era el plan inicial, debes de tener un plan inicial, y pero si se dan las cosas, si el plantel camina, si se arreglan muchos temas, pues bueno, porque pues hay muchos temas todavía por arreglar en Tigres.
0: Sí, hay mucho tema y faltan muchas cosas. El sábado en el Playmaker platicábamos algo de eso, y Quique dice, pues tiene muy buen porcentaje, la eficiencia que hemos platicado aquí. Entonces yo comentaba algo parecido a lo que tú dijiste ahorita. Bueno, le dije, ahorita traemos la euforia del triunfo contra Toluca. Sí. Vámonos despacio. Eso todavía no termina. Pero aún así, fíjate, aún y cuando haga un buen torneo, aún y cuando haga, digo, ahorita lo está haciendo medianamente bien, tiene un buen porcentaje, él en su efectividad, no sabemos para qué le va a alcanzar. Pero aún así, no sé, voy a decir una
1: barbarie.
0: Una barbaridad. Una barrabasada, voy a decir. Si queda campeón o si llega a la final, pues déjalo. Pero yo no creo, sinceramente, y con respeto que merece Vucetich, su persona, su como él, su persona y como entrenador, su puesto, su trabajo, yo no creo que deba de seguir, porque si el plan fue invitarlo a él a colaborar en la directiva y hoy está fungiendo como entrenador, el plan original es que él esté en la directiva.
1: Sí.
0: Entonces, ¿por qué cambiarlo? Oye, es que lo está haciendo bien. Pero claro que tú pensabas que lo iba a hacer bien, porque por eso lo pusiste de entrenador interino.
1: Sí.
0: Entonces, el que lo haga bien no debe de cambiar tu pensar, porque tú pensabas que lo iba a hacer bien y que por eso lo pusiste. Ay, güey, es que no pensé que lo fuera a hacer tan bien. ¿Verdad? O sea,
1: ahí ya vamos mal.
0: No, yo no pensé que lo fuera a hacer tan bien, güey. Llegó a la final, fue campeón.
1: Entonces ya, ahí ya vamos mal, porque entonces, pues ¿qué no vas a pensar con lo que?
0: Sí, pensabas que lo ibas a hacer.
1: Y tú
0: bien.
1: Lo pusiste.
0: Tú lo pusiste. Y esa era la idea. La idea era que rescatara el equipo. Sí. La idea era que parara el hemorraje, que levantara el equipo y que sacara. Entonces, no debería de cambiar. Por eso yo creo que no debería ser el técnico de Tigres. Me decía aquí que algo. Y citando nuevamente el programa de Playmakers que tenemos los sábados, que se transmite en Televisa, que los invito a que lo vean, porque es un programa diferente, un programa distinto. Cotorreamos, platicamos, lo hacemos de pie, lo hacemos muy dinámico. Y me decía Quique algo que me hizo pensar, y ese día lo dije, porque me lo dijo fuera del aire y luego yo lo cité al aire. Dice, es que quizás Gasol es más fácil, fíjate, quizás, igual lo podemos desmenuzar. Es más fácil conseguir un directivo que un entrenador. ¿Es más fácil conseguir un director deportivo o es más fácil conseguir un vicepresidente ejecutivo, deportivo, lo que quieran, a que un buen entrenador?
1: ¿Y si, para ti sí es más fácil?
0: Está de pensarse. No es tan fácil. Aquí lo que pasa es que aquí ya, por ejemplo, puedes tener un buen entrenador. Aquí lo que tienes es que ya te funcionó el que pusiste. Porque tú puedes ser otro buen entrenador. Hay muchos buenos entrenadores, pero ese no necesariamente va a funcionar. Y entonces aquí complementaría la frase de Quique. Es más difícil conseguir un entrenador, un entrenador que te funcione. Porque ya tienes uno que te está funcionando.
1: Porque te voy a decir una cosa, Gerardo. ¿Cuántos directores deportivos no han funcionado? Y mucha gente ni se da cuenta, porque a lo mejor el que está el otro, o porque sí tenías un buen entrenador y sacó las papas del fuego y tenías un buen equipo armado, pero trajiste un director deportivo y no funcionó.
0: No,
1: pero le hicieron la chamba a otros que parece que sí funcionó.
0: Y a veces
1: el entrenador sí tiene que funcionar en
0: la cancha. Sí, te voy a decir algo, complementando lo que tú dices. Es que la función de un director deportivo no la vemos en los puntos, no la vemos. No es tangible, si podemos llamar tangible a los puntos, que aunque no los podemos tocar, es algo que lo vemos ahí, ¿verdad? Los puntos, el funcionamiento del equipo, esa es del entrenador y ese sí lo calificas. Y la de un director deportivo es una función algo sorda, algo que no te das cuenta. Ah, la de director deportivo. La de un vicepresidente sí es mucho más importante porque pues es la que te arma el equipo. Y la de director deportivo es más así tras del telón. Detrás del telón es más como la producción, que a veces no te das cuenta y sale. Y lo hizo aquel o lo hizo el otro, quién sabe, pero salió lo que tú dices ahorita. Y puede ser que un director deportivo no te des cuenta tan rápido si funcionó o no funcionó. Por eso creo yo, insisto, igual estoy equivocado, pero yo no veo a Buse como un vicepresidente, uno que ande armando equipos, no. Un director deportivo u otra función, otro título nobiliario que le den ahí, donde su función sea recomendar, aconsejar, filtrar, rebotar, sugerir.
1: Asesor.
0: Asesoría, así, algo así. Yo veo más a Bucci así. De hecho, él mismo se veía así. Ahora, retomando lo de...
1: Ahora, Gerardo, puede ser, porque puede ser, y ojalá y le vaya muy bien a Tigres en este torneo hasta donde llegue, y puede ser que él diga, y si le dice no, pues quédate entrenador, porque y que él tenga el ánimo de seguir, no sé, un año, dos años más, no sé cuánto pueda seguir él, porque físicamente lo ves, tiene 72 años, pero tú lo ves físicamente a Víctor y lo ves bastante bien.
0: No, y dicen, bueno, lo comentaba René, en el programa de que tenemos del podcast de Juegue, Juegue, comenta René que le comentaron a él, que le dijeron a él que Bucci anda muy animado dirigiendo, que anda muy animado, que está muy animado.
1: Es que
0: o sea, como que...
1: Con todo respeto...
0: Le levantó y le otra vez.
1: Yo le con todo respeto para Víctor, porque lo respeto mucho como persona, como lo que ha hecho como entrenador, y es una persona muy fina, lo que me ha tocado en entrevistas, y es una persona muy, muy, muy bien, o sea, te trata muy bien,
0: persona,
1: muy buen trato.
0: Es muy buena persona.
1: Y oye, Gerardo...
0: Bueno, pregúntale a Suazo. A Suazo lo pescó el pescuezo, le agarró el pescuezo.
1: Sí, porque también tiene sangre. oye, Gerardo, pero lo de él ha sido jugar... Como jugador, yo me acuerdo como jugador, jugó en el Atlante, no me acuerdo.
0: Guastepec, creo que terminó en Guastepec. Bueno. Ángeles de Puebla, por ahí. Normal.
1: Y como entrenador, yo nunca lo he visto como director deportivo ni como vicepresidente deportivo. Nunca lo he visto como ¿cómo te diré? Como directivo nunca lo he visto. Pero lo de él, los éxitos que ha tenido en el fútbol, ha sido como futbolista, que no fue un gran futbolista. No tuvo una así que sea...
0: Una gran carrera, ¿no?
1: Sí, pero fue futbolista.
0: Sí, llegó a primera división, jugó, hizo carrera.
1: Hizo carrera de futbolista y de entrenador, mis respetos. Entonces, yo creo que si él le va bien y se anima como entrenador, pues a lo mejor le puede seguir otro ratito en que arme el equipo, porque no sé hasta dónde también...
0: Es que sí viene importante eso.
1: Sí, porque tú lo que deseas hace unos meses, Gerardo, y ya tienes unos meses y unos programas diciendo... Es que no sabemos qué es lo que quiere Tigres, porque no sabemos si la empresa Cemex va a vender a Tigres, lo va a dejar, va a seguir con ellos, le va a invertir o no le va a invertir. Entonces, pues digo, si ahorita te sacó las papas del fuego y a lo mejor dices, a lo mejor no le voy a traer muchos, pero pues este entrenador a lo mejor si le traigo poquito me saca más papas del fuego, me sigue manteniendo ahí mientras que yo decido si le meto o no le meto, si lo voy a rentar o no. O se lo voy a regresar a la uni, no sé.
0: Sí, porque esa es otra también. Quizás el nuevo proyecto de Tigres se asemeje o se preste o vaya más acorde a una idea de Bucci, que Bucci sabe jugar y sabe trabajar con equipos no tan poderosos, ¿sí? No tan fuertes. Yo también mi inquietud que tengo en que siga es una, lo que ya les dije, lo del plan que traían en un principio, que sigas con el plan. No porque cambió Bucci y le fue muy bien, mejor vamos a dejarlo de entrenador. Ya sabían que era buen entrenador. Ya sabemos que es buen entrenador, ya sabíamos.
1: Oye, Gera, pero te voy a decir acá entre nos. ¿Y para qué lo dejan si no van a abuchear todos los partidos?
0: Eso es otra.
1: Querrá quedarse porque lo abuchean todos los partidos. Dicen que en este lo abuchearon todos. Oye, yo espero, Gera.
0: Lo abuchearon al principio. Yo no sé, mira, Tigre va a ir con Chivas. Sí. Vamos a pensar, yo creo que por ahí vas tú.
1: Sí.
0: Vamos a pensar, que gane a Chivas.
1: Contra el León.
0: Y luego viene León. A ver qué onda. ¿Qué? Ya te ganó Toluca. Ya le ganó Chivas. ¿Lo vas a buchar? Ya, cállate los hijos. ¿Cómo lo sabes? Por favor, de perdido no digas nada. Si no, le vas a aplaudir. De perdido no lo critiques. No lo buches. Digo, falta que se dé eso, ¿verdad? Falta que se dé.
1: Pero si le gana Chivas, va a venir el juego contra el León, que es lo que yo decía. Yo sí quiero que le gane a Chivas para que venga en el juego de León, porque dicen que los abucheos en cuando lo mencionan.
0: Sí, al inicio.
1: Y que él no deja de caminar. Y
0: no,
1: que todavía
0: no, hombre, es un colchón bien brincado, o sea, se le resbalan. Yo creo que Bucci se baña con aceite de malabar, no sé, y se le resbalan todo, se le va, se le cae, la gota de agua se le cae, se le va. Dice Black Lost, llegó por recomendación tuya a Tigres. Black Lost, lo dices como una aseveración. Así, no lo preguntas, ¿verdad? Lo dices. En realidad, no creo que haya sido por eso, sinceramente, no. No sé si alguien nos escuchó y se le ocurrió, o alguien ya lo tenía. ¿Verdad? O sea, no sé. Yo sí lo comenté aquí. Para mí, el técnico ideal que puede garantizar, lo dije mucho tiempo, varias semanas, es Buse. Pero yo mismo decía, pero no va a llegar. Pero no le van a hablar. Yo no pensé nunca que le van a hablar. Pero yo dije.
1: ¿Cómo
0: que,
1: se llama el Yoroboys?
0: Black Lost.
1: Black Lost. Te voy a decir Black una cosa Lost. Cómo estuvo. Estábamos viendo los técnicos y Gerardo dijo, a mí, los técnicos, estamos viendo los técnicos que pudieran llegar a Tigres. Dijo, a mí el que me gustaría y que creo que sería lo mejor sería Vucetich. Pero no le van a hablar, dijo Gerardo. Yo le dije, no, si me pones a Vucetich. Yo no lo nombraba, le dije, porque pues ya se retiró.
0: Porque no estaban ni los candidatos ni
1: no
0: nada.
1: No estaban los candidatos, ¿cómo? Y ya había anunciado su retiro.
0: Nadie lo citaba.
1: Pero lo que no sabíamos Gerardo y yo, porque Gerardo, les quiero decir, Gerardo le habló a él.
0: Le mandó un mensaje.
1: Le mandó un mensaje para decirle.
0: WhatsApp.
1: Uh-huh. Un mensaje
0: después para de decir, que, bueno, pero después de que yo dije eso.
1: Después de que, dijo, que Gerardo Buse. Dijo en el programa, Gerardo dice, oye, y le manda un mensaje y dice, pues, te gustaría, porque quedó en ese día del programa, quedó aquí.
0: Sí.
1: Porque yo dije, ah, no, si es así, claro que sería el mejor. Ahorita, como está la situación, tiene que venir una persona con experiencia ya probada, comprobada, a venir a tapar la hemorragia, porque nosotros decíamos que había una hemorragia fuerte en Tigres, como eran 12 puntos y nada más habían ganado uno, y que renuncia el entrenador a la segunda fecha, y había cuestiones, y no encontraban un entrenador, porque pasaban las semanas y no
0: estaban,
1: lo encontraban.
0: Estaban buscando, estaban analizando, traían varios candidatos, así es.
1: Y vaya, se dio lo de Víctor. A mí en lo personal, yo toda la vida lo he dicho, que me gusta mucho cómo dirige Víctor, cómo dirige Tuca, cómo dirige Miguel Herrera. Van a decir, bueno, son diferentes todos, pues sí me
0: y
1: gustan.
0: Y sí, son diferentes.
1: Sí, son diferentes.
0: La manera de dirigir de uno, de gestionar el grupo de uno de otro. Buse es bonachón. ¿Se acuerdan que yo decía lo de bonachón de Torrent? Bueno, Buse es bonachón también. Buse así es. Por eso Buse también es un técnico, un entrenador que no dura mucho tiempo en los equipos.
1: Pero los tres, Gerardo, saben manejar muy bien a los grupos.
0: Es que eso es. Es la manera de manejar el grupo. Yo tengo gente a mi cargo. Yo lo manejo de una manera. Tengo una manera de gestionar mi grupo. Bonachón, tranquilón. A lo mejor tú tienes otra manera más enérgico. A lo mejor otro, mixeadón, ni muy muy, ni tan tan. A lo mejor otro, seco por completo, seco. Se hace la chamba y se hace. Y lo hacen bien, bien disciplinado. O sea, son estilos, son formas.
1: Está como en América ahora, Gerardo. Llega, se va a Jardín y llega Guillermo Almada.
0: Totalmente distinto, Almada, totalmente
1: distinto. Está jalando.
0: Y totalmente distinto. Sin embargo, ese de que está jalando hoy, pero no sabes porque esos cuates manejan la cuerda, la tensionan tanto. Por ejemplo, como Almada, la tensionan tanto que puede tronar. Que puede tronar. El que relaja mucho el grupo, relaja el grupo, de repente los jugadores se le montan. Vete a tomar esto. Después están con las patas arriba del escritorio. Te dejó que llegaras un refresco a la computadora, unas galletitas, un buen ambiente, pon música. Y luego de repente.

0: apoyo. Me agradeció el apoyo.
1: Sí.
0: Réveseme en la cuenta bancaria, güey. Ponle algo. Métele una comisión ahí, hombre.
1: Te perdí una comida en Hawái. Perdí una comisión.
0: ¿Cuánto cobraría así un representante? Oye, una buena lana, un representante, ¿verdad?
1: Sí, oye, pero cuando comían.
0: En Hawái se juntaban ellos.
1: En Hawái se juntaban varios de ellos.
0: No sé si se juntan todavía.
1: No sé, pero entre ellos estaba Mayito.
0: Mayo, Isaac, un saludo para Isaac, que está en la otra estación. Él era de la raza, es amigo de.
1: Yo, ¿sabes a quién quiero platicar con él? A ver si le hablamos, Gerardo, en esta semana. Así, déjame ver si creo que tengo el teléfono. Roberto Gómez Junco. Es muy, es también de los que comía mucho con
0: Víctor. Sí, también. De esos. Sí. Una vez hace poco le hablé a Roberto para invitarlo al programa, pero me dice que se le complica la hora. Se le complica la hora del programa. Digo, no, hombre, si quieres un día podemos hacer algo, lo grabamos o algo y lo pasas. Digo, pero ahora sí se me complica. No sé si se levante tarde o qué. No sé, pero creo que se le complicaba la hora. Dijo, pero sí.
1: Bueno, pues.
0: Una vez vino con limón. Me topo Gómez Junco afuera, Roberto. Y luego le digo, Roberto, ¿qué estás haciendo aquí? Dijo, no supe ni dónde me metí. Dijo, pero estuvo bien. Dijo, la pasé bien. No, le dije, yo venía oyendo el programa, venía yo escuchándolo. Y estaba bueno, le dije, estuvo bueno el programa.
1: Porque sea lo que
0: cuando
1: sea.
0: Estuvo con limón. No, porque como que el limón lo estaba preguntando bien.
1: El limón ya tiene también.
0: El único detalle fue cuando empezaron a recibir llamadas y ahí ya se perdió el hilo porque se alarga mucho la llamada y todo eso. Pero cuando lo estaba controlando el limón con él, estaba buena la charla, anécdotas, historias y todo eso. Pero bien, vamos al corte, nos salimos del tema, pero es parte del show, parte del fútbol. 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
7: Armó su cuerpo técnico. Digo, trajo a Granolati y a...
8: Sí, bueno, a Barra, que son Barra, parte de él. Le faltó nada más Almaguer, pero Granolati y Barra eran parte de él, sí.
7: Pero le dio oportunidad a Elizondo, le dio oportunidad.
8: Porque son parte de Tigres. Porque yo creo que Elizondo y tú, Rubiate, se van a quedar como auxiliares institucionales.
7: Institucionales.
8: Yo creo que sí. Y está bien. Y está bien.
7: Y se vale.
8: Sí, claro, claro. Todo cuerpo técnico, creo yo, y toda institución, creo, debe tener un auxiliar institucional. Para ese tipo de cambios, para ese tipo de movimientos. Los interinatos deberían de cubrirlos los institucionales. Los interinatos. Que fue como pasó aquí. Que se quedó Turrubiates y Elizondo como interinatos y luego llegó Buse y siguen estando ellos ahí. Para mí me parece bien. Me parece bien. Aunque en un principio el comunicado dijeron que Elizondo regresaba a las 20. No, ahí sigue con el equipo. Ahora, a mí me llama la atención. O sea, igual me estoy poniendo muy quisquilloso, pero así soy. Si yo tengo un plan, si yo tengo un proyecto, y si yo tengo una proyección y una planificación, tú le sabes, Luis, a esto, sí. El buen resultado no me lo debe cambiar. Lo hizo bien Buse, ¿sí? Por eso, insisto, por eso lo puse, porque yo sabía que lo iba a hacer bien, pero mi plan es este otro. Mi plan, voy a decir el nombre del entrenador nada más por un ejemplo. Mi plan era traerme Esqueloto. Sí. Por eso viniste Buse tú hasta diciembre, porque el plan era que llegara Esqueloto en enero, o el plan es que llegara Jardín en enero, o el plan es que llegue el Tano Ortiz en enero, o el plan es que llegue el Arcamón en enero. Aunque lo hiciste bien, el plan es este, ya lo tenemos, y tú eres parte de ese plan, Buse, porque hemos platicado, y vos, Buse, tenés seguridad que, claro, pues es mi chamba, estoy haciendo.
7: Nombraste cuatro.
8: Uh-huh. Sí. Son candidatos los cuatro.
7: Tú, si fuera tu decisión, ¿quién de los cuatro?
8: Hijo, yo creo que Jardine. Yo creo que Jardine.
7: Yo también.
8: Por lo que mostró en América, por lo que mostró en San Luis, una estabilidad de juego, por lo que mostró en América, el estilo del Arcamón es muy atractivo, muy vistoso.
7: A mí también me gusta.
8: Pero es muy atractivo. No ganador, no gana. No es ganador, no ha ganado.
7: Y Jardine sí. Y Jardine es parecido a la parsimonia, aunque también se prende bien prendidillo ahí en los juegos y la madre, pero...
8: También, pero depende mucho, por ejemplo, la América tiene buen equipo.
7: Sí.
8: Hay entrenadores que necesitan buenos jugadores, todos necesitan buenos jugadores, ¿verdad? Pero digo, es una perogrullada. Pero hay quienes dependen mucho más de los buenos jugadores. Mucho más. Si no tengo buenos jugadores, no voy a hacer nada. Entonces, no sé, pero tú así de golpe y de bote pronto, si tú me das a escoger, pues yo agarro Jardine. O sea, rápido, sí. Pero pues no me van a preguntar. Esqueloto en Argentina, no sé, a muchos entrenadores que han venido de Argentina les ha costado aquí en México, a muchos. Son raros, son pocos los que han triunfado aquí. Pocos, muy poquitos. Los que vienen directo de Argentina. Y allá tienen buen cartel y aquí no. Y aquí
7: antes
8: no puedo.
7: Si quieres, antes de irnos al corte.
8: Dale, dele, lelo.
7: Vamos a leer, dice Benjamín Salazar, buenos días, gusto en saludarlos. Aquí en México sí es, apoyamos más a los extranjeros que a los mismos mexicanos. Y Eduardo Hernández Mendo, le mando un saludo a Lalo. Saludos al programa, los mejores comentaristas del norte, Luis Reyes y señor Gerardo Jasso.
8: Saludos, gracias.
7: Un abrazo.
8: Dice Tigre Hermano, dice, te pregunto a usted porque su calidad moral y su ética histórica no le permitiría jugarnos el dedo en la boca a los aficionados. Tigre, por lo que decía hace rato de lo del abucheo, de bus y todo eso. Gracias, tratamos aquí de hacer un programa serio. Podemos equivocarnos, pueden ustedes estar de acuerdo o no estar de acuerdo, pero es algo serio que le metemos algo de análisis y le gastamos un poquito. No es por hacer chicharrón, por hacer rating, no. O sea, los poquitos o muchos que nos vean, que se den cuenta que esto es algo serio. O sea,
7: nosotros
8: sí le cotorreamos de repente la madrita, sí, la madreadita cotorrea, pero en cuestión de ese tipo no andamos con cosas así de chicharronerías, ¿verdad?
7: Para que nos entienda, nosotros ya estamos en una etapa como Bucetich de entrenador, nosotros de comentaristas. Entonces, para meternos en broncas y decir, no, insultar a la gente, y no, hacer chicharrón, ¿para qué? Vamos a hablar la verdad. A mí no me gusta que lo abucheen porque está haciendo las cosas bien, pero yo creo que esos abucheos en el fútbol y en muchos lados se cambian por aplausos, y esa es la satisfacción más grande que va a tener Víctor en el momento que suceda, y ojalá y se pueda suceder.
8: Y el mismo Tigre, hermano, dice que no le muevan, no le muevas a lo que no está descompuesto. ¿Está bien? ¿Cabe tu comentario también?
7: Dice Ernesto Eliud, ese es para ti, Jera. Es Ernesto Eliud Pérez Báez, saludos a ambos dos y la comunidad camotera, nos vemos en el Camote Fest.
8: Ándale, ¿quién es él? Ernesto. Es el Cheneto. Ya está ansioso, Cheneto. 21 de noviembre. Ya está la fecha. Ayer sacamos. Me equivoqué, le puse 28, no es 21
7: bueno,
8: de noviembre.
7: Si esta vez llovió, a ver si para el 21 de noviembre no está nevando. Pero
8: primeramente Dios, ahí estaremos.
7: Pero si
8: Dios.
7: Está nevando, dijeron que sí querían ir. Nevando, sí.
8: Saludos, Jera y Luisito. Lo que he visto es que Buse es un estratega y vino a sacar las papas de las brasas. Y no me ganó Luisito el comentario. Saludos, Juan Delgado. Así lo dijimos, las papas del fuego, las papas de las brasas. Y Buse es muy inteligente. El día del partido contra Toluca, le dio todo el crédito de la victoria a los jugadores. Sí. La actitud, el cambio, se la dio todos los jugadores. Le da todo el crédito a los jugadores. No agarra nada a él, todos los jugadores. El cambio del equipo, lo que le preguntan.
7: ¿Y el es el cambio.
8: Bueno, hay estilos, ¿no? Todos los jugadores. Y lleva jiribilla porque también los comprometes a los jugadores. Los estás comprometiendo. O sea, sí. Así ustedes sacaron el partido, ustedes sacan esta victoria. El día que no la saquen, aunque no lo diga Buse, pues ya está. ¿Qué pasó? Pues no lo sacaron ellos. El cambio de actitud. El cambio de actitud, la intensidad, la dinámica.
7: Dijo cambio.
8: El cambio de actitud. Eso entonces al jugador ya lo comprometes a ese cambio de actitud. Sí, o sea, ¿sí? Es un colchón muy brincado el Buse.
7: Sí.
8: Es un pantalón muy planchado. ¿Te acuerdas de aquellos pantalones golden que había? Que de tanta planchada se veía ya brilloso. Está muy planchado ya ese pantalón.
7: No, pero, oye, yo lo voy a enterar en camina y al abucheo.
8: Sí,
7: Que saluda a alguien así.
8: Es una colcha muy miada. Vamos al corte, amigos. 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Por favor, yo, tú, Leo.
7: ¿Sabías que es una maldición eso?
8: Sí, no debes decir el don y luego el apellido. No. Es don, el nombre.
7: Don Jera.
8: Y si vas a decir el apellido de señor Jasso. Se escucha mal, que digas Don Jasso. Don Hernández, tú eres Leo Hernández. Don Leo.
7: Es Don Leo.
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0: jóvenes, nada más, pero no el Gorras Guerrero. Entonces Tigres también tendrá que sumar minutos, porque también le faltan algunos minutos. A Tigres le faltan, de aquí a que termine, son 6 juegos, 87 minutos por cada juego. 87 minutos mínimo, de un menor.
1: Es que
0: y a Monterrey le faltan 100 minutos por juego.
1: ¿Tiene más Tigres que Monterrey?
0: Sí, tiene más Tigres que Monterrey. No por mucho, pero sí.
1: Minutos pendientes. Tigres le faltan pendientes 525. Monterrey 701.
0: Monterrey tiene un partido más. Monterrey 701 en 7 partidos. Un poquito más de 100 minutos. Entonces, no te lo completa con un jugador. Tiene que jugar 1.90, digamos, para lo más rápido de la suma. Que te juegue Garza todos los minutos. Y... o bien Cimbres, otra cantidad de minutos.
1: Pero Tigres, ¿a quién tiene? Nomás tiene Chicha. Dice
0: el Chicha, es que te va a sumar el Chicha. El Chicha tiene que empezar a jugar ya más, otra vez. Simeone, que es el chavo de la contención, Galván es el otro, o sea, es el Chicha. En este partido, por eso Chicha venía jugando más. Esa es otra bronca.
1: Y nomás te cuentan por 90 minutos el juego.
0: No, sí. ¿Cómo 90 minutos?
1: Pero... o con la compensación.
0: No, 90 minutos. 90 minutos, la compensación no juega. Ahí te cataloga nada más. Si el partido se fue a 100 minutos y el jugador lo estuvo todo el partido, son 90 minutos.
1: ¿Y quién otro suma?
0: Te suma Galván, te suma Simeone, el contención, que ha jugado también minutitos. Te suma Diego Ramírez, que ha jugado también minutitos. Nada más, son los que han jugado.
1: ¿Di María?
0: Ah, Di María también. Sí, también. Iba a buscar quién era el otro que había jugado. Es él, pero juega un poco. No, pues el que juega más es Chicha.
1: Pues al...
0: y Chicha es el que lleva.
1: Y Sánchez, y Lainez, que había estado levantando, pues ni modo, va a tener que meter a Chicha.
0: Chicha lleva 553 minutos. De los 645 que tiene Tigres, Chicha lleva 553. Lleva 59 Simeone, 24 Galván, que cuando Galván entró no lo hizo mal, ¿te acuerdas? No. Pero ya no ha tenido oportunidad.
1: Pero Galván juega como lateral derecho.
0: Antonio, volante extremo derecho o carrilero o así. Antonio de María y Campos ha jugado 6 minutos. Diego Ramírez, 3 minutos.
1: ¿Ordóñez ya no suma? ¿Sí, todavía?
0: No, Ordóñez ya no suma. No. El Gorras Guerrero tampoco ya no suma. Bien, esa problemática la tiene Tigres y Monterrey. Y Monterrey, metiéndonos un poquito rayados, la idea de juego, sí, es cierto, está batallando. Pero insisto, hasta cierto punto, Monterrey ya tiene muy claro qué jugadores va a cambiar. Quieras o no, esa es una ventaja. Monterrey ya tiene que estar buscando el sustituto de Estefan, el sustituto del Corcho y el sustituto del Yuca. Ya los tiene, o sea, son 3 posiciones de no formados en México que te vaya bien. Y en Tigres, aunque hay varios, no sabemos en realidad quiénes son los que se vayan a tener que ir. Porque están de 6 para el 8. ¿Quién se salva de Tigres de los foráneos? ¿Quién es, que digas tú, se queda? Aunque yo digo, aunque a mí no me ha gustado mucho, no me gusta mucho... Joaquín, yo lo he dicho siempre, Joaquín sería uno de los seguros. Porque tienes muchos antes que se vayan. ¿Es Nahuel seguro? Sí. ¿Es Joaquín seguro? Sí. ¿Es Gorriarán seguro? Sí.
1: Bruneta.
0: Y Bruneta.
1: ¿Y Emiliano?
0: Bueno, Emiliano que va llegando. Emiliano va llegando. 5. Tienes 4 plazas. Aguirre difícilmente se va a ir, porque tiene contratón. Tienes a Araujo. Tienes a Franco, o sea...
1: Rómulo.
0: Y a Rómulo. O sea...
1: Sí, se pueden ir.
0: Claro. O sea, son fácilmente... Bueno, fácilmente.
1: Gerardo, yo te quiero...
0: Son altamente mejorables.
1: Yo te quiero preguntar. Si haz de cuenta que el partido metes a Chicha y suma 90 minutos. Vamos a suponer que jugaron 90 minutos, Chicha. Y contra Guadalajara. Porque tienes... Aquí tienes un tema, Gerardo. No puedes dejar puntos porque si no, no calificas. Si tú metes a los chavos, pues, y si no te va bien en el partido, tienes que escoger el partido. Ahora, tienes todos los partidos que vienen, los tienes bastante complicados.
0: Bien complicados. El más tranquilo, no sé, más tranquilo.
1: Pachuca.
0: Entrecomillado, León.
1: León.
0: Entrecomillado, y digo, lo
1: y
0: dije
1: luego,
0: así,
1: Pachuca,
0: pero...
1: y Pumas fuera.
0: Lo dije así, pero no, ¿verdad?
1: Bueno, si metes... 3 o 4 chavos.
0: Sí, porque León está en quinto lugar.
1: ¿Todos suman igual o no suman?
0: Sí, todos suman igual.
1: ¿Y si los metes en un partido,
0: No puedes meter todos, puedes meter creo que hasta 3 jugadores a lo mucho. No recuerdo exactamente el dato, pero no puedes meter a 5. No
1: puedes.
0: No. Dos, creo que dos y cachito, sí. Tiene cierto tope de minutos. No puedes meter todos. El espíritu de la regla no te permite eso, ¿verdad?
1: Pues va a tener que ver qué estrategia hace, porque... Digo, no, pues va a tener... y la de Monterrey más todavía. Monterrey, pero Monterrey tiene más chavos. Y pero tiene a Reyes también, a un Cristian Reyes, ¿no?
0: Sí, el demonio. También sí. Te suma. Pero no... Solamente 225 minutos por partido son los que se pueden sumar, si mal no estoy. Sí. Entonces no puedes meter cuatro jugadores, ¿verdad? Vamos a ir al corte, mi señor.
1: Vamos a darle de una vez. 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Vamos a ir a corte.
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13: Abuse en persona no es solo su imagen, la de avejentado. Se ha dicho con respeto, no le ves vitalidad y energía. Me pregunto yo si le veo vitalidad y energía, ¿sí? Una persona de 70 años, Abuse lo que tiene de 70 años, ¿no? Por ahí anda. Yo lo veo bien, normal, no. Pero simplemente, pues cambia, ya va cambiando la. Si yo ya ando queriendo aventar el arpa, no sé tú. Llega una edad en que ya cambias todo, o sea, vas viendo otras cosas diferentes, ¿verdad? ¿Sí, sí o no?
14: Sí, o sea, no sé por qué, o sea, ¿por qué vitalidad? Si se ve vitalidad, yo lo acabo de decir, yo lo veo muy bien al señor, lo veo perfectamente.
13: Y aparte, 71 años, digo.
14: Yo te voy a decir una cosa personal, Jera. O sea, ahora que me regresaron a la Dirección General de Deportes en Santa Catarina, te regresan, te da ánimo de hacer muchas cosas y los invito y van a ver, mañana les platico lo que tenemos para el sábado y domingo.
13: Mañana tienes la copa.
14: Va a ser sábado y domingo.
13: Mañana te un poquito más y traes un flyercito o algo para presentarlo.
14: Sí, aquí lo traigo mañana.
13: ¿Por qué te has acabado el programa y no vamos a tener chance de platicar mucho de eso?
14: Yo lo que te quería platicar ya, el tema de fútbol. Yo espero que Gerardo Arteaga, así como vino de Europa y agarró un ritmo, que vuelva a agarrar ese ritmo en estos partidos que le quedan con Jardine. Qué oportunidad tan grande para Arteaga tener un técnico como Jardine, que le da oportunidad de jugar, y que es dinámico, y que él es dinámico, que puede ser...
13: Es de rápido, de más intenso.
14: Entonces, se presta mucho para el juego de Jardine. Ojalá, fíjate, Rica Chávez, que a lo mejor no es de tanto el gusto, es el que ahí está sacando.
13: Sí, está jugando, sí.
14: Uh-huh. Y Aguirre no ha podido,
13: Gerardo. No, Aguirre no ha podido. Dice Belardo Garza Ruiz, sí, lo máximo que pueden jugar son sumar 225 minutos, así lo dije, gracias a Belardo por partido. Gil Alvarado, si Tigres le gana a Chivas, voy a dejar de creer que lo de Toluca fue un accidente. Muy bien. Marco Constantino, esa historia de Buse ya con Tigres, ya me la sé. Al final no van a calificar. Está difícil que califiquen. Ahí van ahorita cerca, pero está difícil, está complicado. Emiliano tenía razón, se ganó tranquilamente. Ay, caray, pues ni tanto, como quiera. Yo creo que no fue correcto lo que dijo Emiliano de que se iba a ganar tranquilamente ese partido, ese contra Toluca, ¿te acuerdas? Sí. Bien, casi ya al final del programa nos vamos. Mañana vamos a platicar más de Rayado, lo de la idea de juego, lo de los minutos de menores. Mañana nos podemos meter un poquito también a lo de Monterrey, porque Monterrey trae esa bronca, ¿eh? Tiene que sumar 100 minutos por partido como mínimo, 100 y cachito como mínimo. Entonces tendrá que jugar César Garza los partidos, los 90 minutos, y si va a salir él, que entre otro menor para que sigan sumando por lo menos 90 y luego algo más. Y entre más pasen partidos y no sumes y no cumplas, porque hoy digo que son 100 minutos por partido. Si en el siguiente juego no sumas 100 minutos, se van a sumar más. Al siguiente partido, a los siguientes partidos, el promedio te va a subir. Sí. Entonces tienes que sumar en este juego contra Pachuca, partido complicado, más de 100 minutos para que bajes el promedio de la necesidad. Habrá que ver qué partidos fáciles, entre comillado, tiene Monterrey para que digas tú, bueno, hoy puedo meter dos. Meto a Fimbres y meto al demonio, o meto a Garza y al demonio, a Garza y a Fimbres, para sumar de perdido 180 minutos, que son muy buenos. Si tú metes 180 minutos igual Monterrey y Tigres en un partido, te ayuda un chorro.
14: Por decirte, te ayuda un chorro. Monterrey puedes meter a Fimbres.
13: Ajá, al demonio. A Garza que te suma.
14: A Garza y a uno, ya sea el Fimbres o el demonio, sí, cualquiera de los dos. Sí. Y en Tigres sería obviamente el Chicha y Simeone, pero te cambiamos.
13: Simeone juega en la contención y ya lo vimos jugar y hablan cosas muy buenas de él. Yo me voy despacio, pues yo lo veo lentón el chavo, lo veo lentón.
14: ¿Lo meterías por Araujo para ganarle el partido a Chivas?
13: No. Pero llega el momento que tiene que jugar Chicha, porque contra Toluca, Buse dijo, no voy a sumar minutos, o voy a sumar pocos minutos, pero voy a sumar puntos. Le dio prioridad a los puntos contra Toluca. Pero va a llegar un momento en que tienes que darle prioridad a los minutos también. Porque si no, te los van a quitar los puntos.
14: ¿A quién sacrificabas? ¿A Lainez o a Emiliano?
13: No, pues a Lainez. Sí. ¡Vámonos! Nos vemos, Luis. Hasta mañana.
14: No, hasta mañana, Gera.
13: Que estén bien, que pasen bien, o mejor.
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0: gentiles amigos, buenos días. Muy buenos días, tengan todos ustedes. Bienvenidos a Estadio ABC. Bienvenidos el día de hoy, 13 de octubre. El día de hoy entramos con las notas de Mrs. Robinson, de Simon & Garfunkel. Y es que un 13 de octubre, un día como hoy, en 1941, nacía Paul Simon, este gran músico con su enorme aportación a la historia de la música y del rock and roll. El día de hoy entramos en radio con Simon & Garfunkel. Y gracias a toda la gente que nos sigue a través de la radio, gracias a todos los que están con nosotros en redes sociales. Un gran juego el día de ayer, un gran partido para cerrar semana de la NFL y lo disfrutamos muchísimo. Espero que usted lo haya disfrutado igual. El día de hoy tenemos que platicar de esto, vamos a platicar de la semana de ONEFA y vamos a platicar de muchas cosas el día de hoy. Quédese con nosotros en esta siguiente hora, donde como todos los días tenemos una agradable y sabrosa charla de fútbol americano. Recibo con mucho gusto a Andrés Guerra. Andrés, buenos días, ¿cómo estás?
1: Bien, coach, muy buenos días. Buenos días a toda la raza de Estadio ABC, de aquí, de ABC Deportes, del 660, del 92.1, de la raza de Twitter, que hay raza que nos ve a través del Twitter, la raza de YouTube y todos aquellos que están al pendiente de este Estadio ABC, lunes a viernes, recuerde, de 10 a 11 de la mañana. Yo no me canso de decirlo y desde la mañana lo vengo mencionando. Por eso estamos enamorados de este deporte.
0: Sí.
1: Por lo de ayer.
0: Lo de ayer fue un juegazo.
1: Por lo de ayer, ¿no? Es un partido en el que, pues lógicamente, ante la opinión pública de toda la afición, pues hay quien dice que, pues que cómo es posible que digamos que un juegazo, que las defensas, creo yo que está respetando la opinión de todos demás, ¿no? El decir, ¿dónde están las defensas? Yo creo que habría que hablar de la ejecución en ofensiva y de lo complicado que fue precisamente para las defensas el poder detener esa condición y esa situación del partido del día de ayer. Pero como partido, pues deja ahí un preámbulo de lo que pudiera suceder el próximo 14 de febrero.
0: Sí, para muchos era un adelanto del Super Bowl en el escenario donde va a ser el Super Bowl.
1: Exacto, era todo. Imagínate
0: nada más este juego como Super Bowl, hubiera estado genial.
1: No, pues,
0: hubiera sido un juegazo para Super Bowl.
1: Ni cantadito, ¿no?
0: Así es, pero bueno, vamos a esperar a ver si estos dos equipos llegan finalmente. Déjame hacer una pausa porque tenemos una noticia triste.
1: Sí.
0: El día de hoy, el fallecimiento sensible del coach Enrique Javier López Balandrán. Nos unimos a la pena que embarga a la familia López Cardona por el sensible fallecimiento del coach Javier López Balandrán, queridísimo en el círculo universitario. Él fue parte del staff cuando yo estuve como entrenador en jefe. Cierto. En Auténticos Tigres. Entrenador entusiasta, participante ahí con el club Potros.
1: Con Toros también, su última etapa.
0: Al final estaba ya con Toros, pero empezó con Potros en el fútbol infantil. Una gran aportación al fútbol americano del coach Javier López Balandrán. Vaya, nuestra más sincera condolencia para la familia López Cardona por este sensible fallecimiento. Y bueno, continuando con lo que platicábamos del juego de ayer, este sería un Super Bowl genial, ¿eh? Ayer mostraron lo que pueden hacer ambos equipos. Ayer parecía que James Cook iba a ser el chivo expiatorio y lo pasaban continuamente en las escenas, lo ponían.
1: La cara.
0: Y estaba con una cara de no puede ser, yo voy a ser el culpable. Y cuando finalmente tiene una oportunidad más Buffalo, se le ilumina la cara a James Cook. Dice, bueno, al menos ya no soy yo el chivo expiatorio y viene el desenlace.
1: Quería preguntarlo, platicábamos en la mañana porque pues era tema desde las 6 de la mañana este partido y decía yo, voy a preguntarle al coach, ¿qué tanto cambia el que el gol de campo o el pateador estaba obligado a levantar más el balón? O fue, que creo que sí es, una gran jugada en equipos especiales por el equipo de Buffalo y por el hombre que lo bloquea, la manera en la que se mete en esa cuchilla para levantar la mano. Es una gran jugada de los equipos especiales de Buffalo. Pero yo no sé y me pregunto, y quería yo caer contigo, coach, de si hay que levantar o le faltó a Navis levantar más el balón.
0: Normalmente, tú le pides al pateador que tenga el mayor ángulo de salida del balón, dependiendo de la distancia, obviamente. No era un gol de campo largo.
1: No, 48 yardas.
0: No era muy largo. Entonces sí pudo haber abierto más el ángulo de salida del balón. Le pides al pateador que el balón no pase cerca de la línea de scrimmage, donde alguien puede levantar la mano y
1: bloquearlo. Ok, entonces sí, obviamente que levantarlo más.
0: Cuando la distancia es mucha, no puedes hacer esto. Tienes que sacar tu tiro más tendido, tu patada tiene que salir más tendida para que agarre más distancia y pueda llegar. Pero aquí me da la impresión de que sí debió haber sido más alta la patada.
1: Ok, esa era mi duda. Y así pensé.
0: Sí, debió haber sido más alta la patada. De cualquier forma, la jugada que hace, no recuerdo quién fue el que la bloqueó.
1: Ross, no recuerdo el nombre.
0: Pero es un jugadón. Se mete, queda un huequito por ahí, se mete y salta justo a tiempo para hacer contacto con el balón. Terminan fallando el gol de campo y abriéndole la puerta a los Bills.
1: Porque como que Navis, a ver, aunque es medio bloqueado porque el balón sigue su curso.
0: Sí.
1: Queda a una yarda, quizá dos, tres yardas de los postes. Entonces, todo podría indicar que Navis lo que fue es lo que hizo fue eso que señales, darle potencia y más raza a la patada.
0: Sí, con mucha distancia que no necesitas. Cuando
1: él necesitaba
0: el ángulo de salida del balón tiene que ser más hacia arriba para que no pase cerca de la línea de scrimmage.
1: Entonces podríamos pensar que le faltó a Navy sí elevar más el balón.
0: Sí.
1: Okay.
0: Sí, es parte okay. Este es el error. Y luego viene el acierto por parte del
1: claro.
0: jugador de Buffalo.
1: Es un partido que a ver si el 14 de febrero no decimos, no hombre, mejor hubiera sido el Buffalo Carneros el Super Bowl. Porque a veces suele pasar, ¿no?
0: Sí, puede ser que este vaya a ser un mejor juego que el que toque como Super Bowl. Fue Greg Rousseau el que
1: bloquea la patada. Exacto.
0: Y fue una gran jugada de Rousseau, pero sí hay algo de complicidad por parte del pateador que tiene que haber sacado la patada un poco más alta.
1: Bueno, pues ahí está. Qué bueno. Gracias al coach Mundo Reyes que nos saca esa duda, que tenía yo esa duda presente en la mañana. Ahí está, ¿no? Pero qué buen juego, yo no creo que haya que reclamarle o decir a las defensas qué malas son las defensas, no, la ejecución en ofensiva de ambos equipos el día de ayer fue sensacional. Platicábamos y decíamos, a ver, uno de los puntos en los cuales va a ser complicado para Carneros es cómo contener a Josh Allen, no solo con su brazo, sino con las piernas, y ayer Josh Allen las veces que corrió se comportó como un verdadero ala cerrada, en donde en ningún momento prácticamente de todos los intentos que hizo de acarrear el balón quiso deslizarse para protegerse, ¿no? O sea, entendía el tipo de partido que se estaba jugando el propio Josh Allen, y yo creo que es parte fundamental para el hecho de que el equipo de los Bills de Buffalo sacara el partido, ¿no? Yo creo que si habría que señalar algo hacia una deficiencia la noche de anoche en el caso de los Carneros, no es tanto en defensa. Sí, quizá les corrieron bastantes yardas la pelota, pero a ver, los equipos especiales, coach, en el inicio mismo del juego,
0: así es,
1: abren una jugada con el kickoff que se va hasta la 25 y la defensa se cierra y solo sacan 3 puntos. Luego pudieron empatar y Navis falla otro gol de campo. Y los regresos de patada del equipo de los Bills de Buffalo estaban siendo interesantes. Entonces, si habría que señalar como una situación en donde le faltó o quizá le esté faltando al equipo de los Carneros, no es en defensa, es en equipos especiales.
0: Sí, en equipos especiales hay mucho que trabajar. Los dos equipos se muestran bien el día de ayer, como
1: sí.
0: Muy compactos, muy bien. Obviamente, cuando estás jugando contra un equipo del nivel de estos dos equipos, tienes que tratar de no cometer errores.
1: La menor cantidad de errores
0: posible. Ahora, sabemos, están jugando seres humanos y va a haber errores. Esa es parte del juego. Y el que cometa menos errores es el que normalmente gana. Pero ayer, qué juegazo de lunes por la noche. Ayer lo comentábamos también, previo al partido, que era muy importante que hubiera alguien asignado para ser el espía y evitar que Josh Allen les hiciera lo que ayer les hizo.
1: Contenerlo, claro.
0: Había que contener las jugadas rotas donde Josh Allen sale de la bolsa de protección y normalmente pues, te, te, te hace un desaguisado en tu defensiva. Ayer lo hizo en varias ocasiones, se sentaba en la bolsa de protección y cuando no encontraba a nadie, veía un huequito y se escapa y haz de cuenta que es ahora sí que literalmente un búfalo corriendo en campo abierto.
1: No, y además otro de los temas, ¿no?, en los que muchos podrían acusar, oye, pero ¿cómo es posible que un receptor haya tenido tanta cantidad de recepciones y más de 120, 25 yardas? A ver, démosle el beneficio de la calidad que Puka Nacua es. Si tantas veces fue buscado porque sabía Stafford que con él iba a poder descargarse o desahogarse de muchas situaciones, y es por eso. Y cuando tú tienes un jugador de la calidad de Puka Nacua, pues lógicamente es como cuando se dice, coach, tienes que ir con tu mejor jugada y por consecuencia también tienes que buscar siempre a tu mejor hombre. Y es lo que sucedió el día de ayer, o sea, y Puka Nacua marca esa diferencia en el juego aéreo como receptor por la calidad de Puka Nacua, no tanto por una carencia en defensa del equipo de Buffalo. O sea.
0: Ayer cuando anota Buffalo en su última ocasión en la regulación, en el tiempo regular, y le deja segundos a Matthew Stafford.
1: Con un tiempo que ni lo utilizaron.
0: Estaba cantado lo que iba a suceder. Yo estaba viendo el juego ahí en el club, y les digo, va a poner a Puka Nacua de un lado, Devante Adams del otro lado, y todo lo que tiene que hacer Matthew Stafford es determinar dónde está la doble cobertura. Y así fue. Una para Devante, Adams, otra para Nacua, Puka. Otra, así, él simplemente llegaba, Matthew Stafford veía la cobertura, lo descifraba y decía, este es el que está uno contra uno, y dale la bola, y listo. Cuando tienes esa calidad de receptores, la verdad es que no es tan difícil, toda proporción guardada, mis palabras, no es tan difícil ser un buen mariscal de campo cuando tienes esa calidad de
1: receptores. Sí, partidazo, y lo que señalas en cuanto al cuerpo de receptores del equipo de Carneros, pues definitivamente eso es lo que marcó la diferencia ya con la apreciación táctica que mencionas de reconocer dónde iba a estar la doble cobertura de parte de Matthew Stafford. Y pues sí, fue una Puka Davante. No utilizó ese último tiempo fuera, no hubo necesario. Y la defensa de Buffalo estaba volviéndose loca, ¿no? Porque además el ala cerrada Jimmy tuvo un gran partido también, o sea. Entonces fue verdaderamente, creo yo, un partido muy bien jugado por ambos equipos.
0: Khalil Shakir tiene un juegazo con Buffalo. El mismo Skyler Bell también tiene un buen partido.
1: Cook estaba teniendo un gran juego hasta antes del balón suelto, ¿no?
0: James Cook también tuvo un gran partido.
1: Y lo que le decía yo a final de cuentas a mi buen amigo el Capi, le dije, deja tú todo, hay muchas cosas más que hablar. El problema es que el domingo van contra Raiders, güey.
0: Después de ver eso.
1: Después de eso dices, no podíamos decir paso como en el dominó, así de no, paso. No tengo, dáselo ganado, hombre. No, pero bueno, la verdad es que es un partidazo lo que el día de ayer.
0: Ayer Josh Allen tiene 10 acarreos, 10 veces.
1: ¿90 yardas?
0: 121 yardas. 121
1: ¿Contra
0: yardas.
1: Eso cómo, coach?
0: Está muy difícil. Puka Nacua, 17 recepciones para 138 yardas. Y Matthew Stafford, 383 yardas.
1: Tres pases de anotación.
0: Gran partido para Matthew Stafford. Sin embargo, pues no le alcanza y tiene que llevarse la derrota.
1: Y es una tercera derrota para el equipo de los Carneros, ¿eh?
0: Sí. Estamos hablando de un equipo de Rams que nadie lo esperaba y están empezando con 2 ganados, 3 perdidos.
1: Y se pone difícil la situación. San Francisco se está yendo en su división.
0: San Francisco empieza a despegarse. Ayer vimos también, el domingo, perdón, vimos el agarrón
1: de Seattle, San Francisco.
0: Y Seattle. Son 3 equipos que están en el top de la conferencia nacional.
1: Lo habíamos dicho, que la división oeste de la Conferencia Nacional tenía a los mejores competidores para este año. San Francisco, Carneros y Seattle, en el orden en el que usted lo quiera. San Francisco o Carneros, en el orden en el que sea, sí tiene 3 derrotas Carneros. Yo creo que esa derrota de Australia, bueno, pues ahí está, pero con esa condicionante del cómo prepararon ellos ese partido y ese viaje llegando menos de 24 horas antes. Y esa situación, ¿no? Pero Seattle, Carneros y San Francisco realmente están marcando la pauta. Tú volteas a ver la división este de la Conferencia Nacional esta semana. Ninguno ganó. Washington y Gigantes empataron.
0: ¿Es cierto?
1: Dallas perdió. Filadelfia perdió. O sea, Chicago fue paseo por Green Bay. Green Bay es un equipo intermitente, hasta dices tú, ¿no? En la oeste parece ser que está el representante de la Nacional.
0: Sí, hay tres equipos ahí en el oeste de la Conferencia Nacional que seguramente van a estar participando en el playoff, ese es un hecho. Y también tenemos por ahí en el norte, también hay buenos equipos, Minnesota sobre todo.
1: Que si agarra el ritmo de lo que decíamos ayer, la ofensiva de Vikingos de Minnesota, este cuidado, equipo va a ser muy competitivo.
0: Muy vamos a la pausa, vamos a la pausa y regresamos rápidamente. Esto es Estadio BC.
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8: Correcto.
9: Entonces, eso es lo
8: padre de este deporte. O sea,
9: así es.
8: De ese llamado juego de ajedrez que muchos dicen que es.
9: Y hay mucha estrategia involucrada en todos y cada uno de los juegos de la NFL.
8: Yo platicaba el otro día con una persona que no es muy, muy, muy, muy aficionada al fútbol americano, pero me decía, estaba echando unos tacos y me decía, a ver, yo no sigo mucho el fútbol americano, sé lo básico, quizá menos de lo básico. Pero sí es un deporte que me llama la atención porque lo considero un juego muy estratégico. Uh-huh. Un juego como una partida de ajedrez de una persona que no conoce el deporte como tal, sino simple y sencillamente del reflejo de lo poquito o mucho que ha visto.
9: Exacto.
8: Y a final de cuentas eso es, y la explicación que acabas de dar yo creo que queda más clara en ese que cualquier cosa en ese sentido, ¿no?
9: Sí, hay la gente piensa que no es mucho el trabajo de un coach de fútbol americano, pero no, es, no te alcanzan las 24 horas del día para todo el trabajo que se tiene que hacer. Por eso los staff de trabajo del fútbol americano, sobre todo en la NFL, son tan extensos. Vemos una cantidad impresionante de gente que colabora con el coach, porque son muchas las cosas que se tienen que hacer. No hay manera en que una persona pueda hacer todo lo que hay que hacer. Y ahora, obviamente, en la actualidad, con el apoyo de la tecnología, pues las cosas salen mucho más rápido. Y no. Hay programas para establecer tus planes de juego, para manejar tus opciones y todo lo demás. Ya las cosas son mucho más sencillas. Pero yo recuerdo en los 80s, cuando yo empecé a ser entrenador en Liga Mayor, pues todo era manita, y luego salieron las computadorcitas y empezaste a batallar. Correcto. Menos, ya tenías hojas electrónicas. Y...
8: Antes, bueno, a lo mejor mucha gente antes no lo veía, pero antes en vez de las tablets que hoy se ven en las bancas, te mandaban las fotografías desde arriba.
9: Antes había
8: y en base a las fotografías ahí tú veías precisamente, hoy lo haces ya con la tablet. Y otra cosa, ¿no? Mucha gente pensará qué exageración cuando decimos... fulanito entrenador o menganito entrenador llega a su oficina a las 4 de la mañana o durante varios meses vive en las oficinas del equipo. Uh-huh. Porque precisamente todas esas situaciones de las que tú ya platicaste las tiene que ir preparando, pues, ¿qué te gusta? A ver, por eso hay quejas a veces de los equipos que dicen, espérame, vamos a jugar el domingo y luego me toca abrir el jueves. O sea, mi espacio... es muy corto para preparar un partido.
9: ¿Cómo voy a hacer todo?

0: que hay que hacer antes de un partido.
1: Porque además ellos descansan el lunes.
0: Los lunes no trabajan. Bueno, el lunes no entrenan
1: los jugadores. Exacto, los jugadores. Pero tú como entrenador sí te tienes que ir.
0: El estado de coach está metido 18 horas en el
1: Exactamente, oficina. Bueno, pues ahí está. Esa es la magia de este deporte que tanto nos gusta y nos apasiona a nosotros, ¿no?
0: Un gran partido el día de ayer, un gran partido el que tuvimos de lunes por la noche, y este es una probadita nada más de todos los partidos que nos quedan, de todo lo que vamos a ver de aquí hasta que termine la temporada regular. Después vendrá el playoff, donde los juegos ya se vuelven un poquito más tensos, donde ya el que pierde se va para su casa.
1: Ya.
0: Vienen cosas buenas en la NFL, siempre vienen cosas mejores en la NFL. Ayer, como digo, fue solamente una muestra.
1: Una muestra de lo que nos espera el 14 de febrero.
0: De lo que nos espera el 14 de febrero, ahí precisamente en el SoFi Stadium en Los Ángeles, donde se llevará a cabo
1: solo va a ser Raiders contra San Francisco. Es la única diferencia.
0: La única diferencia.
1: Pero más o menos lo que nos espera, ¿no?
0: Qué bueno. Siempre te vale soñar y es bueno soñar. ¿Por qué no? ¿Por qué no? Vamos a soñar.
1: Sí, no, malo que le fue a los Titanes. Ahí sí ya eso hay una pesadilla, ¿no?
0: Aunque dijera yo que los Cowboys van a estar en el Super Bowl.
1: ¿Qué partido va a tener Dallas? Ya llegaremos a este día en la semana de platicar de eso, pero ¿qué partido también va a tener Dallas? Y en juego prime, el de Green Bay contra... Fíjate que para nosotros el domingo, digo para nosotros porque el grupo de gente que nos juntamos, hay Raiders, hay Bills... Hay empacadores y hay vaqueros. Entonces ya te imaginarás qué tipo de domingo nos espera. Porque juega Raiders Bills y juega Dallas Green Bay.
0: Ándale, va a estar bueno.
1: Entonces ahí va a haber una mezcolanza. Preguntaba hace rato una de las personas que saben del chat qué va a haber el domingo.
0: Golpes.
1: Y contesta uno de Green Bay. No con esa palabra, ¿verdad? Sino con una palabra muy característica mexicana, pues madrazos, güey. Pero bueno, ahí está.
0: Vámonos a la pausa, vamos a ir a la pausa y vamos a regresar rápidamente para la segunda media hora de Estadio ABC porque tenemos que platicar también de ONEFA. Pausa y regresamos.
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4: Nuestra red de infiltrados informa que el Poder Legislativo, que encabeza Perla Villarreal Valdés, y el Judicial, cuya presidenta es la magistrada Laura Perla Córdoba Rodríguez, tienen una importante deuda con las madres de Nuevo León que sufren violencia vicaria. Desde junio de 2023 este delito está reconocido en la Ley de Acceso de las Mujeres a una Vida Libre de Violencia, pero se han propuesto reformas al Código Penal, al Código Civil y a la Ley de Derechos de Niñas y Niños, para castigarlo y estas siguen congeladas en el Congreso local. Dicen los infiltrados que las madres y sus hijos que sufren la violencia vicaria siguen esperando que la sororidad de las funcionarias que ya rompieron el techo de cristal se manifieste, pero ni Perla Villarreal ni sus antecesoras, ni Laura Perla Córdoba, parecen tener mucha prisa.
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0: Jugando Burro Blanco es muy buena, y también hay que decirlo, porque se dice muy fácil detener a
1: ver,
0: coach, Emilio.
1: O sea, ¿qué tanto le puede afectar a un equipo, como CCM, en el que esté identificado ya Jorge Emilio?
0: Tú sabes que si controlas a él, ya controlaste la mitad.
1: Exacto. Porque el partido contra Puebla, sale Jorge Emilio por una lesión, entra Iker Colín y CCM le da la vuelta al partido. Uh-huh. Porque ya no estaba precisamente lo que tú hablabas hace un rato, contra lo que te habías preparado.
0: Exacto.
1: Entra Iker Colín, tiene 3-4 pases de anotación, y yo creo que aquí está faltando ese punto, no sé, coach, bajo tu apreciación, de que los rivales tienen detectado, a ver, el fuego de esta ofensiva se llama Jorge Emilio González. Hagamos difícil el trabajo en ofensiva de CCM conteniendo a Jorge Emilio y vamos a estar en el partido.
0: Y obliga a lo que lance el balón. Eso es lo que hacen las defensivas, y hay el sábado Burros Blancos, el viernes, perdón, Burros Blancos lo hizo muy bien. Controlar a Jorge Emilio, evitar cerrarle los caminos, evitar que corra y obligarlo a que vaya al aire, lance el balón, y es mucho más fácil de tener una ofensiva donde Jorge Emilio González lance el balón que una ofensiva donde está corriendo. Eso definitivamente está difícil. 16-13 ganaron los Burros Blancos este partido, que era importante para ellos. Se mete Burros Blancos en la conversación del playoff. Aztecas de la ULA pierde nuevamente 21-14.
1: Ese fue el que me tocó. El juego pudo haber estado 24-0 al inicio de la segunda mitad. Fallan un gol de campo los del Estado de México, y bajo una lluvia muy intensa en el Estado de México este viernes pasado, se vuelve un poco tedioso el partido, por así decirlo, pero en el cuarto parece ser que despertaron los aztecas de la UDLAP de tres cuartos, que uno pensó que por el hecho de lo que sucedió externamente con el entrenador anterior, Raúl Rivera, el equipo iba a mostrar otra cara, y sin embargo, los primeros tres cuartos, Aztecas de la UDLAP siguió siendo lo mismo que sus anteriores partidos. Y ese toque o embrión emocional que uno pensó que el equipo de UDLAP iba a tener, no se vio hasta el cuarto. En un acarreo, y lo tengo bien identificado, en un acarreo de Palazuelos, en una segunda, tercera oportunidad, en el que rompe 5-6 tacleadas, y luego viene el safety, baja e intenta taclearlo, y como bulldozer lo jala otras 7 yardas. Uh-huh. Y como que ahí el equipo hizo un clic, y es cuando se mete al partido. Y además también cuando creo que rompen un poco otra vez el plan de juego, en donde siguió siendo JJ Costa, y el equipo de UDLAP siguió yendo a lo mejor que ha sido en ofensiva este año, que es acarreando la pelota.
0: Sí.
1: Pero desaprovechando el tener a un mariscal de campo como Iker. A diferencia del Estado de México, en el que el partido fue una mezcla, aún con las condiciones del clima, en donde Estado de México corría y tiraba. Y UDLAP era totalmente reconocido lo que iba a hacer, correr.
0: Yo creo que el problema con UDLAP es, tienes a Iker, sí, trajiste a Iker, es genial, que bueno, tienes un gran mariscal de campo, un gran pasador, pero creo que les faltó en el reclutamiento de receptores. No sé si sea producto de que Iker lanza poco el balón, que los receptores de la UDLA no destacan, pero la verdad es que yo no veo un receptor de la UDLA que digas lo están desperdiciando.
1: No lo hay.
0: No hay un receptor destacado. Repito, puede ser producto de que lanza muy poco el balón.
1: Esa es lo que iba. Comparto esa parte en el que quizá no lo hemos detectado, o la estadística no te lo ha dado, porque Iker no ha tenido la posibilidad de buscarlo.
0: Exacto.
1: Ese es el punto.
0: Pero bueno, ¿no? Yo creo que lo que dices ahorita, que cuando hay ese despertar emocional de los aztecas de la UDLA, nos marca claramente que sí, el problema de aztecas es emocional, es mental, es no sé qué pasó en el equipo, porque habría que estar adentro del vestidor para darse cuenta qué fue lo que pasó. Acuerdo. Pero sí hubo un problema ahí emocional, un problema mental, un problema que las autoridades de la Universidad de las Américas Puebla están tratando de solucionar, y la solución fue pues despedir al coach Raúl Rivera a mitad de la temporada, cosa que cuestionábamos bastante por el timing.
1: Y ¿sabes qué, coach? Lo que pueda pasar, o lo que quizá los muchachos puedan estar viviendo de incertidumbre, pues parece ser que esa temporada ya se fue. ¿Qué sigue para nosotros, yo jugador, el año que entra? Esa incertidumbre que el jugador pueda tener, o sea, y con esas historias que hay entre si son ciertas o no son ciertas, de a ver, pues es que ahí me trajo el coach Raúl Rivera, güey.
0: Sí, pero el coach Raúl Rivera ya no está.
1: Exacto, ¿y qué va a pasar conmigo? Y entonces yo creo que el jugador de UDLAP está desenchufado y sigue desenchufado. Por lo que vimos contra el Estado de México, porque también es una incertidumbre para el muchacho esa de qué sigue para mí en el 2027. A lo mejor me dice, ¿sabes qué, güey? Pues ya no entras dentro del roster. Espérame, pero pues es que y mi beca y...
0: Exacto. Y me acabas de traer, tengo una beca aquí, ¿cómo lo voy a hacer? Si me quitan la beca, ¿qué voy a hacer?
1: Exacto, es una incertidumbre que quizá el jugador, quizá, y lo digo como quizá, pueda estar viviendo también.
0: Los jugadores pueden estar distraídos, eso es una gran posibilidad. Borrego de Monterrey.
1: Me tocó mi coach.
0: Sí, me tocó esa transmisión. Me tocó esa transmisión. Borrego Monterrey le pasó por encima a los Zorros del Cetis. Tuve la oportunidad de ir a platicar con ambos entrenadores en jefe antes del partido, ahí en el campo, bromeando.
1: ¿Qué dice mi coach Altamirano, hombre?
0: Pues ya ves.
1: Un saludote para el coach Carlos. Un
0: abrazo grande para el coach Carlos. Estábamos el coach Luis Cervantes y yo platicando, y llega el coach Altamirano y dice, hay como 200 años ahí. Pero 200 años de experiencia.
1: Sí, es una personalidad tremenda la del coach Altamirano. Lo único que tendría que preguntarte yo en ese partido, coach, es el ambiente que se vivió otra vez del Estadio de los Borregos, ¿fue diferente? Gente, mucha, poca, regular.
0: Ya el juego de Borregos es algo que ya la gente ya está acostumbrada. Ya el estudiantado, el tecnológico, gran parte del estudiantado y las familias que siguen al equipo ya están atrapadas, capturadas por ese
1: y saben que
0: experiencia que es el estar en el estadio. Exacto. En un juego de Borregos, sin importar el juego es aparte, el juego es además de, y si el juego es bueno y si el rival es bueno y el juego se pone emocionante, qué bueno, es algo extra, pero eso no tiene nada que ver. El viernes a las 7:30 hay que estar en el estadio a ver a los Borregos. Eso es algo que me gusta mucho.
1: Sí, y lo comparto, porque sobre todo el estudiantado, e interprételo como quieran, pero el estudiantado ya sabe que el pre de mi fin de semana es en el estadio de mi equipo.
0: Ahí arranca el fin de semana.
1: Y ahí arranco la fiesta y disfruto la experiencia, y como dices, si el partido se pone bueno, me pongo atento, apoyo a mis Borregos y luego. Pero eso es bueno, esa es la parte que al día de hoy quizá mucha gente no ha entendido, de que hoy es una experiencia aparte ir a un partido de fútbol americano, no solo por lo que en el campo sucede, ¿no?
0: Exactamente, todo lo que ocurre alrededor del juego, en torno al partido, es bueno, la narración ahí en el campo, la pantalla, todo
1: es una experiencia padrísima.
0: Hace de esto una buena experiencia que la gente busca y que la gente quiere. Los chavos quieren estar ahí.
1: Y ¿no? La familia también.
0: La familia todos, quiere estar ahí. La familia de los jugadores, obviamente. Pero ya se convirtió en algo que por muchos años estuvo peleando el tecnológico el tener esa asistencia, ¿no? Veíamos de repente juegos donde pues la gente no iba al tecnológico.
1: 350, 450.
0: Sí, muy gente. Poca gente, los familiares y las novias de los jugadores. Y
1: la
0: no había
1: porra
0: más.
1: De agropecuarios.
0: Y ahora. Esto ya se volvió en algo que la comunidad del Tecnológico Monterrey está disfrutando muchísimo.
1: De acuerdo.
0: Eso fue lo que hay que destacar, porque en realidad el juego llama la atención la cantidad de receptores que tiene...
1: ¿Borregos? Ah, no, es un armamento.
0: Los tres Fernandos se despacharon grande.
1: Tonda está teniendo un gran arma.
0: Fernando Tonda tuvo dos pases de anotación. Fernando Sarabia... Es otra cosa, la madurez, el aplomo, la experiencia que ha llegado a desarrollar Sarabia.
1: Tú que conoces gran parte de esta historia de los Borregos, y vamos a decir, de los 90s para acá, sin ir más atrás, Sarabia está entrando o se está sentando ya en la mesa de las grandes leyendas en esa posición.
0: Claro que sí. Sarabia ya se puede codear con los Altamiranos y los Urquídiz y
1: los Checos Salinas y todo ese tipo, Gil Escobedo, el mayor.
0: Yo creo que sí, ¿no? Estás hablando de este chico, Sarabia, ha hecho grandes cosas y está haciendo grandes cosas. Yo creo que sí. No nos equivocamos, pero ni tantito, en decir que ya se puede sentar a la mesa con los grandes quarterbacks
1: de la
0: historia de los Borregos Salvajes. Los Pumas, le ganaron a los Linces en el home.
1: Hijo, qué partido ganó Pumas, ¿eh?
0: Qué partido ganó Pumas. Y pues se mantienen en el top.
1: Que habrá que explicar eso. Hoy en día uno voltea a ver el standing de la UNEFA y ve a Pumas y muchos se preguntan, bueno, ¿por qué Pumas está con una derrota arriba? Y es sencilla la explicación. Ellos tienen un juego más, en este caso, que Auténticos y que Borregos, que no han perdido. Y ese triunfo que tienen más...
0: Tienen dos ahorita.
1: Ah, ya son dos triunfos.
0: Son dos juegos de más.
1: Dos de ventaja, perdóname.
0: Tienen dos juegos de ventaja porque hay que recordar que Tigres y Borregos, Auténticos y Borregos,
1: Ya descansaron. Más el
0: pospuesto. Más el juego que está pendiente, que es el clásico. Son dos juegos menos y Pumas no ha descansado. Entonces Pumas tiene dos juegos más.
1: Y por eso está en primer lugar. O sea, porque mucha gente dice...
0: Tiene cuatro victorias.
1: Exacto, porque mucha gente dice, bueno, ¿y por qué si tiene una derrota está arriba de Borregos? Por lo que acabas de decir.
0: Así es.
1: Esos dos juegos más ponen a Pumas como líder en ese sentido. Por eso era importante y sigue siendo importante para Pumas el terminar la temporada como lo está haciendo, con esa única derrota ante el equipo de los Borregos, para garantizar un partido de local. Tú muchas veces lo has dicho, coach, mientras estos programas de fútbol americano tradicionales e históricos en nuestro país como Pumas tengan buenas temporadas, creo que eleva el tema de la plática del fútbol americano de UNEFA, y Pumas está a punto de cerrar la temporada con la posibilidad de recibir un partido de playoff en casa. Eso va a hacer que se vuelva interesante la etapa de postemporada en la
0: UNEFA. Y está muy bien Pumas, defensivamente trae algunos problemitas por ahí, pero la coordinación ofensiva por parte de Francisco Alonso,
1: Paco Alonso.
0: Muy bien. Este equipo está creciendo y es un equipo que se está consolidando. El tropezón que tuvieron aquí en Monterrey, bueno, se puede explicar, ¿no? Vienes y te enfrentas a los Borregos en su casa.
1: Ese tropezón fue un bache de esos de Constitución.
0: No fue tropezón, se fueron de boca.
1: Ese no fue un tropezón, pero sin meter las
0: manos. En un precipicio, ¿no?
1: Sí, no, ese, sí, sin meter las manos, mis Pumas de toda la vida, ¿no? Pero llama mucho la atención el cómo en ese partido fueron ampliamente dominados por el equipo de los Borregos del Tecnológico de Monterrey, ¿no?
0: Y aparte un juego destacadísimo por parte de Borregos. Los Linces juegan bien, pero pierden en su casa.
1: Es
0: otro equipo que veo yo también con altibajos.
1: Siempre es ese equipo que le falta el centavo para el peso. Uh-huh. Año con año, ¿no? Algo ahí falta, como dices tú, coach, para dar ese estirón. Y Linces es otra vez... una temporada con esas características de que parece ser que sí y en el momento importante como que flaquean para dar el siguiente paso, ¿no? Pero así bien es. Por Pumas, bien por Pumas.
0: Bien por Pumas, que se coloca ahorita como líder en el standing de UNEFA. Vamos a la pausa, la última de ellas, y regresamos rápidamente para la recta final. Esto es Estadio ABC.
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1: Tenido triunfos importantes, pero pareciera ser que ya hay un tope con el equipo y que se puedan sacudir y arreglar esas cosas en el Politécnico para que este equipo verdaderamente encuentre, sí, todavía algo más arriba que buscar.
0: Pues sí, Águilas Blancas pierde este partido, era un partido importante, se queda con marca de 2-3. Uh-huh. Y el juego de la semana para mí, el juego de la semana fue este donde Auténticos Tigres va a Puebla.
1: Tuvimos la oportunidad de estar azul,
0: ahí tuvimos la oportunidad de llevarles este partido, y le gana 29-19 en un muy buen juego. Aborreos Puebla.
1: Un buen juego, coach, y yo lo reduciría así. Nunca estuvo en peligro el invicto de Auténticos Tigres. Yo creo que más allá
0: no,
1: de...
0: No, por la manera en la que Edson Rincón, uh-huh, se desempeñó.
1: De acuerdo.
0: Hay que destacarlo. Bueno, seis intercepciones.
1: En la manera en la que dirigió Fischer también el partido. Es que, a ver, el partido estaba todavía para pelearse cuando viene esa situación en donde los errores estaban al grito del partido de uno y del otro lado, balones sueltos, intercepciones, la patada de despeje que deja el equipo de los de Puebla dentro de la yarda 10 y por decisión, creo yo, de Fischer, sale Edson y entra Ian. Y ahí se le va una oportunidad al equipo de Puebla de quizá empatar el partido.
0: Sí, con dos jugadas desastrosas que te alejan y terminas fallando el gol de campo.
1: Y por decisión, sino por una situación en la que en la primera, ahí se le va las manos el balón, sí, de un buen centro.
0: Así es.
1: Y la otra viene una captura, que la defensa de los Auténticos Tigres, mis respetos, ¿eh? Sí, todas las líneas, en el nivel que veas, la defensa de los Auténticos este año está teniendo un gran año.
0: Tal vez pueda no entenderse bien el nivel que está jugando el equipo, la defensa de Auténticos Tigres, sobre todo la defensa contra el pase. Es la mejor defensa contra el pase esta de Auténticos Tigres por las yardas que permite por juego. Pero además de esto, mira lo que acabamos de ver, 6 intercepciones. Es una defensa aérea impresionante, es la mejor defensa aérea del campeonato. Y es muy difícil hacerle yardas por aire a este equipo de Auténticos Tigres, y lo entendió el coach Eric Fischer. Por ahí batallaron un poco con el juego terrestre, pero la defensiva por pase, la defensiva contra el pase de Auténticos Tigres, en todos los sentidos, como lo mencionan, una gran cobertura, un gran entendimiento entre sus jugadores de defensiva secundaria. Y la presión al mariscal de campo también es buenísima.
1: Y una gran actuación el sábado pasado de Mandujano, el linebacker, ¿no? O sea,
0: despachó con 3 de las 6 intercepciones Mandujano.
1: Por eso te decía yo que yo ya después de ir analizando y haber estado en el partido, sí caigo en esa conclusión, que a final de cuentas creo que Auténticos nunca estuvo en riesgo de perder ese partido. O sea, por los motivos que sean, por los intercambios de balón, por la situación de que entraba Edson, salía Edson y luego Ian. A ver, la anotación en donde la dirige Edson e Ian entra a la conversión de dos puntos.
0: Sí, también. Era para empatar el partido.
1: Esas son las situaciones a las que te decía yo ahorita, pues el coach Fisher como que ahí también, o sea, pero pues es el estilo del coach Fisher, coach, o sea,
0: habría que respetar. La manera en la que él maneja el equipo y creo que no estaría...
1: Y lo va a seguir haciendo, además. Cuestión, ¿verdad? Exacto, lo va a seguir haciendo porque él cree en esa filosofía de juego y lo va a seguir haciendo, pero a veces ya en el resumen del partido dices tú, ah, caray, porque a ver, algo que sí... No sé cómo vaya a trabajar el coach Fisher, es en cuanto a una situación en los equipos especiales cayendo en lo primero que hablábamos el día de hoy, porque el Axe no es efectivo para meter los goles de campo.
0: Sí, tienes un problema. Cuando no tienes, cuando no tienes un pateador confiable, estás en problemas, porque sabes que tienes que anotar 6 puntos. De no ser así, hay una... signo de interrogación, correcto, si vas a poder conseguir los 3 o no. Yo creo que de cualquier forma, Puebla entrega 6 veces el balón, o sea, son 6 intercepciones y pierdes apenas por 10 puntos. Estuvo en el juego todo el partido con todo y las 6 intercepciones. Yo creo que hay que aplaudir la defensa de Puebla sobre todo, y este equipo de Puebla, si puede llegar a corregir eso, si puede llegar a tener un avance en lo que es cuidar el balón para Edson Rincón, este es un equipo que puede competir, ¿eh? Porque le jugaste al tú por tú auténtico. Ahora, estabas en casa. ¿Quién sabe qué pase cuando juegues fuera de casa? Pero yo creo que ahí está la clave, ¿no? Hay que aprender a cuidar el balón. Defensivamente tienes un gran equipo y creo que el coach Fisher puede hacer que este equipo llegue más lejos.
1: Ahora, creo yo que tienes 2 grandes mariscales de campo, como el caso de Ian y Edson, pero deja uno.
0: Sí, tienes que decir.
1: O sea, los dos son buenísimos. Los dos son buenísimos. Pero si tú le das esa situación de, a ver, ahora entra tú y ahora entra, repito, por filosofía e idea de coach Fisher, que se respeta, pero no, dale, decídete como dices tú, coach, decídete por uno. Decídete por uno y ojo, y ojalá no se vayan a ver en la necesidad de tener que definir un partido por un gol de campo, porque... pues todo estará en contra del equipo de Puebla por esa incapacidad de su pateador de conectar goles de campo.
0: En el último de los partidos, el sábado a las 7 de la tarde, fueron los Borregos Guadalajara a Cancún a ganarle 21-20 al equipo de los Leones de la Universidad Anáhuac Cancún. Y Guadalajara, ahí despacito, calladito, está con 4 ganados y 2 perdidos.
1: Estos Borregos se me figuran mucho a la moraleja de la liebre y el conejo.
0: Sí, empiezan lento, pero
1: sí, bien. Le dicen a la liebre, dale, güey, ahí. O más bien la liebre le dice a la tortuga, dale, empiézale, güey.
0: No, empiézale.
1: El tema es que al final de cuentas no le alcanza mi coach Alvaro, ¿no? El año pasado arrancó 0-4 y terminó 5-4. Y hoy creo que
0: empezó 0-2.
1: Exacto.
0: Ahora, y hasta 2-4. Digo, 4-2.
1: O sea,
0: ya ha ganado 4 partidos.
1: Ahí está, ¿no? Y va a estar en playoff, pero pues sí tienen que quitarse esa situación de inconsistencia estos Borregos Guadalajara.
0: Sufrieron, ¿no?, los Borregos tapatíos allá en Cancún, pero terminaron ganando el partido finalmente 21-20. Y como te decía, ya están con 4 victorias y 2 derrotas.
1: Y consecutivas, coach, o sea.
0: Sí. Borrego Guadalajara con 4-2. Leones Anáhuac, México con 4-2. Son los dos equipos que tienen 4 victorias, 2 derrotas. Y luego después de ellos, pues ya vienen los de 3 ganados, 3 perdidos, que son Puebla y Burros Blancos.
1: Qué feo se cayó CCM, ¿eh?
0: Sí.
1: CCM.
0: Ciudad de México está ahorita con 2 ganados, 4 perdidos.
1: Sí, ya, dices tú, y SEM también.
0: Igual que Aztecas de la UDLA, igual que el SEM, con 2 ganados, 4 perdidos. Igual que Águilas Blancas, con 2 victorias. Águilas Blancas solo ha perdido 3, estaría un poquito más arriba en el standing. Pero se puso interesante.
1: Ah, no, el cierre va a estar fabuloso.
0: Los 14 grandes fabuloso. De la UNEFA se pusieron buenos los partidos.
1: ¿Pumas juega contra Auténticos Tigres este año?
0: Creo que no. Okay. Creo que no. Déjame decir. Semana 7, Pumas va contra Águilas Blancas.
1: Ok.
0: Semana 8, los Pumas van contra la UDLA.
1: Ok.
0: Semana 9, Pumas va contra Anáhuac Cancún.
1: Ok.
0: Y la semana 10 es la semana en la que Pumas descansa.
1: Ah, ok.
0: Entonces, okay, no va a jugar con Auténticos Tigres. Pumas no juega con Auténticos Tigres.
1: ¿Cómo va a estar el desempate entre, no puedo decir, Borregos Pumas? Está claro, la ventaja la tiene Borregos.
0: Sí.
1: Pero entre Auténticos y Borregos uno va a perder. Si Pumas ya no pierde, va a quedar empatado o con Borregos o con Auténticos. Con Borregos inmediatamente se acaba el desempate por el triunfo. Pero entre Auténticos y Pumas, ahí va a estar...
0: No hay juego entre sí, te vas a tener que ir a los puntos en contra. Exacto. Y ahí es donde, pues, Auténticos tiene una gran ventaja por su defensa. Los pocos puntos que ha recibido durante...
1: Denle gracias los Auténticos a los Borregos de los 70 puntos que le metieron.
0: Exactamente. Los Auténticos tienen que agradecerle a Borregos.
1: Auténticos tendrá que seguirle agradeciendo a Borregos siempre muchas cosas.
0: Así es. Nos vamos. Muchas gracias, Andrés.
1: Coach, un gustazo.
0: Gracias sobre todo a usted por la gentileza de su atención. Y aquí estaremos mañana para platicar de fútbol americano sabroso, como se hace aquí en Estadio OBC. Hasta entonces, pásela bien.

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0: Buenos días, ya es martes, 13 de octubre. Bienvenidos a Juégatela. Hoy, mucho que contar. Tigres, hoy. No puede ser. Me van a decir cosas en el chat. Me van a decir que soy tigre. Hoy México Femenil está en Querétaro y tiene la misión de ganar, de revertir lo que hicieron en el partido pasado contra Jamaica, nuevamente contra Jamaica. Exacto, eso está bien. Pues a ver qué pasa hoy. Digo, ya es la última etapa, última ventana de prueba antes de llegar a este partido tan importante contra Haití en noviembre allá en Texas. Entonces, pues nada, quiero darle la bienvenida a Marifer, buenos días.
1: Hola, hola, Cari, muy buenos días a todos. Así es, hoy es el segundo partido de la selección mexicana frente a Jamaica, ahora en Querétaro. Ayer la gente las recibió bastante, bastante bien. De hecho, abrieron el entrenamiento a público y a prensa como los primeros 10, 15 minutos y la afición se hizo sentir en el entrenamiento de la selección mexicana. Ayer habló Pedro López y habló Kenty Robles. Kenty Robles le pide a la afición y a los medios que soportemos, o sea, que tengamos paciencia, que le demos tranqui con el proceso, con el proyecto, y que va a haber cosas buenas, pero pues ya son 4 años, ¿verdad? Y pues seguimos esperando. A ver, el límite obviamente tiene que ser el calificar o no calificar al Mundial. Ya si no calificas al Mundial es un fracaso tototote, aunque Kenty venga y nos diga que el fútbol femenino mexicano ha crecido mucho, que a ver, es algo de lo que hemos platicado muchas veces en este programa. Sí, el fútbol mexicano ha crecido mucho, pero parece que no se encuentra ese punto fuerte en selección mexicana, que es donde se ha fallado.
0: Es como, no sé si has visto, Marifer, los videos de... Bueno, es que nada que ver, pero... hay un video donde muestran las copas de todos los campeones del mundo y luego van, por ejemplo, una selección y tiene una copita y luego así va aumentando y hasta que llegas al monstruo de Brasil, que pues es el que más ha ganado. Entonces, o sea, yo lo pongo en esa perspectiva de sí, o sea, este es nuestro vaso, está lleno, hemos crecido muchísimo, pero abres la toma, abres el panorama y nuestro vaso es un vaso chiquitito en medio de todo, pues de todo el fútbol femenil, o sea, en general, mundial, del planeta, etcétera, porque, o sea, no puedes, te creería eso que dice Kenty si estuviéramos apenas empezando el proceso con Pedro. Sí, pues hay que tenerle paciencia, pero ahorita ya no estamos para, bueno, que no les tengamos paciencia, simplemente, pues, es que tanto quieren ellas. ¿Ellas se tienen paciencia?
1: ¿Ellas creen en el proyecto?
0: Sí, o sea, no nosotros. O sea, si México clasifica o no al Mundial, la vida va a seguir. Nosotros vamos a seguir cubriendo y vamos a seguir analizando y todo lo que tú quieras. Pero, ¿ellas se tienen paciencia en este proyecto? O sea, viceversa, ¿eh? Viceversa, Kenty.
1: Que hay Kenty nos conteste si ellas creen en el proyecto. Oye, lo que me llamó la atención de la conferencia de Kenty y de Pedro ayer, que bueno, les preguntaron cosas que a lo mejor no tienen nada que ver con el partido, pero es lo malo de solamente poderlos tener en ese tipo de instancias, pero le preguntaban a Kenty que si ya había podido platicar con Scarlett de su nominación al Balón de Oro, y dice, no hemos tenido oportunidad de platicar de eso, y yo... Pues sí, ya tienen como 2 semanas juntas. O sea, no hay comunicación entre ustedes, o de plano les vale un cacahuate que Scarlett esté nominada a una de las, pues, de los premios más importantes a nivel internacional. Pero sí me sorprendió que dijera que como que no han tocado ese tema.
0: Sí, o sea, entiendo. A lo mejor es como que, bueno, vamos a enfocarnos ahorita, tenemos que ganar y todo lo que tú quieras. Pero sí hubiera estado padre que, o sea, esa tendencia que tienen de festejar todo o de demostrar unión, pues yo sí me hubiera esperado como en el primer día que de integración, ¿sabes? Que, oye, pues vamos a recordar o vamos a festejar a nuestra compañera. Y ya después, ahora sí, ya no, nos ha hablado del tema y vamos a ponernos a trabajar, pero que parece como si la estuvieran evitando el tema, entonces no sé qué onda.
1: Sí, a mí me sorprendió que contestara eso. Y también otro de los temas que tocaron con Pedro es la cuestión de que, pues, ¿qué onda con la máxima goleadora del fútbol mexicano, verdad? ¿Por qué no está, convocada? Hablando de Licha Cervantes, oiga, porque, pues, no ha sido convocada en las últimas listas de Pedro López. Y él comentaba el día de ayer que ni una jugadora tiene las puertas cerradas, más o menos. Es lo que empezó a suceder con Charlyn Corral, que se le empezó a acorralar, se le empezó a acorralar de que por qué no está Charlyn, por qué no viene Charlyn, qué pasa con Charlyn, y la terminó llamando. Entonces, no sé si ahora la prensa central, del centro del país, que es a los que más les toca la selección, vayan a empezar con esa presión,
0: Sí.
1: como lo hicieron con Charlyn, y que sea él como, pues, ¿por qué no estás llamando? Que ahorita de la máxima goleadora no está como en su prime de goleo, pero sigue siendo pues la mejor romperredes que hay en la liga.
0: Y que sigue vigente, que sigue metiendo goles, que sí, o sea, a lo mejor la actualidad de Chivas, pues no está como quisiéramos, pero pues podría decirse que, no sé si ella también estuvo hace 4 años, porque no me
1: Ya no me
0: acuerdo.
1: acuerdo de ella, creo
0: No,
1: que
0: ¿verdad?
1: no.
0: Entonces sí hubiera estado bueno que hubieran echado mano de Licha, o sea. Pues hay muchas confiables y hay muchas que aunque no están en en mejor momento, ahí están como quiera. Entonces, pues sí, no sé, sí a mí también se me hizo raro que no esté Alicia, pero pues no nada más le diga así.
1: Ah, sí, ahí te hablo.
0: Exacto, o sea, tienes que echar mano de lo mejor de lo mejor.
1: Bueno, ni tan en su prime y trae 7 goles. O sea, si a lo mejor no la vemos como líder de goleo con 16 como trae Jaycee, pero pues sigue estando entre las mejores goleadoras de la liga y es la máxima romperredes. Entonces, no sé también, Pedro, qué es lo que busca. Ahora se te lesionó. Bueno, es que ya no podías hablarle a nadie, pero también por ahí Tigres pudo haber dicho, oye, ni María ni Diana, no me las toques, están tocaditas, mejor busca otra y pudiste haber llamado sin problemas a Licha Cervantes. Es la mejor goleadora de Chivas. Bueno, no, la mejor goleadora no, sí es Licha. Licha es la mejor goleadora de Chivas en estos momentos. Abajito de ella viene Denise, Jocelyn y Alexandra, bueno, Yasmín Cázares, perdón, que son las que están acompañándola con el gol, pero sí. Pues ojalá que sirva como sirvió con Charlín. Y ojalá que la fundación con la que traen a Charlín le sirva a ella para ponerse y aplicarse el día de hoy. Porque, híjole, otra derrota contra Jamaica, que también era lo que cuestionaban de Pedro. Pero no me acuerdo si eso lo dijo en esta o lo dijo anteriormente, que le preguntaban del que por qué Jamaica. Y Pedro dice, pues porque me tengo que medir contra las mejores de mi zona. Y si puedo elegir un equipo, pues quiero que sea alguien que me acerque a lo que me voy a estar enfrentando contra Haití. Por eso se eligió Jamaica y por eso se esperaba que se jugara bien. Bueno, Pedro dice que nada más los primeros 30 minutos fue superior, 20 o 30, no me acuerdo, fue superior a Jamaica. Que de ahí en fuera, él supo acomodar sus piezas y el equipo mejoró. Que sí, estoy de acuerdo, mejoró, pero pues no le alcanzó para poder ni siquiera empatar al equipo caribeño.
0: Sí, porque si, o sea, imagínate que Haití venga más o menos como está jugando Jamaica, pues no, o sea,
1: Con esa
0: no es
1: velocidad.
0: que te alcance, o sea, no es como que sí, le acomodé pero perdí. O sea, si pierdes,
1: ¿De qué hacen pollo?
0: ajá, o sea, no, contra Haití es matar o matar, o sea, no hay de otra, en serio, porque realmente Y a lo mejor parece este ensayo, o sea, el primer partido, ok, las vas midiendo y en este ya deberías de ganar para ir más confiada de, bueno, o sea, lo supe resolver este desafío contra Jamaica, pero no sé, está complicado, está muy complicado. De hecho, hablando de Haití, hoy juega Haití contra Australia, por si quieren ver el partido, es a la 1 de la tarde, es otro amistoso, creo que lo van a pasar por ESPN, entonces para que lo chequen ahí. Y ahorita está jugando Alemania contra Japón, lo iba a poner, pero no lo encontré, entonces están ahí comentando en el chat que pues está muy bueno el partido. Partidazo, dice Carlos Lugo, por si nos puedes decir cuánto van. Pues sí. ¿Qué dice la gente? Buen día, chavas. La selección no gana hoy y no clasifica al mundial, lo sostengo. Dice, no creo que gane la decepción nacional femenil. ¿Tú crees que hoy la selección le pueda ganar a Jamaica o crees que puede perdido sacar el empate? Pues o sea, es lo que decimos, o sea, no, ¿qué vas a hacer diferente a lo que ya vimos? ¿Y cómo vas a usar a todas las jugadoras que tienes para poder que ellas se convenzan ellas mismas? Ese es el
1: Que no nos
0: detalle.
1: convencernos a nosotras.
0: Sí, o sea, al final del día ellas son las que van a ganar y que van a perder. Y qué tanta hambre tengan de esos dos boletos. O sea, no hay más, la verdad.
1: Fue en el 2022, ¿verdad? El premundial. Es que me quedé con... ¡Ah! Sí estuvo no licha. Es que sí, sí estaban varias. O sea, sí, Carito Jaramillo. Que por cierto, Katy Martínez ya regresó a los entrenamientos. Para todos sus haters, ya está lista para regresar. Bueno, no está lista para regresar, pero ya está ahí. Mira, porteras: Alejandra Godínez, Emily Alvarado, Itzel González. No. La convocatoria de 23 jugadoras, dirigida por Mónica Vergara, premundial, estuvo integrada. No me acuerdo de las porteras, según yo estaba Stephanie. Defensas: Kenty Robles, Greta Espinosa, Cristina Ferral, Rebeca Bernal, Bianca Sierra, de eso sí me acuerdo, Jimena López y Jocelyn Oregel, Nacia Antonio, Zuly Mercado, Mari Carmen Reyes, Alexia Delgado, Dianita García, Cassandra Montero y Caro Jaramillo. Y adelante, sí estuvo Licha, Katy Licha, Steffi, María Ordóñez y Jocelyn. Ellas fueron las encargadas. Jocelyn todavía no llegaba ni siquiera a Tigres Femenil, todavía estaba en Chivas.
0: Qué gran desperdicio.
1: Sí, gran desperdicio de la señora, se me fue el nombre. Ay, ¿cómo se llama?
0: Era Carmelina,
1: No, la
0: Mila.
1: que, Mila. La que está allá. Oye, que por cierto, le cuestionaron mucho a Eva Espejo, ahora con la selección que está, que por qué no organizó partido amistoso aprovechando la fecha FIFA. Y dijo Eva, de repente Eva saca cosas muy interesantes y muy buenas, raza. De verdad, creo que Eva es una persona muy, muy inteligente en lo futbolístico como persona. A mí me encantaba platicar con ella cuando había oportunidad, pero en lo futbolístico tiene una manera de ver las cosas muy interesantes porque dice... El chiste es encontrar el equipo que yo quiero. Entonces prefiero como tenerlas aquí, hacer como interescuadras, verlas cómo se comportan entre ellas, todo lo que es dentro y fuera de, porque muchas veces, pues, sí, que jueguen juntas, pero a lo mejor no hay compatibilidad entre estas dos jugadoras y puede ser la mejor contra la otra mejor. Digo, junto con la otra mejor, pero si no se terminan entendiendo, a lo mejor la mejor puede ayudar a otra que no esté en el mejor momento, la puede ayudar a subir y terminan compenetrándose muy bien. Entonces, Eva daba ese punto, digo, México ahorita no se puede dar ese lujito, ¿verdad?
0: Sí.
1: Pero a veces me parece muy interesante el cómo Eva hace pues sus, o decide pues sus sus convocatorias o lo que termina haciendo con sus equipos. Y me hizo muy interesante que decidiera no desgastar tampoco tanto a las jugadoras en cuestión de, pues, tienen liga, muchas son de Europa, etcétera, etcétera. Entonces, pues mejor mantenerlas ahí, que también muchos van a decir, entonces, ¿para qué te las llevas? Para tenerlas ahí en la concentración. Y total, que nunca se va a tener a gusto a nadie.
0: Sí, pero está padre, o sea, y tiene mucha razón. ¿Cómo vas a salir a querer competir si no, a lo mejor ni siquiera hay suficiente confianza entre las mismas jugadoras? O no que haya confianza, sino que primero córtanse entre ustedes y luego ya vamos con otro equipo. O sea, pues me parece bien, o sea, es válido. O sea, luego pasa como, por ejemplo, con Diana, que va a regresar lesionada a Tigres.
1: No, o sea,
0: o sea, va a ser de gravedad, cuánto tiempo se va a quedar lesionada. Es un pros y contras de que vayan a la selección, pero que se utilicen inteligentemente. O sea, ahorita ya tienes esta baja. Te digo, no sabemos cuánto tiempo o qué tan lesionada nos la regresaron. Entonces, pues, o sea, noviembre está a la vuelta de la esquina. No, o sea, también pensando en el futuro de la selección, si pierdes a Diana, o sea, no, o sea, no puedes perder a nadie. Si así tenemos muchas dudas, ahora imagínate con un elemento menos, pues sí, está complicado. Entonces, no.
1: Con un elemento menos en la parte de arriba, híjole, que a veces es donde se batalla, un poco el encontrar a las goleadoras, y que aparte las goleadoras estén en su prime, y que aparte las goleadoras se entiendan perfecto con sus compañeras. Es todo un tema. Pero sí, lo de Diana creo que fue más en cuestión precaución. Según ayer Pedro comentaba que solo fueron molestias, pero sí creo que tiene que llegar a su club y su club hacer las pruebas correspondientes. Y entonces si ya el club decir, oigan, ¿saben qué? Pues se pierde Dianita, no sé, 2 semanas, algo así, que esperemos que no, porque pues en 2 semanas ya es el clásico y lo que queremos es ver a la mejor Tigres contra la mejor Rayadas en ese partido. Entonces sí, ojalá que no sea nada grave lo de Diana, que solamente realmente sea como precaución y que pueda seguir. Que bueno, la que creo yo celebraría mucho. No en el mal sentido, porque luego sacan todo de contexto y no vayan a decir, ah, es que Marifer dijo que Cordinali no se lleva con Diana, entonces Cordinali va a celebrar que... No, o sea, lo digo figuradamente, que Cordinali ha de decir, ah, pues con ganas, ya voy a entrar de titular, si Dianita no puede jugar.
0: Sí.
1: Pero, o sea, obviamente Raza no dijo eso, no, o sea, sí. Yo estoy...

0: 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Nos vamos a un corte en radio y nos quedamos en redes platicando.
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0: Un juego, sí, analizar el del rival para ver qué tantos áreas de oportunidad le puedes encontrar y atacar esas áreas de oportunidad. Pero pues no, tampoco esperemos un tiki-taka de Pep Guardiola o un juego tan estratégico como el de Jose Mourinho. Lo vamos a encontrar. O sea, sí, no. Es de las cosas que le aplaudo un poco a Rafa. O sea, le aplaudo y no le aplaudo. Porque está bien que sí, pero pues no evidencies tantos a tus jugadores. Digo, todo México lo sabe, que pues no tenemos a los jugadores que tiene Argentina o que tiene España o que tiene Alemania. Pues no, a lo mejor no tenemos esa calidad, pero con lo que tienes puedes lograr cosas importantes. Entonces creo que lo mismo es acá. A ver, no somos el Barcelona femenil, pero creo que hay jugadoras que si les encuentras el modo y el lugar y el espacio y el tiempo en el terreno de juego, son jugadoras que te van a sacar los partidos.
6: Sí, o sea, ¿y para qué quieres el fútbol más limpio, más perfecto de la vida si va a perder? O sea, no. O sea, ahora sí que de verdad no importa, no importa cómo sea. Mientras haya goles a favor y también que las o sea, bueno, ahora sí que tiene que funcionar en dos bloques, meter goles y no dejar que te metan goles, o sea, fútbol simple, fútbol básico.
0: Aunque sea ese que jugabas en la calle,
6: ándale.
0: Ponías dos piedras.
6: Sí.
0: Todos atacan y todos defienden, sí. Órale.
6: Yo creo que debe de ser así en este tipo de partidos, porque de nada va a servir el juego más limpio, más perfecto, si al final no logras el objetivo que pues todos estamos esperando ya desde hace bastante tiempo. Y creo que sí va a ser muy, muy triste si Tigres. Si el Tri no llega a clasificar este mundial, la verdad va a ser muy, muy triste. Y ni se diga los Olímpicos, o sea, también va a estar muy padre. ¿Qué dice la gente? México por segunda vez se queda fuera. A los varones le decían ratones verdes Serán las ratoncitas verdes, lo veremos.

0: A la selección femenil le falta Greta Espinosa y Yannica Rebeca en la defensa, no en la media cancha. ¿Qué dice? Ya, no, ya Estados Unidos está batallando por no tener confederación con eliminatorias serias. ¿Por qué dices, Carlos Lugo? Falta Greta para que meta goles de tiros de esquina. No todas las jugadoras tienen esa pasión para hacerle frente a una situación adversa. Solo tienes tres y no pueden jalar a todo el equipo, ¿sí? O sea.
1: Jackie, Camberos y
0: ¿Y Rebeca?
1: Rebe? ¿O quién sería la tercera? ¿O no están tomando a Jackie o a quién están?
0: Sí, a
1: ¿En
0: ver.
1: quién estamos fallando?
0: Damaris comenta. Jamaica es superior físicamente a México. Ali Soto no debería jugar ni Hanna.
1: Pero si Ali Soto es la mejor jugadora, ¿no me estaban funando en Next? Porque dije que no estaba en su mejor momento. A ver, vato, que me estabas funando, fúnalo a él, que no debe de estar Ali Soto.
0: Dice José Luis, buenos días, Cordinali, es la Seopo de Rayadas. Ni fu ni fa, no ayuda en nada. Este tipo de jugadoras ya deben de buscar otros equipos. No tienen nivel para los equipos regios. No sé, o sea, yo creo que sí aportan mucho, pero pues, no sé si lo mental o lo físico. O sea, no sé qué factores les afecten más a cada una, porque, pues sí, o sea, las dos te han resuelto en partidos y en momentos muy clave, pero después ya no hay nada.
1: Es que es muy raro. Ayer escuchaba, ¿a quién escuchaba? No me acuerdo si fue con Juan Villoro que tuve la oportunidad de entrevistarlo el domingo, pero alguien me hacía el comentario de, es bien fácil para nosotros, o sea, para no, o sea, no solo los medios, no, sino en general, la gente en general, ¿no? Es bien fácil decir, ay, es que esa estaba muy fácil para meterla. Pero a ver, métete al estadio con, no sé, 20 mil personas, que es a lo mejor lo mínimo, por así decirlo, al estadio con 20 mil personas, con toda la atmósfera, con toda la presión que puedas estar cargando, así, o sea, me ponía el ejemplo de todo lo que sucede en un partido, creo que sí fue Villoro. Y entonces, a ver, haz lo que tú dices que es bien fácil, a
0: Sí.
1: ver, hazlo, hazlo, a ver si es cierto. Entonces, sí, pues a lo mejor para nosotros que estamos acá es muy padre y muy fácil criticar, así como para los que están detrás de la computadora es muy padre y muy fácil criticarnos a nosotras. Pues sí, porque así es esto. Y me gusta pelearme, por eso, o sea, aguanto vara, pero me gusta pelearme. Pero es el tema. Sí, pues sí, para nosotros puede parecer muy sencillo el, ah, pues es que debería de ir esta jugadora, es que debería de estar esta jugadora, ¿por qué no llamó a esta jugadora? Es que qué pésima convocatoria. O que, pero no estamos dentro de para saber exactamente por qué toman las decisiones el entrenador.
0: Sí.
1: Que tiene sus favoritas, pues en todos lados, amigos, en todas las chambas y hasta en las mamás, hay un hijo favorito, al que le hacen el sándwich bien bonito y al que le dan así la costra del pan. O sea, en las familias también. El nieto favorito, el sobrino favorito, digo yo nada más tengo uno, así que él es mi favorito. Pero así pasa, y también en los equipos. Pero sí, o sea, el tema pues es ese. Para nosotros que estamos acá, podemos a lo mejor analizarlo con más calma. Sí, pero no sabemos cómo están las cosas por dentro. No sabemos si los temperamentos de ciertas jugadoras y jugadores, porque no solo pasa en el femenil, también en el varonil, son compatibles. O sea, son muchos temas dentro y fuera de la cancha. Entonces, sí, quiero acordarme con quién tuve esa conversación, porque me explicaba ese tema, ¿no? Pues para nosotros es bien fácil, pues estamos aquí y decimos, ay, no manches, ¿cómo puedo fallar eso? Pero sí, o sea, todo el ambiente que hay alrededor, a ver, éntrale a esos trancazos.
0: Sí, más la presión que te está poniendo, o sea, estás viendo una cara que no te la va a poner fácil, o sea, también puede haber rivales que te hagan sentir en ese momento, pues, incómoda, enojada, o sea, lo que sea, muchas emociones, y luego aún así tener la habilidad de ignorar, de meter gol. Pues no, o sea, y en el estadio y todo, que si llueve, que hace frío, que si hace calor, que si estás sudada, que si te duele algo. Sí, o sea, estoy muy de acuerdo. Y ya no me acuerdo cuál era el tema principal. Ya no me acuerdo cuál era el tema
1: Nos encanta
0: principal.
1: criticar.
0: Dice, la pésima convocatoria, la
1: Justo.
0: pésima convocatoria que hizo el entrenador para esos juegos se debe de corregirlo, con lo que no considero se hace loco solo. Ojalá jueguen con la alineación suplente para ver el plan B en caso de emergencia. Pues sí, también se vale. O sea,
1: A ver, es que este partido creo que sí no importa,
0: el
1: o sea, sí
0: resultado.
1: importan las formas. No importa el resultado, sí importan las formas.
0: Sí.
1: Sí te puedes dar ese lujo a lo mejor de analizar jugadoras. Contra Haití no.
0: Ajá,
1: O sea,
0: sí.
1: ya, contra Haití es un cero.
0: Porque si ya tuviste, no sé cuántos partidos ha tenido México y estás viendo que no resulta, que estamos igual, que no está cambiando nada, entonces para tener resultados diferentes, pues tienes que cambiar el procedimiento. Entonces, sí, o sea, no pasa nada si hoy no van las confiables de titular. No pasa nada si Charlín. Si, no sé, o sea, estoy tirando nombres al azar. Si todas ellas no van de titulares, si entran otro cuadro totalmente diferente y a lo mejor funciona, a lo mejor no funciona, pero probaste dos planes, como dicen, plan A y plan B. Dice, la portera de la selección es muy mala, comete muchos errores, lo van a ver contra ti. México solo darle la pelota y no sabe qué hacerlo con con el balón en los pies. Puras picapiedras en el medio campo y trotona. Ojalá ese ya. Dice, esa portera es malísima. Con que tuvieran una o dos jugadoras desequilibrantes sería otra cosa con la selección femenil. No estoy de acuerdo con la Liga Gaby con sus comentarios, pero reconozco que tiene. No. Se completó tu comentario. Bernal Ovalle y Charmín.
1: Ah, okay, no estaban poniendo a camberos. Ah, okay.
0: Sí, o sea, también creo que la han infravalorado. O sea, es una jugadora muy infravalorada en la selección. O sea, de verdad, no sé si por tema de egos o porque no quieren a la América, no sé, pero de verdad que eso aquí no entra. Y ojalá que hoy Scarlett tenga un partidazo y que calle a todos los haters. Y nada, ya. Dice, lo que digo es que la CONCACAF tiene todo femenil pésimamente organizado. No hay eliminatorias serias. Estados Unidos va a clasificar al Mundial jugando un solo partido, todo mal.
1: Estados Unidos. O sea, creo que a Estados Unidos y a Canadá pues se les da mucha preferencia porque son los mejores, ¿no? Las demás venimos como en creciente, pero pues también Estados Unidos, por ejemplo, ya tiene su clasificación a Juegos Olímpicos porque va a ser en Los Ángeles. Son muchos temas, pero pues si ya las tuvimos en una eliminatoria en donde jugaron todos los partidos que jugaron todas las demás selecciones, y como quiera, al final de cuentas, o pasaron por encima de todas, excepto de México, porque fue el único partido que México jugó bien contra Estados Unidos, no ganaron, pero se les vio actitud a diferencia de los demás partidos. Pero pues sí, yo creo que sí, a ver, sí creo que la CONCACAF y que la Federación y que sí, o sea, sí hay que hacer algo. Creo que la confederación debe de buscar una mejor manera para proyectar y hacer crecer más el fútbol de la zona. Sí estoy de acuerdo en eso. Sí, esta eliminatoria no le estoy entendiendo absolutamente nada, solo me estoy dejando llevar y vamos a disfrutar que México pueda calificar a al Mundial. Pero, pues, no es como que el que Estados Unidos no juegue 20 partidos no vaya a calificar. Estados Unidos va a calificar así juegue uno o juegue 20 partidos, por el nivel que tienen y por los años luz que nos llevan a todas las que conformamos el área de CONCACAF en el sentido de fútbol femenil. En el varonil, pues también, ¿verdad? Ya nos están ganando un poco terreno. Canadá también, aguas, ahí va.
0: Sí.
1: Pero pues en el femenil creo que no hay crítica ni para Estados Unidos ni para Canadá.
0: Sí, o sea, qué ¿Cuál es la fórmula que tienen ellos que podamos aplicar aquí en la selección mexicana? Es lo que pienso. Tenemos recursos, tenemos apoyo, tenemos popularidad. La gente las quiere. Tenemos gente que quiere invertir en el fútbol femenil, o sea, hablando de la selección. Entonces, ¿qué nos está faltando para poder ser como un Canadá, como un Estados Unidos? No, estamos al lado de ellos y pareciera que nunca vamos a llegar a su nivel, y eso sí está muy, muy complicado. O sea, ¿qué le falta a México para poder ya que sea la trifuerza? La trifuerza del fútbol. Pero sí, o sea, ¿qué nos puede faltar? Porque pues creo que compromiso y fútbol de las jugadoras, pues sí tenemos, pero ¿qué es ese extra o poquito que nos puede faltar para poder llegar a ese nivel? Dice, Ali Soto no debe jugar hoy ni ante Haití, no tiene cuerpo, si México no le gana a Haití será un golpazo para toda la liga.
1: Los van a funar, amigos. Los van a funar porque están diciendo que Ali Soto no puede jugar en selección. No lo haga, compa. Yo sé lo que le digo.
0: Oye, sí es cierto. Hoy juega España también. España contra Estados Unidos.
1: ¿Ya
0: Dice,
1: fue o no?
0: es que van a tener igual doble.
1: Ah, ok.
0: Doble con Estados Unidos. Entonces, dice, los de Jamaica tienen un físico de Kiana para arriba. Estados Unidos perdió contra España B de local, porque ya están con modelo obsoleto en el sub-20, también la CONCACAF completa hizo un papelón. Sí, España le ganó a Estados Unidos y hoy pues van, ¿cómo se llama? Van, pues otra vez es a las 5 del partido, si no me equivoco. Y nada, dice, si México no califica al Mundial, se caerá esta farsa de que la liga es una de las cinco mejores del mundo.
1: Es que creo que hay que separar la liga y la selección.
0: Sí.
1: Creo que ahí podemos separar liga y selección. ¿Por qué? Porque en la liga tenemos extranjeras. En la selección no. El crecimiento de la liga va más allá de lo que sucede en selección, que sí, de ahí de la liga es en donde vienen todas las jugadoras de selección. Pero en la liga entra ese factor extra, que es el espectáculo de tener a extranjeras de calidad que vengan a aportarle a los equipos. Por eso creo que hay que separar que la liga es o no es la mejor del mundo, a que si la selección no califica, nuestra liga no vale queso, cuando pues, siguen llegando jugadoras extranjeras que quieren venir a jugar acá. Entonces
0: Sí.
1: creo que ahí podríamos diferenciar un poco eso.
0: Sí, es lo que te digo, o sea, a lo mejor sí estamos en el top 5, pero a lo mejor dentro de ese top 5, pues somos lo último y hay una gran diferencia entre el cuarto, ¿sabes? O sea, ya poniéndolo en quinto lugar, como dice el comentario. Pues sí, o sea, somos quinto, pero a lo mejor entre el quinto y el cuarto lugar hay un mundo de diferencia y eso es lo que se tiene que trabajar. Vámonos a un corte en radio y estamos aquí en redes platicando con ustedes.
1: Ah, es que déjame les cuento algo, Gaby.
0: Sí.
1: 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Ahora sí, vámonos a cortecito en radio. ¿Qué más dice la gente, Cari?

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5: Criticar ahorita, o sea, es que va a ser que está a un 90% de ser un fracaso México, pues claro, que no están dando los resultados que esperamos después de 4 años de proceso, pues, o sea, ¿qué más podemos decir? O sea, no hay nada más que decir de ellas. Ya estamos de regreso en radio, pues las jugadoras, esa ya lo leí, a Camberos solo las del América la felicitaron.
6: Camberos. Estaba leyendo por ahí que dicen que está inflada Camberos.
5: No,
6: que no,
5: ¿por
6: es qué? Una jugadora buena, que lleva como 4 partidos muy malos con América. Yo ya no quiero decir nada, porque luego ahí están en Twitter queriendo sus 5 minutos de fama y ya tengo mucha gente bloqueada.
5: No, pues, o sea, miren, vamos a dejar que el tiempo hable. Y pues nada más hay que disfrutar esta nominación. O sea, creo que al final del día es trabajo de ella. Y si la nominaron fue por algo, no por, mira, así los de...
6: El dedazo.
5: Ah, mira aquí. Ah, ¿quién es? O sea, creo que no.
6: Estaban haciendo un giveaway a ver quién gana y entonces con el dedo elegías. Oye, lo que sí, Cari, que no sé por qué, pero se está volviendo a retomar muchísimo el gol de Jackie.
5: Ah, el camarón, sí.
6: Sí, la raza y más, no, a ver, no gente de acá, sino más gente extranjera, están retomando el gol de Jackie.
5: Sí, sí es cierto, sí lo vi. ¿Esa nominación ya pasó o...? Porque la verdad no me acuerdo, porque sí fue...
6: Sí, fue la anterior.
5: ¿Y quién lo ganó? ¿Ella no lo ganó? Porque no sé, siento que es un bucle en el tiempo y que no, como que
6: Oye,
5: no.
6: sí, ya me.
5: No me acuerdo, o sea, yo no me acuerdo realmente.
6: No, tampoco. Sí fue la pasada, ¿no? Sí, porque Jackie se fue ya hace casi un año a Orlando.
5: Sí.
6: Y ese fue de los últimos goles que metió.
5: Sí, porque estaba Jenny, fue. Sí. A ver, si saben ustedes, recuérdenos
6: Sí,
5: porque.
6: yo sé que ustedes todos lo saben y luego lo ponen en Twitter que saben más que nosotras, entonces háganlo, compás.
5: Sí, ganó el premio Marta. Y saben, es que te lo juro que no, como que
6: Si no
5: no.
6: es, yo también no estoy en el espacio y tiempo de ese, o sea, como me está volviendo a salir, de que
5: Sí.
6: otra vez lo están retomando y de que el mejor gol del mundo se dio en la liga, pero insisto, no gente de aquí de México, sino gente extranjera,
5: Sí.
6: son los que lo están retomando, pero sí. Y sí
5: Que
6: ganó el premio, entonces,
5: sí.
6: creo que sí. Sí.
5: Que tiene muchísimas reproducciones, o sea, tiene millones de
6: Sí,
5: reproducciones.
6: es una locura.
5: Sí, entonces, sí, o sea, como que yo tampoco, no me acuerdo, o sea, no, realmente no me acuerdo de haber visto de que, ah, sí, ganó el premio, o sí fue a la premiación, o no pudo ir, o sea, no, o sea, mente de Dori
6: Yo sí
5: traicionera.
6: voy a hacer, yo sí es más, sí, o sea, sí, la mente de Dori, pero yo sí es más cuestión de que creo que hay, que tengo que cambiar mi chip, porque en el Balón de Oro sí me enfoco más en el varonil, entonces me acuerdo más de lo que sucede en el área varonil que en el femenil, entonces creo que sí, ya voy a cambiar mi chip, porque no me acuerdo, o sea, por más que me acuerdo de un especial que le hicieron a Jenny, pero ese fue hace 3 años. O sea, y como que también tengo en ese espacio borrado lo de Jackie.
5: Sí.
6: Sí, no, no lo hagan. Pero sí, nos dicen que sí ganó. Que sí ganó el premio Marta. Porque recordemos que ese premio se llama Premio Marta, no como en el varonil que se llama Puskás. Acá pues le pusieron el nombre, obviamente, de una de las más grandes jugadoras del fútbol a nivel mundial.
5: Sí, sí lo ganó. Fue en diciembre pasado que ganó este premio, pero te digo, o sea, no sé si fue tal cual presencial que recibió este premio, porque no, o sea, sí está la nota ahí en la FIFA de que Ovalle gana el premio, pero no, yo no me acuerdo que, o sea, como que nada más lo anunciaron y ya.
6: Ajá, porque no me acuerdo de haberla visto en su super traje así
5: Ándale,
6: bonito,
5: sí.
6: de que fuera y lo recibiera. Eso es lo que yo no me acuerdo. Como en los
5: No.
6: hombres que les hacen su pasarela y todo así. Sí, o sea, como que eso no lo tengo así.
5: Sí, o sea, nada. Ah, de hecho, ya me estoy acordando. Gianni Infantino fue el que compartió en Instagram un gráfico de Jackie y pone, es un placer anunciar que Ovalle ha ganado este premio y ya. Pues da el reconocimiento, sí. Fue por Instagram que se hace el reconocimiento. No fue así, mira. Sí, ya me acordé. Hicieron un video nada más.
6: Ay, pues por eso no nos acordamos, no, no es culpa de nosotras.
5: ¿Y sabes qué? Creo que era cuando apenas estaba muy reciente lo de Orlando.
6: Sí, se acababa de ir.
5: Porque
6: Sí,
5: nada más fue así un video.
6: cierto, se acababa de ir a Orlando cuando le dan el premio. Sí, es cierto, porque decíamos, ay, va a ganar el premio Marta y está con Marta y bro, así se hacían
5: Sí.
6: bromas de eso, ya me acordé. Sí, perdón.
5: Ay, no.
6: Cierto.
5: Pues ya, casi un año. Dice la convocatoria de Lucía García a la selección española. Realmente Rayadas sí aportó muchas jugadoras en esta fecha FIFA. Marcela Restrepo, Lucía, Valer Campo. ¿Quién más? Pues las mexicanas.
6: De las que fueron a sub, Manrique, fueron como dos o tres a sub. No, si fueron a la de última hora lo de Lucía, como decían, si fueron bastantitas de rayadas.
5: Sí, bastantes. Dice, se hizo mega viral en Japón, Indonesia, Italia, India. Estuvo bien loco. Sí, Carlos. ¿El gol de Chavarín contra el América podría ser nominado al premio Marta? No
6: Pues ya
5: sé.
6: sería para el próximo año. O sea, ese si se toma, lo tomarían ya hasta el próximo año, porque ya el Balón de Oro es en estos meses. Sí, a ver. Según yo, ya el Balón de Oro, porque ya fue, o sea, ya fue la presentación de todos los que ganan, o sea, de todos los que están nominados, pero según yo, es del 2026, ya es el lunes 26, amigos, la gala. Entonces, si se toma en cuenta, se tomaría ya hasta el próximo año.
7: Sí, pues sí. Aparte, pues yo creo que sería más por dificultad. Digo, ese también fue muy, muy buen gol, pero este de Jackie, pues sí llamó mucho la atención. Incluso lo llegaron a comparar con Higuita.
6: Ajá, con el escorpión.
7: Ajá, entonces, pues no sé. Ojalá, a ver qué pasa.
6: Sí, que haya otro de la liga ahí, estaría padre.
7: Sí, o sea, que estar en esos círculos de la élite del fútbol.
6: Me el varonil no se puede. De perdido que las mujeres estén ahí, por favor.
7: Sí. Oigan, pues ya casi nos vamos. Pues sea lo que pase hoy, ojalá que México sí demuestre una cara muy diferente. También ya ahorita la una juega Haití, por si quieren pues darle seguimiento a este partido, el próximo rival de México. Pues nada, yo no me reservo mi pronóstico, pero que México juegue bien, que se atrevan a hacer algo diferente.
6: Por favor. Y a ver, que pruebe todo lo que tenga que probar Pedro hoy, para que ya en noviembre contra Haití jueguen las que tienen que jugar y estén las que tengan que estar, como dijo Rafa Márquez.
7: Ajá.
6: Se dio cuenta de quiénes sí y quiénes no, pues que este partido sea para que Pedro se dé cuenta de quiénes sí y quiénes no.
7: Sí, son 90 minutos y cachito lo que lo separa México de la gran cita allá en noviembre, entonces mucha presión, pero tienen que disfrutarlo y demostrar algo diferente. Y pues la gente que va a estar allá, disfruten el partido. Gaby anda allá en Querétaro, entonces, pues ahí, a ver qué nos cuenta el jueves que regrese. Pues nada, Marifer, muchas gracias.
6: Gracias, Cari, gracias a toda la gente que estuvo al pendiente el día de hoy. Los queremos mucho, cuídense, porque los queremos escuchar el día de mañana para platicar de cómo le fue a la selección mexicana. Que tengan bonito martes y a disfrutar.
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0: ¿Qué tal, amigos? ¿Cómo están? Bienvenidos a Versus, martes 13 de octubre de este 2026. Dicen que martes ni te cases ni te embarques, y menos si es 13, porque las cosas se ponen muy, muy feas. ¿Cómo anda la racita de este Versus? Que ya sabes, de 12 de mediodía a 1 de la tarde, siempre con esa temática de tener a dos panelistas, no les digo yo invitados porque ya los considero de casa, pero sí les digo panelistas a quienes nos hacen el favor de acompañarnos, y hoy martes pues aquí estarán ya y ya están presentes el buen Dante y el joven Ventura, que anoche me habló muy tarde: oye, fíjate que quiero regresar y quiero yo limpiar mi imagen después de que aparecí yo a cuadro de una manera tan... No quiero decir lo que dijo porque se oye muy feo, pero sí lo dijo. Y bueno, pues parece ser que algo dejamos en la cabecita del joven Ventura, porque hoy hasta yo dije: ah, cabrón, me voy a ver más mal hoy yo que el joven Ventura ayer. ¿Cómo estás?
1: ¿Cómo estás, Tocayo? ¿Cómo estás, Dante? Un gusto saludarlos y a toda la gente que ayer... Hubo un brillo diferente.
2: ¿Algún patrocinio de trajes que
1: por ahí disponible? ¿Vieron la película de En busca de la felicidad?
2: Sí, sí la vi.
1: Se la recomiendo, véanla. Y no juzguen solamente por lo que vieron un día.
2: Pues gracias un libro por la asesoría.
1: Y a darle, hoy va a estar muy bueno.
0: Pero también está ya, escuchó la sonrisa del buen Dante, que hoy nos acompaña también en este martes aquí en Versus en cabina de ABC Deportes. ¿Cómo estás?
2: Hola, muy buenas tardes, feliz de estar por acá. Un saludo, Ventura, qué bueno que coincidimos nuevamente aquí en Versus. Gracias por ese reconocimiento de que ya somos parte del elenco, y feliz. Vamos a ver qué habla y qué depara esta semana para el fútbol regiomontano, que se vislumbra a lo mejor un escenario más positivo de lo que fue este fin de semana, aunque pareciera difícil que así sea.
0: Perfecto, bueno, pues ya los vio, ya los escuchó. Si usted va en radio, el buen Dante y el buen joven Ventura, soy Andrés Guerra, comandados por Isaac y Leo en esta producción de Versus de hoy martes. Los teléfonos en cabina son el 8183-721950 y el 8183-722650. Además de sus mensajes de audio, que puede usted dejarlos en el 818-0101-660. Dicen por ahí que cuando no te llueve, te llovizna. Y creo que Tigres durante gran cantidad de este torneo así anduvo, ¿no? No le llovía, pero sí caía llovizna y ahí andaba. Pero después de lo que sucedió el fin de semana pasado y hoy martes, que pues se acerca el día del partido de Tigres contra Guadalajara, pues también debe de haber otro dicho, no me lo sé, en cuanto a buena suerte, porque hoy martes 13 a las 12 del día con 8 minutos... se le presenta un panorama bastante interesante a favor del equipo de los Tigres de la Autónoma de Nuevo León, porque el equipo de las Chivas Rayadas del Guadalajara tiene 7 o 6 jugadores que no van a estar. Ahí les va. Luis Romo, lesión en el bíceps femoral.
1: Titular.
0: Diego Campillo, molestia en el quinto metatarsiano.
1: Otro titular.
0: El dedo, güey.
1: Sí. Otro titular.
2: Y el fin de semana salió tocado y se pensaba que era algo más grave. Pero...
0: José Pepe Castillo.
1: No es titular.
0: Miguel Gómez.
1: No es titular.
0: Miguel Tapias.
1: Sí es titular.
0: Brian González.
1: Sí es titular.
0: Y Kevin Castañeda.
1: También es titular. La mayor titular.
0: Se le empieza a abrir la posibilidad a Tigres con esta situación que es ajena al equipo de Bucetich.
1: Te quisiera decir que sí, pero me voy a ir al último historial entre Tigres y Chivas en liguilla. Decíamos que iba a ser una eliminatoria fácil, me incluyo, yo también lo decía antes de jugarla, porque tenían 5 bajas las Chivas por el Mundial de Fútbol y eran titulares indiscutibles, efectivamente. Ahora que se tienen medios titulares y medios bancas en baja de Chivas, no creo que eso afecte al curso del partido por la dinámica que maneja el equipo de Milito, que aún así ha estado en una baja de juego los últimos tres partidos, incluido el clásico tapatío que no debió empatar, debía haberlo perdido. Pero a pesar de todo esto, el panorama es el mismo, por una simple y sencilla razón. No sé si antes de que lo mencione, antes de que lo diga Dante también, información que se está llevando al momento con Bruneta, que hoy entrenó diferenciado. Nada más por eso.
0: Sí, pero lo de Bruneta es, como información, ya que lo mencionas tú, una simple y llana situación de cuidarlo.
1: Ok.
0: Por un golpe que tuvo después de anotar el gol contra Toluca.
1: Que le coge cuando festeja.
0: Exacto. Sí. Es nada más, o sea, no hay un reporte en el cual digan Bruneta está en duda. Es Bruneta trabaja diferenciado porque hay que cuidarte para el próximo fin de semana. Entonces, la situación de Bruneta no es como estos de los que platiqué yo.
1: Que sí es oficial.
0: Correcto.
2: Va. Sí, es Dale. Oficial su baja desde un martes. Desde un martes cuando el partido es el fin de semana. Yo, contrario a lo que piensa Ventura, yo creo que sí es una ventaja muy marcada para Tigres. Incluso Chivas, con bajas menos sensibles o con bajas de menos número, un futbolista o dos que le quites de su cuadro titular, se nota mucho en el funcionamiento del equipo de Gabriel Milito. Entonces, si le bajas al menos cuatro titulares, por así decirlo, de este equipo, yo creo que sí es una desventaja muy marcada para un Tigres que a mí me sorprendió el fin de semana. Se vio un Tigres muy, muy bien armado, jugando muy bien, muy compacto y al ataque de una manera muy llamativa. Entonces, este envión positivo anímico de Tigres más las bajas de Chivas, a mí, digo, es martes todavía y todavía hay que ver en el transcurso de la semana cómo va la cosa, si se perfila a lo mejor, que vemos que no es así, una baja de Bruneta puede cambiar la cosa, pero yo desde el martes yo puedo asegurar que Tigres con esta condición de Chivas es favorito para el fin de semana.
1: O sea, ganaría.
2: Sí.
0: Okay. ¿Cómo medir la situación en donde, en el caso de Tigres, que no es más que una mera información, no estamos alarmando ni diciendo que Bruneta, no. Estamos diciendo cómo fue la situación del entrenamiento de hoy en Tigres, ahí en el estadio universitario, en el que lógicamente se irá trabajando para que él esté el próximo sábado. Pero vemos de un lado que son 4 o 5 titulares fuera, sí, y del otro lado esta condición de Bruneta, que no es oficial.
1: Lo de Rómulo, que sí está...
0: Lo de Rómulo.
1: Rómulo. Y todo lo demás ya está normal.
0: Bajo esta expectativa, que eso es...
1: Sí.
0: En el caso de Tigres, ¿quién está en problemas?
1: Chivas, bajo esa perspectiva, Chivas.
0: Bajo esa expectativa, porque sí, no es más que expectativa, sí, por ahí Bruneta ya mañana regresa más tranquilo y todo, Chivas es el que está en problemas.
1: Si así lo pintan y así se ve en los jugadores que no tiene, sí. Pero una cosa es lo que podamos decir sobre los jugadores que falten y otra la ejecución del partido. Yo no echaré las campanas al vuelo por más de que Dante diga que el partido contra Toluca le sorprendió. Hay que también sentarnos y ver. Los primeros 20 minutos de presión alta y a la ofensiva, Tigres excelente. Perfecto. Después ya el partido se equilibra, ¿sí? El partido se equilibra, Toluca también ya hace lo suyo y se va a buen puerto. El 3-2 es muy justo y un partidazo. Si Chivas logra encontrar la memoria futbolística que ha tenido a lo largo de todo el torneo con Milito, el partido no sería más que un empate para mi percepción.
2: ¿Tú calificas un empate?
1: Un empate desde aquí. O sea, si ya están diciendo pronósticos, yo te diría un empate.
2: Es que creo que el tema plantillas, creo que Tigres, por ejemplo, ya está abrazando o ya logró abrazar lo que es. Esto es lo que tenemos, estos son los futbolistas
1: y con
2: que
1: eso
2: tenemos
1: se trabaja
2: en nuestra plantilla. Sí. Yo creo que es un acierto también de Víctor Manuel Vucetich, de vamos a hacer trabajar esto que tenemos para buscar el bien común del equipo.
1: ¿Qué es lo que hizo toda la fecha FIFA?
2: Y es lo que se hizo, y es lo que se hizo, y es el resultado que se obtuvo ante uno de los mejores equipos del torneo, que es el Toluca. El uno o el dos de los mejores equipos del torneo. Y eso te habla de que le pudiste competir con esta plantilla que tú abrazaste, que tú armaste, que ya estructuraste de una manera correcta.
1: Que es corta.
2: Y le competiste, es corta, pero...
1: Sí, sí, ya te adaptaste a lo que tienes.
2: Con lo que tienes lo hiciste muy bien y le competiste a uno de los mejores equipos del torneo como se le debió competir. Digo, ya vemos en los torneos, en el calendario, otros equipos que contra el Toluca no pudieron sostener un partido completo. Tigres, a fin de cuentas, lo hizo. Entonces, eso a mí... siguiendo a lo mejor hasta una lógica de ir ascendiendo en el transcurso del torneo a este acomodo de Tigres que ya lo logró en la jornada 11, yo diría que va hacia arriba ese envión positivo y continuar
1: Tigres
2: con ellos. Sí, el de Tigres.
1: De visitante, Tigres no gana en Guadalajara desde el 2023, al final. Es esa estadística importante. Y de visitante en este torneo, Tigres no ha ganado. Entonces, eso equilibra la balanza para el empate, dado a lo que están diciendo de los jugadores que faltan y del el funcionamiento y momento de Tigres.
0: Pero a ver, Dante, con lo que decías ahorita de este envión positivo del que dices tú, van para arriba, yo creo, digo, eso no es más que una percepción tuya.
2: Es correcto.
0: Porque esa es la primer incógnita que yo en lo personal tengo. ¿Tigres va a repetir un partido como el del viernes, sábado pasado?
2: Esperaría que sí. Esperaría que sí. Si la plantilla, es más bien la alineación titular, no se mueve como se salió el fin de semana, yo esperaría que sí.
1: Equipo que gana, repite.
2: Equipo que gana, repite. Equipo que ya ha encontrado a lo mejor un rumbo a arrastrándose. Y
1: ¿cómo jugar con lo que tienes? Ya lo hablamos. Sí. ¿Cómo jugar con lo que tienes?
2: Exactamente. Si es así y si se repite el cuadro, yo esperaría en papel que así sea. Que así sea.
0: Porque dentro de todo el contexto del que Tigres está teniendo enfrente y lo que mostró contra el equipo de Toluca, y que sabemos que si Tigres verdaderamente se va a meter en la pelea por la clasificación, todo eso está obligado el equipo de los Tigres en esa línea.
2: Sí.
0: Pero pues también está precisamente para repetir una actuación como la de ayer, que el equipo realmente se vea enchufado ya con constancia.
2: Sí.
0: Con constancia, y no que por estar en casa, que, bueno, eso suma, no que porque era el Toluca, pues también puede sumar el equipo de Guadalajara, pero creo que también esa es la parte en donde el equipo de Vucetich, más allá de las ausencias del propio Guadalajara, creo que es la cara que tiene que mostrar el buen Vucetich.
2: Sí,
0: que traicione su... ¿qué? ¿Cómo es?
1: Que traicione su idea futbolística.
0: Que traicione su idea futbolística.
1: O sea, que cambie de lo defensivo.
2: Ayer
1: lo expliqué así. Tú dime un partido, tú que eres Rayado y que viste la época de Buse, ¿qué época en Rayados él salió tan ofensivo como los primeros 20 minutos contra Toluca?
2: Ah, bueno, como los primeros 20 minutos de salir.
1: Nunca lo había visto.
2: Porque al minuto, yo recuerdo, porque lo estaba viendo ahí con un familiar, y recuerdo que al minuto 7 nos volteamos a ver y dijimos, este Tigres está metiendo al Toluca en su área.
1: Sí, o sea, y volteas al banquillo y dices,
2: tan ofensivo como esos primeros minutos contra Toluca, no había visto a Vucetich.
1: Ahí está, entonces.
2: Ya se han armado equipos ofensivos, sí. Como aquella época dorada de Rayados que toda la ofensiva volaba, también. Pero tan ofensivo como se vio el fin de semana, los primeros minutos al menos, sí me sorprendió. Incluso en el segundo gol de Tigres, la manera en la que arman la ofensiva, tan rápida, en dos, tres toques ya estaba Emiliano Gómez.
1: Y una verticalidad tremenda y la viveza también del partido de Bruneta, sí, es verdad.
0: Pero cambia, después del 1-0 cambia Tigres también, ¿eh?
1: Sí.
2: Ahí se recompone.
1: Mete el freno y se equilibra.
2: Uh-huh. No sé si mete el freno, pero se arma de mejor manera.
1: Sí.
2: Creo que también, y a lo que iba también entendiendo la plantilla que tiene, si seguimos el ritmo con el que empezamos, nos vamos a fundir al minuto 30. Entonces Vucetich replanteó la estructura, dijo, vamos a acomodarnos de mejor manera que sabemos hacerlo.
1: Y Toluca te va a atacar, ¿no? Con el gol así te va a atacar.
2: Porque Toluca sabemos que es a lo que te tienes a enfrentar a Toluca, sí. Un equipo que va a ir sobre ti. Y Tigres creo que dominó muy bien los tiempos del partido. Recibió un golpe, él dio otro. Recibió otro golpe, él dio otro.
1: Sí, fue resiliente.
2: Entonces así fue como funcionó. No sé si traicionar el estilo de juego de Vucetich, sino creo que ahí se vio la experiencia de Víctor Manuel Vucetich.
0: Bueno, vámonos a la primera pausa y nos quedamos aquí con los comentarios de la raza en redes sociales. Fernando Estrada dice, un empate a victoria de Tigres.
3: 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Nuestra red de infiltrados informa que, dicen los infiltrados, que Víctor Gobea, aquel político que estuvo muy cerca de la alcaldía de Apodaca y luego de la de García, bajo las siglas de Morena, quedó tan desencantado con el nombramiento de Clara Luz Flores como coordinadora en Nuevo León que tirará la toalla. Gobea, amigo cercano de la entonces secretaria general de Morena, Jacob Polewinski, decidió cambiar de siglas y se integrará al PRI para apoyar al alcalde de Monterrey, Adrián de la Garza, en su segunda campaña por la gubernatura. A decir del político, quien por ahora está en la banca, el priista es el único aspirante a la gubernatura interesado en el progreso del estado y eso lo convenció para buscar unirse a las filas priistas. ABC presentó Los Infiltrados.
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2: Al menos en Rayados se está haciendo. Se están metiendo ahí futbolistas. Creo que Tigres también debería hacerlo.
1: Sí, el Chicha Sánchez tiene. Y Rayados son César Garza los que más minutos.
0: Ahora, el reglamento de jóvenes está estipulado en el. Según lo estaba entendiendo yo, no me clavé. Solo pueden contar cierta cantidad de minutos.
1: Así es, dependiendo sí. También el año del jugador. Uh-huh. Suman los 2000, 2001, 2002, 2003. Uh-huh. Y dependiendo, por el 2003 es el que suma más. Y solamente puedes sumar 50 minutos por partido. Y a partir de ahí ya no puedes sumar más. Por eso tienes que meter más jugadores en ciertas ventanas del partido. Ese es el problema con los minutos.
2: Complicado. Sí, yo todavía no termino de comprenderlo muy bien, pero sí es un tema a considerar que no es algo menor.
1: Pero ¿por qué siempre Tigres y Rayados tienen la misma problemática? Bueno, voy a decir siempre Tigres y es la primera vez que Rayados. Porque la cantera no funciona. En Tigres no funciona en ceros. Y duele decirlo, ¿Cuántos canteranos saca Tigres al año? ¿Y cuántos canteranos saca Rayados? Rayados sí tiene más. Rayados
0: pero aquí no sí se tiene... trata de que funcionen o no funcionen. Aquí se trata de que los tienes que meter.
2: Sí.
0: Sean o no sean.
1: Pero eso reduce tu margen de jugar bien y de obtener puntos. Por eso nadie lo hace. Siboldi lo terminó haciendo en el 2023 contra León. Metió 11 jugadores... Y con eso pudo solventar los minutos. Todos eran de la cantera.
0: Lo tienes que hacer. El punto es ese. Lo tienes que hacer. Buenos, malos, regulares o como quieras, lo tienes que hacer. Ese es el punto. O sea, más allá de si hay cantera o no hay cantera, que ese es un tema muy choteado también dentro de los equipos.
1: Pero una realidad, ¿no?
0: Una realidad que la propia gente exige.

0: incluso dos, yo cuestiono. Un resultado favorable es como el burro que tocó la flauta, entonces yo esperaría un par de partidos más a ver si hay una tendencia. Respecto a la catalogada tabla Mamucas o al gráfico Mamucas de que así lo calificó el fantasma, que yo lo califico como erróneo, yo insisto, no es justo quitarle a Almeida los partidos anteriores solo por el hecho de que Vucetich empezó a dirigir a Tigres hace 4 partidos. Recordemos que Rayos estuvo sin titulares, que venía de haber jugado una League's Cup, cansancio, etcétera. Entonces, en todo caso, escojamos partidos con mismos rivales o otro tipo de criterio. Esa tabla está equivocada. Les mando un abrazo.
1: ¿No tienes una caña de pescar por ahí, güey? Porque sin caña de pescar, güey, sí, se enganchan.
2: Sí, se enganchó completamente.
1: ¿Eh? Ya se explicó, ya quedó claro ese tema, entonces, pues, ni al caso, pero bueno. ¿Cómo dejamos entonces el panorama para Tigres ante esta condición que el equipo de Vucetich enfrenta de estas ausencias con el equipo de Mili?
3: Sí, panorama positivo, pero con sus precauciones, podría decirse. Sin embargo, yo esperaría, y conforme a lo que hemos visto y con estas bajas muy puntuales, que Tigres tenga un resultado positivo el fin de semana. Yo esperaría que así sea. Más a esto que también incluso declaraciones de futbolistas mencionando que van a disputar finales, llamándole así a estos siguientes partidos. Creo que lo que dijo Emiliano Gómez la semana pasada, él pues básicamente en la cancha también lo demostró. Fue de los mejores jugadores de Tigres el fin de semana. Entonces esta inyección anímica de los que llegaron en este ciclo del torneo, creo que es positivo para Tigres y yo esperaría que Tigres sacara el resultado positivo contra Chivas.
2: Yo sí aterrizo mucho en esa fecha FIFA. O sea, por primera vez Vucetich tuvo trabajo sin presión. O sea, tuvo esas 2 semanas donde se liberó ya toda esa presión porque desde que llegó había estado entreno, tal. No tuvo una pretemporada, no tuvo planeación. Estos 15 días le cayeron de perlas. En lo anímico, como lo dijiste bien, oye, Emiliano Gómez salir a declarar eso antes de un partido muy, muy difícil y muy duro y luego hacerlo en la cancha, te dice de esa conexión.
1: Pero no está provocando todo esto que tú señalas al día de hoy, mi querido Ventura, lo que el Capi bautizó como lluvia verde, porque tú fuiste los que dijo, ¿y como para qué con el Santiago?
2: Ah, sí, yo no hablé del partido en amistoso, yo hablé de la preparación mental, física y técnica. El partido amistoso salió de relevancia, la verdad.
1: ¿Tú crees?
2: Para mí sí. Bueno, te puedo aterrizar que le ayudó a Memote. Le ayudó a Memote. Es lo que dije ese día. Entonces, ayudó a Memote.
1: No es tan irrelevante, ¿no?
2: A Memote le ayudó en la confianza para los goles. Punto.
1: Lo que usted quiera, pero, o sea, vuelvo al tema del significado de las palabras. ¿Qué es irrelevante? ¿Qué es lo que estás diciendo tú? Que el partido contra Santiago le ayudó a Tigres o a Memote. Y que estas semanas le ayudaron a Vucetich. Aún sin tener actividad y teniendo la única actividad con Santiago, dices tú, le ayudaron a Buse. Entonces, ¿dónde entra la irrelevancia del partido contra Santiago?
2: Yo aterrizo otra vez en Vucetich. No, yo no estoy yéndome a jugadores, a equipos, partidos, amistosos, viajar, no. Yo estoy aterrizando a Vucetich. Tuvo la importancia de tener el trabajo de esos días libres, en donde no tengo la presión de jugar un partido de 3 puntos que me está llevando contra las cuerdas.
1: ¿Y qué hizo en esos días libres?
2: Su mini pretemporada.
1: Jugando contra...
2: ¿Contra Santiago? Sí. Es que el rival.
1: Decías tú que no. No te molestes.
2: Entiendo. El rival que sea hubiera sido lo mismo, de verdad.
3: Yo creo que no hubiera sido lo mismo. Si Tigres hubiera enfrentado un equipo de mayor envergadura, yo creo que si perdía a Tigres, hubiera hecho una cabosa.
2: Dante, esas semanas son sin presión, Dante.
3: No es así.
2: Esas semanas son sin presión.
3: Monterrey le ganó al Toluca y la afición estaba contentísima. Monterrey le ganó al campeón y todo lo que quieras. Si Tigres hubiera perdido en un amistoso, dígase un América, el mismo Chivas,
2: Dante,
3: hubiera hecho también el alboroto por eso.
2: El partido
3: por eso
2: de Houston elegir... fue más relevante por Mohamed bajándose al campo, Dante, lo sabes. Fue más relevante por eso, de verdad. No, cero humo, cero chicharrón, de verdad. Tú como Rayado sabes que, ay, va Mohamed, se quiere pelear con Almeida, y es lo que se habló, y listo. Nadie habló que el Toluca ni se preocupó por eso.
1: ¿Pero en qué momento pasamos a Monterrey?
2: Porque pusimos el ejemplo de que de Tigres, que festeja o no festeja hasta los amistosos.
1: Pero no.

0: en
1: ahí
0: la
1: la
0: plaza,
1: perspectiva.
0: ¿no?
1: No,
0: ¿Cuál era
1: no, no,
0: entonces?
1: era el tema del rival. Creo que el rival, creo que si quieres preparar un partido a modo para que tus piezas funcionen de mejor manera, tienes que hacerlo ante un equipo que no te exija las exigencias de alguien que te va a exigir en el torneo regular. A eso se eligió con Santiago. Santiago, y no solamente para Tigres fue beneficiario, también para Santiago por todo el tema que un equipo de primera división juegue
0: Para
1: con
0: ellos, sí,
1: ellos.
0: tremendo.
1: Entonces, para Tigres también, dices ahorita, solamente a Memote le sirvió. Le sirvió tanto que le metió un gol al líder del torneo.
0: Claro, por eso lo
1: Se
0: dije,
1: vio
0: le sirvió a
1: reflejado en la
0: Memote,
1: liga.
0: es lo que estoy
1: Entonces,
0: diciendo,
1: al
0: eso yo lo
1: menos algo
0: dije.
1: positivo de ese
0: Claro,
1: amistoso se rescató.
0: eso sí lo
1: Memote es
0: dije.
1: parte de un
0: Eso lo dije.
1: equipo que dirige Víctor Manuel Vucetich,
0: Así
1: que
0: es.
1: es Tigres. Entonces, al menos eso es positivo. Entonces, ahí te habla el resultado estadístico incluso, que fue de gran importancia este
0: Pero
1: amistoso.
0: entonces me están diciendo que todo lo que pasó contra Toluca fue porque tuvieron el amistoso contra Santiago, ¿eso es lo que me quieren decir?
2: No,
1: No,
2: eso
0: ah,
2: estás entendiendo.
1: la visión a corto plazo que quieres ver tú.
2: Exacto.
1: Pero si quieres irte más allá, y podemos a incluso hacerlo desde que llegó Víctor Manuel Vucetich, como un equipo no encontraba rumbo, como un equipo fue incluso sin ese rumbo encontrando empates, como un equipo vislumbró
0: Ah,
1: buenos
0: porque empezó a
1: momentos con
0: trabajar de abajo
1: triunfos.
0: para arriba, con la
1: Ahí
0: defensa.
1: está,
0: Empezó
1: ahí
0: a trabajar de
1: está.
0: abajo para arriba.
1: Entonces, y yo comparto lo que tú mencionas. Esta mini pretemporada, como tú lo mencionaste, le sirvió para trabajar sin presión, de manera perfecta, incluso hasta podría decirse a puertas cerradas, porque hay
0: Claro.
1: pocas imágenes del
0: De los,
1: amistoso.
0: sí.
1: Entonces, mira, ahí está encaminando, y tú que mencionas muchas veces el tema de los procesos y todo esto, fue de manera progresiva el mejoramiento de Tigres y se vio en el resultado el viernes. Ya veremos si contra Chivas te sigue viendo o no, ahí hablaremos a más largo
0: Sí,
1: plazo,
0: sí, sí.
1: pero al menos en este se puede ver que hay un trabajo que se está
0: Sí,
1: haciendo.
0: se hizo.
1: Ahí es el análisis que hacemos, no solamente este fin de semana o esta fecha FIFA, sino vámonos más hacia atrás.
2: Sí, y le sumo a que a final de cuentas no queremos decir o no quiero decir que por haberle ganado a Santiago el equipo haya hecho lo que hizo
0: Contra
2: contra
0: Toluca.
2: Toluca, sino que
0: Perfecto.
2: es una suma más de lo que ya explicó Dante en el proceso del trabajo en el día a día de un Vucetich que lo viene haciendo, en donde primero arregla el tema en defensa y en donde se percata en los partidos previos al Santiago que no encuentra el gol y empieza a probar con un equipo como Santiago lo que en el día a día muy seguramente están haciendo Emiliano, perdón,
0: Emiliano
2: y
0: Gómez.
2: Bruneta, que se encontraron, pero sí como anillo al dedo. Y no fue por obra de la casualidad que hoy los dos salieron el sábado, el viernes o el sábado y dijeron, nos enchufamos hoy. No, no, se vienen
0: No, ya
2: trabajando en el
0: tenían,
2: día a
0: sí,
2: día y el
0: trabajo.
2: trabajo contra Santiago sumó para ese tipo de cuestiones. Entonces yo no, es ahí, a eso sí me refiero yo y no le pongo el calificativo de irrelevante el partido contra Santiago, porque tiene, creo yo, una función a final de cuentas para ir encontrando lo que Dante ya explicaba. ¿Estamos de acuerdo?
0: De acuerdo.
2: ¿No es cierto?
0: Pero no me enojé,
1: No,
0: pero
1: no,
0: no me
1: no.
0: enojé. ¿Quién dijo que me
2: Pero
0: enojé? Yo
2: tampoco,
0: nunca me he enojado. Aquí nunca me he enojado.
2: tampoco estamos de acuerdo porque para ti es irrelevante el partido contra Santiago.
0: Pues sí, eso no lo van a
2: Entonces no
0: cambiar. Pero
2: estamos de
0: no se
2: acuerdo.
0: sumaron 3 puntos ni nada. Fue nada más en lo
2: ¿Por
0: mental.
2: qué me dijiste que sí estamos de acuerdo?
0: Estamos de acuerdo en que Tigres funcionó mejor después de esos 15 días. En eso estamos de acuerdo. Eso
2: Por
0: fue
2: obra
0: al
2: de la.
0: final,
2: O
0: no,
2: sea.
0: del trabajo de Vucetich.
1: Exactamente.
2: Y en ese trabajo
0: Justo
2: no
0: se los dije desde
2: entra.
0: el principio.
2: Pero en ese trabajo, vuelvo a lo mismo, en ese trabajo no entra el partido de Santiago.
0: Mentalmente sí. Sí, claro.
1: Mentalmente.
0: Por anímicamente,
2: Ah, o sea,
0: mentalmente.
2: se motivaron por haber ganado al
0: Pues
2: Santiago.
0: lo que
2: ¿Cómo?
0: ustedes me están pintando.
1: No,
0: Chinga.
1: no, no, no, no, no, no, no.
2: ¿En qué momento?
0: Sí, así me lo están pintando.
2: ¿En qué momento? Explícame, por favor. Me gusta a mí profundizar en el sentido de cuando dicen que yo dije algo.
0: Cuando aterrizamos en el partido de Santiago, que yo no sé por qué,
2: Porque es parte de ese proceso al que Vucetich está empezando a sumar para encontrar una idea con el talento que tiene en su plantel.
0: Así es.
2: Por eso aterrizamos en el partido de Santiago.
0: Y en eso te digo, irrelevante para mí es un partido que no se juega 3 puntos, que no se juega una semifinal, que no se juega una final, que no se juega. Eso es irrelevante para mí. No fueron 3 puntos, no fue nada.
2: ¿Te puedo hacer una pregunta?
0: Sí.
2: ¿Qué se jugaba Vucetich en ese partido contra Santiago?
0: ¿Vucetich?
2: Sí, claro.
0: Para mi percepción, no se jugaba nada.
2: Ok, para mi percepción se jugaba el encontrar una idea de lo que él pretende a lo que viene planeando con el talento que tiene. Para mí, se jugaba el encontrar soluciones al problema que tenía en el frente y darse confianza tanto a él como a sus compañeros. Entonces, sí había, sin tomarse literal la palabra, algo en juego para el propio Vucetich y para el mismo equipo. Porque si tú le sumas la serie de situaciones que también están pasando en el entorno de Tigres, como el que, a ver, ya lo he dicho 50,000 veces, ¿qué dijo Vucetich después del partido contra Toluca? El equipo por fin entendió el que había que meterle actitud. Esa es otra situación que se presenta. Las declaraciones de Nahuel Guzmán en decir, es una final de aquí, aquí, aquí, aquí. Entonces, todo eso es una suma en donde entra el porqué y el concepto de lo que Buse vio en el partido contra el equipo de Santiago.
0: Porque, Y si es así, cuando mencionas la palabra actitud, me gusta escuchar, qué bueno que ya se abrió el panorama, me gusta escucharte porque al final es decir lo que es darme la razón, porque dijiste actitud. Y es lo que yo me estoy manejando. Ellos trabajaron contra Santiago, no un partido de táctica, técnica ni nada. Trabajaron la actitud. Y fue con la mentalidad y la capacidad de lo que ellos estaban diciendo que le faltaba al equipo, con lo que ya pudieron jugar bien contra Toluca. Se zafaron de las atadoras que tenían.
2: Me estás diciendo que en el partido contra Santiago no hubo nada táctico ni técnico.
0: No, te estoy diciendo que la relevancia de esos partidos, como lo que dijiste tú, era la actitud del equipo, la conexión del equipo mental, anímica. No, los fallos de Tigres, si tú te pones a ver partido tras partido, eran o balones al poste, no generar juego, no era que no tuvieran nada, era memoria de los jugadores de qué hay que hacer, porque estaban todavía agüitados por todo esto que le había pasado al último con Correa y Pizarro.
2: Sí, pero si escuchaste bien, te dije que en el entorno de Tigres hay otra serie de situaciones en el que entran actitud y las declaraciones de Nahuel y que el equipo se enchufe.
0: Todo va por la mente, no va por lo futbolístico.
2: Otra vez, si no estás escuchándome bien entonces.
0: Sí, desde el principio.
2: Es que te estoy diciendo que esas son puntos aparte de lo que en el partido como partido tácticamente Vucetich buscó contra Santiago. Son cosas totalmente diferentes. Totalmente diferentes. Son situaciones que hay en el entorno de Tigres contra lo que un partido como tal, te voy a platicar. Cuando sí, tienes adelante. Un partido así de esa situación, los técnicos es, a ver, como un equipo como Santiago, a ver, Buse, ¿qué es lo que buscas? A ver, traigo estas fallas, ok, ¿cómo quieres que te juegue? ¿Qué quieres que haga? ¿Jugamos 3-4 tiempos? ¿Cómo lo quieres? Porque yo vengo de sparring, güey. ¿Sí? Entonces, utilízame para ver dónde están o dónde tú veas dónde están las fallas que quieras apreciar. Por consecuencia, si hay situaciones tácticas, perdóname.
0: En ningún momento dije que no hubo táctica. Dije que no se priorizó eso, se priorizó la actitud, se priorizó lo mental. Pero lo que estoy diciendo, eso tiene razón. Lo de que llegue el Santiago a decir, oye, vamos a hacer por 2 tiempos o 3 tiempos. Eso claro que es verdad. Eso súper es verdad.
2: Dice tremendo. Héctor Valdés, por fin entendieron que podían tener actitud.
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1: Refería a esto. Así eres, es muy bueno gambeteando como lo hacía Xavi, dando vueltas sobre su propio eje.
0: Así era en la cancha.
2: Lo de la actitud, ya te contesto. Yo también lo dije el sábado. Tenemos programa los sábados, el Capi Hernández Contreras y un servidor de 8 a 10 de la mañana. Y el sábado yo decía, ah, caray, o sea, hasta la jornada 11 van encontrando la actitud. Ok, Garfield. Valentina Rayada del Milenio. Andrés, Tigres le ganó al Toluquita, no al campeón Toluca. Toluquita lleva 3 o 4 partidos recibiendo 3 goles con equipitos de expresión, de expansión, pero dije antes,
0: por eso dije antes que Tigres
2: ganó. Por eso dijo.
0: No dice, pero es lo que siento que dice. Okay, por eso dije que antes que ganaba Tigres.
2: Charlatanazo ese Almeida, lo siento, Rayado, les va a ir del nabo. Que ya no te enojes, dice José Luis.
0: Saludos, Pepe Luis. No, no estoy enojado, nunca me he enojado.
2: Si Tigres no gana este fin de semana, lo del Toluca va a ser un chiripazo y una anécdota. Sí.
0: ¿Sí?
2: No sé si chiripazo, porque digo, todos vimos la cara que Tigres mostró. Sí. Pero sí quedaría como anécdota. En eso sí estoy de acuerdo.
0: Y ya no clasifica, porque se acaba el margen que tiene Tigres.
2: Sí, pero sí. Chiripazo no creo, Roberto. Anécdota puede ser. Tío hermano, Ventura ayer hasta fue en camisa de gimnasio para intimidar a sus colegas.
0: Pero nomás se rieron, güey, con la intimidad.
2: No, no, sí, yo
0: se rieron.
2: Bien intimidado que estaba yo, cara. No, sí, sí, dije, ay, sí, uy, qué miedo, güey.
0: Se hizo para allá, por eso estábamos de extremo a extremo.
2: Sí, me hice para allá, güey, porque la camisa hasta el hombro, güey, lo sin desodorante. Pues,
0: no. Otra vez usando a Chris Garner en busca de la felicidad, cara.
2: Dame lo que tengas, ingeniero.
9: Buen día a todos en el estudio, buen día a todo el auditorio, es el Tigre Hermano. Yo solamente quisiera decir respecto al debate que está haciendo la otra llamada, en cuanto a si Buse lleva una racha o no lleva una racha, yo creo que más que rachas debemos hablar de consistencia. Una derrota en 7 partidos te habla de una consistencia. Este equipo es consistente ahora, algo que no tenía, se está volviendo predecible Tigres en un sentido positivo. Sabemos que muy probablemente si no gana, empata. Y la derrota se ha vuelto algo raro de nuevo bajo el mandato de Buse. Entonces es innegable que Tigres es consistente y que es consistentemente de regular a bueno ahora. Y tenemos que apelar a eso más que a la racha, ¿no? La tendencia es positiva, obviamente, también. Hay una racha, aunque no se quiera admitir, no tiene que ser una racha perfecta para ser racha. Saludos, buen día.
10: Buen mediodía versus, pues estoy de acuerdo en esta ocasión, yo siendo Rayado estoy de acuerdo con las estadísticas de Andrés Guerra de los últimos 7 partidos, tanto de Tigres con Bucetich como el equipo del Monterrey, donde el equipo del Monterrey se desploma, se cae a pedazos y hasta el último partido contra el América se vio un poco mejor y el equipo de Tigres pues va ahí, se va sentando y va jugando mejor. y le ganó al Toluca, un poderoso Toluca. ¡Y ánimo! ¡Y arriba el Monterrey!
2: Bueno, pues ahí están libres. Libre el WhatsApp, perdón. 818-0101-660. Si usted quiere dejar su audio nada más o si quiere marcar para platicar aquí con Dante y con el buen, con el enojón de Ventura.
0: No, yo me estoy enojando.
2: Ya se vio acorralado, ya nomás lo veo que cada rato está volteando a leer los mensajes esperando que alguno...
0: Que alguien me salve. Que llegue, Crichito Foques.
2: Que alguno diga, bien Ventura, vas bien.
0: No, jamás.
2: Y lamentablemente para el joven Ventura no hay ninguno que diga eso. Valentina, muchísimas gracias por estar de nueva cuenta con nosotros. Sé que tienes mucha chamba a veces. Pero gracias, sé que eres fiel también fan de ABC Deportes y gracias. Dice, perdón, escribí mal porque estoy trabajando y oyendo el programa, gracias. Vale. Lo malo del empate es que no te sirven de nada. A estas alturas ya no, vale. Ni para Tigres ni para Monterrey, porque Monterrey también tiene una aduana difícil. Va con...
1: Pachuca.
0: El domingo
1: de local.
2: Y Pachuca sabe que ganándole a Monterrey se mete...
1: En la pelea. Sí, pero... está un lugar abajo del Monterrey por un punto de diferencia, entonces ambos equipos están obligados a ganar. Esperamos que se vea un partido de tal magnitud, dos equipos que salgan a ganar, pero están obligados. Ambos equipos están obligados por la importancia de la plaza y donde estamos nosotros. Pensamos que Monterrey más obligado todavía, pero ambos están jugando la vida.
2: Los dos. Sí,
0: pero Pachuca viene un poco a la baja, o sea, Rayados puede aprovechar eso. Pachuca viene un poco a la baja.
1: Debería de aprovecharlo. No hay pretexto para que Monterrey no gane el fin de semana. De local, con esto que le hiciste juego al superlíder América, tu ofensiva se vio de buena manera, tu defensiva no tan mal, tu portero te sacó las papas del fuego. Entonces pensaríamos que está todo servido para que Monterrey también tenga un triunfo el fin de semana. Por eso decía al inicio del programa... Se vislumbra un fin de semana positivo en el papel para los equipos regiomontanos.
0: Un mes sin ganar tiene Pachuca y en funcionamiento se basan mucho en lo que hace su delantero, que es un crack, que es el mejor delantero. 12
1: goles en el torneo.
0: Por su edad y su físico y todo, Salomón Rondón, el mejor delantero de la Liga MX, con eso se van a topar. Y también decirlo que las estadísticas yo sé que no juegan, pero si un equipo puede venir a agüitarle la fiesta a Rayados o a Tigres, es Pachuca.
1: Sí, y ya estadísticamente con lo que mencionábamos del delantero, y a como ha jugado Monterrey en el torneo, ya va 1-0 abajo, estadísticamente. Ya tienes que contemplar que te va a meter un gol, no sé si él, pero el Pachuca en general. Entonces Monterrey va a tener que buscar de 2 o 3 goles por el partido.
0: Yo otra vez este fin de semana voy a ser mesurado, así como lo fui la anterior. Yo dije que...
1: Tampoco estaba siendo mesurado.
0: Sí, que tanto Rayados y Tigres iban a les iba a ir mal, o sea, iban a sumar muy poco. Ahora,
2: no, eso es ser, repito, mala leche.
0: No, ¿por qué mala leche? No.
2: Desear que los equipos...
0: No, eso no es deseo. Pronóstico.
2: Bueno, pronosticar que los equipos regiomontanos pierdan, eso es ser mala onda.
0: No, empatar, no, eso no es, yo ser, no dije perder.
2: Acabas de decir, yo dije que iban a perder. Ajá,
0: no, la semana pasada sí. Esta semana van a empatar.
2: Ok, pero fíjate lo mesurado que eres. No, no es ser mesurado, es ser mala onda. Desear. No,
0: ¿cómo le voy a hacer
2: pronosticar?
1: Eres la malinche, Ventura.
2: Sí, pronosticar que pierdan los equipos regios. A ver, Pachuca ha perdido 2 de sus últimos 3 partidos. Sí. Y pues Monterrey también viene a la baja.
0: Monterrey es de regular a bueno, como lo dijo de la llamada. Tigres y Rayados son de regular a bueno en cuanto ellos quieran cambiar el chip. Ahorita están en regular. Si te ganan 3 partidos, son buenos.
2: Pero a ver, de los últimos 5 partidos, ¿tiene más triunfos Pachuca que Monterrey?
1: Sí. Y la media
2: del torneo. Pachuca me dices que viene a la baja.
0: Un mes sin ganar, a eso me refiero.
2: Por eso.
0: Rayados tuvo ya su momento de un mes sin ganar y sacó la casta. Ya Rayados sacó esa
2: rachita. Monterrey en los últimos 5 partidos no tiene más que un triunfo.
0: Un solo triunfo.
2: Y Pachuca tiene 2.
0: ¿Cuántos puntos tienen de diferencia?
1: 1.
0: 1 nada más. Y Rayados va arriba de Pachuca.
2: Utilizando tu lógica, ¿por qué Pachuca viene a la baja?
0: Porque tiene un mes sin ganar.
2: Ok. Monterrey tiene
0: menos partidos ganados, pero se acercó más al triunfo que Pachuca en los últimos días. Sabe más las mieles del triunfo en los últimos días que
2: Perdón,
0: que Pachuca.
2: Pero no le veo sentido.
0: Yo entiendo. Hoy es el programa en martes 3 en que nadie le ve sentido lo que hago. No se preocupe.
1: No, es que te estás basando mucho en el resultado, Ventura. Y exacto. Si nos basamos en el funcionamiento de Pachuca, lo que lo está haciendo ir a la baja es que tú mismo lo comentaste hace un momento. Se están, no sé si acomodando o viendo de manera muy cómoda de que están esperando que Salomón Rondón les haga el juego. Partido. Creo que por eso Pachuca se está disminuyendo, los futbolistas están jugando para que Salomón Rondón complete las jugadas y no las completa otro futbolista. Por eso yo creo que va a la baja.
2: Sí, porque aquí esa es una situación de matemática en base al último mes. Si yo te doy los últimos 5 partidos de Pachuca, Pachuca tiene 2 triunfos, 2 empates y 1 derrota. ¿Cuántos puntos te da?
0: ¿2 puntos? ¿2 triunfos?
2: 2 triunfos, 2 empates y 1 derrota. ¿Cuántos triunfos te da?
0: Son 8 puntos.
2: Y Monterrey, en esa misma comparativa, que parece ser que a ustedes los rayados les odian las comparaciones, y menos cuando no son a favor. Monterrey tiene 2 empates, 1 derrota, perdóname, 2 empates, 1 triunfo y 2 derrotas. ¿Cuántos puntos te da?
0: Sí. Son 5 puntos.
2: Son menos.
0: 3 puntos de diferencia.
2: Entonces, si Pachuca me dices tú que viene a la baja, Monterrey no viene a la baja en tu lógica que acabas de utilizar.
0: Vuelvo a lo mismo, me aferro a los días que tiene sin ver el triunfo. Por más que en los números me acabas de decir que realmente es Pachuca mejor que Rayados el último mes.
2: Mi querido Ventura, déjame.
0: Por más que el último mes, ellos hace un mes que no suman de a 3.
2: Ajá.
0: Eso es.
2: Pero déjame decirte que a final de cuentas tú clasificas no por los días que tengas de ganar o perder, sino por los puntos que vayas sumando.
0: Entonces, si es así, como quiera Rayados va un punto arriba de Pachuca. ¿Por dónde la veas?
1: Sí, te están poniendo en los comentarios justo para ver, y te lo pregunto, Ventura, si también sí. Es algo que afecte. Los últimos 4 rivales de Pachuca son Chivas, América, Querétaro y León. Que al menos esos 3 de 4 han sido protagonistas.
0: Rivales de arriba de la tabla.
1: Sí. Eso también afecta en esto que tú mencionas.
0: Pero Santos le ganó, ¿no?
1: No recuerdo si Santos.
2: Vamos a ver. Dale el corte, ingeniero. Usted ya no me diga, usted dele.
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0: Yo estaba festejando.
2: Y la voy a poner, vale, no te creas, Ventura, es broma. Vale, es muy picaresca en sus comentarios. Y hay veces que cuando me tocaba estar en el programa de este Grilla de 5 con
0: Grilla de 5
2: con Cora, con Enrique. Siempre Vale escribía, pues yo ya estoy aquí en casita tomándome mi margarita y todo. Entonces es muy
0: muy amena. Bueno,
2: pues ahí está Vale. A ver, dame el audio, ingeniero. Ah, adelante con la llamada. Buenas tardes, ¿quién habla?
18: Buenas tardes, Guerra, ¿cómo estás? Bien. Habla Jorge, saluda a tus panelistas.
2: Ventura y Dante, aquí están.
18: Si me permite dar mi comentario, Guerra.
2: Dale.
18: Mira, los dos equipos que se enfrentan el domingo, Monterrey y Pachuca, llegan con resultados no muy buenos de ninguno de los dos. Uh-huh. Más que tenemos un plus de que Pachuca llega con una derrota y Rayados llega con una, digamos, un triunfo y medio o un empate y medio. ¿Verdad? Estamos en cuestión de la moral un poquito más alto. Entonces eso nos puede dar un plus para buscar un buen resultado por la situación en la que regresamos del último partido.
2: Ok, pero pues hay que ejecutar bien en la cancha.
18: Claro, sí, el partido se va a jugar. El resultado no lo estamos anticipando, estamos comentando que en cuestión de moral, el último resultado, pues sí tenemos una moral muy alta, se puede decir, de haber ido a rescatar un empate allá a la Ciudad de México en el superlíder.
2: Okay, perfecto, Jorge. Bueno, pues ahí está el pronóstico y su comentario, agradeciéndole como siempre muchísimo que esté con nosotros.
18: Ya esperemos el lunes hablar y si no se nos da resultado, igual comentar qué fue lo que pasó y ahora sí esperemos que los árbitros sean más imparciales, ¿verdad? Que ahora sí
2: ¿Y qué le dijeron en la Profeco siempre, don Jorge?
18: Ah, sí, ahora sí, voy llegando de la resolución que me dieron, ¿verdad?
2: ¿Y qué le dijeron?
18: Me dijeron que la tarjeta roja o la amarilla era para el Tecatito porque le pudo haber lastimado la planta a Cristian Borja.
2: Muy bien, don Jorge.
18: Me dijeron que era una situación que ya no le moviera porque estaba complicado, se me revertía ahí la situación.
2: Sí, sí, sí, sacaron porque los expedientes, ¿verdad? Y dijeron, ah, caray, pero si aquí vino el otro día un hombre, una persona de Chicago a quejarse.
18: Sí, sí, le movemos mucho y nos vamos muy a fondo. El Tecatito puede que había suspendido un partido porque la roja eso lo meritaba. Le pudo haber lastimado hasta el tobillo la planta del pie.
2: Muy bien, don Jorge, muchísimas gracias.
18: Saludos, Guerra.
2: Ándele, gracias. Dame el audio o la llamada que tengas.
19: Para que una muestra sea representativa, debe de ser aleatoria. Entonces, se deben de seleccionar elementos de la población de manera aleatoria y hacer una comparación. Uno no puede hacer un corte de tajo y discrecionalmente y empezar a comparar algo por un criterio que no tiene sentido. Entonces, eso es lo que está pasando con esa tabla que se presentó ayer. Digo, se los digo para futuras para futuros ejercicios similares. Les mando un abrazo.
2: Cuando yo quiera hacer una comparativa de esas, le voy a hablar al INEGI o a COFEPRIS o
0: a la Profeco también, con el licenciado de la Rosa.
2: O a Profeco, cuando quiera hacer yo algo como lo que tú mencionaste en tu audio, mi querido Pepe Luis, esto es fútbol, esto es deporte, ¿sí? Lo que tú mencionaste, bueno, pues ya cuando yo quiera hacer eso, ya te dije, COFEPRIS, INEGI, el INE o todos ese tipo de instituciones que sí habría que hacerlo así como lo explicas tú perfectamente bien, pues entonces, pero esto es fútbol, güey. ¿Sí? Y nada más. Por aquí te mandaron un mensaje también, el propio Pepe Luis, güey, a ver, déjame.
0: Le gustó mucho la tabla.
2: No, a ver, déjame ver qué puso aquí rápidamente, no me voy a tardar mucho. Dijo que tú eres muy bueno para encontrarle, ¿cómo dijo? Ventura es bueno para encontrarle la cuadratura al círculo.
0: No, tremendo.
1: Tiene su complejidad.
0: Le saco sus dotes.
2: Encuesta Mitofsky, ándale, tira hermano. Sí, o sea, cosas de ese tipo, güey. O sea, no estás, pero sí. Bueno, Dante.
1: Un gusto.
2: Al contrario, como siempre.
0: Tocayo.
2: Mañana me imagino que vas a salir de corbata.
0: Mañana ya traco, me toca maquillarme como payaso.
2: ¿Eh? No, pues mira, no necesitas hacerlo, güey. A veces comentas como tal. ¿No? ¡Ya nos vamos! Gracias. Buenas tardes. Pásenlo bien.

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0: El Papirri FC, el equipo de la afición. Pues bienvenidos a este programa en este martes. Empezamos la semana. Todavía estamos dolidos de lo que pasó el fin de semana y alegres también. Y uno que otro con mucho dinero porque se llevaron los maletines del dinero. Pero bueno, eso es lo que ha acontecido el fin de semana. Y antes que nada, quiero dar la bienvenida aquí al licenciado Juan Cruz, que hoy sí nos acompaña.
1: ¿Cómo estás, Papirri? Oye, ¿por qué estamos tristes del fin de semana?
0: Por el robo del Rayados.
1: Ah, yo dije, pues, Penta ganó el maletín, estamos felices
0: Sí,
1: todos,
0: sí,
1: ¿no? O
0: sí,
1: sea,
0: sí.
1: y si sí,
0: Y
1: y si
0: sí,
1: sí,
0: sí.
1: y estamos felices todos, Tigres ganó también, estamos felices todos.
0: Sí.
1: Rayados no perdió en la Azteca, tampoco está tan mal.
0: Pero
1: Dije,
0: le
1: bueno,
0: robaron, es la tristeza.
1: pues estamos también, digo, si, también si vas a la INDEP y te roban, pues tú sabes a qué vas, ¿no? O sea, si vas a la Azteca y te roban, pues ya sabes que te
0: Qué
1: van a
0: buen
1: robar, ¿no?
0: ejemplo,
1: Si vas a
0: ¿verdad?
1: la Azteca, sabes que te pueden robar. O sea, tampoco es como que ay, me robaron, ¿no? Pues ya estás
0: Sí.
1: ahí. Es algo que puede pasar y a Rayados
0: Tienes
1: le ha
0: que ir y
1: pasado.
0: sabes que te van a
1: Sa
0: robar, que
1: sabes
0: te
1: que puede
0: pueden
1: pasar,
0: robar,
1: sabes
0: que
1: que
0: te
1: puede
0: puede.
1: pasar, claro.
0: Puede pasar porque por la INDEP puedes
1: Sí.
0: pasar muy bien y todo y no pasa nada.
1: Un saludo a toda la INDEP, es broma.
0: Ahora,
1: Es
0: cuando lo
1: broma,
0: vean, róbenlo, nada más para que se le quiten los
1: ¿eh? Yo no
0: iconos.
1: voy para allá.
0: ¡Ay,
1: Yo nomás paso por el túnel, es todo lo que.
0: es lo
1: Pero a
0: máximo!
1: trabajar, o sea, ni siquiera es como que vaya por allá.
0: Pues a lo mejor se te ofrece algo algún día y que dices que
1: A lo
0: tienes que
1: mejor.
0: ir.
1: Ojalá, ojalá, ojalá, ojalá. Un saludo para toda la gente del INDEP.
0: Saludos a toda la
1: Saludos,
0: gente
1: saludos.
0: allá de la escalera norte y la escalera sur. ¡Ah, sí conozco!
1: Ay, de hecho, una vez, allá Canguro, que en paz descanse, Eric Rodríguez, tenía una
0: Sí.
1: casa allá y nos invitó una carne asada.
0: ¿Quién?
1: Eric Rodríguez, que en paz descanse.
0: Ah,
1: El
0: canguro.
1: Canguro, el Cangu, nos invitó allá a una carne asada y fue que, no, no, ahora vamos acá a otra parte, ¿no?
0: ¿Y allá vivía o qué?
1: Tenía una casa allá de sus papás, creo. Y ahí nos invitó, pero no, no. Yo no
0: Pues para
1: fui,
0: que
1: por lo
0: vieran que
1: menos.
0: había gente,
1: Sí,
0: ¿verdad?
1: a lo mejor, quién sabe.
0: Dijo, no se
1: Yo
0: vayan a
1: no fui.
0: meter a alguien y mejor que vean
1: Y
0: que hay
1: ahí, y
0: gente.
1: para sacarlo está complicado.
0: Sí, ya mejor que vean gente en movimiento. Saludos. Hay casas
1: Saludos.
0: muy bonitas. A mí me han invitado a también hay gente que tiene su casita ahí que le pone alberquita y las hace quinta.
1: Ya, qué chido, muy bien.
0: Ya llegó el señor en helicóptero. Este sí, para que vean, nada más ve por arriba a la Independencia.
2: No, sí.
0: Ese, o sea, cuando va pasando por el helicóptero, nada más pasa y ve por arriba.
2: O cuando me subo al túnel de la Loma Larga, también así, nada más
0: Exactamente.
2: me dio asomo, ¿no? Cuando vengo por la Diana. Pero bueno, ¿cómo están, gente? Ray Reina, Rayo-Reina en Twitter. Buenas tardes, bienvenido a Papirri FC. Hoy en presencia de su majestad, don Juan Cruz,
0: Licenciado.
2: que el día de ayer nos abandonó, pero
1: Era
2: bueno,
1: el rayo,
2: hoy
1: sí.
2: regresa porque quiere
1: Te
2: hablar del
1: la
2: Monterrey.
1: regresé del viernes,
2: Sí, no, no, y ya
0: Oye,
2: me.
0: total, el
2: Ya.
0: que sigue sufriendo aquí soy yo,
1: Es
0: ¿verdad?
2: Sí,
0: correcto, es
2: papi, que hoy
1: correcto.
2: vienes de aguacate. Hoy vienes de verde. Es más, yo me hubieras venido así ayer y hubiéramos los dos ido a tocar algún lado porque yo también
0: No,
2: venía de
0: no,
2: verde.
0: no,
2: Hasta el
0: no, no.
2: pantalón verde traes.
0: No, lo que pasa es que vengo de un verde, verde color esperanza. Sí,
2: Ándale, como
0: otra
2: mi Aleco de
0: vez. Sí,
2: Oro.
0: exactamente. Un verde color esperanza. Y no me creían y no confiaban. Y miren lo que pasó.
2: Una
0: Ayer lo
2: cosa.
0: dijimos, Juanito. Fui el único que cuando estaba en último lugar,
1: Es
0: yo
1: cierto, tú fuiste el que dijo.
0: dije.
1: Y empezamos justo con lo de color esperanza, ¿eh?
0: Y empezamos con lo de color esperanza hasta otra vez. ¿Ves? Que no los aguantan y luego todavía nos ponen eso.
2: Sí, justo. Y me parece que pues bueno, ahí
0: Hay que disfrutar,
2: eres de
0: están
2: los
0: bien y
2: pocos.
0: hay que
2: Hay
0: disfrutar.
2: que pedirte los números o boletos para alguna rifa, algún premio mayor,
0: Ando
2: el
0: con todo, ¿eh?
2: sorteo tech, algo así, algo que valga la pena, porque andas con la
0: Desatado.
2: vena.
0: A mí
2: Andas
0: me
2: de vena.
0: llamó. A mí me llamó.
1: Programa nuevo, foto con Tatiana Flores que vimos en las redes
2: No, no.
1: y sales
2: Aparte, cumplió
1: ganando.
2: años
1: Mi cumpleaños ayer,
2: ayer,
1: el Papirri,
0: señor.
1: sensacional.
0: Sí.
2: ¿Cuánto dijiste?
0: Ese Tatiana, yo ni
2: 55
0: me
2: años,
0: había
2: algo
0: visto.
2: así.
0: ¿Por qué salió este otra vez? Digo, es que en la producción ahí de las redes.
2: Sí,
0: La
2: sí.
0: que, fue la foto que agarró. Digo, no pudo agarrar otra. Pero bueno,
2: Qué
0: sí,
2: conveniente producción, ¿eh?
0: lo decías ayer. Se me hace que eres el único que ha hablado del Santos aquí
2: Sí.
0: en lo que es la
2: ¿Es
0: metrópolis.
2: correcto?
1: Puede ser.
0: Nadie ha hablado, el que más ha hablado, si es que alguien ha hablado, soy yo.
2: Para bien o para mal, pero sí, ha sido así. Y bueno, los resultados refrendan el. Pues la mejora del Santos Laguna, pero bueno.
1: Que dicen por ahí que Aleko y Iragorri se hizo meme para que Santos dejara de serlo.
2: Y le
1: Y le ha funcionado bien.
2: funcionó.
1: Chava
2: O sea,
1: Iglesias.
2: platicábamos
1: Es el tercer
2: ayer.
1: Chava Iglesias que
2: Sí,
1: existe en
2: o
1: la
2: sea,
1: historia.
2: que
1: Después
2: después
1: del
2: de que.
1: original y después de acá. Y ahora
0: De cuál
1: Sí.
0: acá.
1: De acá.
2: Ah, ya sé cuál
1: Sí, sí,
2: dices. Un
1: sí.
2: saludo a la gente de San Luis.
1: Claro, saludos. Era Chava
0: Era Chava
1: también. Que
0: también.
1: perdieron. Ese era su apodo.
2: Es correcto, el Chavo Iglesias, de ABC. Muy bien, un saludo a Emilio Herrera. De parte de Juan Cruz. De parte de Juan Cruz, dígalo, mójase.
1: Que Santos les ganó el fin de semana. Ah, sí, por cierto, San Luis.
2: 6%.
1: 6%.
2: Oye, luego ya lo andan entrevistando en todos lados al Eco y hasta empezó a cantar. Y espera, tranquilo. Tranquilo, tranquilo, muchacho, tranquilo.
1: De la doble presionada que se avienta al Eco y a Redorri.
2: Sí, sí, sí. Ya
1: vi, tutorial y todo.
2: No. Y te digo, ya anda, sí, exacto, ya anda cantando a capela, tranquilo. Pero bueno. ¿Qué les parece?
0: Que disfrute, yo no digo que tranquilo, que disfrute, está bien, disfrute, porque luego vienen las vacas blancas y pues no disfrutaste cuando pudiste.
2: Hay que ver hasta dónde les dura ese envión anímico.
1: Aquí les avisamos que conforme va pasando esto, para la temporada 3, Aleco va por la gubernatura de Coahuila, ¿eh?
2: No lo dudes no dudes eso, ni tantito.
1: De perdida por la alcaldía de Torreón.
2: Ni tantito. Y una vez que nos gusta el foco, uff. Sí. Y el guayabo, para bajarnos del guayabo. El que entendió, entendió.
0: Si tú tienes tus vicios de foco.
2: El que entendió, entendió, papirri, por probar.
1: Se sube al guayabo para bajar los focos.
2: Sí, ¿no? Exacto. Ayer, pues mira, por probar.
0: Unas combinaciones muy tóxicas. Traes un foco y un guayabo. Dije.
1: Como la gente que combina Red Bull con whisky.
0: Este es de estos. Imagínate lo que está delegado. Y luego todavía le echa eso.
2: Les voy a recomendar que se tomen Cialis diario. No, ya. No, me voy a meter en problemas.
1: El rayo es de pura agüita mineral.
2: Ándale.
0: No, yo no sé. Como no es mi amigo, no sé.
2: Muy bien, pero bueno.
0: Sina.
2: Saludamos.
0: El Sin Amigos. Nada más le digo así. Y volteé la risilla así.
2: El Sin Amigos. Aquí ya saluda el Tigre Hermano. Bienvenido, Tigre Hermano, a tu programa Papirri FC. ¡Provecho! Y a todos los que están comiendo y van a comer fútbol. Eso. Dice Tigre Hermano. Muy bien, Tigre Hermano, ¿eh?
0: Muy bien, Tigre Hermano. Tú sí sabes.
2: Vamos a... Ya, quedó pendiente ayer pegarle al Monterrey, porque hay que toca pegarle al Monterrey. No, ya, alabamos a Tigres. Pegarle. Hay que pegarle a Monterrey. Sí, señor, lo que toca hoy, ayer, la pauta.
0: Estaban los Tigres desmayados de tanto... Pero bueno, vámonos a la pausa.
2: ¿Ya tan pronto?
0: Pues tú dijiste que íbamos a pausa, yo no sé por qué tan pronto.
2: No. ¿Cómo? Okay, vamos a pegarle a Monterrey. Hoy vamos a pegarle a Monterrey. No, pauta.
0: Ah, una pauta.
2: Lo traemos en la pauta, pegarle a Monterrey.
0: Es que traigo de este lado el audífono, entonces.
2: Papi Rey.
0: Por eso nada más me pongo uno.
2: Se me hace que anoche te dieron hasta por las orejas, por eso no escuchas bien.
0: No, yo dije. No estoy acostumbrado a que me den, yo estoy acostumbrado a... ¿Quién sabe qué?
2: Se enganchó la traila, se enganchó la traila.
0: Pero bueno, Monterrey va a Ciudad de México, tanto que decían, lleva quién sabe cuánto tiempo sin ganar, y luego le está afectando la Ciudad de México, hace un partido que se pudo haber traído los 3 puntos, sin embargo, sacó un punto ayer, bien lo decíamos, firmábamos el empate, cómo no, que si se firmaba hoy está en el empate y lo firmabas. Y después del penal famoso, yo lo que veo es que el América salió a pegar como no tienes una idea.
1: Sobre todo Borja.
0: Sí, o sea, Borja, sí. Pegue y pegue.
1: Pero bueno, a Borja se le apareció el demonio.
0: ¡Ay!
1: Reyes, porque sí, se lo acabó tronando.
0: Tronando, ¿verdad?
1: Está fuerte el demonio, está chaparrito, está del vuelo.
2: Está torito.
1: Pero está fuerte, está del mío. Pero está fuerte, sobre todo en el término inferior, está muy fuerte el demonio.
2: Ok.
1: Eso sí. Y ahí pues se notó. Fue un choque de rodillas, pierna con pierna, y Borja ya no se pudo levantar. Entonces ahí, vengando al Tecatito.
2: Pero ¿estás de acuerdo con lo que dice Papirri? O sea, para ti, Juan, el partido, el resultado es engañoso y Monterrey pudo haber conseguido más.
1: No creo que sea
2: el empate,
1: porque América tuvo más de peligro que Rayados incluso. Rica Chávez tapado sobre la línea, Andrada hace un par de tajadas buenas.
2: Así es.
0: Koiper tuvo 2, casi mano a mano y no la cerró.
1: Koiper, sí, señor. Creo que ya le afectó las piernas al final. Estaba cansado.
2: A pase de Ocampos. Aquello que decían del mito urbano, que andan de liosos.
1: Que mira, para mí, te voy a decir la verdad, Rayados se cae cuando entra Ocampos. Pero no por Ocampo, sino porque sacan a Oliver.
2: De acuerdo contigo.
1: Para mí es donde Rayados empieza a caer en ese partido.
2: Se hace mucho más largo, ¿no? Monterrey,
1: sí,
2: se parte.
1: Sí, porque ya queda Orbelín con Garza, solo en medio campo. Pero Garza es mucho de estar atrás y Orbelín es mucho de estar adelante.
2: Así es,
1: sí, entonces faltaba el enlace en medio, sí. Y estaba haciendo Oliver Torres. Sí. Que muchos decimos, ¿no? Por eso cuando comentamos de Orbelín se ve muy bien con Oliver, porque Oliver es el que está haciendo el trabajo sucio.
2: Exacto. Y siguiendo en esa línea, Juan... Lo que hace Koipers, que lo está haciendo muy bien, es baja todavía una línea más. Sí. O sea, él de ser el 9 de referencia, baja, se bota. hace esa función de botarse para que Monterrey tampoco quede tan expuesto, ¿no? Tan largo, tan vertical, tan abierto, ¿no? En el centro
0: pero
2: del campo.
0: Pero la altura de México se va a cansar. Se te van así acabando como las nosotros ideas. Nos cansamos y nos vamos a una pausa porque ya andamos cansadas.
2: Ah, ¿ya tan pronto? Seguimos con Monterrey. Vámonos. Papi RFC.
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2: Es un deporte muy emocional, pero sí, los datos, las estadísticas son frías. Y en ese sentido me parece que tenemos que ser un poquito más calmos. Por eso muchas veces los entrenadores, sobre todo los buenos, toman los datos para una nueva toma de decisiones mucho mejor y más certera, ya en frío, pero al calor del partido es muy difícil a veces contestar en las ruedas de prensa bien.
1: Esto, en ese sentido, Almeida creo que deja muy en claro, sí, su sensación diciendo,
2: sí,
1: me voy satisfecho.
2: Exacto.
1: Pero tampoco tira las campanas al vuelo ni nada. No, simplemente ¿estamos de acuerdo? Habla que está bien, que por está su correcto. Contra,
2: pues sí.
1: Que por cierto, a los colegas de Ciudad de México le preguntaron lo mismo tres veces seguidas. ¿Eh?
2: Sí, nada.
1: Las primeras tres preguntas fueron, oye, pero...
2: Tristísimo.
1: Pero, ¿cómo te sentías? Bien. Hey, sí. ¿Merecías más? No, pero ¿merecías la victoria? Ya dije que no, o sea, estaban ahí...
2: Bien, ¿eh? Muy sensato Almeida, y muy sensato Almeida, y como la fue también Buse con Toluca, ¿eh? Porque luego también a Toluca... Oye, espérame, tampoco es como que Tigres fue mucho mejor que Toluca, ¿eh?
1: No, o sea, pero Toluca jugó muy mal ese partido, esa es la clave. Toluca
0: pero ya Toluca se empieza a hablar que juega mal porque quiere.
2: Sí.
0: O sea, no porque...
1: Pues Toluca tuvo momentitos, pero en general todos los jugadores como que no estaban conectados, ¿eh?
0: Sí, o sea, como que decir, no queremos jugar bien y no juegan bien. Sí, ya está tan conformado que Toluca
2: ya se empieza a notar más bien como un equipo de individualidades, donde ya Paulinho todas las quiere hacer de taquito, ya empezamos a ver así como que, a ver, están canchando de más ciertos partidos y no se están poniendo serios. Ahora, si Toluca se pone serio, orina a prácticamente todos los equipos de la liga.
1: Cuando se puso serio 10 minutos, te empató el partido.
2: Exactamente. Pero luego empiezan a canchar, Paulinho todas las quiere hacer, ya lo dijimos, ¿no? En ese sentido,
0: pero si no es ahorita, ¿cuándo? Sí, que no tienes problemas de
2: estoy
0: punto.
2: De
0: no
2: acuerdo.
0: Tienes, entonces, pues vamos a practicarlas donde me salga, ya salgo ahí en un golecito importante.
2: Sí, pero
0: para cuando me vendan, mira los goles que me tira.
2: Pero vas perdiendo, papi. Entonces ahí me parece que Toluca sí peca un poquito más. Pero bueno, regresamos a Monterrey. Me parece que Monterrey hace un partido decente. Bastante interesante y sorprende, ¿no? Nos sorprende, yo creo que a todos. Me parece que sorprende a todos, ¿no?
1: Sí, y te sigue demostrando lo volátil que es este equipo, ¿no? Porque con el Atlante fuiste a no jugar tan bien.
2: Sí.
1: Y con América saliste a presionar, sobre todo la presión de Cuy, pero es muy buena.
2: Sí.
1: Porque no solo presiona por el frente, también te presiona las espaldas.
2: No, es una cosa.
0: ¡Ay, Dios, no quiero ver a Cuy en ningún lado!
2: Por Detroit, Michigan.
1: Las jugadas en las que Israel Reyes pierde la pelota
2: ¿sí?
1: son porque Cuy se pone a su espalda y ahí intercepta el balón.
2: ¿De acuerdo?
1: Son ahí esas jugadas. Es la presión por delante que le están haciendo Orbelín y que le hacía Corona. Tira la bola para atrás y no se da cuenta que ahí está Kuipers, que Kuipers se posiciona en la zona donde el balón tiene que pasar.
2: Así es.
1: Y Reyes pierde dos pases así, que Kuipers se posiciona en esa zona.
2: Correcto. Ahora, también el América...
0: Ya le agarró a la zona, o sea, ya le agarró el estilo, ¿verdad?
2: Así, ahora, también América con Almada, me parece que también improvisa, porque mete a Reyes a jugar...
0: Almada invita
2: a Reyes a jugar en una posición que, si bien es cierto... No desconoce, que es la contención, pero pues ya es abusar, ¿no? Porque Reyes te juega lateral y central, pero ya te querer utilizarlo también como contención, me parece que Almada y peca ahí, pero quiso también probar a la nueva pareja de centrales que ahora sí los alineó de arranque. A los dos, ¿no? Prácticamente los debutó de inicio los dos. Tanto Mingo como Bueno, Santiago Bueno, los dos.

0: Al Chiquito Sánchez
1: Sánchez.
0: y Veiga.
1: Ok, que
0: Eran los
1: Veiga
0: dos.
1: es prácticamente no va con con el ritmo de Almada, y Almada también parece, Juan y Papirri, que se está imponiendo, está queriendo Almada imponer el estilo de juego sobre la calidad y las características de los jugadores. Es un dato no menor, pero así es como trabaja Almada. Puede gustar o no, puede resultar o no. Luego eso termina muchas veces friccionando los planteles y los grupos.
0: Que por eso
1: Pero,
0: este
1: sí.
0: chico, el español, por eso no está jugando mucho con Almada, porque es un
1: Exactamente.
0: jugador más cadente,
1: No,
0: más de
1: no, no.
0: toque.
1: Todas tocas de primera y bien fácil.
0: Bien
1: Me
0: fácil,
1: gustó mucho
0: sí.
1: lo que lo vi, Juan.
0: Pero
1: Me
0: no hay
1: gustó mucho.
0: intensidad en
1: Me
0: él.
2: acordé de Canales. Pues
1: No,
0: no,
1: Canales
0: no, porque
1: agarraba la
0: Canales
1: pelota
0: agarraba,
1: y
0: sí.
1: quería hacer todo
0: Y
1: él
0: él
1: así,
0: no,
1: tipo Bruneta sin el rol nuevo.
0: él suelta la bola. Canales agarraba demasiado el
1: Sí,
0: balón.
1: ay, sí, se retrocedía Papir hasta con el portero, no una cosa, no, no, no. No, ese muchacho, todas así, ping, ping, ping, ping, ping, de primera, dos toques, muy bien el muchacho Álvarez,
0: Pero
1: pero
0: sobres,
1: sí, en ese sentido, Veiga, Sánchez y Reyes fueron ampliamente dominados por el tribote de Garza, Orbelín y de Torres, Oliver Torres. Entonces me parece que Monterrey ahí en bloque medio, robando la pelota en esa zona y rápidamente tirando la pelota a los extremos, hizo daño.
0: y la defensa de Rayados realmente sirvió bien.
1: Sí,
0: Porque
1: sí.
0: fueron muchos esfuerzos individuales, sobre todo de Brian. Hubo un momento en el que Rica Chávez lo tenía bien controlado a
1: Sí,
0: Brian.
1: es correcto.
0: Por segundo partido
1: Muy bien,
0: consecutivo,
1: se lo echó al plato, ¿eh?
0: muy bien.
1: Se lo echó al plato.
0: Después Chávez lo saca y meten a Aguirre, y es ahí donde empieza a tener más juego el América. Porque también ahí hice el cambio de Torres. O sea, son los dos cambios: sacas a Oliver, sacas a Rica, metes a Ocampos y a Erick Aguirre, y ahí el América empieza a tomar más balón.
1: ¿Entendiste ese cambio? ¿El de Rica?
0: Pues es hombre por hombre. Creo que lo entendí del tema físico. Que a la jugada a Rica le estaba afectando un poquito ya el tema físico, la
1: Ok.
0: altura. No se lo cuestionó Almeida estando allá porque hizo ese cambio. De hecho, no se le cuestionó prácticamente nada a Almeida.
1: No, se le cuestionaron otras cosas. Y él también se puso a hablar de que ustedes dijeron y que sacaron de
0: Sí, ahorita
1: contexto y que el
0: podemos hablar de
1: parámetro, no
0: eso, si
1: parámetro,
0: quieres. Ahorita
1: ¿no?
0: podemos hablar de eso
1: Sí.
0: que Almeida. No, no lo voy a crucificar, pero sí suele decir: yo no dije eso, cuando das a entender algo así. A mí también me tocó una pregunta de que el profe dijo esto. No, es exactamente
1: Sí,
0: no. Pero dijo algo parecido.
1: ahora, aterrizando otra vez los datos, ¿algún comentario, algo que te haya llamado la atención, Papirri, del partido? ¿Algún futbolista que digas,
2: Pues
1: oye,
2: ahí
1: lo
2: iba a
1: hizo muy
2: decir el
1: bien?
2: penal. O sea, no, nada más lo único que
1: ¿Qué
2: te digo,
1: onda? A
2: el
1: ver.
2: penal está tan hablado que ya hablarlo sería redundar en lo mismo.
1: Sí.
2: Yo lo que sí veía, y que era el comentario que les hacía, el América salió a pegar.
1: Ok.
2: O sea,
1: ¿Sigues
2: salió
1: con
2: a
1: esa?
2: pegar cuando va perdiendo y dice: 110 años, no podemos perder.
1: Y ayer dijiste, exactamente, ayer dijiste eso. No, 110 no podemos perder.
0: Mira, te voy a decir algo, Pirri, con datos.
1: A
0: El
1: ver.
0: América hizo 12 faltas en el partido
1: Ok.
0: y Rayados hizo 15.
1: Vamos a tomar las estadísticas.
2: Bueno, pero pegar más fuerte.
1: Bueno,
2: ¡Ay!
1: pegar
2: Yo
1: más
2: no
1: fuerte.
2: dije eso. ¡Ay! Yo dije esto y ya aprendí del medio.
1: No, mira, Isaac, tenemos por ahí la tabla que te mandé de estadísticas. Porque otra vez, ¿no? En ese sentido, la gente con las sensaciones, puedes decir, Monterrey merecía más. Es que si nos hubieran marcado el penal, es que si mi abuelita tuviera ruedas. No, no, no, a
0: ¿Sería
1: ver,
0: una bicicleta?
1: exactamente. Entonces, pero la
0: Cambio.
1: realidad y los datos aquí están. Prácticamente un 60-40 de posesión de la pelota del América, que si bien es cierto la posesión, no te indica que vayas a tener más probabilidad de ganar, porque hay equipos que tienden a tener menos la pelota, pero son mucho más efectivos, como por ejemplo Tigres lo fue con Toluca, posesión fue invertida, pero en la cantidad de goles esperados, ahí vemos cómo América es mejor en ese rubro. Tiros totales, América te hace 14 tiros contra 7 de Monterrey. Y de esos 7 de Monterrey, solamente 2 fueron al arco. Y eso quiere decir que uno fue el gol. Entonces, Monterrey pateó el arco 2 veces nada más en el Estadio Azteca. Para aquellos que dicen, partidazo de Monterrey. Vamos a aventar cohetes, ¿qué juego dimos? Es que con el 2-0 hubiera sido otra cosa, pero el hubiera no se conjuga, señores. América pateó 8 veces a gol, ¿no? En el área rival, 23 toques de América contra 18 de Monterrey. Ocasiones claras, una del América, 0 de Monterrey.
2: ¿A
1: Pases
2: qué le hablas
1: precisos,
2: área rival?
1: área
2: Al
1: rival,
2: medio campo.
1: no, dentro del área,
2: Del área
1: dentro del área, o sea,
2: grande.
1: sí, el área grande es correcto. pases precisos.
2: Monterrey llegaba puro filtrado, es, pues como por es, eso no va a tocar ahí.
1: Es mucho más largo, Monterrey, más vertical. Pases pasa, precisos.
2: Para que también no te vayas ahí con que, ay, el América,
1: exacto.
2: Este luego avienta. Pues sí, porque Monterrey no juega así, no juega en el área.
1: Sí, es correcto, estaba en largo. Dentro del modelo de juego, al menos el planteamiento, que de hecho hay que decirlo también, el planteamiento de Almeida me parece que fue muy bueno.
0: ¿Cómo bueno?
1: De arranque fue muy bueno. Luego en los cambios se queda corto, sobre todo Juan y Papirri, porque no tiene un plantel vasto.

0: Era
1: En la
0: justo lo
1: banca,
0: que te iba a decir.
1: como Almada,
0: ¿Los
1: que
0: cambios
1: sí tiene
0: fueron
1: más banca.
0: malos o tuviste que meter lo que tenías para la
1: Sí,
0: situación?
1: ya no había más. Por eso te digo, hay cosas que no
0: Malos
1: entendí.
0: chavos que sacó
1: Sí,
0: todos los
1: ¿sigues toda
0: chavos,
1: la
0: ya lo que
1: gráfica?
0: decíamos.
1: ¿Ya no hay más para más imagen?
0: Pues ya me estoy enojando,
1: Ándale,
0: ya no
1: pases. Ahí están
0: ya,
1: las
0: ya me
1: faltas
0: estoy
1: que decía
0: enojando.
1: Juan. América te hizo más pases, casi el doble de pases.
0: Bueno, tampoco casi te hizo. Son 100 pases para el doble, ¿no?
1: Casi el doble, dijo. 12 faltas contra 15, justo lo que dijo
0: Ah,
1: Juan.
0: no, casi el doble,
1: Fueras
0: no
1: de
0: será.
1: juego, dos de Monterrey,
0: O
1: entendiendo la
0: menos, dijo el otro,
1: verticalidad,
0: o
1: ¿eh? No,
0: menos.
1: no más como Peña Nieto. Un saludo al licenciado Enrique Peña Nieto. Saques de esquina más de. Entonces, América fue mejor en todos los rubros. Fue mejor en todos los rubros. Entonces, carajo, ¿de qué me
0: ¿Por qué no
1: hablan?
0: pusiste tarjetas rojas y tarjetas amarillas en tu estadística?
1: Ah, bueno, esas son las generales. Luego nos podemos ir por
0: Una y
1: partes.
0: una por equipo en amarilla es una roja para la
1: Eso
0: América.
1: es un concentrado nada más para tratar de hacerle ver a la gente. A ver, las estadísticas están para, pues son los datos. Eso lo tiene que tomar el entrenador de ver. Nos pasaron por encima. Esta estadística te hace ver que Monterrey casi casi lo pelotearon.
0: A ver,
1: Que
0: bueno.
1: luego en las sensaciones mereciste más con el 2-0. ¿Quién te garantiza que el penal lo ibas a meter?
0: Yo creo que
1: ¿Quién
0: el
1: te
0: tema del
1: garantiza?
0: penal
1: Prácticamente, ¿qué te gusta la probabilidad de
0: va
1: penal, Juan?
0: también
1: ¿50-50?
0: y tarjeta roja también, a Sí,
1: ver.
0: yo creo que hubiera
1: O
0: sido
1: sea,
0: rojo para
1: hubiera
0: el
1: la
0: otro
1: tarjeta
0: también.
1: roja. A
0: Ahí
1: ver,
0: sí te
1: no
0: va a
1: había
0: favorecer.
1: tarjeta roja en esa jugada.
0: Porque ya
1: No
0: estaba
1: era tarjeta.
0: amonestado.
1: No, no era
0: Estaba
1: tarjeta roja. En el
0: amonestada.
1: penal no.
0: Una
1: En la
0: amarilla
1: después sí.
0: más, y era
1: La después sí.
0: amarilla. Era
1: Era
0: amarilla el
1: amarilla y ya
0: penal.
1: estaba
0: Yo creo que
1: molestado.
0: tenía que haber sido expulsado Borja.
1: No,
0: O sea,
1: lo dice
0: sí.
1: en la transmisión. No, no en
0: No,
1: esa
0: pero
1: jugada. Si era penal,
0: eso
1: no.
0: solo aplica en las rojas, que el doble castigo. Pero
1: Ah.
0: si es amarilla, lo puedes amonestar y es
1: Bueno,
0: amonestado
1: pero ya
0: roja.
1: nos estamos metiendo en una cuestión de especulaciones. Los
0: Sí.
1: datos ahí están. Ojito, cuidado.
0: Ojito,
1: La
0: cuidado.
1: sección, las estadísticas puras y duras. Al Monterrey lo peloteó el América.
0: A ver, ¿tú realmente dirías que lo peloteó? No por las
1: Ahí están
0: estadísticas.
1: las
0: Yo no creo que lo haya
1: estadísticas. No,
0: peloteado.
1: Monterrey
0: Hay
1: pateó dos
0: jugadas.
1: veces a gol.
0: Sí, pero
1: Dos
0: hay
1: veces a
0: jugadas de la
1: gol.
0: América en la que son
1: Ah,
0: a
1: que
0: lo
1: la de
0: mejor.
1: Kuipers. Ah, que
0: No,
1: la de
0: no, no, no, no
1: Kuipers.
0: eso,
1: Ah,
0: pero hay
1: que.
0: tiros de la América que son tiros lejanos que llegan rodando a las manos de Andrada y se
1: Sí.
0: cuenta como tiro al
1: Sí,
0: arco
1: señor.
0: porque el balón va hacia la
1: Bueno,
0: portería.
1: dependiendo del casino, ¿eh?
0: Bueno, en esa estadística se cuenta como
1: Hay
0: tiro al
1: casino
0: arco.
1: que dices. No, esa no.
0: Sí,
1: Esa no.
0: a lo mejor no cuenta como jugada clara, pero cuenta
1: Sí.
0: como tiro al arco. ¿Cuántas de esas tuvo la América?
1: Sí.
0: Y los que iban a portería, pero que eran tranquilos
1: El
0: para
1: trámite y
0: Andrada.
1: el resultado me parece justo. Sin embargo, la
0: Sí.
1: estadística me parece que es muy abrumadora porque el segundo tiempo América fue
0: Y
1: mucho
0: especialmente el
1: mejor y fue un
0: segundo, sí.
1: vendaval por los ajustes o desajustes que Almeida mismo provocó en el equipo por factor físico, por no tener suficiente banca y que el América sí fue
0: Pero
1: metiendo
0: tienden la
1: jugadores y
0: cama
1: fue
0: de la
1: mejorando el equipo.
0: América, tienden la cama de la América, por eso empatamos, no les ganamos por esto, por lo otro.
1: Y
0: Monterrey
1: luego.
0: también tenía, o sea, los jóvenes, ¿cuántos jóvenes metió nada más para pasar los tiempos, los cambios que tuvo que hacer, la altura? Es como si yo dijera, pues no nos pudieron ganar por como dijo el aficionado,
1: No,
0: ¿verdad?
1: no. No, o como dicen, pues sí me la metió, pero pues se la dejé bien. No, pues
0: No se
1: no. O
0: empató, está
1: sea,
0: bien, pero que
1: no.
0: haya sido
1: Y luego.
0: apabullado, que esto no. Andrada sí tuvo
1: Sí,
0: unas intervenciones
1: tuvo un par
0: importantes.
1: y mi
0: Bueno, sí.
1: colibrí Borja de Oro pegó una en el poste.
0: Y sí,
1: ¿Te
0: esa es
1: echo
0: la
1: una
0: de gol.
1: llamada?
0: Esa es la de gol
1: Claro.
0: y luego roja, ¿no? Sí.
1: Sí.
0: Las de Kuipers, pues ya fueron producto del
1: Por eso, entonces,
0: cansancio.
1: si nos vamos a la del
0: Sí,
1: penal,
0: sí,
1: bueno, ¿y
0: sí.
1: si Borja hubiera metido la que pegó en el palo? Por eso te
0: Pues si
1: digo,
0: hubieran pagado
1: los
0: esto, las
1: supuestos,
0: amarillas y
1: no,
0: las
1: las
0: faltas de cada
1: estadísticas ahí
0: quien.
1: están.
0: No me pusiste amarillas y rojas. Y
1: Una y
0: ponía
1: una,
0: no,
1: dije.
0: entradas fuertes.
1: Juego brusco grave.
0: Sí.
1: ¿Eh? Ah.
0: Así, si vas a poner estadísticas que te beneficien, pues vamos a ponerlas todas, ¿verdad?
1: Gritos e insultos del rayito Brian Rodríguez
0: Ah,
1: también, que creo que
0: esa está
1: tal.
0: bien, esa
1: El
0: sí.
1: rayito, sí. Esas no
0: Levantamiento de
1: están.
0: voz.
1: Ah, yo creo que. Sí,
0: Lenguaje
1: nos
0: altisonante,
1: podemos
0: sí.
1: quedar
0: Lenguaje altisonante.
1: con la.
0: Legal,
1: Sí,
0: ese
1: no.
0: sí es estadísticas.
1: Nos.
0: Vamos a hacer nuestras
1: Sí.
0: estadísticas,
1: Nos
0: entonces,
1: podemos
0: Carlos.
1: quedar con que Monterrey deja buenas sensaciones
0: Sí,
1: en
0: sobre todo
1: ese
0: en el primer
1: sentido, ¿no?
0: tiempo. Entonces ya no
1: Eso, en el
0: llores,
1: primer.
0: ya no llores y deja
1: Yo.
0: buenas sensaciones. ¿Por qué sales con que apedrearon el rancho? O sea, ¿qué te duele? Pues ni modo, está arriba de Tigres. ¿Qué quieres que haga?
1: Y tenemos el
0: Tigres
1: otro
0: tiene que
1: gráfico que les voy a
0: ver.
1: pasar de las probabilidades de ser campeón, según una página. Ahorita les comparto ese
0: ¿La
1: gráfico.
0: página es de apuestas?
1: No.
0: Digo, hay que saber, entonces, ¿verdad?
1: ¡Pausa
0: ¡Vámonos! ¡Vámonos! ¡Vámonos! Porque esto ya no me
1: comercial!
0: gustó.
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1: A ver, ¿y cuántos penales le han perdonado al Galatasaray? ¿No?
6: Por lo menos ninguno.
1: No, de momento, ¿cómo? ¿Y en las aproximaciones cómo vamos? ¿En las subidas? ¿Y en las rojas y en las amarillas?
0: Es como el América, ¿no? De Turquía.
1: El Galatasaray, sí, me parece que sí.
6: Junto con el Fenerbahce. El otro equipo ahí importante.
1: Yo creo que Fenerbahce, quizás, no sé, Juan, en la percepción, es como que quizás de los nuevos ricos. Y el Galatasaray es como que más de época. Es un equipo que tiene más longevo, ajá. En ese sentido, no sé.
6: Pues
1: no sé
6: si estoy mal. Los nuevos ricos está el Trabzonspor, algo así se llama, el equipo.
1: Ándale.
6: Trabzonspor se llama, es okay. El otro. Y de así de abolengo, el Besiktas. Son de la Liga Turca.
1: Es correcto.
0: Nos fuimos de la Liga Turca, ¿verdad?
6: Es que mencionaron acá.
0: Sí, qué bueno, claro. Para que vean que estamos informando.
6: Pero déjame, te aviso que anularon el gol.
1: Así que, Julián Peña, por favor, Échese otro mezcalito porque 1-0 tranquilos todos. Nos dice Tigre hermano, derecho de réplica te doy mi Tigre hermano de oro. Gracias por estar pendiente de Papi RFC. Para mí, Rayo Reina es un quita rating. Se dice y no pasa nada. Tigre hermano, es el fútbol con el Aníbal Ruiz.
0: Yo no lo dije ni lo dijo Juanito. Pero yo vi que Juanito sacó una sonrisa y asentó con la cabeza.
1: Se la curó.
0: Y dijo...
1: Bien, mendigo, los voy a dejar. A ver si es cierto.
6: Estaba viendo que el Villarreal le va ganando al Nápoles, por eso sonrisa.
0: Ok, por eso sonrió.
1: ¿Y mi Atlético de Madrid de oro contra el Manchester United?
6: Va ganando el Atlético de Madrid.
1: Bien hecho. Cholo Simeone. Bien hecho. Nos dice Jimex Monterrey, Santiago FC. ¿Sí?
0: El Santiago FC.
1: Pues así me pone Jimex Monterrey. Y Yayo.
0: ¿Qué te dijo? ¿Qué te dijo?
1: Nada más dice Santiago FC.
0: ¿Santiago FC?
1: O Santiago Fornofornof. Ah, no, ese es otro. Yayo, al rato remonta, nos dice Yayo 076. ¿Para cuándo el Wellness Activation y la barbacoa? Ah, no. Estamos aquí libres, ¿eh? A la hora que te quieras promocionar, aquí estamos. Vara. Vara para la raza, no, para Gimex Monterrey, vara.
0: Ya es que la ya mención. Vendimos todo, ya vara vendimos todo.
1: Ya está todo vendido, ya no hay espacios, ¿eh? Mira, aquí en el Matamoscas del Papirri le podemos poner tu logo. Idea millonaria. Comercial.
0: Idea millonaria.
1: Comercial.
0: Pues, ¿tampoco crees que lo traigo? Gracias, tía. Gracias a ti, este ha sido famoso. Porque tú eres el que avientas más moscas.
1: Más moscas y...
0: Eres el que avientas.
1: Es que traigo
0: más
1: pañal, güey. Traigo pañal, ¿eh? Traigo como mi hijo.
0: Ahí está, compadre.
1: Oye, ¿te puedes poner cierto, aquí, hablando? Te puedes poner aquí.
0: Hablando
1: también,
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1: Esta peliculita, te avientas ahí, o videitos y pensar como una lady.
0: No, hombre, con
1: manejando
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1: 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Ah, no. No,
0: está moviéndole al volumen. Tranquilo. 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
1: El chacuelo.
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0: Voy a decir, tanta lana y nunca se te quitó la bomba.
1: Mamucas. Muy bien, ¿algo más que queramos agregar, Juan? Ya sea estadística, que te haya llamado la atención del Monterrey América, porque, dato no menor, Monterrey trae un problemón con la regla de menores. Pero sí, hace rato dijiste problema. Que querías hablar de algo en particular.
6: Del tema de Almeida.
1: De las declaraciones de Almeida,
6: sí. Adelante. Hubo ahí un tema, porque creo que ya se nos acabó el tiempo. No, ¿verdad? No es alarma de que ya se acabó el... Okay.
0: No. ¿Quién sabe quién me habla?
6: Como dice Almeida, porque Almeida se construyó la narrativa, y hay que decir que todo el mundo nos subimos a esa declaración, que la pregunta que le hacen a Almeida, aquí en Monterrey, es, ¿América es un parámetro para ti, para lo que viene? Y él dice, no, ni América ni nadie son parámetros, sí. no nos fijamos en eso, sabemos que ocupamos y tal. Bien, entonces ahí la nota se centró en esa declaración, ¿no? Que no ve a América ni a nadie como parámetro.
1: Así es.
6: En Ciudad de México, al día siguiente le preguntan a Miguel Borja. Oye, Borja.
1: Es correcto.
6: Almeida dijo que América no es un parámetro para lo que es Rayados. Uh-huh. ¿Qué opinas? Y Borja, entre que se ganchó y no, uh-huh, le dijo, mira, pues que hable lo que quiera, nos vemos el domingo.
1: Es correcto.
6: Entonces ahí, pues ya ahí como que está ganchado, Borja salió caliente.
1: Sí,
6: partido.
1: Sí.
6: Así fue. Y acabando el partido, Almeida se le pregunta en conferencia. Profe, usted dijo que América no es parámetro. Y él, para en seco al reportero, le dice, yo no dije eso.
1: Así es.
6: De que no, es que sí lo dijo. No, a ver, enséñame lo que dije. Uh-huh. Y Almeida efectivamente nunca lo dice.
1: Así es.
6: Porque él textualmente no dice América no es parámetro. Él solo dice, no nos fijamos en los demás.
1: Correcto.
6: Entonces ahí pues armó una polémica con reporteros, con gente de... Pues que hay gente que se dedica a analizar conferencias, al parecer, en redes sociales.
1: Ah, bueno.
6: Y estaban comentando eso, de que pues, ¿por qué Almeida había dicho eso? Y la verdad es que sí, o sea, ahí hay una distorsión de las palabras de Almeida para, digamos, calentar el ambiente a Borja, precisamente. Entonces ahí se dio esa situación.
1: ¿Y qué opinas tú al respecto? ¿Te parece que Almeida hizo bien, Almeida está mal? ¿Cómo percibes tú sobre todo que estás más cerca del campamento de Monterrey, cómo percibes a Almeida hoy? Porque otra vez, no ha ganado, o sea, ¿qué te gusta? ¿Tiene 5 puntos de los últimos 15?
6: Sí, la verdad
1: es que... La estadística es que no anda bien. Hoy Monterrey está fuera de zona de calificación.
6: Correcto.
1: Tampoco es como que juega demasiado bien. O sea, otra vez, los que podemos quedar con las sensaciones...
6: ¿Tiene momentos?
1: De que el América y que pudimos haber ganado y que el empate y que nos robaron, sí. Pero Monterrey tampoco me parece que merecía mucho más después de ver la estadística y los datos duros. Y no viene Monterrey, ni juega bien, o sea, no está ni dominando una idea. Porque es un Monterrey nada más que me parece que podríamos rescatar, Juan. ¿El correr? El correr, que los ha puesto a correr y que en función de que se te vaya acabando el gas. Porque Lucas Ocampos me parece que se descafeinó. Algo pasó con Lucas Ocampos. O sea, empezó muy bien el torneo, pero hoy Lucas Ocampos entra contra América. Me parece que no está a tono. Algo pasó otra vez con Lucas Ocampos.
6: Puedo decir que los números de Ocampos están un poco inflados, ¿eh? Porque empieza bien con
1: dos goles. Ah, regresamos con la estadística.
6: Empieza bien con dos goles con Santos. Ajá. Pero después casi todos sus goles han sido de penal.
1: Ok.
6: Entonces ahí como que en asistencias va bien todavía, más o menos. Uh-huh. Pero es cierto que a raíz de que llega Kuipers,
1: sí,
6: él cambia Rayados un poco el estilo de juego. Estaba jugando con Rossi y con Ocampos de delanteros. Desde que llega Kuipers, a Ocampos lo tiran más hacia la banda.
1: Correcto.
6: O suele salir más a banda para que Rossi ocupe más el centro cuando tengan que ocuparlo.
1: Así es.
6: O sea, cuando juegan junto Rossi y Kuipers y Ocampos, que Ocampos no jugó de titular el partido pasado, suele ser Rossi el que juega más adelantado.
1: Ajá. Uh-huh.
6: Digamos que quitas a Garza, pones a Oliver con Orbelín, Ocampos Corona, Rossi y Kuipers.
1: Sí.
6: Y ahí pierde un poquito más Ocampos. Ganas en sacrificio, pierdes en lo que genera. Sí,
1: sobre todo en virtud, sí, del equilibrio, ¿no? Me parece, sí, que Almeida ha trabajado bien, de buena forma, en el tema del orden y del equilibrio. Pero todavía no termina por ajustar la defensa. Prácticamente, ¿qué te gusta? Monterrey le meten un gol por partido, o sea, y así es complicado, o sea, realmente no ha sido un equipo muy sólido ni muy ordenado. Entonces hoy ni estás en zona de calificación, ni estás jugando como para que el aficionado diga, ¿sabes qué? Es que estamos jugando así muy bien y me encanta, y tampoco el resultado te ha acompañado. Entonces hoy me parece que y luego te faltan minutos, imagínate la hecatombe que sería que Monterrey perdiera 3 puntos por el tema de los minutos, que ahora los vas a tener que invitar a jugar. Tienes. Entonces, trae ahí varios problemas al Almeida, que me parece interesante estudiar. Y ahora, el Pachuca no normalmente aquí hace buenos juegos, ¿eh? Y Rondón tiende a mojar, Rondón.
6: Les va bien aquí, sí.
1: No, entonces, un hecatombe si Monterrey pierde el domingo, ¿eh?
6: Ni ave de mal agüero, ni tampoco quiero que me digan que le tiro mucho. Pero Andrada, cuando se equivoca más, es contra Pachuca. Andrada suele equivocarse mucho contra Pachuca.
1: Seguimos con los datos y las estadísticas. Sí, no le gusta a la gente, le gusta a la gente le gusta que...
6: El chicharrón, ¿no?
1: Las emociones. las emociones. Pero bueno.
6: Pero sí, el tema de los minutos de menores de Rayados sí está medio complicado. Porque Rayados ha cumplido por ahora con 469. Le faltan 700.
1: Ahorita regresamos con eso. Vamos a la última pausa en radio y seguimos en redes sociales. Esto es Papir FC.
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1: Aventamos cohetes por América, que es el superlíder. Sí. Entonces me parece que ahí es donde este torneo también parece bastante atípico, porque va a terminar, me parece, que colándose ser campeón alguno. En una de esas hasta el Querétaro se mete caballo negro, que lo está haciendo muy bien. El Querétaro de Manuel González, el chileno, que hizo campeón al Coquimbo. Al Coquimbo, un equipo que pase muy buenas tardes. Y bien, el Querétaro bien, que también le está gustando mucho este tema de la estadística y del Moneyball, pero bueno.
6: Y la última ausencia es Kevin Castañeda, que fue lo expulsado del partido pasado.
1: Tampoco, poco nada, ¿eh? Le empató el Atlas a Chivas. Partido, ¿verdad? Fue 1-1. El empate también de clásico tapatío. Ahora sí, vamos a recapitular nada más con el tema de la regla de menores, porque me asusta mucho que a Monterrey termine perdiendo 3 puntos por no poder alinear, o contra quién los vamos a alinear. O sea, ¿a quién vamos a meter, digo, y contra quién?
6: Te digo, ¿cuánto falta para Rayados?
1: A ver.
6: ¿Cuáles son los siguientes rivales y quiénes son los jugadores que te dan?
1: En la tabla, por ejemplo, en Monterrey, de los 18 equipos, ¿en dónde está Monterrey?
6: Penúltimo.
1: ¿Penúltimo?
6: Penúltimo,
1: sí. ¿Quién está abajo de Monterrey?
6: Solo Juárez.
1: Juárez nada más, solo y que Juárez ya se acabó el torneo para Juárez.
6: Sí, básicamente.
1: Ok.
0: Entonces, 3 puntos más, 3 puntos menos.
1: Vale madre. No, sí, pero.
6: Ya
1: no
6: sin descenso, sin multa.
1: No pasa nada.
0: Lana hay.
1: A ver, entonces, Monterrey penúltimo.
6: Penúltimo, es correcto.
1: Apenas arribita Querétaro. Pero casi le ganamos al América por el penal que no nos marcaron, ¿eh?
6: Es correcto, casi. Rayados
1: ha sumado. Jóvenes, hombre.
6: Rayados ha sumado hasta el momento 469 minutos. Le faltan 701. En promedio, Rayados tendría que sumar 110, 115, más o menos, por partido.
1: Ok.
6: Y por partido, cada equipo puede sumar 225 como máximo. Así que a lo mejor que metas a un jugador medio tiempo y lo dejes 15 minutos del segundo y al otro que juegue todo el segundo tiempo.
1: Ok.
6: O que uno juegue titular y el otro todo el partido. Y a otro chavo lo metas 20 minutos antes de final del juego.
1: ¿Qué te parecería lo más sensato, Juan? ¿Quién sería? ¿César Garza?
6: César Garza va a ser el que va a estar jugando.
1: Ok.
6: Creo que es el que
1: menos... Que lo está haciendo bien.
6: Es el que menos ha desentonado.
1: Así es.
6: Realmente, Fimbres sería un jugador que estaría bien ahí, pero sus condiciones no le ayudan a jugar.
1: ¿Viste cómo entró contra el América?
6: Sí, entró. Yo te digo que ahí tiene un tema de inseguridad.
1: A trotar.
6: De inseguridad desde su lesión. Yo creo que desde que casi le rompe la pierna, él está muy inseguro para jugar.
1: A ver, recuérdame qué pasó con Fimbres.
6: Fimbres en un partido contra Bravos, que empatan allá a 2-2 en Juárez, le meten una patada en la pierna y queda lesionado 2 meses. No se marcó ni falta en esa jugada. Recuerdo perfectamente. Cuando él regresa, empieza a regresar poco a poco, pero no termina por jugar al 100%. En pretemporada, Fimbres era el mejor jugador de Rayados.
1: Sí.
6: Metió creo que 3 goles en 4 partidos de pretemporada y Almeida el primer partido lo siente. Entonces ahí como que le tocó un poco la confianza a Fimbres y no ha podido recuperar desde entonces. Sí ha ido convocado con selecciones menores, fue sparring previo al Mundial de Selección Mayor, pero no ha tenido confianza para jugar mucho. Y tampoco es que se le haya ganado en el campo.
1: ¿Y de los otros que seguirían de Fimbres, quién te gusta? Ahorita hablábamos del Demonio Reyes.
6: Está el Demonio Reyes que jugó sus primeros minutos. Apenas sus primeros minutos en Liga. Sí. Con Nico jugaba mucho, con Torrent estaba jugando, pero con Almeida apenas pudo jugar. Está Gálvez, que a Almeida le gusta, pero no encaja en el sistema. Porque para meter a Gálvez tienes que quitar a Rossi o tienes que quitar a Ocampos. No los vas a quitar. Uh-huh. Y el otro chavo que ha jugado es Aldo de Nigris.
1: Okay.
6: Que es el tercer delantero, cuarto delantero.
0: Pero es de los últimos minutos, ¿no? Ese es el que le das los 15, 20 minutos al último.
6: Pues solo
0: Porque ¿a quién tienes que quitar para meter a...?
6: Aldo de Nigris solo jugó un partido. Jugó 28 minutos. Y para que esté Aldo no tiene que estar ni Durtevich ni De La Rosa. Y tienes que sacar a Kuipers.
1: Es que está complicado. Está complicado. Está complicado porque o terminas por sentar. En el caso de Monterrey y los extranjeros. O terminas, ya que está tan encartado en la parte ofensiva y en el volumen ofensivo, que tendrías que meter a algún muchacho y sentar a algún extranjero de calidad y de peso ofensivo.
6: A un caballón.
1: Sí, a un gargantón. O porque tampoco es como que hoy estés Monterrey facultado para, bueno, vamos a meter a un lateral, ¿no? Izquierdo, derecho, y que Dios nos ampare. Porque tampoco es como que la defensa esté tan bien ordenada y estructurada. Un central, menos.
6: No, no, no.
1: Menos.
6: Por ejemplo, ahí el ¿no? más, digamos, el prospecto más avanzado es César Bustos. César Bustos no ha pasado nada con él desde que debutó hace ya 3 años.
1: Oye,
6: Bustos sigue en el
1: equipo. ¿Qué fue de él?
6: Sigue en el equipo.
1: Hablando entrena, de Bustos.
6: Entrena con el primer equipo todos los días.
1: Sí, sí.
6: Suele ir convocado, pero juega más con la 21.
1: Okay.
6: Es raro que esté en la banca. No juega y cuando juega casi me lo ponen de lateral, pero él es central.
1: Okay.
6: Entonces realmente eso no es muy alto tampoco, digo, no es como que yo sea en la torre, pero para ser él no es particularmente muy alto. Uh-huh. Pero es el, digamos, el prospecto más adelantado. Después de él, realmente no hay jugadores que estén a punto de dar el salto, ¿no? Rayados por lo que destaca es por jugadores de ofensiva. Joel Domínguez, que ya tuvo sus minutos en primera división, lo hace muy bien.
1: Sí.
6: Aldair Valenzuela, que se fue al Dondi, ya volvió, ya debutó, fue el Mundial Sub-17 en su momento. Él tiene sus opciones. Luis Ortiz es un jugador que está entrenando con el primer equipo. Está el portero Lomelí, que se habla bien de él, pero no vas a quitar a Andrada y Almuña,
1: no.
6: Sea loco para meter a Lomelí.
1: No, es un problema. El que tiene realmente es un problema, porque tiene que sumar. Y la cuestión es, ¿a quién vamos a quitar? Porque, bueno, hoy quitas a Orbelín. Impensable.
6: No puedes quitar
1: hoy,
6: a Orbelín.
1: Hoy
6: no
1: Orbelín es Monterrey. Sí. Hoy Orbelín es el 75 o el 80% de este Monterrey. Y Torres. Vamos a meter, aunque no es santo de mi devoción Torres, lo voy a meter ahí.
6: Realmente el jugador que más fácil tienes de reemplazar es Salcedo.
1: Sí, pero te la vas
6: no
1: a jugar.
6: Un jugador que te pueda ocupar ese lugar.
1: Estoy de acuerdo contigo porque es el que quizás más descartable por el bajo nivel de juego que ha manifestado.
6: Claro,
1: ¿no? Con todo que lo quieren renovar y que la renovación de automática
6: hecho,
1: y todo demás.
6: No va a ser automática ya, de hecho.
1: Ya investigamos ya más datos. Contaron,
6: sí, está 99% seguro que va a renovar.
1: Informe, Juan, informe.
6: Salcedo va a renovar, 99% seguro.
1: Oh, bueno.
6: No es automática, es que la directiva lo quiere renovar.
1: Ah.
6: Lo quieren renovar y lo van a renovar, solo están todavía en ese... En esa plática.
1: ¿Con el partido que dio contra América lo vamos a renovar?
6: Eso lo tienen pensado desde hace como 3-4 semanas que están ya muy encaminados a la firma.
1: Porque Toro Guzmán está haciendo doble chamba.
6: Toro Guzmán está increíblemente
1: doble
6: bien.
1: Doble chamba.
6: Tú dices que Orbelín es el 70, realmente creo que es 40 y otro 40 es Toro.
1: Ah, bueno, ¿y Torres? ¿El 20?
6: 20.
1: ¿Ya?
6: Y ya lo demás va ahí sumando.
1: Tenemos a los Rossi, que ha sido muy efectivo.
6: Rossi ha sido muy efectivo,
1: porque sigo pensando lo mismo, ¿eh? Es muy intermitente Rossi en la elaboración de juego. Sí, pues llega y hace el gol.
0: Estuvo lastimado.
1: Pero no está terminado por pesar. ¿Y Orellano?
6: Orellano
1: viajó. El 10, es un fantasma.
6: Orellano
1: ¿eh?
6: No viajó al partido contra el América.
1: No, pero...
6: Nos tomó por sorpresa porque sí había entrenado, pero no viaja.
1: ¿Qué pasa con Orellano?
6: Pues ahí tuvo un temita... A lo que yo tengo entendido fue algo de prevención.
1: Sí.
6: Hoy entrena Rayados, hizo regenerativo en Ciudad de México el domingo. Viajó ayer. Ayer tuvieron día libre. No, viajó el domingo y ayer tuvieron día libre. Y hoy entrenan por la tarde. Todavía no tienen su primer trabajo de la semana.
1: Muy bien, Juan. Oye, nada más para irnos. ¿Por qué onda con Bruneta?
6: Bruneta salió con un golpe el partido con Toluca.
1: Ok.
6: Hoy no hizo trabajo al parejo del equipo. Estuvo por separado. Pero no sería nada grave, es más una dosificación, aguántate tranquilo, vamos a ver cómo llegas.
1: Okay.
6: Pero era el primer entrenamiento de Tigres en la semana, entonces todo tranquilo.
1: Excelente, muy bien.
6: Sí, no hay nada de qué preocuparse, solo fue un poquito de prevención, que descanse un poquito Bruneta, que sin Bruneta y si el equipo se cae.
1: Muy bien, y nos dice Abelardo García Ruiz, Papirri, autorregálate de cumpleaños una entrevista con la luchadora Yulisa Mexa.
0: Yulisa, buena amiga, fíjate, bien, siempre me ha dicho, no, a veces no, hoy es mañana les platico. Vámonos, esto fue el Papirri FC.

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0: Amigos del fútbol, ¿cómo están? Muy buenas tardes, bienvenidos sean todos ustedes. Este es su programa Zona Mixta a través de ABC Deportes 660 AM 92.1 de FM, YouTube, ABC Deportes MX, ex, antes Twitter, ABC-Deportes-MX, Facebook, ABC Deportes. Teléfonos en cabina, 81-83-72-19-50, 81-83-72-26-50. Primero, un minuto de silencio, les pido a todos, por el parlay que acaba de fallecer. Increíble los resultados que se están dando en la Champions. Los equipos favoritos, Bayern, Inter y Barcelona, algunos están perdiendo, el Barcelona ya empató, el Bayern está perdiendo. Increíble. No, sácame ese sonido. Eso es de otro programa, aquí no. Porque luego ya ves, están criticando, luego imagínate, van a empezar con que le copiamos y todo, no, así déjalo mejor. Primero, Ventura. Andrés Ventura, ¿cómo estás, Andrés? Buenas tardes.
1: Alan Samaniego, Paco Medrano y toda la gente que nos está viendo, escuchando, disfrutando de este gran programa Zona Mixta, donde los que saben, saben y opinan de lo que saben.
0: Ya te veo un poquito más formal, o sea, de lunes a martes me cambiaste el outfit de manera espectacular.
1: Todo tiene un porqué, Alan, todo tiene un porqué, okay. Todo está bien premeditado.
0: Bueno, confío en eso. Después de una extraordinaria Copa Tigres, el cual le doy mi amplia felicitación, pero bueno, pues él ya sabe, ¿no? La calidad de narrador que es y me da mucho gusto que tenga mucho trabajo porque significa que hace las cosas muy bien. Francisco Medrano, ¿cómo estás, Paquito? Buenas tardes.
2: Buenas tardes a toda la gente que está sintonizando, como todos los días, Zona Mixta en punto de las 2 de la tarde. Esperando que para ustedes sea grato lo que vamos a platicar acerca del fútbol regio. Hay novedades y manténgase al pendiente.
0: Gracias, gracias. ¿Todo bien? Mucha chamba, ¿verdad?
2: Sí, no, mucha chamba, perfecto. De hecho, ayer no venimos porque estábamos un poquito afónicos. Ahorita ya estamos más o menos recuperando la voz, pero sí, la verdad es que mucha chamba.
1: Okay. No, yo sé por qué no viniste, Paco.
0: ¿Por qué? ¿Por qué no vino?
2: ¿Qué motivo existe para no venir?
1: Otro día te digo, otro día te paso ahí la factura. Pero no, qué bueno, Paco, yo también, qué bueno que dijo Alan. Felicidades también por esta buena Copa Tigres. Y ya con una voz poderosa hoy, Paco. ¿Qué opinas tú entonces del partido de Tigres? Porque él no nos ha dicho, a ver. No nos ha dicho nada, chiquito, pero él dijo que estaba chiquito y un bombita y le salió esta semana.
2: Sí, no, de hecho yo quería subir un videito a redes sociales porque yo lo anuncié desde la semana pasada, desde el día lunes. Yo había mencionado que Tigres ganaba 3-1 en el equipo de Toluca. Y por poco se me estaba dando el resultado. Sí. Toluca se escapó con un golecito más, pero Tigres obtiene la victoria y lo mencioné. Aguas, porque si Tigres le gana al Toluca, nos está dando a entender que tiene la capacidad para cerrar con todo el torneo. Y vuelvo a reiterar, el 31 Halloween, el día 2, Día de Muertos, y en diciembre, Tigres campeón.
1: ¡Ah, caray! ¡Te estoy diciendo!
0: Bueno, está bien. Posible penal para el Bayern, no, ya dicen que no. Que siga todo. Bueno. Buen resultado del equipo de Tigres y hoy el título del programa, como acordamos ayer, Bruneta.
1: Bruneta FC, por favor, Alan, por favor, Paco, hay que ponernos de pie cuando hablemos de este jugador. Y quiero que ahora sí llegue en Zona Mixta toda la gente que el viernes lo estaba reventando a más no poder. Quiero que hoy vengan, creo que era Tigre Hermano, me acuerdo yo, porque si ellos se acuerdan de mis comentarios, yo también me acuerdo de quién hace los comentarios en el chat, ¿eh? Okay. Entonces, Tigre Hermano, repórtate, no sé si por ahí José Luis también que se reporte, alguno que otro que no vea en Bruneta una llave importante o la llave más importante que tiene el club de Tigres. No, Paco, no sé, ese día no pudimos platicar, pero, oye, Paco, ¿tú qué opinas? Y tú también, Alan, de un jugador que, a pesar de que los más grandes se fueron del barco, él dijo, ok, tengo ofertas en Cruz Azul, tengo ofertas en Arabia, me voy a quedar en este equipo a seguir triunfando. Y ahí está, estadísticamente hablando, y lo que te juega Bruneta, no te lo da nadie en el fútbol mexicano cuando está enchufado. Más que Brian Rodríguez también, por cierto.
0: ¿Bruneta es mejor que Brian?
1: Cuando se ponga las pilas y en su prime, claro que sí. Ahorita todavía va en ascendente. No, ascendente. Bruneta. Ahorita va ascendente. O tuve un déjà vu tremendo, Pero va ascendente.
0: Ok.
1: Bruneta. Ahorita va ascendente Bruneta.
0: Bien. ¿Te parece Bruneta que es el mejor jugador de Tigres? Por encima de Nahuel Guzmán.
1: ¡Vamos! ¿Qué les dije? Yo se pone de pie.
2: respetando al señorón Bruneta. A pesar de la ausencia de Iñak, a pesar de la ausencia de Ángel Correa, a pesar de la ausencia de Pizarro, a pesar de que ya muchas caras de Tigres que pesaban en este club, él siguió, permaneció, y yo fui de los primeros que vino aquí y mencionaba que al inicio del torneo de Tigres a este hombre le pesaba la camiseta. Pero hoy me da una cachetada de guante blanco y Bruneta demuestra que es el mejor hombre del equipo de Tigres, inclusive hoy en este torneo, uh-huh, por arriba de Nahuel Guzmán.
0: Okay. ¿Sí?
2: Entonces, Nahuel creo que queda como segundo, pero hoy por hoy es Bruneta el hombre del equipo de Tigres. Porque no, anteriormente mirábamos que era explosivo o que tenía mucho nivel de juego porque le dábamos el apoyo de Ángel Correa, que brillaba con Correa, pero hoy solo prácticamente creo que ha hecho muy bien las cosas. Y si ustedes van a poner en comparativa lo de Brian con Bruneta, Brian tiene más equipo. Bruneta, créeme que está sacando las papas del fuego a más no poder.
1: Okay. Pero sí hay que decir puntualmente que estos 15 días le sirvieron para hacerse de dos socios nuevos. Dejaron en la banca jugadores que ya no estaban aportando. Y los socios nuevos se llaman Guillermo el Memote Martínez y también ponernos de pie por Emiliano Gómez, lo que se viene con el uruguayo. Un gran jugador, Paco y Alan, que puede ser ya el socio más importante. Y cuando tú le crees y ves jugar a un jugador, valga la redundancia, con esa calidad, ajá, te empiezas ahora sí a hacer de buenos nombres en la cancha. Así bien, que ahí están los nuevos socios de Bruneta.
0: Bueno, perfecto. A ver, ha participado en 10 goles. 10 goles, así de rápido lo de Juan Francisco. 6 goles y 4 asistencias, ¿no? Y eso es un número tremendo para un jugador que se ha cargado el equipo al hombro. Yo insisto, para mí lo de Bruneta no ha sido tan valorado. Creo que en el poco lapso que estuvo fue mucho más valorado
1: Ángel
0: Correa por mucho. Y ya por soltar al jugador, ya para no nada más dedicarme sobre lo de Angelito, ya dio la vuelta al Barcelona, perfecto.
1: No, pero no podemos soltar a Ángel Correa, le sigue todavía mandando mensajes en Instagram.
0: Ah, sí.
1: Le sigue diciendo crack, goleador, ¿se lo querrá llevar a River?
0: Cuidado, ¿eh?
1: Porque él sabe la capacidad que tiene Brunet.
0: Me parece que Brunet es un... Bueno, a Brunet también sí hubo una oferta.
1: Claro.
0: El año pasado, y Bruneta dijo que no, que se quería quedar aquí.
1: Y permanece en Tigres.
0: Y para mí eso debería de tener un magnífico valor.
1: Para mí también.
0: Entonces espero ya la
2: millonaria, ¿manda? Millonaria, en cuestión de dinero.
0: Ajá. Me refiero al valor de decir, ¿sabes qué?
1: Que el aficionado diga,
0: a pesar de que el momento, yo creo que todos veíamos que Tigres venía hacia abajo, pero yo pensé que iba a haber una reacción con otros refuerzos, o un poquito más temprano. Bueno, total, no lo hubo. A pesar de eso, Bruneta dijo, no, yo me quedo y vamos para adelante y todo. Entonces creo que se le da mucho valor. Hoy Tigres no va a caminar si no va de la mano de Bruneta.
1: Completamente de acuerdo.
0: Me parece que es así tal cual, ¿no? Desgraciadamente estamos dependiendo de un solo jugador. Pues sí, pero pues mientras que se tenga. Hoy no entrena Bruneta.
1: Hoy no entrena y es importante. Teníamos el plan platicar de Bruneta FC desde ayer. Y hoy, curiosamente, también se conecta, uh-huh, con que la noticia es que en el entrenamiento estuvo por separado.
0: Okay.
1: No tocó balón, no hizo físico, solamente estuvo por separado ahí algunos estiramientos porque lo están cuidando efectivamente para que no se lesione. Ojo, la información correcta es no está lesionado,
0: lo están cuidando
1: y por eso no entrenó el día de hoy.
0: A ver, Chivas va a tener muchas bajas el fin de semana. Chivas va a estar adolorido, va a tener muchas bajas el fin de semana. Es un gran momento, Paco, para empezar con este 6-6, ganarle a Chivas. Es el momento de apuntalar e ir hacia el frente, ¿no? Y te lo digo bien, Chivas viene adolorido, Chivas va a tener bajas importantes, no pudo ganar el Clásico a pesar de que era favorito. Este es el momento para ir a ganar a la cancha del Guadalajara que, también para agregar, a Tigres se le presta bien.
2: Sí, la verdad es que los números en Guadalajara, Tigres, les es positivo el hecho de jugar allá. Tiene buenos números, pero déjame decirte que si Tigres sale a jugar como le compitió a Toluca el día viernes, la verdad es que Tigres le puede ganar a cualquiera. Ese Tigres que vimos en la cancha en el Volcán fue irreconocible, fue un esquema de juego que Vucetich normalmente no nos acostumbra a ver. Uh-huh. Vimos a un Tigres voraz, un equipo que realmente tenía el hambre de ganar. Dejaron las palabras que habían mencionado anteriormente, cada partido se va a jugar como una final. Así como jugaron el viernes, me demostraron que tienen la capacidad para ir a ganarle o competirle a cualquiera de los que quedan en esta recta final de la Liga MX. Y sin lugar a dudas, con ausencias o sin ausencias, si Tigres le juega así a cualquier equipo, hablando respectivamente de Chivas, Tigres le puede ganar sin problema.
0: Ok, perfecto. Entonces, la mejor versión de Tigres, sin duda alguna, o el mayor...
2: El mejor partido fue este.
0: ¿Pero creen que haya algo más ahorita para Tigres? Ahorita, no hablando del próximo torneo con posible referencia. No. Ahorita, con este equipo que tiene Tigres, que tenemos, ¿se le puede sacar un poquito más provecho o lo del sábado fue el máximo?
1: No, sigue aspirando al octavo de la liga, que es el máximo tope, o sea, llegar a cuartos de final.
0: Pero me refiero al estilo de juego.
2: ¿Al estilo de juego?
0: ¿Puedes, crees que pueda dar más? Ya es.
1: No, porque te voy a decir por qué. Los primeros 15 minutos, esa es la versión que Tigres tendría que como extender en el partido. Uh-huh. Evidentemente no se puede llevar una presión tan alta más de 20 minutos porque si no te fundes. Pero si tú replicas los primeros 15 minutos en lo que va de este torneo con los demás rivales, ese es el prime y el peak que tiene el equipo.
0: Sí, y acá voy de acuerdo con lo que dice Paco. Si los tres coincidimos en que este es el prime de Tigres.
1: Sí, ese es, los primeros 20 minutos.
0: Para mí, le alcanza para ganarle. Por lo pronto, vamos a hablar del rival en puerta. A las Chivas les ganas. Si le juegas como le jugaste la primera mitad al Toluca, a las Chivas les ganas.
1: Pero si Chivas juega con su mejor versión, ahí para mí es un empate. Yo me voy a mantener desde hoy martes en que van a empatar en el estadio de Guadalajara. A pesar de las bajas, ¿eh? Claro, y acuérdate que el fin de semana anterior yo dije que les iba a ir mal a los regios. Ajá. No fue así. Sacaron la casta. Esperemos que esa sea... No quiero empezar a decir que las cábalas, pero la realidad es... De Tigres contra Chivas, a pesar de las bajas, voy un empate, principalmente acordándome del último partido entre los dos. Fue una eliminatoria. Uh-huh. Ambos decían, o la gente decía que Tigres iba a ganar fácil. Sí. 5 bajas tenía Chivas, igual que esta vez, para la selección mexicana, por el Mundial. Y ahora tiene las mismas bajas y no pudo en una eliminatoria de 2 partidos. Acá, en Guadalajara, no ganas desde el 2023. Sí, es una aduana, ustedes lo dijeron, que se le hace... Uno piensa que por el título ya es todo, pero no, hay que después de ahí ver la estadística donde 3 años no le has ganado en el Estadio de Guadalajara.
0: Okay.
1: Dado todas estas estadísticas, lo que juega Tigres bien con los 15 minutos de Toluca y lo mal que hizo el clásico tapatío que le alcanzó el empate, pueden empatar en Guadalajara el sábado.
2: Es un partido similar, como comenta bien Ventura, el que Tigres va a tener este fin de semana. Es un partido similar por las ausencias que va a tener el equipo de Chivas. Pero el panorama es diferente. Ahora Tigres no es el favorito. Ahora Tigres es el necesitado. Y Tigres, como bien lo comentan, y es algo que a lo mejor suena mucho o quizás nosotros queremos colgarnos de ahí, pero no es el cómo empiezas, sino el cómo terminas. Y si Tigres viene de un partido en el que ganó siendo 15 lugar al superlíder con una marca de 3 goles, creo que entra con esa confianza para poderle competir al equipo
1: en confianza, sí. En su casa. En confianza sí, en lo futbolístico habrá que ver, pero en confianza sí, estoy de acuerdo.
2: Entiendo que hay factores que quizás podrán contribuir para decir que Tigres va a empatar o va a perder el próximo fin de semana porque no ha ganado como visitante.
1: También
2: Tigres le cuesta jugar en cancha visitante en este torneo, pero digo, y vuelvo a coincidir con Alan, si Tigres sale a jugar como le compitió a Toluca y saber medir y jugar con los tiempos del partido, le puede hacer juego sin problema alguno con lo que nos mostró jugando con Emiliano Gómez en la cancha y teniendo al Memote, que también lo hizo muy bien. Me gusta la idea de que el Búfalo entre como revulsivo y dé lo mejor para que pueda volver a ganarse un lugar en la cancha. Así hay una competencia de juego entre los delanteros que hoy militan en Tigres.
0: Perfecto, bueno. Vamos a hacer una pausa. El Barcelona ya remontó, ya va ganando 3-1. El Bayern está pedreando el rancho, está 2-1. Ahí va la esperanza. Y el Inter ya empató.
1: Pintarse le falta la cara sí, por ley esperanza.
0: Sí. ¡Tira el otro!
1: No puede ser. Oye, esta canción sí trae algo, ¿eh? Ya hizo que Santos lleve 4 partidos consecutivos y ahora la cantamos y gol del Bayern, tremendo.
0: Sí, empata el Bayern, vamos por 1 del Bayern y por 1 del Inter y color esperanza. Pausa en radio y estamos. 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
7: Vale más. A ver, hay un tema que trae para salir un poquito de Tigres. Ahorita volvemos con Tigres. Muchachos, ¿cómo lo hacemos? Nos hacen falta 700 minutos en la regla de menores.
8: Sí, yo creo que es el tema más importante hoy martes del que se tiene que hablar de ambos clubes.
7: Esto quiere decir Regis. 100 minutos pues de hoy en adelante, van 100 partidos, son 7 partidos restantes, 100 minutos por juego. Y un poquito más, 100 minutos y a lo mejor unos 11 minutitos, 9 minutitos de alguien más. ¿Qué hacemos? Hablo del tema del Monterrey. ¿A quién ponemos? ¿Quién
8: pero, es el, Alan, pero no nada más de Monterrey, Alan. La verdad es que son los dos. Chécalo, están muy cerca. Bueno, sí,
7: también Tigres.
8: La verdad es que el tema más importante ahora, lo repito.
7: Bueno, ¿quién es el juvenil de Tigres que más?
8: El Chicha Sánchez. El Chicha y Sánchez. Guerrero son los que más utiliza Vucetich.
7: Mauro ya no, ¿verdad? Entre ahí.
8: No, y el Rayados usa César Garza.
7: Mauro.
8: ¿A César Garza?
7: Ajá.
8: Y a el mediocampista, Gálvez.
7: A Gálvez. Entonces, pues ahí se complica un poquito la situación, ¿no? Porque no ha sido muy utilizado Gálvez. El único es César Garza, pero insisto, ocupas poner a alguien más.
8: Hablamos de Aldo de Nigris también la vez pasada aquí en Zona Mixta.
7: Ahí está lo de Aldo, ¿no?
8: Hablamos de Aldo en Zona Mixta. O sea, tienes con qué y es lo que hay. Y ya no es de que los tengas, no es de que los puedas meter, es de que los tienes que meter.
7: Uh-huh.
8: Porque si no, imagínate que en un hipotético caso, ganen los partidos que tengas que ganar, tus rivales directos pierden puntos, llegas a zona de clasificación, pero te quitan 3 puntos por los jóvenes y te sacan de zona de clasificación. Podría ser algo inimaginable, uh-huh, nunca pensable y que nunca ha sucedido. Hasta ahora, nadie en la regla de minutos se ha quedado con esos 3 puntos menos. ¿Será que Rayados y Tigres puedan empezar con eso?
7: Hay mucho riesgo, ¿eh? Hay mucho riesgo, porque insisto, tienes que utilizar a César Garza, que es el jugador más regular, y después de ahí no sé a quién más. ¿Qué es lo que debería hacer el Monterrey? En tu opinión, Paco, ¿qué es lo que debe de hacer? ¿A quién más, aparte de César Garza, tú crees que le podrían dar oportunidad siendo menores?
9: César Garza, principalmente, como bien lo comentas,
7: sí, él tiene que consumir los 90 minutos.
9: Sí o sí, pero yo creo que el tema de
7: Aldo, ¿a quién pones?
9: No.
7: Aldo, Gálvez, hasta el propio Iker Fimbres.
9: Sí, Iker Fimbres. Yo creo que sería el elemento al que debes darle la confianza, porque es un jugador que ya sabe que creo que tiene la camiseta puesta y simplemente de darle la confianza que al principio se le brindó y platicar con el muchacho sobre la
8: necesidad. Yo ahorita, Paco, pongo por encima a Aldo de Nigris que a Iker Fimbres. Pongo a Gálvez que a Iker Fimbres. Iker Fimbres no está conectado ahorita con el equipo. No lo está.
9: ¿Pero qué te ha dado Aldo?
8: Nada, tampoco Fimbres. Entonces aquí ya es meter. Ah, bueno, te voy a decir un argumento. Te voy a decir un argumento del por qué debes de meter a Aldo. Si metes a Aldo, como es menor, te suma más minutos y más capacidad de alcance. Esa es la regla de minutos. Si metes a Fimbres, ya no suma tantas como un jugador joven como Aldo. Por esa forma, mete a Aldo de Nigris. Ahí está. A lo mejor no es un argumento futbolístico ni de.

0: la otra.
1: Para mí chicha no te da nada.
0: ¿De
1: Más allá
0: qué?
1: de la regla, no.
0: Ajá, y ese argumento nunca lo había
1: Para mí
0: escuchado.
1: chicha se me hace un jugador, muy, muy normal. Que si ahorita comparamos, que es que
0: Es
1: yo
0: que hay
1: siento
0: jugadores que
1: que...
0: diferentes que regatean y les falta el fútbol mexicano. El Chicha lo tiene.
1: Sí. ¿Y cuál asistencia, cuál gol recuerdas valiosa?
0: Golazo contra Puebla la temporada anterior.
1: Ajá. ¿Y? O sea, nuestro mayor es que le hizo un gol al
0: Un
1: Puebla.
0: golazo, un golazo.
1: Eso, ok. Un golazo contra el Puebla.
0: Pero
1: ¿Qué
0: como te
1: estamos
0: dije hace rato, el
1: hablando?
0: argumento aquí se invalida en decir, ok, ahorita es lo que tenemos y es lo que hay, mételo por el minutaje
1: ¿A quién
0: y
1: vas a dejar
0: ya.
1: en la banca para poner el chicha?
0: Dada la alineación pasada, pues a Diego Lainez. A
1: A
0: Diego
1: Diego
0: Lainez. Sí,
1: Lainez.
0: a Diego Lainez.
1: Hijos.
0: Sí, la
1: Bueno.
0: verdad. O sea, se dice y no pasa nada. Tienes a Mauro, que es el de los Lainez, que ahorita está convertido en una fiera. Déjalo a Mauro. Y en la posición de Diego pones al Chicha Sánchez, que también es Diego, su tocayo, para que te suma puntos y no tengas que estar más preocupado todavía por quedarte sin liguilla, por hipotéticamente hablando el minutaje.
1: Vi tu no aprobación, Paco. ¿Por qué? ¿Qué es lo que tú le ves al chicha? A ver, convénceme, convénceme. ¿Qué
0: Mira,
1: es lo que te da el chicha
0: el
1: Sánchez?
0: Chicha Sánchez, ahora que lo vimos, cuando lo estaban utilizando en campo, te daba una explosividad que los jugadores delanteros no te estaban dando. Chicha juega como extremo y apenas tocaba la pelota y es un jugador muy rápido, muy habilidoso, que te provocaba errores por parte de los
1: ¿Contra
0: defensivos.
1: quién? ¿A qué equipo le
0: Y
1: hizo
0: la
1: eso?
0: tarea de él no es hacer goles como tal. Él encaraba, él gambeteaba, metía centros. Sin embargo, no había quien terminara con ese cerezo en el pastel. Pero es un jugador que tiene una muy buena propuesta en cuanto lo metes al campo y te arrastra, te rasca a... Arrastra marca porque uno solo no lo puede parar. Sin lugar a dudas, si tú lo ves jugar en la cancha, es un jugador muy, pero muy habilidoso. Y la verdad, yo no tengo problema con decir que se siente Diego Lainez, como lo mencionó Ventura, porque los pongo hoy por hoy, quizás al mismo nivel. Te lo pongo al mismo nivel porque todavía le falta a desarrollarse al Chicha Sánchez. Pero es un jugador que seguramente en algún futuro va a llegar a la selección mexicana. Con lo que he visto y los destellos que ha mostrado en la cancha, no es un jugador de gol porque no es delantero, pero hace muy bien las cosas cuando está en la cancha. No es el problema que ya sus compañeros no estén enchufados. Ahora que estén enchufados, y si quizás lo metemos contra Chivas, puede ser que te dé resultado y siembre frutos lo que siempre hace por la banda: mandarte centros, que el Memote a lo mejor conecte una, que Bruneta ahora sí la meta, porque ya se nota que probablemente los jugadores ya empezaron a tomar esa confianza.
1: No, justifiquemos al chicha de
0: Si
1: todo.
0: contra Chivas y Pachuca no alinean estos dos, ahí va a haber problemas. También en Rayados, ¿eh? Ojo. Si ya no alinean jugadores de minutaje, ya va a haber problemas.
1: De todo eso que tú me dijiste de que a chicha lo tienen que cubrir dos, yo no recuerdo qué partido pasó eso. Yo
0: No,
1: no
0: lo
1: lo
0: que dices es que
1: recuerdo.
0: es caracolero, es
1: Es que
0: caracolero, es caracolero.
1: pues, pero ¿contra quién, hermano? ¿Y qué te da? O sea, mucho caracoleo y tiene un gol y cero asistencias.
0: Sí,
1: Un
0: en ese
1: extremo.
0: torneo sí.
1: Un extremo, o
0: Pero
1: sea,
0: ¿cuántos años
1: ¿y cuál
0: tiene?
1: ha sido su mejor torneo? A lo mejor tres asistencias.
0: Pero es que esa es la realidad del fútbol mexicano, nuestros jóvenes no dan. Y encontrar un garbanzo de la libra de este tipo, pues mejor llévalo bien, a decir, no, pues no me da y deja de meterlo. No, hay que llevarlo de mano, es el fútbol mexicano que
1: Chicha es muy
0: tenemos.
1: protegido nada más por el cariño que tiene la afición con él. En realidad no es bueno.
0: No, no, sí es bueno, ahí sí te estás equivocando, sí es bueno. No puedes decir que no es bueno, Alan.
1: Para compararlo en el equipo que está, en Tigres, donde ahorita sí hay una baja de
0: Ahorita es
1: los
0: mejor que Osiel
1: extremos.
0: Herrera y que Diego Lainez, así de sencillo.
1: ¿En qué? Nada más en gusto personal, porque ni en
0: No, no, no,
1: estadística
0: porque nadie ha
1: lo te
0: sumado
1: rebasa.
0: nada, nadie ha sumado nada. Entonces, ¿qué quieres?
1: Pues te
0: Que
1: digo, por
0: los
1: eso
0: haga
1: digo.
0: para un lado, no suma nada. El que me suma es
1: Por eso te
0: minutos,
1: digo.
0: Chicha, lo
1: Por
0: meto. Ahí
1: eso digo, nada
0: está.
1: más es en gusto personal.
0: No,
1: Porque
0: porque ahorita te tiene que
1: efectividad no te
0: aportar,
1: da nada.
0: ahorita te tiene que aportar en algo que se llama minutos de jóvenes. Cosa que Osiel y Diego no hacen. Si ninguno tiene gol ni asistencia, en números el único que te aporta algo real y
1: Okay.
0: cuantible es el Chicha por minutos. Por ende, yo lo elijo por los demás. Ahí
1: Perfecto,
0: está.
1: entonces
0: Mira.
1: me queda claro. Él juega nada más por la regla de menores,
0: Ahí
1: no
0: está,
1: por calidad.
0: bueno, que juegue nada más por eso, pero lo
1: Entonces no es
0: necesita.
1: bueno. No,
0: Pero
1: no,
0: ahorita
1: yo
0: Tigres
1: sí.
0: lo
1: Entonces no es
0: necesita.
1: bueno,
0: Pero
1: ¿eh?
0: ahorita Tigres
1: Yo
0: lo necesita.
1: estoy en desacuerdo que no es nada más porque sube por la regla. Es un jugador que
0: O sea, ¿también estás de acuerdo con Alan que
1: para
0: es
1: Tigres le
0: malo?
1: ofrece
0: No, al
1: mucho. No, no,
0: contrario.
1: no. Que a Tigres le ofrece mucho
0: ¿Qué
1: enriquecimiento
0: le
1: en ese
0: ofrece?
1: extremo, ¿eh? Una
0: Es que,
1: asistencia, un gol.
0: mira,
1: ¿Qué le ofrece? Un
0: es que
1: extremo, es extremo.
0: vuelvo a
1: No es
0: situar ahí claro eso.
1: lateral.
0: Es una asistencia. Pero es que él no tiene, él no mete el gol,
1: No
0: literalmente.
1: mete gol, no asiste, un
0: Sí. No, no,
1: extremo.
0: es que
1: ¿Qué
0: yo he visto
1: le vamos a
0: que sí
1: encargar?
0: mete centros, que llena de balones el área, sin embargo, no había existido o no hay el elemento en el que Tigres está sufriendo ya desde hace rato. La delantera. Sí juega bien, sí mete centros, pero no había nadie. ¿Tú quieres que tenga el número de que tantas asistencias, tantos goles. Espérate, pues es que no estaba.

0: bien acompañado en la parte alta. Ahorita yo creo que con Emiliano, con Bruneta, con el mismo Gorriarán, yo creo que ellos están conjugando muy bien el mismo mote para que le den la oportunidad al Chicha y para que veas que te empieza a llenar de manoles el área. Y quisiera que la otra semana vinieras y que te calle la boca con una
1: Ah,
0: asistencia y
1: bueno,
0: quizás un gol.
1: ok, está bien que me calle la boca. Raramente no lo ha hecho en todo lo que va del torneo y tú crees que lo va a hacer en un solo partido. Porque en todo lo que va del torneo, en serio, a mí recuérdeme un partido en una jugada importante donde él haya sido el partícipe. No hay nada, no hay
2: No,
1: nada.
2: esa temporada
1: Si
2: no, la temporada
1: fuera
2: pasada
1: otro
2: sí.
1: jugador, un extranjero que no les cayera bien, estuvieran reventándolo con todo, pero es un jugador que viene de aquí, de Monterrey, la Independencia, y luego salió los reportajes de la camionetita del Chicha, y miren lo humilde del
2: O sea,
1: Chicha.
2: para ti
1: Y
2: no
1: es
2: es nada
1: lo
2: bueno,
1: único, o
2: nada
1: sea,
2: bueno.
1: yo para el equipo donde es, donde sí, ahorita tenemos una baja en la calidad de extremos, pero Tigres venía de una época de extremos en verdad de calidad,
2: Todos extranjeros.
1: en verdad de calidad.
2: Todos extranjeros. Hay que
1: Ah,
2: aplaudir
1: bueno,
2: que este
1: ok,
2: es un
1: entonces
2: canterano.
1: no podemos tener un buen mexicano.
2: Hay que aplaudir que este es un
1: El
2: mexicano.
1: prime de Osiel Herrera aquí en
2: 21 años tiene
1: Tigres,
2: Alan, 21.
1: el prime de Osiel Herrera aquí en Tigres siendo mexicano, mucho, mucho, mucho, mucho, muchísimo mejor que lo del Chicha, ¿eh? Ni cerca está.
2: Uy.
1: Osiel te aparecía hasta en las finales
2: Sí,
1: contra el
2: metió gol contra el
1: América,
2: América,
1: o sea, te aparecía con
2: 2023.
1: asistencias en partidos buenos. O sea, lo del Chicha nada más, yo les pregunto, a ver, dígame, y todo nada más es, ah, es que gambetea muy bonito, ah, es que, pues sí, gambetea y los centros son malos.
2: Pero todos mandan centros malos, o sea, eso no nada más cuestión de culpa del Chicha Sánchez.
0: Y es que todo se lo carga el Chicha, pero
2: Sí.
1: bueno. Vamos a una pausa, ya remontó el Bayern, pero le anotaron el segundo al Inter de Milán de local. Increíble. Bueno, pausa, estamos en zona mixta.
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0: Los equipos tienen todos pocos puntos. O sea, no es como antes que uno ya iba prácticamente con 32, 33 en este periodo. Y ahorita yo siento que está muy pegadito todo. Con ganarle a Toluca ya hay esperanzas de clasificar cuando antes parecía que ya está todo perdido.
1: Sí, mira, para hacer el resumido, lo que acaba de decir, lo de en sí lo del torneo. ¿Quién es el favorito a ser campeón? Hoy por
2: Toluca.
1: hoy.
2: Toluca.
1: ¿Sí?
2: Sí, Toluca.
1: ¿Te parece que? Ok. Le pegó el Santos de visitante y
2: Sí, y
1: Tigres
2: Tigres le
1: y
2: ganó
1: viene a la
2: también.
1: baja. Tres partidos sin ganar.
2: Pero saben cómo ganar. Tienen el ADN ganador.
1: Bueno, a lo que voy de que este torneo, no en verdad, ah, bueno, al menos yo no sé si tú traigas esa seguridad, que te diga, estoy 100% seguro que le va a ir bien. O sea, yo no lo veo tan fuerte al Toluca como lo he visto en torneos anteriores. Que en verdad decía, ¿quién va para el Toluca? Ahorita han demostrado sus debilidades.
2: Por eso decíamos de Tigres normalmente y Tigres terminaba ganando los títulos. Toluca lo ve ahora con ese ADN de similitud.
1: Es que
2: le pasó 5 veces contra... o 4 veces, Alan. Eso siempre lo menospreciaban. No, hombre, Tigres no trae nada en el torneo y terminaba ganando la Copa cada diciembre.
1: Terminaba arriba en la tabla, ¿quién lo menospreciaba?
2: No. Siempre empezaba los torneos mal.
1: En excepción terminó el de Siboldi, en los últimos. Después de ahí.
2: No, ese fue el acabose. Los demás los empezaba normal.
1: Quedó en segundo lugar también.
2: La final regional, además. Todos los demás eras cuarto, León, tercero, séptimo.
1: Con León terminó entre super líder, ¿no? 4, ¿no?
2: Pero acuérdate, lo que estamos refiriéndonos es a mitad de torneo. Y ahorita a mitad de torneo, Toluca como quiera está arriba. Yo no sé por qué no entienden que Toluca va a ser campeón. No sé por qué no pensarían en eso. O sea, ¿cómo ves desponchado o desinflado un equipo que ganó la Leagues Cup, que trae envío anímico, que sí está ahorita en una racha de 4 partidos que no le ha ido bien? Ajá. Pero mira los jugadores que tiene. Y apenas que tengan un tiempecito de descanso y que se recuperen.
1: El campeonato que lleva el Toluca, creo que este es el Toluca más débil.
2: Pero contrataron a Federico Viñas, un otro delantero del nivel de Paulinho. Eso es tremendo que pienses que no puede quedar campeón. ¿Para ti quién quedaría campeón?
1: Yo digo que no es
2: ¿Para
1: campeón.
2: ¿Para ti quién podría quedar campeón?
1: Yo no lo veo tan fuerte. Yo no apostaría ahorita por ninguno.
2: ¿Por ninguno?
1: Porque también el América. Es un equipo que no te ha dado la seguridad de que es un equipo 100% candidato para ser campeón, ¿no? Entonces, ahí es donde vemos el desajuste del torneo. Buenas tardes, ¿qué nos marca la gente de la línea?
0: Para mí, Rayados.
1: A ver, fíjate, hasta el de la línea se fue. ¿Cómo que Rayados?
0: Por la inversión que hizo, me parece que es el candidato.
1: ¿Tú nada más le quieres pegar a...?
0: No, lo digo en buen plan. O para ti, la inversión que acaba de hacer Rayados no te da para ser campeón. Porque para mí sí.
1: Nada más por inversión. Es lo único. ¿Tú crees que el que paga más es el que es campeón? Para ti así es. Para Paco Medrano.
0: Debe de ser, ¿no?
1: No. Esto es un fútbol, es una competencia. Claro que te intentas comprar para que te vaya mejor. Me queda claro. Pero no siempre es así. Y regularmente no es tan así, ¿no?
0: Entonces sería fracaso. Porque se
1: supone que para eso compras. Entonces fracasarían todos. ¿O Tigres no invirtió?
0: Es un fracaso si no ganas.
1: Ok.
0: Sí, cada quien invierte de la manera en que puede. Pero hay unos equipos que pueden darle valor más a otros jugadores y traerte, no sé, a Cristiano Ronaldo, a Messi, a Sergio Ramos.
1: Ajá.
0: Y hay otros que quizás tienen que ir con el pueblo.
1: En una liga de 18 nada más uno es el bueno y los otros 17 son fracasados.
0: ¿Así es?
1: Para mí es muy, muy baja la palabra de fracaso.
0: Entonces, ¿para qué quieres llegar a la final y perderla? O sea, lo mismo dijo Mohamed. O sea, si uno llega a la final es para ganarla. Si no la ganas, es totalmente fracaso porque te quedaste igual que los otros 17 que no la ganaron.
1: Estás fallando en el intento nada más. No es que estés fracasando. Hiciste bien y estuviste cerca. Es solo un campeón. Entonces, de ahí de meritar lo que se ha hecho en el torneo, pues yo no estoy tan de acuerdo, ¿no? No sé cómo lo veas tú, Ventura.
2: Sí,
1: ¿para ti es fracaso?
2: Es duro.
0: Es que al final de cuentas recuerdan al campeón y no al que llegó a posiblemente ser campeón.
1: Tigres se crece de que llegaron a la final del Mundial de Clubes.
0: No Tigres se crece que del 2010 para acá pasó de tener 2 estrellas a 8.
1: El único que le jugamos una final.
0: Es que tú dices se crece. No. Pasó. La historia de Tigres completamente cambió desde la llegada de buenos jugadores. De pasar de tener 2 campeonatos a tener 8 campeonatos y ponerte cerquita de los que llevaban en su momento 12, como era el América en esa ocasión, en la Chivas, el Toluca,
1: que son los equipos más grandes. Nadie se acuerda del segundo lugar.
0: Tú quisieras sacar a relucir las finales que perdimos. Pero bueno, se aplaudieron en su momento porque eran protagonistas. Llegando a la final del Mundial de Clubes, a la final de Copa Libertadores, está a lo mejor en el palmarés de Tigres el hecho de que, qué bueno que llegaron ahí, pocos equipos han llegado, pero en sí no lo aplaudimos, fueron totalmente fracasos. La verdad, no me hace menos Tigre el hecho de decir, no, perdimos y somos fracasados. Fracasamos porque no conseguimos el campeonato, es la exigencia que hay en este club.
1: Tranquilo. Se encontraron un buen tiempo con el Tuca Ferretti. Tampoco no era un equipo súper ganador antes del Tuca.
0: Bueno, perdieron los enfrentes. Bueno, pues si nos vamos a esas, ¿verdad?
1: Sí, entonces fracaso si no se da el campeonato.
2: Es complicado, la palabra fracaso está muy complicada, los matices, porque pues sería el que no lo intenta, ¿verdad? Es fracasado, pero
1: para
2: pues
1: mí sí.
2: Pero justamente estaba viendo un video de Antetokounmpo, jugador de básquetbol, que decía, oye, entonces Michael Jordan es un fracasado, ¿no? Porque nada más ganó 6 y jugó 15 años. Entonces, todo es depende del cristal donde lo mires. Yo comparto la opinión de la época histórica de Tigres, pero también entiendo que no nada más por meterle, que fue el tema inicial, no nada más por invertirle vas a ganar en automático. Ajá. Porque si no, el Real Madrid ganará siempre y no gana siempre, no ganan las ligas. El City se quedó contra el Arsenal, perdió y todo eso. Entonces, eso del fracaso sí es un debate muy complicado. Lo que sí es realidad, eso sí es medible, los títulos son medibles. El segundo lugar no es medible, el título sí es medible, es un triunfo, es algo que adquiriste, es una medalla, es un oro cuando es en los Olímpicos, eso en lo que respecta a este debate. De lo otro, lo que le tienen que meter galleta a lo numérico es los minutos de jóvenes. Yo no me quiero salir de ahí, de ahí. Que tristemente tenemos una cantera muy baja, yo hablo ahora sí de Tigres, me pongo en la piel del felino, muy baja la cantera. Si tú estás criticando el Chicha, que ahí sí no comparto, yo lo que criticaría son a los que forman a los siguientes Chichas. No estamos formando los jugadores que necesitamos, los que tenemos y los que queremos. En Rayados se salvan un poquito más, es la primera vez que Rayados está en una problemática de estas, de los minutos. Rayados genera un poco más en cantera, pero con toda esta nueva era de tanto Almeida como Vucetich en Tigres, lo que más va a importar ahora es ya empezar a meter a los jóvenes más que cualquier otra cosa.
1: Señores, ¿quién cierra mejor el torneo? ¿Tigres o Monterrey?
2: Parejos, están muy parejos.
1: Hay que escoger a uno.
2: Si escojo a uno...
1: Porque uno va a terminar...
2: Si escojo uno, me la juego con Rayados.
1: Va a terminar
2: por el calendario que tiene. Un poco más accesible que el calendario felino. Esa es una realidad. Tigres va contra Cruz Azul, va contra América, le acaba de ganar a Toluca, va contra Pumas, va contra León. Son cuatro rivales muy poderosos. Y Chivas, y son cinco rivales.
1: Monterrey va contra Pachuca.
2: Pachuca no está arriba de Rayados.
1: Pachuca le viene bien jugar acá.
2: Eso sí, Monterrey sí, pero no está arriba que Rayados. Mencióname otro rival, tiene
1: muy buen ataque.
2: Tiene a Querétaro.
1: Y lo que más sufre Monterrey es en la defensa. Tiene Querétaro de visitante, está jugando bien. Viene Pumas, va a cerrar con Pumas allá. El propio Toluca todavía.
2: Sí, Toluca en Liga.
1: ¿Ya jugamos contra Chivas?
2: No, les falta Chivas.
1: Nos faltan a Chivas todavía.
2: Para mí, ustedes tienen dos rivales difíciles. Tigres tiene cinco rivales difíciles. Por eso Rayados va a tener un mejor cierre que Tigres.
1: ¿No te parece difícil Querétaro?
2: Debería de ser en el papel por lo que está jugando Querétaro, pero si hablamos ahora sí, me agarro de la plantilla que contrataste, del entrenador que tienes y los jugadores con los que cuentas. Históricamente, la corregidora va y gana cualquiera.
1: No, la va a estar a reventar esa.
2: Ganó
1: esa
2: el noche. Atlas y hizo despapay, entonces gana cualquiera en la corregidora. Claro, va a estar llena.
1: Va a estar
2: llenísimo. A lo mejor invasión al Biazul, puede ser.
1: No sé. ¿Quién termina mejor el torneo?
0: Tigres.
1: ¿Ok?
0: Tigres termina mejor el torneo.
2: Pero bajo qué argumento.
0: Con lo que demostró el sábado. Si Tigres juega de esa manera, para mí Tigres lo cierra mejor, a pesar de los equipos que voy a enfrentar. Y del otro lado, bueno, tenemos al Monterrey, que para mí, el hecho de que la mayor parte de los partidos que va a tener son como visitante. Y Rayados, digo, no... A mí no me terminó de convencer porque... Híjole, yo creo que, por ejemplo, en el caso de Tigres, mejoró mucho la defensiva. O sea, sí. La defensiva te ayuda mucho a poder sacar un partido. Así lo ganes 1-0, así lo ganes por lo mínimo, pero no recibe tantos goles. Y del otro lado de Monterrey, o sea, se ha visto chata ya la verticalidad.
2: Siempre
0: la
2: hacen gol.
0: Y a Rayados le cuesta mucho mantener el cero en la portería. Entonces yo me voy por ese lado de que si Tigres sigue manteniendo el nivel que jugó en el sábado y sigue también con esa trascendencia de tener buena defensiva, puede lograr hacer mejor torneo con el cierre que nos queda.
1: Entiendo y estoy de acuerdo, pero a ver, Tigres no mantuvo el cero el sábado. Le metieron dos de como quiera a pesar de todo lo bien que me dices.
0: Mira,
1: yo creo que lo del fin de semana no fue por la defensa, fue por la ofensiva. Increíblemente, no era tan común, pero fue por la ofensiva con una efectividad impecable contra el Toluca. No fue tanto por la defensa.
0: Te voy a dar un dato, nada más déjamelo.
2: El dato matón. Y mientras tú dinos, ¿cuál es para ti?
1: Yo creo que Monterrey, pero ninguno de los dos califica.
2: Ok, o sea, te sigues manteniendo desde hace un mes que dijiste que ninguno de los dos califica.
1: Desgraciadamente.
2: Es muy duro que ninguno de los dos regios califique.
0: Víctor Manuel Vucetich, de los 7 partidos dirigidos con Tigres,
1: sí, señor.
0: De posibles 21,
1: ajá,
0: tiene 12 puntos.
1: Ok.
0: ¿Sí? Nos pesó que no le hayamos ganado a Necaxa, que no le hayamos ganado a Puebla, a Juárez y a, déjame decirte, no le ganamos tampoco al...
1: ¿Cuántos partidos tiene dirigiendo Bucetich?
0: Siete. Y no le ganamos al Santos.
1: Ok, lleva dirigido 7 partidos Bucetich.
0: 12 puntos.
1: Lo sigue manteniendo fuera de calificación.
0: Correcto. Agarró un equipo quebrado y aún dando...
1: A ver, llevaba 3 juegos, llevaba 4 juegos, espérenme. ¿Ah? Espérenme, 4 juegos, ¿cuál quebrado? Llevaba 4 partidos.
2: Mentalmente quebrado. En puntos, no sé, mentalmente quebrado.
0: Y es que cuando hubo equipos que ya llevaban 12 puntos para esa jornada,
1: ajá,
0: Tigres tenía 0.
1: Pero ya estás viendo cómo ahorita está la tabla. Ya estás viendo cómo está la tabla. O sea, los números siguen apretados. Ajá.
0: Dices tú,
1: o sea,
0: ya estás viendo cómo está la tabla, por eso. Pero ¿por quién están ahí? ¿Por quién? Por Víctor Manuel Bucetich.
1: No, ¿por qué estás ahí por Víctor Manuel? Porque no has podido todavía avanzar.
0: A lo que
1: sigues estando fuera.
0: Tú preguntaste que quién miraba mejor como panorama.
1: Uh-huh.
0: Para mí, Tigres.
1: Ok.
0: Entonces, si te gusta o no, ya sería cuestión de nada más echarle números. Para mí, Víctor Manuel Bucetich ha venido a hacer bien las cosas. Se encharcó en este bache en el que no le ganaste al Santos, al Necaxa, pero yo creo que al momento está dándote efectividad. Para eso lo trajeron, para tratar de levantar un poquito el barco que estaba caído.
1: Es que donde yo no entiendo, y aquí estamos para debatir los puntos, ¿verdad? Más allá de que si yo no estoy de acuerdo, no es para debatir. Es que tú ves todo muy bien en Bucetich, con un equipo que sigue estando en fuera de liguilla, y a pesar de eso ves todo mal en Almeida, que sigue estando arriba de Bucetich.
0: ¿Cuáles son los números de Almeida en los últimos 7 partidos?
1: Sí, pero ¿por qué los últimos 7? ¿Por qué los últimos 7? Este porque Monterrey también venía muy
2: Bucetich,
1: mal.
2: Son los 7 de Bucetich.
1: Entonces, marquen a la FIFA diciendo no, que el torneo no más valga de aquí para acá.
0: No, él sabía. Es que no estamos hablando si vale.
1: Cuando
0: no
1: él
0: vale.
1: Ofreció la chamba, él sabía.
0: Antes de Bucetich, Tigres no tenía nada. O sea, es a lo que voy. Tigres no tenía nada. No te puedo poner en comparativa antes de Bucetich porque Tigres tenía nada. Un punto. Un punto es lo que tenía. Uh-huh. No tenía nada. Entonces, yo parto de Bucetich porque el cambio de Tigres fue a partir de que llegó él.
1: Ok.
0: Positivo o negativo, a como lo quieras ver, pero ahí están los números, poniéndolo a 2 puntos del octavo lugar.
2: Y en esos 7 juegos se enfrentaron ambos entrenadores y empataron, como dato. El único empate que tiene Almeida en los últimos 7 partidos. Uh-huh. Lo otro es derrota, 4 derrotas y 2 victorias. Uh-huh. Eso sí hay que estancarnos en que tiene muy pocas victorias Rayados de Almeida.
1: Y a pesar de eso no lo ha podido ni alcanzar. Y eso que tiene
2: no, y tiene un partido pendiente. Porque es que lo que dice Paco ahí sí tiene razón. O sea, 3 partidos y 4 fueron el arrastre importante que no sumaste nada con Pizarro los primeros partidos. Y luego con León Elizondo también. Ese es el arrastre del que hablan que en una liga de 17 jornadas se vuelve contraproducente si no sumas puntos como los tienes que sumar.
0: Yo no sé qué hubiera pasado si en esas 4 jornadas por lo menos Bucetich gana 2 de los 4. O sea, estuvieras quizás en el cuarto lugar, pero digo, lo hubiera no existe. Por eso yo me voy desde la 5ª jornada para acá, que fue cuando llegó Bucetich, que fue cuando agarró el equipo. Porque atrás de Bucetich, Tigres no era nada, no tenía nada. Por eso no te puedo hacer ese análisis o ese apunte, porque no era nada Tigres. Ha habido un cambio desde que llegó Víctor Manuel Bucetich.
1: Ok, bien. Entonces, bueno, al decir que le va a ir mejor a Tigres,
2: es significa que califica.
1: Sí le va a alcanzar para calificar, dicen ustedes. Sí. ¿Sí?
2: No, yo acuérdate que dije que Rayados le iba mejor que Tigres.
1: Ah, sí, tú dices que Monterrey se califica. Sí,
2: Monterrey califica.
0: Los dos califican, pero Tigres va a cerrar mejor el torneo.
1: Los dos.
0: Sí,
2: a su mancha, ahí sí está más complicado.
0: Pero cierra mejor Tigres. Hablando del cierre, Tigres lo cierra mejor.
2: No creo que los dos clasifiquen.
1: Los dos lo
2: está complicado, Paco, porque se están llevando un lugar entre ellos dos. No es como que, sobran lugares, vamos a agarrarlos. Se están peleando el lugar ellos dos, técnicamente. Mientras le vayan ganando los rivales.
0: Rayados tiene un partido menos. ¿Rayados puede competir quizás todavía por un sexto lugar?
2: Okay. Esa es buena. Le puede ganar al mismo Querétaro que tiene ese lugar.
1: Increíble gol.
2: Obviamente es una tabla, pero sí.
0: Querétaro va en tercero.
2: Sí, sí, sí. Y es una tabla que también si pierdes se vuelve todavía contraproducente.
0: A ver, Alan, tu...
2: Sí, él dijo que Rayados va a ganar más, o sea, cierra mejor, ajá, pero aún así no califican los dos.
0: No califican los dos.
2: Para ti califica Tigres, para mí califica a los dos, para mí nada más Rayados y para él ninguno.
1: No, para
2: está mí cañón.
1: Sí, no, para mí ninguno.
2: Pero ¿cuál será el facto del día? ¿Cuál será el facto del día?
1: ¿Cuál será el facto? Bueno, pues ese es un facto, ¿no? Ese es un facto, los dos se quedan sin liguilla. Creo que dejaron ir puntos importantes y me parece que aunque puedan tener una alza, no creo que les alcance. A ver, ahorita mencionaban del panorama de que no, bueno, y yo también, de que si Tigres hace lo mismo de aquí para adelante, pues sí, pero ¿y si hace lo que ha hecho más común en lo que va del torneo?
2: Exactamente.
1: Estamos hablando de un partido, ¿eh?
2: Exactamente. Por eso por eso tenemos que tener mesura todavía, porque sí falta bastante. Y yo ahí difiero un poco, lo acabo de decir ahorita ya casi se acaba el programa, pero solamente fueron 30 minutos efectivos de juego en el partido, no fue el partido completo. Uh-huh. O sea, si tú te quieres apuntalar diciendo que por el partido de Tigres, mejor di, los 30 minutos que jugaron son los que nos pueden salvar, porque el partido completo no fue. Toluca hubo un lapso donde te dominó.
1: Sí, fue... ¿Qué digo? Creo que hasta esa parte...
2: Y eso es lo normal, vuelve mejor, ¿no? El partido... No, claro que es normal, y lo vuelve todavía mejor el partido y el resultado. Pero en cuanto a funcionamiento, fueron 30 minutos excelentes que nadie esperaba que le iban a ver un Tigres de Vucetich.
0: Sí, no, yo estoy de acuerdo contigo y lo mencioné hace un momento. Yo mencionaba que Tigres debe de saber leer los tiempos del partido, estar bien plantado y estar manejando la pelota de la manera a que a él le convenga. Entonces, si lo supo manejar de cierta manera contra Toluca, yo creo que es, enfrentando a Chivas, que como lo dijiste tú, es un referente a quizás ser uno de los candidatos al título, yo creo que me dejaría más confiado a mí que si ya le ganamos al Toluca y ya le ganamos a Chivas...
2: Ahí sí ya cambia el debate el siguiente lunes, y aparte es jornada doble. Uh-huh. La siguiente semana es jornada doble, por lo que apenas el lunes estemos festejando o llorando por lo que pasó, ya el martes se limpian las lágrimas o se limpian los aplausos y sigues contra León, otro rival importante.
1: ¿Apaga la emoción el no ganarle a Chivas de lo que hiciste con Toluca?
2: Sí, y te dice la realidad en donde se ha situado, que es irregularidad completa.
0: Imagínate que la semana que viene, que sea doble, que ganemos dos juegos así...
2: Y sería 9 de 9. Se cumpliría tu 9 de 9. Es el poema del fútbol. Y yo ya me estoy motivando con eso, como me lo dijo
1: Paco. Eres un gran motivador, ¿eh?
2: Sí, Paco.
1: La verdad, es motivador.
0: Almeida me queda corto.
1: Sí, Almeida te queda muy corto. Casi te la creo, ¿eh?
0: No, es que si mira el panorama, ¿no? O sea, uno
2: claro, puede
0: pensar de que, le ganas a Chivas, le ganas a León. Sí. Y ahí, o sea.
2: Son rivales directos.
0: Es que, además de ganarle los puntos, es un envión anímico a los jugadores.
2: Y son rivales directos.
0: Sí, porque dices tú, oye, ya le ganamos a estos, sí podemos. Pero si te enfrentas a Chivas, prácticamente te apagan las luces de lo que hiciste el viernes.
2: Y te apaga la liguilla. Sí. Y te apaga la liguilla.
1: Bien. Vamos a pausa. 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
0: No, mejor las cosas. Ahí, y no te hace menos rayado decirlo.
1: Ahí es donde, discúlpame, yo no te puedo aceptar esta situación cuando tú dices que no, los refuerzos, no le ha ido bien. Y cuando ahí están los goles y asistencias que han generado los refuerzos. Pero al Chicha,
0: al inicio del
1: sin
0: torneo,
1: nada, lo ves muy bien.
0: Al inicio del torneo decíamos que Monterrey tiene una de las mejores ofensivas. Hoy por hoy no te lo puedo decir. ¿Por qué? Porque los números ya cambiaron. Ya no es ese mismo Monterrey. Ya no da miedo la ofensiva del Monterrey. Vaya. Le ganó el Atlante.
1: Okay. Y Tigres sí da miedo con nada más ganar a Toluca.
0: Es que yo nunca he dicho que Tigres le da miedo a alguien, no. Que Tigres retomó la confianza y ese es el nivel que queremos ver como lo mostró ante un equipo que era el superlíder. Ajá. Donde no existió diferencia de, es que ese lugar, este es el lugar tal. Y le ganamos al campeón de la Leeds Cup, al actual campeón de México.
1: Y al igual, perdiste con Juárez también.
0: Sí, y te vuelvo a reiterar. Entonces, la confianza que necesitaba Tigres la está obteniendo con este último juego. Vamos a ver si la mantiene contra Chivas. Tenemos llamada, creo.
1: Sí, tenemos un minuto ya para terminar. Buenas tardes, ¿quién nos marca?
18: Bueno, Pedro.
1: ¿Cómo andas, Pedro? Buenas tardes, ya me has acabado el programa.
18: Saludote, mi Alan.
1: Saludos, Pedro.
18: Por Chihuahua, ya sé que ya se va a acabar esto, pero yo nada más era, se va a oír a cromada, pero te felicito, mi Alan. Ahí la llevas, vas muy bien, Alan.
1: Gracias, Pedro. Gracias.
18: De veras, ya sabes que como digo una cosa, digo otra, no tengo filtro. Uh-huh. Muy bien, Alan, ¿eh?
1: Gracias,
18: Pedro. Ahí para el Tigre, ese Tigre, pero...
2: ¿Cuál de los dos?
18: Tigre hermano.
2: Ah, para el Tigre hermano, ok, los comentarios, va.
18: Es un aficionadillo frustrado, así, ya te dije, yo no tengo filtro. Sí, cree que todo gira alrededor de él, cree que da clases, no hace nada, compadre. Ya quisieras tener ahí un programa y no lo tienes. Y crees que das cátedra cuando no das nada. Lo único que das es lástima, güey. Ahí nos vemos.
1: Gracias, gracias. Bye. Al buen...
2: Pedro.
1: Al buen Pedro. Bueno, se acabó Zona Mixta. Gracias por haber estado con nosotros en este programa. Nos quedará todavía muchísimo material para lo que resta la semana. Gracias, buenas tardes.
2: Programa.

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10: Y aunque regrese Baker Mayfield, les tenemos bien tomada la medida, Paco. Ya quisieras que perdieran los Steelers, pero ahí le voy a hablar a mi ahijado, a tu hijo, Franco, para que te ponga unos correctivos por andar hablando mal de un equipo con mucho arraigo y tradición.
11: Que ha ganado 6 Super Bowls, te falta
10: que ha ganado 6 Super Bowls. Ya en el pasado, eso sí que está en el pasado, muy en el pinche pasado. Pero bueno, juegan el día de ayer, como bien indican mis compañeros, no dejó de ver, dejó muy enojado a los que vieron la conferencia de prensa de Sean McVay. Yo creo que ha sido la vez más encabritado que se le ha visto. Me está escribiendo Leo. Ok, van 3 cortes. Muy bien, Leo. Trataremos de hacerlos. Errores en equipos especiales. Ahorita les hablaremos de los cambios que se vienen ya en ese departamento para el equipo de los Rams. Que se fue el bodoquito y trajeron a la plumita. Porque
12: el bodoquicker.
10: Y recordando a Benito Bodoque, pues se va el esbelto, como le decían, a este pateador que ya está en la lista de desempleados y no creo que haya muchos equipos que lo vayan a buscar. Ya se va Harrison Mevis, el esbelto, y se traen un chaparrito que pudieran ser 2 en 1, ¿eh? Este muchacho Blake Group. Se lo trajeron del escuadrón de prácticas de los Jets y ahora se convierte en el nuevo pateador. El que debe estar preocupado es el coordinador de equipos especiales, Bubba Ventrum. Bubba se me hace un restaurante allá de Luisiana, me suena a un lugar de por allá, pero al final de cuentas, está bien que haya fallado, pero el bloqueo de Buffalo en el momento oportuno, pues le acabó de partir. Y eso no es solo el pateador. También hay que hablar de que se trajeron a un coordinador de equipos especiales, porque el anterior estaba también muy mal. Pero ¿de qué equipo se lo trajeron? O sea, creo que viene de Cleveland, ¿verdad, Rolly? Pues en Cleveland lo único bueno que hacen son brownies.
12: De los Browns, sí, Fer, una cuestión, no sé si te acuerdas, el año pasado también vemos el inicio de los Rams, que es un poco tropezado, y le preguntaba yo a Ricardo Pérez,
10: Ricardo, oye,
12: Ricardo López, lo bueno es que no está aquí, para que no se me enoje, y le decía, oye, ¿hay confianza en el pateador? Tenemos toda la confianza sobre el pateador, y una semana o dos después, bolas, es cuando traen a Mevis, ¿verdad? A Harrison Mevis. Uh-huh. Ahora cambian al coordinador de equipos especiales, vuelven a tener broncas ya desde un principio, fallando goles de campo de distancias más razonables. Hoy en día ha crecido mucho el alcance de los pateadores, pero esto ya es una constante de un punto ciego de Sean McVay, y creo que esto es donde le está pegando duro y donde le puede dar, porque por desgracia, cuando tienes una división tan fuerte, ahorita hasta el bye de Rams no van a tener bronca para ganar probablemente todos sus juegos, pero luego vas a tener probablemente 4 o 5 juegos que te quedan, 2 de Seattle, 1 de San Francisco y uno de Rams, y uno de Cardinals, perdón, de Chiefs, que 3 puntos pueden significar calificar o no, y no te puedes ir en estas situaciones, sobre todo cuando el clima va a ser más inclemente en el invierno o ya finales del otoño, a confiar en un tipo como este que probablemente estaba más preocupado por los Twinkies que por andar checando si estaba jalando la bola, porque expresa en la entrevista, dice, quería dejar de jalar la bola como lo jaló en el primero, y por eso probablemente tira la bola más tendida donde contacta a Russo.
10: Sí, sin duda. Y Paco, Sean McVay no se anda entre las ramas. Cuando perdieron en tiempo extra en la temporada anterior, corrió al coordinador de equipos especiales Chase Blackburn, y ahora igualmente, o sea, no pasaron ni 24 horas, ya corrió el pateador, y creo que el que tiene que empezar a preocuparse es su coordinador de equipos especiales, que es, como dijo Rolando, el talón de Aquiles de este equipo.
0: Bueno, sí, mi opinión es que no lo corrió porque no es la única evidencia de que los Rams andan mal. Al principio de la temporada todo el mundo estaba temeroso de la defensiva de los Rams porque se traen a Myles Garrett, reviven a Aaron Donald y dices, bueno, ya esos dos, más Byron Young, más Jared Burse, es un monstruo de equipo a la defensiva. Entonces sí, la alarma está en los equipos especiales, pero yo creo que la defensiva no está terminando las jugadas, la ofensiva sigue sosteniendo al equipo, pero la defensiva pueden evitar un pase completo, pero después permiten una carrera de 30 yardas, como vimos ayer, un par o dos pares. Seis de los siete acarreos de Allen terminaron en primer down, y ya decir es Allen, es Josh Allen, pero pues decir que de siete acarreos, seis de fueron para primero y diez, y eso incluye escapadas que destruyeron situaciones de campo favorables para los Rams. Yo creo que la alarma no nada más está en los juegos especiales, como digo, en equipos especiales, hay que coordinar la presión, la contención, la cobertura, y la defensiva también está quedando mucho, mucho a deber.
10: Por otro lado, Rodolfo, Josh Allen no había ganado en tiempo extra en su carrera. Estaba 0-7, había perdido en el 2019, dos partidos en el 21, dos en el 22, 20, dos en el 23 y el 25. Recordamos, el más doloroso fue contra Kansas City, cuando los dejaron 13 segundos y finalmente se fueron los fantasmas antes de Halloween.
13: Sí, fíjate que mucha gente pone a Josh Allen como un quarterback elite, y yo siempre he pensado que un quarterback elite tiene que estar frío y oportuno en los momentos claves, y Josh Allen hasta ahorita no ha mostrado eso. Es muy bueno él cuando el juego está muy holgado, cuando el juego está ganado, pero en la época, en un juego que está muy cerrado, yo veía la cara de Josh Allen y trae la cara siempre de asustado, de no sabe qué va a pasar, si va a saber controlar el juego, si va a saber controlar el reloj, que en ese tipo de partidos es muy importante que un quarterback sepa hacer eso. Entonces, qué bueno por él, qué bueno que se rompió el fantasma, pero yo sigo insistiendo, Josh Allen no es un quarterback elite, todavía no podemos meterlo a comer con el quarterback de Kansas City. No podemos meterlo con los grandes quarterbacks porque creo que ahí le falta ese plus todavía a Josh Allen.
10: Por otro lado, aquí vemos los números, solamente lanzó 19 pases, 12 completos, claro. 331 yardas. Esto habla de los de la inoperancia de la secundaria, que era el punto fuerte cuando se traen a McDuff y otros jugadores para reforzar. No sé si se confiaron. Yo traía a Buffalo hasta que ayer Paco, Ian y Rolando, bueno, Rolando ya se había ido, me convencieron y me fui con los Rams.
0: Échale la culpa al pateador, güey. O sea, ahí sí hubieran ganado los Rams.
10: Sí.
13: Es que bueno, acuérdate, Fernando, que un equipo son tres ejes, ofensivo, defensivo y equipos especiales. Rams hizo lo suyo, pero si tu pateador no saca las bolas de cuadro, ¿qué haces ahí?
12: Bueno, Josh Allen después de perder contra el spread y de visitante, siendo de menos de una posesión, está 80% queda el partido y prácticamente casi todos es ganándolo, no nada más con el spread en eso. Así que ese se me peló poderlo decirlo ayer, pero sí, sí, sí, algo de que llamar. Fíjate que yo sí, ahorita lo que decían de la situación que se veía de los Rams, a ver, yo siempre lo he dicho, Sean McVay, con todo respeto, Landman tiene un buen fumble, tiene un buen fumble, pero lo que le duele mucho a Rams, y yo lo sé por lo que he visto, es linebackers contra safeties. O sea, ese espacio que tiene los Rams le duele muchísimo. Y por más que esté Shula y ahí está, ya hayan estado otros antes, es un lado donde los atacan muy fácil. Ayer, yo entiendo que es dificilísimo ponerle una spy a Josh Allen, porque, o sea, es como un camión de bajada. O sea, es muy difícil taclearlo, pero sí tienes que aminorarle los carriles de salida. Y creo que ahí se desesperaron mucho en ese desorden. Y voy a decirlo, yo creo que cuando las cosas no le salen bien a Sean McVay, contagia mucho a los jugadores. O sea, la ofensiva también se vuelve fum, fum, fum, vamos, pero la defensiva también estaba como que vuelta loca en ese sentido. Y creo que eso fue lo que le permitió que llegara a más de 90 yardas en este juego, a número 17 Búfalo.
10: Sí, vamos a la primera pausa. Estamos en ABC Deportes en radio, en el 92.1 FM y 660 AM. Estamos también en La Octava Sports, allá en la Ciudad de México, en prime time de 8 a 9 de la noche, para que sigan nuestros programas. Leo, adelante, que está ahí en los controles en Monterrey. Vamos a la primera pausa. Nosotros nos quedamos aquí en redes sociales. Vamos a leer mensajes y tenemos temas interesantes. De Brian Flores, se destapó.
7: 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Nuestra red de infiltrados informa que, en su discurso del domingo en la Asamblea Informativa de Morena en García, Clara Luz Flores se tomó un momento para recordar que una vez le ofrecieron pelear la gubernatura con el PAN, y luego de ganar cambiarse a Morena. La coordinadora dijo que rechazó la propuesta porque es propia de un candidato falso y que engaña a la gente, lo cual provocó el aplauso de los presentes, excepto del alcalde de Santa Catarina, Jesús Nava, quien estaba detrás de ella y prefirió concentrarse en su teléfono. Y es que Nava llegó a la alcaldía de Santa Catarina precisamente como abanderado del PAN, pero ya en el cargo decidió cambiarse a Movimiento Ciudadano, y en el 2024 dejó el partido naranja para integrarse a Morena. 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
13: Hace ya un rato, un buen tiempo, a las Águilas de Filadelfia cuando agarraron en la agencia libre a Vince Young, no sé si se acuerdan, que decían, oh, este equipo va a volar. Vince Young, Terrell Owens, Sean...
12: Pero no, cuando fue Michael Vick.
13: Michael Vick y fue Vince Young. O sea, tenían un equipazo.
12: Vince Young llega a Tennessee y luego creo que ya no estuvo en otro lado.
13: Estuvo con las Águilas. Acabo de ver yo el reportaje de la película Netflix. Okay. Estuvo
10: a lo mejor al final de su carrera, ¿o qué?
13: Estuvo,
10: porque venía a la Universidad de Texas, Titanes. Me acuerdo. Sí. Con muchos.
13: Con mucho, ¿cómo se dice? Cartel. Lo agarra Tennessee y luego en Tennessee lo dejan en una agencia libre y lo agarra Filadelfia. Y de Filadelfia estuvo una o dos temporadas que no dio el kilo y se fue y ya se perdió. Pero en ese equipo de Filadelfia, la ofensiva era, todos eran estrellas y no pasaron a playoff. Entonces empezó Vince Young como quarterback, Michael Vick en la banca y luego cambiaron a Michael Vick y ahí se hizo ahí un problema, ¿verdad?
12: Bueno, ya suspendieron a Laris Jackson 2 partidos. Acaba de salir la noticia.
10: Bueno, todavía no llegaba ahí, pero sí, ok. No. Bueno, vamos a cerrar con esto del equipo de los Rams. Es el primer equipo en la historia, escuchen bien, de la NFL en tener más de 400 yardas ofensivas, tener más de 30 primeros y dieces, anotar 5 más anotaciones, convertir 50% de sus terceras oportunidades, 0 balones perdidos y perder el juego. Yo creo que este es partido de temporada regular que más se le va a indigestar en la carrera de Sean McVay. O sea, no me queda duda, porque los números te dicen... O sea, que deberías de haber ganado sí o sí. Y quiero ahora pasar nada más a los mensajes de la gente para que no se nos junten todos al final. Jesús Niebla dice, juegazo, sí. Fuegos artificiales. Memorable. Y ya nos tenían, Paco, lo dijiste ayer, ya habían tenido un juego de más de 40 puntos ambos equipos la vez anterior.
0: Sí, un juegazo y se definió como se tenía que definir.
10: Lo mismo para Omar Reséndez, espectacular el final, más si no le ibas a los Rams. Omar dice que está de acuerdo contigo, Rol, con las avenidas de los Rams, pero también la forma de correr del quarterback de los Bills, que nunca lo pudieron parar a Josh Allen, hay que señalarlo.
12: Yo nomás quiero mencionar algo de lo de Josh Allen corriendo. Intenta hacer recortes Josh Allen de más. O sea, su ligamento cruzado anterior de cualquier pierna, no sé si lo vieron, una que se va a 30 yardas, que le busca sacar al safety, compadre, no lo hagas. O sea, literal, si estás buscando quedar... ¿eh?
0: Deja, o sea, los cortes, bro.
12: No le rasques los huevos a León, compadre. O sea, no le busques. Ya viste lo que tienes de tamaño, ya viste lo que pesas, ya viste cuántas lesiones hay. O sea, ese tipo de movimientos para ti, no. Déjalos para enero cuando tienes que asegurar un Super Bowl o cualquier cosa. Ahorita eran por 3 yardas, o sea, no, o sea, es la imprudencia de Josh Allen. Josh Allen tiene demasiada confianza en sí mismo.
0: Sí, y no son los cortes, o sea, no se entrega cuando sale con el balón a correr, no se entrega, va al contacto con el defensivo y en una de esas le van a dar un
12: golpe. Me preocupan menos las costillas que un ligamento, pero sí, es esta parte de prudencia que dices, ya después de 6 años en la liga, le empiezas a entender. O sea, le empieza a poner. El partido de Patriotas lo pierden por Josh Allen. O sea, todas estas cosas son un cúmulo de poquitas cosas que son una o dos victorias o un estatus.

0: 20 kilos, es muy difícil que alguien te vaya a parar hombre a hombre, ¿verdad? O sea, no es un Mahomes, que él sí, pues le pegas y ya tiene que cuidarse la rodilla, ya tiene una
1: Un
0: operación
1: Kyler
0: de
1: Murray,
0: rodilla.
1: ¿verdad? Que sale volando.
0: Sí, que sale
1: Pero
0: volando,
1: es que
0: claro.
1: eso es más peligroso cuando pesas más
0: Exacto,
1: y la velocidad y
0: exacto.
1: la violencia que tienes. Sobre todo, de repente vas y juegas en un mal estadio como es el MetLife y ahí queda la pata, compadre.
0: Sí, no, no, digo, estoy de acuerdo contigo, pero es tanta la adrenalina, digo, lo vimos con Roethlisberger. Roethlisberger era una persona que corría hasta que me le borraron el cassette y dijo, ya no puedo hacer esto, ¿verdad? O sea, porque llegó el momento en que llegan muchachos más fuertes y más rápidos que tú y te duelen los golpes, pero las primeras temporadas, las primeras 6 temporadas de Roethlisberger, era un animal corriendo la bola también, no había quien lo parara. De hecho, hay una foto muy padre. Cuando juegan con los Cowboys, tiene tres defensivos de los Cowboys encima y todavía tira la bola el pelado. O sea, dices, ¿qué tengo que hacer para tumbarlo, güey? O sea, porque era un monstruo ese güey, era un
1: Y
0: monstruo.
1: que hay
0: Entonces,
1: que
0: Josh Allen
1: mandarte
0: es lo
1: al
0: mismo.
1: psiquiatra por terapia, todavía no lo superas.
0: No, pues es que ese chavo era muy fuerte, Fer. O sea, era
1: Sí,
0: una
1: sí.
0: persona muy alta. Digo, tú estuviste con él y tomaste foto con él, muy alta y muy pesada para ser quarterback. Aquí, cuando yo jugaba, le decíamos la corebacota, porque era una vaca vestido de corebac, porque pues eran muy pues, cuadrados y altos, pues como los tumbas, ¿verdad?
1: Pues sí. Bueno, así estuvo el juego de cerrado ayer para los que se perdieron un juegazo. Faltando, déjenme nada más hacer grande la pantalla. En el cuarto cuarto, al inicio, ganaban los Rams por un punto, 20-19. 3 minutos después, quedando 11, 27-20, lo voltean los Bills. Los Rams empatan a la mitad del cuarto cuarto a 27. Con 1.39, o sea, se fueron parejos, parejos, parejos. Anota el equipo los Bills, donde parecía que ya los tenían 34-27. Les dejan 1.39 para cerrar el juego. Empatan los Rams y en el tiempo extra. Y volvemos a lo del volado, porque ayer lo dijimos aquí en el programa. Recibe el volado. Si los dejas tres y fuera, en el tiempo extra, pues tienes más posibilidades de ganar o de tener una segunda oportunidad a la pelota. Lo que nosotros, la caja de Pandora que abrimos ayer aquí respecto a ese tema, ya la agarraron, digo, no por nosotros, obviamente, pero ya la agarraron insiders a nivel nacional de los Estados Unidos, y es un tema que se ha vuelto interesante. No sé si Paco, si los leíste respecto a lo del tiempo extra, de que si conviene patear o recibir, aunque estaba viendo que el equipo de Atlanta perdió el volado, ¿verdad? Entonces no fue de que hayan diferido en ese caso.
2: Sí, y no le vas a encontrar, porque siempre, siempre va a ser injusto para el equipo que perdió. Pongan las reglas como perra, pongan las reglas. Lo importante es que, pues aquí todos desde el inicio de la temporada saben cómo son esas reglas. Todos tienen la decisión, si ganan el volado, de escoger si reciben o difieren. Y pues si se te acaba el tiempo, se te acaba el tiempo. Yo ayer decía, no te puedes quejar de que no te alcanzan 10 minutos para una ofensiva. Y pues ayer te vimos ofensivas de 30 segundos y de 45 segundos para anotar. Entonces el tiempo te alcanza y no vas a poder hacer nada con que el otro equipo se acabe en 9 minutos. Pues no lo dejes. Deténlo y así no se va a acabar los 9 minutos.
1: Sí, sin
0: Claro.
1: duda. Vamos a cerrar con el tema de anoche. Matthew Stafford, reconozco su grandeza como mariscal de campo, el MVP del año pasado. De hecho, se enfrentaron los dos MVPs, el del 2025-2024 anoche. Las últimas 2 temporadas ha perdido partidos tirando más de 370 yardas, tirando más de 3 pases de anotación y 0 intercepciones. Ahí les van los 4 partidos que ha perdido Stafford. Perdió contra los Bills anoche, tiempo extra. Perdió.

0: en el juego de campeonato contra Seattle. Perdió en el 2025, en la semana 16, en tiempo extra, igualmente contra Seattle. Y pierde con los 49 de San Francisco en tiempo extra, en la misma temporada, Stafford. Entonces, ¿qué vemos aquí, Rolando? Que se le indigestan los Seahawks, se le indigestan los 49ers. Para empezar.
1: Que su defensa es una calabaza.
2: Sí, yo creo que viene una parte de sí, concuerdo con Paco en eso, pero también creo que cuando, ay, ¿cómo decirlo?
3: ¿Cómo
2: Cuando
3: es? ¿Cómo es?
2: son equipos contendientes, sí hay una situación en la cual yo creo que Stafford ha venido un poquito a la baja. Hoy lo veo un poquito. O sea, esas pulgaditas que estuvo completando para muchas cosas la temporada pasada le fue bien, pero en esta creo que, uy, yo lo veo un poquito ya muy descanchado y sobre todo, todos los equipos que yo vi ahí son equipos muy físicos y cuando Stafford llega a un overtime con un equipo físico le puede pesar más. No es de él nada más ese stat, como lo dice Paco, también la defensa tiene mucho que ver. Pero pues creo que eso sería algo que yo pudiera encontrar. Digo, ahorita ya de física la defensa de Bills no tiene ni madre, pero en general son equipos que por lo menos son físicos de un lado de la bola.
0: Bueno, y hablábamos de las broncas que hubo después del partido. El tackle izquierdo, el señor Alarik Jackson, como dijo Rolando hace unos momentos, va y se suena a Bradley Chubb, que lo tuvo enfrente gran parte del partido, estúpidamente. Pero ahorita con todas las cámaras que hay, pues ya es muy difícil que esto no se registre. Dice Rol que ya le dieron dos partidos de suspensión.
2: Sí, me llegó por medio de The Score que se está publicando en estos momentos la suspensión de dos partidos para Bradley Chubb.
0: Apenas horas antes, el día anterior, vimos a Greenslaw que va y se da de cascazo contra un casco que no existía del otro compañero. Bueno, el
1: Un
0: cabello lo
1: casco, un
0: había
1: casco.
0: amortiguado. Él tiene más cabello que algunos de que estamos aquí. Pero, Rodolfo, ¿qué estabas pensando? O sea, ya se acabó el juego, ya perdiste. Por más que te hayan hecho, dicho o lo que sea, son profesionales y ya se arruinó 2 semanas, o sea, 2 partidos. Siendo el tackle que le protege el lado ciego a Matthew Stafford.
1: Yo creo que ahí es un ejemplo completo de la frustración que tuvo todo el juego y que no podía detenerlo. Fue tanto la frustración que quiso y que aparte perdiste, entonces vas, pierdes la cabeza, vas y pones un golpe donde pues no debe ser, ¿no? No debe ser. Una cosa es lo que pasó en el juego de Seattle, que como dices tú, se enfrentaron, pero es la calentura del juego y otra cosa, ya después del juego. Ya te ganaron, ya te pasaron por encima y luego vas y pones un golpe, pues te ves absurdamente mal como jugador, como persona, como profesional, te ves mal porque no pudiste hacer nada en el juego y te quieres desquitar después de, pues ya para qué lo haces. O sea, es algo que
0: No
1: no
0: ganas
1: veo por
0: nada,
1: qué. No
0: no ganas
1: ganas nada
0: nada.
1: con hacerlo. Si ya te ganaron, o sea, me pegaste, pero pues te gané, güey. O sea, ya estás fuera 2 semanas.
0: Hay un chiste que no puedo decir.
1: Sí.
0: Ya todos se lo imaginaron,
1: Sí,
0: ¿verdad?
1: claro. O sea, yo me voy con el golpe, pero tú te vas con otra cosa, ¿verdad? Entonces ahí nos
0: Te
1: vemos
0: vas con
1: en.
0: la sangre.
1: Te vas, sí.
0: Bueno, todos entendieron el chiste. Ese chiste se cuenta solo.
1: Polo.
0: Estaba buscando aquí una imagen más, porque también vamos a hablar de los Cowboys. No se van a librar de nosotros tan fácilmente. La noticia es sobre Brian Flores. Brian Flores, para los que no están muy metidos en los temas de la NFL, es el coordinador defensivo de los Vikingos de Minnesota. Minnesota Ha ganado en gran parte por su defensiva. Está invicto por su defensiva y por el pateador. El pateador tiene 53 puntos, lo cual lo hace el mayor anotador de la liga. Está sobre jugadores muy importantes, quitando a los mariscales de campo, obviamente. Pero tiene demandados, unos dicen que a 3 equipos y otros medios dicen que a 6 equipos. Y él habla del tema de la discriminación. Tiene demandado al que me consta, donde fue entrenador en jefe, a los Delfines de Miami. Bueno, hay una empresa, y esto lo dijo Lalo Varela, que participa con nosotros, que son headhunters o asesores cuando andan buscando los equipos o organizaciones, un mariscal de campo, un gerente general, un entrenador en jefe, puestos importantes. La firma Korn Ferry pasa un reporte. Estos reportes son confidenciales. Y alguien ya abrió, filtró el reporte, y válgame que dicen el sentir de muchos dueños de la NFL. Aquí creo que se abre una caja de Pandora muy importante. Y bueno, esto es lo de la suspensión. Bueno, antes de, bueno, lo de la suspensión, quiero leerla. Alaric no es una palomita, no es una blanca palomita. Ya la habían arrestado en junio por violencia doméstica contra su pareja. Ya había entrado un programa, dice un programa de diversión. Bueno, no es de diversión, es un programa donde supuesta ayuda o consejería. Ya lo habían suspendido en el 2024 por violar el código de conducta de la liga por una demanda que le puso una damita que lo acusó de haberse grabado con ella teniendo relaciones íntimas. El chavo está mal de la cabeza, y aquí, Rol, te la pongo para que la remates, y ahorita ya nos metemos al tema de Flores.
2: Digo, bueno, también hay que entender que los Rams, o sea, las alarmas no suenan por cualquier cosa, también tenemos a Pucanacúa, pero lo cierto es que si es un tipo que si la cabeza le está dando para eso, tienes que mandar a gente a salte de ahí, mijo, no estés exponiéndote de más. Yo no voy a decir que sea el único que hay en la NFL, probablemente hay muchísimos. O sea, Trent Williams tiene una novia y una esposa. O sea, no digo, o sea, yo no me voy a meter con el tema moral de lo que hay o la conducta, pero sí lo que tienes que hacer es ser lo suficientemente inteligente para no exponerte a estas sanciones de la NFL, donde el comisionado es más, o sea, es más devoto que Jesús. Así que hay situaciones en las que te puedes poner en predicamento, y pues el chavito ya con los antecedentes sabemos que te puede pegar en este sentido, y ahorita pues el horno no está para bollos.
0: Yo creo que no hay mucho más que agregar de este tipo. Ahora sí, vamos a meternos al tema de Flores. Paco, tú que has estado en el mundo, me sigue saliendo esto, tú que has estado en el mundo corporativo, aquí hay una mala intención. O sea, hay una mala intención por filtrarlo, pero lo que dicen, Paco, si quieres, si lo alcanzas a ver y lo quieres leer, es terrible la opinión profesional de una firma como Korn Ferry. Esto mancha.
1: A ver,
0: a mí, una opinión de esta naturaleza.
1: Yo tengo la experiencia de que alguna vez me contrataron para una empresa usando Korn Ferry, y después yo contraté para mi empresa, otra empresa, usando a Korn Ferry. Este tipo de estudios son práctica común en cualquier industria para posiciones ejecutivas. Y no debería de sorprenderte, porque entonces estás pecando de ingenuidad porque no sabes cómo funciona el mundo corporativo. La realidad es que nunca se filtran. Y en este caso, el problema es que se filtró, ¿no? Entonces,
3: ¿Qué nos indigna más? ¿Darnos cuenta que esos criterios se usan en el mundo corporativo para una contratación ejecutiva o encontrarlos escritos en un contexto de alguien que está demandando a los Raiders y a Miami y a cuantos más equipos más para este, en un juicio por discriminación racial, ¿no? Sería interesante conocer otros estudios de Conferry para saber si independientemente de la raza hay gente que la describen como que el barrio es una limitación o como que la firmeza de su conducta es problemática o que los conflictos con los dueños se traduzcan en incapacidad de liderazgo. Yo leí en la mañana los highlights del reporte y decía, bueno, pues esto es un reporte que probablemente yo he leído 20 de estos y han leído 20 míos de estos. Y probablemente dicen peores cosas de mí y yo he leído cosas peores en otros reportes. Lo grave es que en Estados Unidos el racismo es un issue, que la demanda es por discriminación racial y que esto tumba la credibilidad de la NFL de cumplir con entrevistas a candidatos, la famosa ley Rooney.
0: La regla Rooney, sí.
3: La regla Rooney, que donde tienes que cumplir con entrevistas a candidatos negros, pues eso ya pierde valor. Si vas a contratar a una firma de headhunting para que la evaluación posterior incorpore prejuicios sobre su origen racial, contratar a la consultora no elimina la responsabilidad del equipo. El problema no es que Korn Ferry haya puesto esto en un reporte. Para eso le pagaron. El problema es que esto alguien haya detectado que era un issue importante para poner en el reporte y que fue un issue que, o sea, lo que hay que comprobar aquí es que los dichos de ese reporte hayan orillado a la no contratación de Flores. Porque puedes cuestionar legítimamente el liderazgo de Flores. Sí, dime.
0: Es que mira, Paco, si Korn Ferry fue contratado por varios equipos, para empezar dice aquí que tiene un problema de control de su conducta, que quiere tener el control absoluto como un tal Bill Belichick. Pero bueno, este señor también coleccionaba joyería fina. Que amenazó a un gerente general con violencia, y que de una manera irracional, en juntas de dueños, lo cual, por más mal que andes, no lo haces en una junta de dueños, porque no solo te quemas con tu equipo, te quemas con los otros 31 equipos, ¿verdad? Y también, pues dicen que a lo mejor ya cambió, pero que pues no sería la mejor opción, ¿verdad? Y luego dicen que le gusta hacer relaciones de amistad con billonarios, con hijos de billonarios. Hablando de billonarios, pues serían los dueños. O sea, no conozco otro círculo en el que se pudiera estar relacionando el señor Flores. No creo que sea un golfista de andar jugando con el señor Bezos o el señor Musk o el señor Gates, ¿verdad? No tiene trato bueno con la gente, te lo pintan como que tiene un comportamiento errático. Esto se pudiera adjudicar a muchos factores, no quiero ya entrar en detalles. Su personalidad es impredecible, no sabes quién es la cara que te va a dar cuando se va a presentar en el día a día. Quiere ser un tipo CEO o presidente de una empresa y hacer micromanagement, o sea, de todos, pero de una manera negativa, como un tirano lo están pintando aquí.
3: Sí, pero aquí tienes que separar qué son statements de la consultora, o sea, conclusiones de la consultora más bien, y qué son testimonios, exactamente, de terceros, porque al final a mí me contratas como consultora. Yo voy y le pregunto a tu jefe, y tu jefe me dice, ¿es la peor contratación que he hecho en mi vida? Pues yo pongo eso en el reporte, pero al final
2: mira,
3: yo no estoy prejuzgando.
2: Yo quiero dar un antecedente. Desde que salió lo de Jay Gruden, lo de John Gruden, que se filtró y todo, y jodieron la privacidad de un tipo que tenía trabajo y se quedó sin trabajo. Luego lo segundo es, a mí no me vengan con fregaderas, Adam Gase lo contrataron dos veces, y es uno de los peores head coaches que ha habido en la NFL, y hasta salió a decir Le'Veon Bell que andaba echándose líneas del caspa del diablo en su oficina. O sea, he oído muchísimas cosas de lo que hay. Tercero, de Miami, ¿sabes qué te voy a creer? Un tipo como Ross, que se le ha acusado de tanking, que se lo ha comprobado, que se le habla... O sea, los dueños de la NFL tampoco no son unas dulces palomitas, y créeme, esta es una de las preocupaciones, que filtran información a diestra y siniestra muchas veces para desestimar ciertas cosas de las que hay. Sabemos que hay una maquinaria impresionante y ahorita ya están de la manita ESPN y NFL, que eso es una de las cosas que más nos da miedo en este momento, cuando se vende NFL Network a NFL, porque ahí sí puede haber colusión para filtrar la información y afectar a terceros. Yo no digo que Brian Flores sea un santo, probablemente sea un hijo de la fregada cuando dirige y todo, pero tampoco me voy a creer cualquier cosa que salga porque sea un reporte de Corn Ferry y que puede estar editado y que nomás te sacan una parte y a lo mejor si hubo 26 pelados que te dicen tiene liderazgo, es duro, sabe emitir disciplina y todo, y estamos viendo simplemente la parte de un cadáver que nos lo quieren mostrar para que arda el mundo.
3: Exactamente.
1: Ahora, conociendo a cómo se manejan los gringos en el área corporativa, tú ves este reporte o le mentas la madre a un dueño y en ese momento, el siguiente día, estás fuera del equipo, cabrón. O sea, no hay forma de que, oye, discúlpame, que mira, que yo quise... No, estás fuera del equipo. Si una persona quiso mal su trabajo ayer en los equipos especiales, ya está fuera de su trabajo. Ahora imagínate que yo vaya y me le ponga enfrente a un dueño. No, compadre, yo no tengo trabajo en mi vida en la NFL, ni en mi vida del fútbol americano, No tengo trabajo, ya me jodí. Y sigue trabajando el señor con los vikingos de Minnesota, diciendo un trabajo estupendo. Estupendo. No,
3: es la opinión de Cam Hayward.
0: Por eso quise sacar. Él es, cuando lo corren y no tiene trabajo, se lo trae Mike Tomlin. Fue de lo mejor que hizo Tomlin. Fue el primer entrenador no heredado o asistente que se trae. Y que pudo haberse quedado con el puesto de entrenador en jefe, pero bueno, no se dieron las cosas. Pero Cam Hayward, una persona respetable, no se mete conflictos, fue el premio Man of the Year, el Walter Payton Award,
1: Walter Payton, que se lo dan.
0: La distinción más alta que puede lograr un jugador de la NFL, y dice, yo solo puedo hablar de cómo el entrenador Flores fue con nosotros, amaba jugar para él, que es una expresión muy americana, nos hacía trabajar hasta dejarnos con la lengua de fuera, porque pues no tiene una traducción literal lo que dice ahí, haciendo a los jugadores responsables, una mente brillante que estudia constantemente. Significa que se sigue actualizando, Rolfo.
1: Ahora, a lo mejor tenemos una estrategia de vikingos de decir, no me lo quiten, güey. Es un problema. Porque ese es un candidato para ser head coach en cualquier equipo,
0: Sí, sin duda.
1: O sea, con esta información, tengo que una bomba de tiempo, no me lo quiten. Y nadie hable con él, pero aquí yo lo quiero tener. Puede ser.
2: Sí, pero como quiera todo se filtra. O sea, mira, si hay coaches que se meten a la cama con reporteras, o sea, todo acaba por salir de un lado Diosito por otro. O sea,
1: eso nunca se da.
2: Y si te enteras, o sea, ¿qué crees? ¿Que Brian Flores se va a querer quedar en Minnesota? Pues no, creo que ahí es una situación, yo creo que más de una... Fíjate, yo creo que es más una forma de la liga de decir, ya desestima tu demanda, tienes la oportunidad de ser head coach y ya bájale a tu teatrito. Porque, mira, yo te lo voy a poner bien fácil.
0: Voy a mandar a la última pausa, perdón que te interrumpa. ¿Mm? Vámonos a la última pausa, Leo, pero aquí sigue caliente la discusión. Adelante.
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0: Pero antes, dijo Rodolfo, te fotografiaste con Ben. Pues trabajé 20 años con ellos. Lo entrevisté, claro. Viajamos mucho. Y aquí me manda Paco esta foto cuando transmitíamos a los Steelers, donde sale el Big Ben bastante joven, Roethlisberger,
1: y sale, ¿y tú también?
0: Y sale, yo me veía joven con cabello y delgado, sí, igual y que cabello. Paco, y sale un poco panzón ahí Leoncio Ruiz, mi compadre, y lo digo con todo respeto, Leoncio, sí te ves más panchonchito.
3: No, pero la foto es, mira, yo mido 1.85 y le doy a la oreja, o sea,
1: este güey mide 2 metros.
3: Es una bestia.
0: 1.95, sí, 1.95.
3: Una bestia. Y yo soy bastante ancho.
1: Y pesaba 140 kilos ese güey. O sea, para ser quarterback,
2: sin
1: era
2: desayunar.
1: Un prototipo alto. O sea, fue de los primeros quarterbacks altos y pesados en NFL.
0: Yo le contaba las galletas de chocolate chip que se comían en el desayuno cuando estábamos ahí desayunando con el equipo. Bueno.
3: Pues se servía unas torres de huevo revuelto. O sea, pero...
0: Si sí, Paco es un ropero y Leoncio es un ropero, él es de 3 cajones y yo era una plumita en ese entonces, pues sí, pero sí se ve. Muy buena foto, Paco, muy buena. Pero ahora sí, descósanse con los Cowboys. Esta no es una estadística de varias, señores. En tercera oportunidad, en el cuarto, la ofensiva número 1 de la liga, la defensiva número 1 de la liga. Pero no se vayan tan lejos. Sigue siendo la ofensiva número 1 de la liga en muchos aspectos y la peor defensiva en muchísimos más. Y bueno, como bien dijeron, y no sabemos por qué lo hace, le gusta salir en la estación 105.3 de Fan en Dallas. El vocero, el aguador, el firmacheques, el gerente, el dueño y todo lo demás. Jerry Jones dio la noticia de que se traen al señor Petín, y Petín, Petín, aquí está, va a mandar a Christian Parker, ayer decíamos fue el que le dio su primera chamba, va a mandar a Christian Parker ahora al palco, pues para que no le griten cosas, para que no le digan que no sabe ni dónde está parado, pero creo que de algo le va a ayudar este señor, que ya fue el que le dio su primera oportunidad de coach, y pues tiene que demostrar que no se equivocó. Entonces ahí hay una doble responsabilidad, y la noticia pues es de que ahora se va al palco para que no escuche las mentadas. Empiezo contigo, Rodolfo.
1: Yo creo que es una forma de andar tendiendo la camita de que si no haces bien las cosas, te vas, compadre, ¿eh? O sea, ya traje tu sustituto. Ya aquí está. O te pones las pilas o la próxima temporada te vas y se queda él. Porque no. O te quedas, pero al mando del nuevo coach que llegó. Porque al final del día, los juegos que he visto los Cowboys, este señor Christian Parker se ve asustado. No sabe ajustar. No sabe, o sea, le empiezan a mover la pelotita y ya no sabe qué hacer. Pones un tercer y tres a tus corners a 8 yardas. ¿En qué cabeza cabe, compadre, que es tercer y tres y pones tus corners a 8 yardas? No puedes jugar así y juegas una cobertura zona cuando tus corners no saben jugar zona. ¿Qué estás mandando, güey? ¿Qué estás coachando? Sin blitz, tus linieros no llegan. Los tres linieros fuertes que tienes no llegan, tienes 4 sacks, no tienes 2 fumbles. ¿Qué estás haciendo? O sea, como coordinador defensivo, entiendo cuando no tienes talento, pues bueno, es lo que tengo, pero ahorita tienes talento, lo que no tienes es coacheo. Y es lo que le falta a Cabo, es alguien que ponga disciplina y que desarrolle los jugadores. El talento lo tienes, pero el coacheo no está ahí. Este señor es un muchacho, tiene 32 años. O 32 años, sí, es un muchacho que los jugadores lo ven como, ah, sí, está bien, sí lo hago, porque todo el mundo hemos estado ahí, pero cuando llega un güey de jerarquía, con un güey que ya te va a poner a jalar, yo creo que va a haber un cambio progresivo de la defensiva, no va a ser de la número 32 al número 2 de la liga en una semana, pero va a haber un proceso en el que lo vamos a ver un poco mejor a como lo estamos viendo.
0: Te escucho, Raúl.
2: Y les queda un calendario
1: pesado.
2: O sea, te revive. O sea, para empezar, así como el Undertaker revivió Green Bay. O sea, así, ¡pum! Y, o sea, y te van a. Y revivió su ataque terrestre y lo que quieras. No va a estar Micah, pero va a ser especial el partido. Filadelfia, más allá de lo que sea, pues es divisional. Cardinals es donde puedes encontrar tantito oxígeno. Luego te toca Colts, que más allá de lo que sea, te van a hacer lo que más le duele a los vaqueros: correrles la bola y ser físicos. O sea, va a ser un bulldozer. Jonathan Taylor, 23 anotaciones. O sea, es más, antes de que empiece el partido ya va a tener un touchdown si le quieren apostar. Y luego, tienes a San Francisco después de eso. Luego...
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0: Vámonos, señoras y señores, ¿cómo están? Muy buenas tardes, tengan todos ustedes bienvenidos al programa de Balonazos Night. Mandamos saludos a toda la raza que nos va escuchando por la 92.1 de FM, 660 de AM, y en nuestras plataformas de redes sociales, Facebook, YouTube, Instagram, mi ex, por el link de abcdeportes.mx. Búscanos, comparte y comenta con nosotros los temas que vamos a hablar el día de hoy. Vamos a analizar qué le falta a Tigres y qué le falta a los rivales de Tigres para poder lograr esa hazaña, esa ilusión, esas ganas de estar dentro de los primeros ocho. Pero aquí vamos a ver qué se puede hacer, qué no se puede hacer. Obviamente, al final del día, los jugadores, el tiempo y el partido lo definirá, pero es parte de analizar un todo. También quieres participar con nosotros, 81-83-72-19-50 y 81-83-72-26-50. Las líneas están abiertas o nuestro WhatsApp, notas de audio, al 818-0101-660. 818-0101-660. Ahí está, mensajes cortos, 30 segundos. ¿Por qué? Porque si no, obviamente, se vuelve una llamada telefónica. Bienvenidos, pero antes presento a mi compañero del día de hoy, que ya dijo, Éboli, qué rollo, güey, y me quiero subir al bolitren. Le dije, espérate, tranquilo, míralo, ahí va ya. ¡Amanda! Ya va en Saltillo rumbo a Guadalajara para el sábado a las 5 de la tarde. Tigres tratando de hacer otro triunfo más para seguir con la esperanza de estar dentro de los primeros ocho lugares. Mi Guille, el Tigre del Pueblo, bienvenido. ¿Cómo estás? Buenas tardes.
1: Buenas tardes, Bolívar. Un saludo para toda la racita que nos está viendo, que nos está escuchando, hombre, ahí para que mande su mensaje, su llamada.
0: No te gusta, güey. Mira cómo se va a ir con madre.
1: No, hombre, qué chula, Boli. Espérame, pero ¿qué? Yo nunca me bajé del barco. Yo
0: ¿del sí barco? Tengo... Del barco no sé, del bolitren sí, güey.
1: No,
0: güey. Del bolitren sí, güey.
1: Oye, pues quieres que conduzca cada vez que salimos de visita, pues también está difícil, Boli. No. Que hay mucha gente que sí se bajó del barco desde antes que le ganábamos al Atlante, ¿verdad? Pero pues ahí siguen de porristas y ahí están criticando el equipo de Tigres.
0: Todavía.
1: No, y van a seguir hasta que se acabe el torneo, vas a ver. Pero bueno, es parte del show. Yo creo que Tigres, pues con esto lo que vimos contra Toluca, pues algo fue algo inesperado, Boli, porque la verdad el 99% no pensamos que Tigres iba a salir de esa manera.
0: Yo soy el 1%.
1: Pues ni tanto, Boli, ni tanto, porque tampoco no creías que les íbamos a ganar al Toluca.
0: A ver. Pues, sí. Claro, güey.
1: ¿Cómo? ¿Con qué?
0: Tú me preguntabas eso y Escobedo también.
1: No. Te sacabas el empate, güey. El empate estaba firmado. Yo te firmé el empate. Sí, no. Por lo que habíamos visto.
0: Yo dije, vamos a ganar.
1: Pero, bueno, ahorita lo hablamos un poquito más adelante para que se caliente la raza. No, de una vez.
0: Me calenté, güey.
1: Esa es la parte. Te tuviste que haber explotado al uruguayo. Que estaba lesionado, que si no le diste juego, que si el contrato... ¿Ya te diste cuenta? Hasta Bruneta se vio mejor, se vio más libre.
0: ¿Pero qué tiene que ver eso con el juego?
1: Pues otro tipo de juego, otro tipo de jugador, eso, otro tipo de extremo.
0: Pero a ver, estábamos hablando del rival de Toluca.
1: Sí, claro.
0: Tú ya estás hablando de explotar al uruguayo, a Emiliano Gómez. A ver.
1: Gracias a ese cambio o a ese tipo de jugadores, pues el fútbol iba a ser diferente, Bolívar.
0: ¿Y el Memote no?
1: No, claro, agrégale el Memote, agrégale el momento que tiene Lainez, el
0: Mauro.
1: Mauro. De la defensa no hablamos, ¿verdad? Porque lo de Franco, híjole, yo la verdad, digo, no debe estar ni en la banca, ¿verdad?
0: ¿Tampoco?
1: No, o sea, no tiene nivel, no, la verdad, no trae nivel. El chavito este, el que estuvo de central, creo que es el 33.
0: Guerrero.
1: No recuerdo.
0: Guerrero.
1: Sí, pues se ve mucho mejor que en el gol de Viñas, pues sí se ve que pues todavía está medio verde.
0: Se lo comió
1: completamente, pero ahí listo es otro funcionamiento, y no es por nada, Bolí.
0: ¿Y Joaquín?
1: Pero Joaquín está haciendo las cosas bien, hay que complementar, ahí es lo que vuelvo a repito, Bruneta, si tú lo complementas con el uruguayo, se vio mucho mejor.
0: Alan Franco no es lateral, güey.
1: Pues no lateral, pero pues ya lo pusiste también de central y comete errores tras errores, no es el momento.
0: A ver, lo pusiste de central por izquierda, lo pusiste de lateral por derecha, lo pusiste de contención.
1: ¿Ahora?
0: Y el vato ahí va.
1: Ahí va, pero no lo puedes poner de en todos los todos que le falta.
0: Eso dile a Bucetit, güey. No, me lo digas a mí, güey. No,
1: pero Bucetit, él está todos los días entrenando, ¿va? Pues es que le echan ganas, que se bien.
0: Pues entonces ahora, le ve algo.
1: Pues no, le ve algo, pero pues no se le ve directamente en el campo. Ahora,
0: entonces el rival no cuenta.
1: No, y otro, no, ¿cómo no? Pues gracias al rival. Fíjate, gracias al rival y gracias a lo que juega Toluca. Pues un juego muy bonito.
0: Yo les dije, Toluca te deja jugar, te abre. Imagínate
1: que venga aquí a encerrarse, pues nunca lo va.
0: Pero todos dicen, no, güey, es que Puebla, no, güey, es que es que esos equipos se cierran.
1: Es muy diferente jugar con equipos que se encierran, y más aquí de local como Tigres, a estos equipos pues que vienen a ganar.
0: Así es.
1: Vienen a ganar, vienen a abrirse, vienen a golear o vienen a ver qué es lo que pasa ofensivamente.
0: Totalmente de acuerdo.
1: Y el fútbol que se vio de Tigres es un juego muy muy bueno hacia adelante, que lo repito, en la defensa no se me hizo muy bien, pero también Toluca, pues, cuántas jugadas Toluca juega muy bien al fútbol.
0: ¿Cuántas jugadas qué? Termínalo.
1: Muchas jugadas que no supieron terminar.
0: ¿Por?
1: Porque gracias a Tigres.
0: Por la marca de Tigres.
1: Claro, pues gracias a Tigres, por algo es por eso.
0: Porque dicen, Toluca te dominó, sí. Después del gol, Tigres le entregó el balón a Toluca, sí. Pero ¿quién tuvo las mejores llegadas?
1: No, pues Tigres.
0: Entonces.
1: Sí, claro.
0: Entonces esa inteligencia es táctica.
1: Claro. No, y lo que también se vio de Bucetín. Ahora sí, yo sí vi la mano de Bucetín. No es porque haya ganado, ¿no? Es por cómo metió a la gente, metió al Uruguay desde el principio, se vio Tigres, híjole, muy bien, muy libre a varios jugadores, lo vi. Hasta, fíjate, hasta Araujo el...
0: Sí, el cachete,
1: hasta se vio bien, imagínate. Ey. O sea, dices, entonces, ¿qué es lo que está pasando? ¿Qué es lo que pasó? Pues también es la diferencia de equipos que nosotros no pudimos abrir, como los equipos, entre comillas, de bajo nivel, a este tipo de equipos.
0: A ver, entonces, ¿tú estás dentro del bolitren o estás fuera del bolitren?
1: Estoy dentro del barco.
0: Del bolitren no vas.
1: No voy porque hay muchos que no, que se bajan, se suben y vuelven a
0: pagar. No, yo no te pregunto. O sea, yo no voy, se baja yo no lo vuelvo a recoger.
1: No es momento.
0: Yo no lo vuelvo a recoger. Sí, entonces, tú vas en tu barquito.
1: Sí, yo voy en mi barco. Yo voy solo manejando.
0: Muy bien.
1: Sí. No, porque hay
0: aguas con el Poseidón, güey,
1: No.
0: Pues, güey.
1: Ahí no la podemos aventar solo.
0: Güey.
1: Hoy me llevo un chamán para que nos ayude en lo que se viene de Tigres.
0: No, aguas con el Poseidón, güey, porque no te vayas a echar una ola y te ahogues, güey.
1: No. Siempre hay un salvavidas para todo esto.
0: Excelente. Guille, a ver, rivales de Tigres directos.
1: Hijo de
0: prácticamente sí. Tiene a todos directos.
1: Sí, tiene a todos.
0: Va, con Chivas.
1: Chivas.
0: Está en el cuarto lugar. Ajá. Uh-huh. O tercer lugar, ahorita chaco la tabla. Y luego, ¿sales a Pumas?
1: No, viene...
0: León. Viene León el martes.
1: Jornada doble.
0: El martes.
1: León.
0: Y León, mira, vamos a jugarlo con esto.
1: Oye, que fíjate que Chivas le empató al clásico allá de Guadalajara 1-1 y trae mucha gente lesionado, pero Chivas, como que eres un equipo...
0: Yo no le tengo miedo a Chivas, güey.
1: No, ni nada.
0: Yo no le tengo miedo a Chivas.
1: No, ni nada. Y no, y más que Tigres se ve bien ahorita en este tipo de jornada como se vio. Pero es lo que te digo, es directo, es Chivas, es León.
0: A ver, Chivas va primero, está en cuarto lugar, 19 puntos.
1: Así es.
0: Por ahí, sacas el resultado que todos estamos esperando, te pones a 3 puntos de Chivas. ¿Ok?
1: Y pasas a bastantes equipos.
0: No, pero todavía va a faltar porque arriba de ti está Pumas, Pachuca, Monterrey, Puebla, Tijuana. Hasta ahí vamos bien.
1: Sí.
0: Entonces, vamos a ver la jornada. ¿Monterrey con quién va?
1: Pachuca.
0: Entonces, ¿nos conviene que gane quién?
1: Pues es Pachuca.
0: Que se vaya, que gane Pachuca y que se vaya Pachuca, o que gane Monterrey y se vaya Monterrey y Pachuca. Obviamente, de lo que haga Tigre lo puede pasar.
1: Híjole, pues yo prefiero que gane Pachuca.
0: Porque Pachuca tiene un +4.
1: Más +4.
0: Y Monterrey tiene un +2.
1: Nada más que acuérdate que Rayados tiene un juego menos.
0: Pero ese no lo ha ganado, güey.
1: No lo ha ganado, pero por eso te digo, yo prefiero que Pachuca... pues avance.
0: Que gane.
1: Sí.
0: Yo prefiero que Monterrey y que deje a Pachuca.
1: Ándale.
0: Porque va dejando rivales directos a Tigres.
1: Okay.
0: Y va a depender de Tigres poder sacar el resultado cuando te enfrentes a Pachuca en Pachuca.
1: Sí. Ah, que también vamos a Pachuca.
0: Ándale, sí,
1: es correcto.
0: Vamos a la llamada. Buenas tardes.
2: Tranquilo, Treviño, ¿qué queda la lotería?
0: A ver, ¿se va a meter a lo que estamos hablando o va a hablar de otra cosa, señor oaxaqueño?
2: No, pues es que dice que le van a llamar a las Chivas. ¿Cómo crees, hombre? Tranquilo.
0: Bueno, así le decía al Toluca y usted dijo lo mismo. Así siga pensando usted.
2: Ah, espérate, es que tú te vas con un juguito que dieron... Recuerda que ustedes vienen de perder todos los juegos.
1: Oaxaqueño, pues si usted dijo que nos iban a golear en el Clásico y que iban a ganarle al América...
2: A la América fue un robo, tú lo sabes, hombre.
0: A llorar.
2: A ver, Treviño, si le hubieran hecho los tigres ese patadón, ya también estuviera así toda la semana.
0: O sea, Tigre ya lo robaron en dos partidos. En dos partidos de esta temporada le robaron.
1: Oye, Willy, dice la raza.
2: Tú eres una persona pública, di lo que es.
0: Entonces, no te estoy diciendo. Yo digo lo que es, no lo que tú quieras escuchar, hermano mío.
2: ¿Pero por qué dices que no fue un robo en el América Morrayado?
0: ¿Cuál robo, güey? ¿Cuál robo? Si el que mete el pie es el Tecatito.
2: Ya ves que no entiendes.
0: Oaxaqueño, sí fue penal. ¿Lo marcaron?
2: Pues claro,
0: estaba fantástico, hombre.
1: Espérame, oaxaqueño, después del penal, ¿qué hizo Rayados?
0: Hombre,
1: no hizo nada.
0: Gracias a Andrada y al poste, claro. Si no te metes una goleada, hombre, vergüenza te debe dar, oaxaqueño.
1: hasta te ríes, ¿no? Porque dice, sí,
0: claro, güey.
1: La mañana me dice la raza, me dice, nos robaron porque les íbamos a ganar el aniversario. Gánale el centenario, papá.
0: Claro.
1: Tigres le ganó la copa.
2: Ah, pero el sol van a parar con la Chiva.
0: Está bueno, ese es deseo tuyo.
1: Ese es deseo tuyo y los bastantes Tigres.
2: Siempre va a ser el deseo que le va a llamar a los Tigres, siempre va a ser mi deseo.
0: Vez no, y perdimos, güey, está bien, así déjalo.
2: Pero no, ya te lo dije, te lo vuelvo a decir otra vez, no van a entrar a leer, así que no te saques tus números mentales.
0: Ok, ya está.
2: Ok.
0: Donald Trump, ahí te encargo al oaxaqueño. Un abrazo.
2: Dale, Treviño.
1: Órale. Oye, que por cierto, el de Chivas es a las 5 de la tarde.
0: 5 de la tarde.
1: Muy buen horario para el
0: sábado. Va a haber programa especial.
1: ¿Ah, sí?
0: A la 1 de la tarde, los amigos del balón, transmitiendo en vivo y en directo desde el Chagoyos Sport Bar.
1: Ah, ¿sí?
0: El viernes es La Peña. Y el sábado los amigos del balón estarán en vivo y en directo a la 1 de la tarde desde el Chagoyos. Y de ahí ya se hace la previa para el juego a las 5.
1: No, esos amigos del balón no llenan.
0: No, pues ya ves.
1: No, pues estás viendo.
0: Bueno, entonces, estábamos acá con las clasificaciones. Chivas, Tigres.
1: Sí.
0: Ahí vemos. Y luego Monterrey, Pachuca, que es un rival directo de Tigres. Atlante Pumas.
1: Híjole, ese es el viernes a las 9, muy buen juego allá en México.
0: Buenísimo. Y sí, también a las 7, juega Tijuana Puebla en Puebla. Entonces, eso puede ayudar. Ahí se van a quitar puntos Tijuana Puebla y Atlante le puede quitar puntos a Pumas.
1: Sí.
0: Eso le puede beneficiar a Tigres para el sábado. Ya vas a ver qué resultados está entre Tijuana, Pumas, Puebla.
1: Sí.
0: Ya hay tres ahí directos. El Atlas va con Necaxa en Aguascalientes, que es otro rival directo de Tigres, pero que ya no juega Tigres con ellos. Pero le puede Necaxa hacer la maldad. Y luego viene Santos Querétaro. Querétaro está en un torneo...
1: Es sorpresivo lo de Querétaro, güey.
0: Muy bien por ellos. Contra Santos, otro equipo.
1: Y que va saliendo, hijo.
0: Que viene de 4 triunfos seguidos. Este Paiva está haciendo que el Santos funcione. ¿Ok? Vamos a la llamada. Buenas tardes.
3: Muy buenas tardes. ¿Qué tal? ¿Cómo están ustedes? Habla César, ¿cómo les va?
0: Adelante, mi César. Saludos.
3: Saludándote a ti, está mi querido Güero. ¿Cómo estás, Güero?
1: Saludos, mi César, aquí andamos, echándole ganas.
3: ¿A quién está ahí?
1: Guille.
0: Está el Guille.
3: Ah, Guille. Oye, es que estoy viendo acá de lejos y...
1: Estamos iguales.
0: Güero, ¿no? ¿Te parece al Güero Vaz o qué?
3: Sí, de repente sale el rebojo. No, ya enfoqué bien.
1: Y las mismas camisas del Güero.
0: Un saludo a mi compadre, el Güero Vaz.
3: También un saludo al Güero, claro. Es inofensivo. No, muy bien. Pues mira, Siguiendo la idea que traen ustedes, ya de aquí en adelante nada es descabellado, tanto en Tigres como en toda la liga. Hemos visto los resultados que se han dado sorprendentes de Santos, un Querétaro que está, creo que en tercer lugar, que mencionabas ahorita.
0: Es correcto.
3: Entonces, lo que acaba de hacer Tigres también, ganarle a un Toluca que parecía que nos iba a hacer pedazos. Bueno, total, que se están dando muchos resultados que no se esperaban.
1: Inesperados, sí.
3: Y eso me alienta, y lo dije desde hace dos fechas antes de enfrentar al Puebla. Mis ojos se los voy a poner, mientras Tigres ande así, se los voy a poner al octavo lugar, y pensando que esta liga no está tan fuerte o tan pareja con 24 puntos. Se habla de los 25 puntos en un estándar, puede ser 26, sí. 25, 24. Yo pienso que tiende a ir hacia la baja, si de 24 puntos tal vez pueda estar ahí. Lo que está por resultado, nos faltan de jugar, ¿cuántos partidos? ¿Seis?
0: Seis partidos, 18 puntos por disputar.
3: Tienes 3 puntos para maniobrar, ya sea un perdido y un empate, por ahí. Esas son estimaciones, no son deseos, son cosas numéricas. Tú ahorita ya estás viendo qué partidos se van a dar, y tú dices, bueno, yo prefiero que gane Monterrey y nos deje a Pachuca para enfrentarnos. Bueno, ya son criterios de cada quien y eso lo van a arreglar ellos. Aquí lo que yo digo, yo no deseo mal a nadie, yo deseo que Tigres gane todas y que todos empaten.
0: Está bien, el buen deseo ese.
3: Sí, pero claro que no será el 100%, pero si tú analizas esta jornada, ¿cuántos empates hubo? ¿Cuánto le benefició a Tigres?
0: Mucho, todo. De 4 puntos, de 4 puntos se puso a 2, güey.
1: ¿A 2?
3: Imagínate.
0: A 2 puntos.
3: Y todo eso es en función. Yo lo digo medio en broma, ¿no? Que empaten todos, lo digo medio en broma. Pero, ¿cómo avanzas tú de 3 y cómo se van rezagando los de 1?
0: Es
3: así
0: correcto.
3: Así pasó al principio del torneo. Entonces, no vamos a aflojar tanto en el apoyo y en el esperar siempre que Tigres gane, siempre que Tigres gane. Con eso en la mente, no es perfecto, no es un panorama que digas tú se tiene que hacer, pero eso es lo que vamos a esperar y hasta donde tope este torneo.
1: Pues si el cambio mental de la gente ganándole a Toluca cambió completamente el pensamiento de la gente.
0: A ver, no de todos.
1: No de todos. Porque tú sabes que Tigres siempre ha dado de comer a muchos aficionados, ¿me entiendes? Pero el detalle es que con este triunfo de Toluca, pues la gente despertó y la gente dice, sí puede. Si no le hubieras ganado a Toluca, ¿cómo estuviera ahorita la gente? ¿Cómo estuviera el barco? Claro.
3: El ambiente,
1: bravo, no, bravo. No. O sea,
3: lo decía yo ayer al boli, que sí. Los entiendo porque siempre ha sido ya tradicionalmente la gente así. O sea, gente que no sé qué trae en la cabeza, como dicen aquellos, trae ficha, no sé quién decir. Trae ficha. Oye, apenas va a empezar el partido, están la presentación y están abuchando.
0: Sí.
3: Y luego meten un gol y aplaude como focas. Y luego salen y felices y vamos a llegar a la final y vamos a ser campeones. Tranquilos, hay que disfrutar, claro que sí. Le digo a boli, ya no procures entenderlo, simplemente acéptalo, está bien, así es, y así van a seguir siendo. Lo bueno es que se ganó, lo bueno es que hay un cambio de ambiente aquí en la ciudad,
0: eso,
3: y sobre
0: es.
3: Todo que sigue la esperanza de estar ahí una vez más en una liguilla. Así que vamos a esperarlo. Agua, raza, los que no vayan a ir al Chagoyos, aguas, porque es exclusivo por un canal de paga, ¿eh?
0: Ok.
1: Ah, sí, cierto, sí. Es correcto, así es.
0: Así bueno, es.
1: Pues, de Chivas, así es.
3: Un abrazo.
0: Sí, saludos.
1: Saludos, mi César.
3: Dios los bendiga. Gracias.
1: Saludos.
0: Vamos a otra llamada. Buenas tardes.
4: ¿Qué pasa, Boli?
0: ¿Qué pasó, Manuelito?
4: Saludo al Guille.
1: Saludos, Manuelito. ¿Cómo andas?
4: Acá desde la frontera, mi Boli. Acá andamos todavía.
0: Otra vez.
1: No, hombre, qué chulada.
0: Yo pensé que ya había regresado, Manuelito.
4: Ando buscando un entrenador, Boli, para que controle a todos los insaciables Tigres que no creyeron que Tigres iba a ganar el sábado, mi Boli.
0: ¿Eh?
4: Y aquí delante del Guille, para que vean que yo no soy anti-Tigre. ¿Qué te dije, Boli? ¿Que ganaba Tigres o que perdía o que empataba?
0: Ay, te escuchó toda la gente que ganaba 1-0.
4: Nomás de esas, mi Guille, para que vean. De hecho, estaba el potro, ¿verdad, Boli?
0: Es correcto.
4: Que dijo que se iba a patrocinar al Boli y a mí unas cubetas ahí en el Chagoyos.
0: A ver si es cierto, cállate.
4: Pero como yo no tomo, Guille, el Boli se va a sacrificar por
0: Ufa, Melioli.
4: Y a mí nomás me va a invitar una limonada, mi Guille.
1: Oye, pues yo también soy invitado, Manuelito, entonces, para que sean dos, tres cubetas. No, pues,
4: nomás de que vaya, vea, Boli, ahí el chabón.
0: No quiere ir. No quiere ir este.
1: Oye, si cuando voy, no, me cállate. No, no, qué relajo. No, qué chulada de ambiente, la verdad.
4: Oye, Guille. Échale. La verdad, Boli, digo, de referente al partido del sábado, digo, nadie me esperábamos, digo, ahí sí voy a ser honesto. Yo dije, va a ganar, aunque sea arrastrando con el 1-0, que fue el pronóstico que te dije, Boli. Pero la verdad me sorprendió el funcionamiento que está teniendo este chico Mauro Lainez, que digo, todos los que lo criticaron cuando supieron de la contratación que le tiraron, digo, pues se está viendo mejor que su hermano, que Diego Lainez,
0: Así es.
4: Pero qué bueno por Tigres, digo, porque este triunfo, si le pones por todos los lados que tú veas, Guille, Boli, tiene un grado de adrenalina, de motivación para enfrentar los siguientes juegos que van a ser como finales para los Tigres.
0: Desde el Puebla lo dije yo, desde el Puebla, y se rieron de mí. Les dije, cada partido de Tigres será una final. Ahí está tu
1: Lo dijo Gorriarán. Gorriarán lo dijo, cada juego para nosotros. De
0: aquí lo dijo Joaquín.
1: Sí, lo dijo Joaquín.
0: Pero antes de ello lo dije yo.
1: Ahora, no, está bien. Pero fíjate, qué motivación, la verdad, no es lo mismo ganarle al Atlante que a ganar al Toluca, y la motivación que se viene de aquí para adelante. Oye, en media semana puede sacar 6 puntos. Puede sacar 6 puntos a Chivas y
4: sobre todo, para cerrar, Boli, Guille, no le ganó al Toluca, para que no vayan a decir ese argumento. No le ganó al Toluca de al Toluca B o al Toluca H, como dirían. Jugó a Alexis Vega, que se vio muy mal, no se hizo nada. De hecho,
0: debió haber sido expulsado.
4: Estuvo a punto de ser expulsado.
0: Debió haber sido expulsado.
4: Pero bueno, Boli, qué bueno, a disfrutar el camino, Guille. Y le mando un saludo a mi gran amigo, el ingeniero Cadena, que ya no lo escucho, Boli, no sé por qué.
0: Licenciado Cadena.
1: El licenciado Cadena ya se bajó del barco, hombre, no, cuando jugamos desde la segunda jornada.
0: A ver, desde que estaba los partidos del Puebla, a la fecha, al final, él dijo que Tigres hacía 4 puntos en total.
1: Ah, sí, es cierto.
0: Ya ahorita, en esos, mira nomás, hoy, ahí va, señores pasajeros, el Bolitren va en Saltillo.
4: Es el Boli, Guille, se oye pitar.
1: ¡Ánimo!
0: ¡Saludos, Manolito!
4: El sábado en el Chagoyo, a celebrar, Boli.
0: Así es, con el favor de Dios. 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
1: Saludos al Instituto Montemaquiley. Vámonos al corte con el bolitren. Mire, mire, qué bonito se escucha. ¡Venga, venga, venga! Esto es Balonazos. ¡Vámonos!

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3: No estoy tranquilo, simplemente estoy dando los puntos de vista de cada una de las cosas.
4: Hey. Dice el Benja, dice, ¿qué ha pasado con Kuypers? ¿Ya se le pegó lo del yuca y del mazapán? Híjole, pues yo creo que Rayados tiene algo muy diferente.
3: Yo ahí no digo nada, güey. Vamos a escuchar.
4: A ver.
3: Audios.
5: Buena tarde, balonazos del Bolitigre y del Guille, el Guille del Puebla. Pues el equipo de Tigres de Bucetich tiene que seguir jugando bien y pensar en ganar o tratar de ganar. A veces se va a empatar o perder. Pero que siga jugando como jugó contra el Toluca y como ha venido mejorando. Y hay que olvidarse de que el Puebla y que el Tijuana y que aquellos equipos que ganan, pierden, empatan. No, tiene que hacer lo suyo y seguir sumando puntos y fútbol. ¡Ánimo! Y arriba el Monterrey.
3: ¡Saludos, Garfield!
4: Oye, hasta que Garfield dijo algo bueno.
3: ¡Otro!
6: Cordiales, otro buen programita este. Nomás digan quiénes son, cómo se llaman, porque no los conozco, va. A lo mejor uno es el hermano del Papirri, Mozart Guarientosa, y el otro no sé quién será, pero ahí estamos escuchándolos. Ahí tengan buen éxito en su programa.
3: Balonazos Nice, compadre, ya tenemos 8 años aquí en ABC, y tu servidor, el Boli, y también acompañado normalmente por invitados, y lunes, miércoles y viernes por mi compañero en turno, el joven maravilla, pero hoy en turno está el Guille, el Tigre del Pueblo. Tenemos otra.
7: Buenas tardes, aquí su compadre el Tigre Toño. ¿Qué ha habido, mi Boli? ¿Cómo andamos, compadrito?
3: ¡Excelente!
7: Ya se están subiendo más al tren, ¿o no, compadre?
3: No,
7: ¡el Bolitren!
3: ¡Ni más! ¡Ya no va a subir a nadie, güey!
7: ¿Qué noticias me tiene de mis tigres, compadre? ¿Cómo anda ahí el ánimo? ¿Qué dice la interna?
3: No, ¡hombre, anda con
7: ¡ánimo,
3: todo,
7: ánimo!
3: ¡Saludos! ¡Saludos
7: a mi compadre Bochido!
3: Llamada, buenas tardes.
4: Bueno.
8: Bueno.
4: ¿Sí?
8: Bueno.
4: Échale, compadre.
3: ¿Qué pasó, mi tigre?
8: ¿Qué tal, compadrito? ¿Cómo estamos, el tigre? Un saludo para todo el programa. Oye, Juli, entiendo la alegría de la gente. No voy a hacer algo que eso, mucho menos. Tú sabes bien que primero está Tigre, después Tigre. Y por último, Tigre. Esto significa que hoy se levantó una ligera esperanza, pero
4: es
8: hay que
4: correcto.
8: Confirmarla porque estábamos muy bien. Estamos, venimos de un pésimo decisiones, y hoy hay que estar con toda la esperanza de que el sábado se pueda sacar el resultado. Hoy Tigres
3: se va a sacar, no se puede, se va a sacar. A ver, Tigre, necesito gente optimista, gente que sepa que Tigres tiene el fútbol para lograr lo que mucha gente creía que era imposible.
8: No es imposible, pero sí es muy difícil.
4: Es
8: no,
4: que es que fíjate, compadito, mira, Boli. Lo estoy diciendo el compañero. Tigre estaba bien empinado. Espérame. Tigre estaba bien empinado. Con este resultado, de verdad, con este resultado le das ánimo. Ahora, que tú digas, el plantel, pues sí, ya no hay esas figuras, pero ya te diste cuenta que con un nuevo jugador como el uruguayo, te puede cambiar el sistema. Hasta Bruneta se vio mucho mejor de cómo estaba. ¿Con eso, Boli?
3: El fútbol no se les olvida.
4: ¿El fútbol?
3: Son los picos y valles de un jugador. No, también el equipo rival juega.
4: Pero son
3: tenemos
4: momentos.
3: Que entender, no, son momentos.
4: Exacto, son momentos. Ahorita el uruguayo y Bruneta.
3: ¿Quién es el de momento ahorita?
4: Bruneta. ¿Y el uruguayo?
8: Pero la cuestión ahorita lo dices, el uruguayo. También yo marco también el centro delantero. El Memote para mí tiene mejores actitudes, tiene mejor condiciones para poder a este sistema que creo, a mí no me gusta. Pero si es efectivo, hay que aplaudirlo. Pero a mí no me gusta. A mí no me gusta tener el 30% de posesión y jugar a latigazos. Eso es lo que él pretende. Y vamos a aplaudirle. ¿Por qué? Porque le salió contra Toluca. Vamos a aplaudirle si le sale contra Guadalajara. ¿Y por qué no contra León? Un poco más propositivos. No nomás tener como dices tú, una forma de jugar, porque metimos gol, fuimos avasallantes los primeros 10 minutos, metimos gol y nos replegamos, le pudimos hacer juego porque Toluca se abrió completamente en el segundo y por ahí Emiliano, como ahorita lo acaba de decir, así como fue en el primero y en el segundo, fue víctima en el tercer, en el 2-1, porque él perdió la pelota, agarra a Toluca y nos cascan 2-1 en un contragolpe que iba a ser tan 3-0. Por eso te digo, yo sí lo tengo que decir, Oli, yo sí tengo que ser muy, muy consciente de lo que vimos el viernes. Hijos, Oli, ojalá y me equivoque, pero sí le vi el mejor partido a Tigres. Yo hablo como individuales ofensivas, no sé si me explique, individuales ofensivas fue muy, muy bueno.
3: ¿Sabes qué partido? Yo lo vi algo similar al de ahora. Contra Atlas.
4: ¿Del Atlas?
3: Donde Camilo Vargas fue la obviamente la estrella.
4: Oh, está en su mejor momento, Camilo.
3: O sea, paró penal, paró tiros de todo Tigres. ¿Sí? Si andaba fino, ¿sí? le hubiera metido 5 al Atlas.
8: Sí, paró hasta el 1-1 o el 2-2, no me acuerdo si con De Bruneta.
3: No, íbamos a irnos 2-1 arriba.
8: No, era el empate, güey.
3: No, ya habíamos empatado. Y luego se vino el penal de Bruneta, la falla, y luego al último viene el error de Nahuel.
8: No, bueno, digo, el orden, ahí después lo tengo que decir. Okay. Pero bueno, te digo, yo creo que se puede, sí, pero sí, luego también hay que verlo también. Yo con el corazón yo te digo, pues yo quiero que gane los 6 partidos para poder calificar y no tener ningún problema. Pero sí también estar conscientes
4: de que
8: el pico que dieron contra Toluca, ojalá y se pueda mantener 2 o 3 partidos con que tengan ese pico que tuvieron no hablamos los 15 minutos, que tuvo ese primer tiempo, porque fue muy efectivo ese primer, no se lo explique. El primer tiempo fue efectivo porque tú vas, cascas el gol, cascas el 2-0 y te veías muy compacto, te veías bien como equipo. Y luego lo mejor de todo es que a pesar de todo eso, te empata el Toluca y tienes una reacción. Entonces, enhorabuena, Tigres, yo sí lo tengo que decir, tengo fe, tengo confianza, pero también hay que ser sinceros, nos falta parque, pero con esto ojalá nos alcance para decorar esta temporada y, como te dije, Boli, estar en la jornada 16 y 17 con algo de esperanza.
3: Ya está, mi Tigre, un abrazo.
4: Saludos.
8: Excelente programa, muchachos.
3: Gracias, vámonos a la otra llamada. Buenas tardes.
9: Bueno, hola, buenas tardes.
3: ¿Cómo estás, señora Adela?
9: Muy bien, señor Treviño y a su compañero. Buenas tardes.
4: Buenas tardes, señorita.
9: Oiga, pues nada, en el tren, ¿o cómo se llama?
3: Bolitren.
9: Sí, ándele, y en el bolitren del bus y de usted y de todos. O sea, me encantó cómo jugaron, que sí, con poca posesión, pero lo que se hizo, se hizo.
3: Escucha, señora Adela, escúchelo. Ahí vamos por ahí Saltillo, está. Vamos por Saltillo.
9: Claro que sí, y la ilusión ahí está, y esperemos que sigan avanzando y siempre con Buse, siempre con el Buse, que porque es nuestro técnico, ¿verdad? Y hay que abrazarlo, hay que apapacharlo, y que él vea lo que hay que hacer. Oiga, y muy bien por los refuerzos nuevos que él pidió.
3: De los 5 que llegaron, 4 jugaron y jugaron muy bien.
4: No, Eboli.
9: Qué bien, y que sigan así. Bueno, no, voy a meter a Dios aquí. Dios no se mete ahí, pero mire, con una miradita. Con
3: una ayudadita.
9: Claro que sí.
4: Mire, mientras que se vea el fútbol que ellos hagan en la cancha, échale.
9: Señor Treviño.
3: Sí, señora Adela.
9: Voy a soñar. Mire, que vamos caminando y que llegamos hasta allá y que el Buse, en lo máximo, vamos al campeonato, vamos.
3: No perdemos nada con soñar, señora Adela.
9: Claro que sí, después, primero Dios y se da.
3: Ya está, bueno,
4: ojalá y que sí se
3: da. Mandamos un abrazo.
9: Claro que sí, gracias.
4: Saludos para usted.
3: Gracias, saludos. Vámonos al corte, pero antes déjenme decirle que si anda buscando el mejor aceite para su motor y transmisión, no dude, aceites y lubricantes Edmer lo tiene para ti. 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Racita, vamos al corte rápidamente y regresamos. Esto es Balonazos Night. Vámonos.

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3: El de acero que decía que con buses no llegaríamos a ningún lado. Otro de la iglesia anguianista. Vamos a la llamada. Buenas tardes.
4: Bueno.
3: Bueno.
4: Bueno.
3: Bueno, bueno.
5: Bueno.
3: Échale, licenciado Cadena. Avienta tu veneno que hoy la gente está pidiéndote.
4: ¿Está pidiendo cuello?
5: Oye, ¿qué he escuchado? ¿Quién está contigo?
4: Guille, Guille.
5: Ah, ¿qué onda, mi Guille?
4: ¿Qué andamos?
5: Oye, los he escuchado.
4: A ver.
5: He escuchado a toda la ciudad de Ela y a todo el que te ha hablado. Yupi, yupi con los Tigres, ahora sí somos campeones. Y oye, nada más les digo una cosa. Una golondrina no hace verano.
3: No, estamos en otoño.
5: Por Dios. Por Dios, no, pero pues ustedes parece que están en primavera y verano.
3: Como oye, siempre, primavera.
5: Festejando como si hubiera ganado un campeonato, por Dios, hombre.
4: No.
3: 57% de aprovechamiento, eso te da que Tigre va hacia arriba. El bolitrén va sonando, va rumbo a Guadalajara, Cadena. Ya suelta tu veneno porque te vas a ahogar. Mírala, escucha. ¡Qué bárbaro!
4: Uy, ¿este se enojó?
5: Hay una cosa muy importante.
3: ¿Eh?
5: Chivas no es Toluca. Chivas no es Toluca. Chivas es un rival.
3: Es peor.
5: Que es de mejor. Es de mejor calidad.
3: No. Ay, sí, ya.
4: No.
3: Ay, sí, ya te vas.
4: Discúlpame, Cadena, pero al que necesitábamos ganarle era el Toluca. Y espérate en las dos últimas jornadas, que es América y Cruz Azul de local.
3: Cruz Azul América,
4: ¿va? O sea, pero no me digas que Guadalajara es mejor. Pues si no pudo contra el Atlas, falló el penal. Y el juego antepasado no pudo tampoco. ¿Cómo es mejor? ¿Cómo vas a decir que Chivas es mejor que Toluca?
5: ¿Cuál es la base de la selección mexicana?
4: Por eso, Cadena, pero...
3: Ve cómo le fue a la selección, güey.
4: La selección está más empinado que como estaba Tigres tres jornadas.
3: ¿Cómo le fue a la selección?
5: Yo nada más les digo una cosa.
4: A ver.
5: Chivas es velocidad pura.
4: Bueno, pues entonces ya estás dando a perder a Tigres.
3: Ahora los galgos de Guadalajara le vamos a poner.
4: Bueno, entonces para ti, Cadena, ya Tigres va a perder contra Chivas.
3: No, me si había dicho 4 puntos, güey. Ya Tigre lleva 9 y este sigue en 4.
5: Chivas es el segundo mejor equipo del fútbol mexicano. ¡Arriba la Chivas!
3: No. ¡Ándale tú, Chivas!
4: ¡Qué bárbaro!
3: ¡Hablamos, Cadena, ya!
4: ¡Saludos, Cadena!
3: ¡Bye! ¡Tenemos ya, otra llamada! ¡Saludos! ¡Vámonos! ¡Buenas tardes!
4: ¿Ya fue?
3: ¿Cortó?
4: No, pues asustó a Cadena.
3: Bueno, esa Cadena, güey.
4: Me asustó a la raza.
3: Qué bueno que habló, güey, porque si no se ahoga con tanto veneno que va acumulando.
4: ¿Dónde anda Cadena? ¿Anda en la peregrinación o anda aquí yo también con las marchas?
3: Yo creo que sí, ahí. 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Vámonos al corte, regresamos rápidamente. 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Vámonos.
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0: quedar.
1: Y luego va a agarrar a su gente y ya van a ver. Híjole. Yo creo que Tigre necesita muchos puntos, necesita buen fútbol, como ahorita lo dijo una llamada. Pero nos surge puntos, Boli. A como nos vaya, a como nos toque, los puntos son muy, muy esenciales.
0: Échame el audio, Leo.
2: Mucha vigilancia en el Bolitren porque se rumora que Cadena y Lalo ya consiguieron unas barras de uña y ahí un traspado para quitar algunos durmientes y que se descarrile el Bolitren.
0: Qué bueno que
2: tiro ahí, vigilancia.
0: Qué bueno que me dices para ponerles dos, tres petardos ahí.
3: Buenas tardes, mi querido Boli. El pronóstico para Tigres hoy, martes, para esa persona que dice que si soy adivino, que Tigres va a volver a ganar, señores, ante el Guadalajara.
0: Manolito.
3: 2-1 gana Tigres allá en Guadalajara, señor.
0: Oye, Manolito, bien, bien
3: un
0: por
3: gol
0: ti.
3: De Memote y anota Bruneta.
0: Muy bien, Manolito. Hay otro.
4: Buenas tardes, mi Boli. Buenas tardes, mi Guille.
0: Licenciado.
4: Lo estaba tratando de marcar, pero está saturada la línea.
0: Bendito Dios.
4: Qué buen, qué gusto me da haber escuchado estas dos llamadas anteriores. Como que se andaban ahogando. Soltaron un poquito lo que traían adentro. Sí. Todavía no lo siento, ¿verdad? Que sinceros, pero todavía esas dos llamadas me hicieron
0: la del Tigre de Acero.
4: Qué bueno que se comunicaron, las dos llamadas anteriores. A ver cómo nos va. Para que no digan, se los dije, pero se van a quedar esperando. Se van a quedar esperando.
0: Ya está, mi Boli.
4: Voy a revisar el tren. Voy a revisar el tren, aguántame ahí, sigue conduciendo.
0: Ya está.
4: Voy a revisar porque saludos, se Bolí. Quiere colgar uno.
0: Cuídense mucho,
4: se quiere colgar uno.
1: Saludos para todos.
0: Gracias. Vamos. Mañana nos vemos en punto de las 4 de la tarde. Cuídense mucho.
1: ¡Ánimo!
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0: arrancando este martes de mercado para platicar de fútbol, Tigres, Rayados, música, de todo vamos a platicar el día de hoy, carnes asadas también, vamos a enseñarles cómo se prepara el hígado encebollado, así es que no se vayan porque tenemos dos grandes invitados, vamos a platicar con ellos, señores, uno ustedes ya lo conocen, el otro también.
1: Pero si no lo conocen, lo van a conocer.
2: Lo van a conocer.
0: Déjame saludar a mi compadre Luis López, el chivo de la gente del viejo Paulino.
1: Bienvenido. ¿Cómo estás, compadrito? Me da gusto saludarte agradezco la invitación para este bonito programa.
0: El viejo Paulino, compadre, que allá arriba está, dejó mucha gente de calidad y aquí está uno de ellos, compadre. ¿Cuántos años en el grupo duró?
1: Pues como unos 20 años, desde que era Luis y Julián, y después se separan y queda Julián Garza, el viejo Paulino y su gente. Y pues pasó lo que ya todos saben, falleció don Julián Garza, Dios en paz lo tenga, y nos quedamos con el grupo que se llama La Gente del Viejo Paulino.
0: La Gente del Viejo Paulino, muy bien, compadre, ahorita vamos a platicar de todo eso, y del otro lado, señores, si usted quiere armar una carnita asada, háblele al barbón, ¿o qué? ¿Barba del, o qué?
2: No, ¿cómo que dice el tigre primero me bautizó como el Barbas de...
0: Barbas tengas.
2: No, muchas gracias.
0: Bienvenido.
2: Gracias, doctor Limo, por la invitación. También un servidor como a mi compadre el Chivo. Gracias, para aquí platicar un rato aquí con la raza, con la gente. Y al rato platicamos lo del hígado encebollado, cómo se hace.
0: Sí, güey. Mucha gente quiere saber eso, güey, porque están hablando, güey, al programa. Me invita el barbón para que diga eso. Pues ya está aquí. Ahorita en unos momentos más lo va a decir, compadre. ¿Les gusta el fútbol?
1: Poquito lo practiqué, sí, en mi juventud, ya no, ¿verdad? Y ahorita en la actualidad el fútbol de ahora está medio curiosito.
0: ¿Qué jugabas tú, compadre?
1: Centro delantero.
0: Ah, llega centro delantero. Yéndonos a esta época, ¿como quién jugabas,
1: güey? No, como nadie, todos somos diferentes.
0: Ajá, eso sí, también, pero para darnos una idea.
1: No, hombre,
2: jugaba como
1: llanera,
2: nueve.
1: Llaneramente.
0: ¿Como digamos, nueve?
2: Como nueve, era matón, era delantero matón.
1: Como no he vendido nada, dijo.
0: ¿En qué liga tú, compadre, jugabas?
1: Hombre, allá en Guadalupe.
0: Ah, cómo no. Ah,
1: en la liga del ruso se llamaba, ¿no? El Lizárraga de ahí, de la Tacubaya, en aquellos, hace muchos años.
0: Excelente. ¿Y luego cómo te invitan al grupo tú, compadre?
1: Pues por accidente.
0: Ah, sí.
1: Se les enfermó el del bass. Ah. Ahorita ando empecé tocando con Luis y Julián el bass eléctrico.
0: Sí, sí.
1: Pues tenían un evento en el Bailongo, no sé si se acuerdan ustedes del Bailongo.
0: Sí.
1: No le hagas así porque me siento más jodido. y pues fue mi tocayo Luis Garza, Dios en paz lo tenga, quien le mando un saludo a toda su familia.
0: Sí, señor.
2: Un saludo.
1: A la comadre Rubí Garza, que ya trae su programa, a toda la raza, que la familia de los señores Luis y Julián y conocidos. Sí. Y pues después, por un accidente se sale el señor del bajo sexto, se sentían cansaditos, don Beto Briseño, que también ya falleció. Y pues andamos consiguiendo un bajo sexto y pues le dije a Luis Garza, pues no hay quien quiera jalar. Le dije, pero yo toco el bajo sexto.
0: ¿Eh?
1: Digo, ¿y tienes bajos? Y aparato también tengo.
0: Vámonos.
1: Y conseguí un bassista y agarré el bajo y hasta ahí. Las cosas de ahí, duramos varios años trabajando con la agrupación de Luis y Julián.
0: Excelente, compadre. ¿A ti te gusta el fútbol, compadre?
2: Sí, compadre, sí, también rayado.
0: Ah, no, ya empezamos bien. Ah, pues no le preguntas tú.
1: Yo ibas al tecnológico, ahí tanteando.
0: No, está bien. Entonces, eres bien recibido.
1: Gracias.
0: Sí. Adelante.
2: ¿Cómo ves? No, gracias, no, rayado.
0: ¿Desde cuándo, compadre? ¿Y por qué te hiciste rayado? ¿Algún jugador?
2: Desde que nací, mi abuelo vivía ahí en la Narvarte, mis abuelos ahí a, ¿qué te gusta? 100 metros del TEC.
0: Ajá,
2: ahí donde está la cuchilla, ahí vivían mis abuelos y pues en medio tiempo no había para ir al estadio, pero en medio tiempo abrían las puertas,
0: sí,
2: para
0: sí,
2: que
0: y entraba, que ahí me metí. Me tocó entrar de columpio a mí también.
2: Yo también. Y así vi el 86 el campeonato.
0: Ahí sí me tocó pagar, güey.
2: No, yo sí de
0: me tocó en la porra del Tampico, güey, unas viejas ahí, pero bueno, eso es otra cosa.
1: No le muevas
2: al doctor Limón.
0: Oye, entonces, de ese tiempo de rayado, ¿pero qué jugadores, qué te motivó a ser rayado, güey? ¿O tu abuelo nomás?
2: No, mi abuelo, mi papá me llevaba al estadio, nos la pasábamos chido. Uh-huh. Chido, loco. Nos pasábamos chido. Y te digo, pues, desde el 85, de que andaba Gualdini.
0: Fíjate, Sí, me acuerdo, Gualdín, el Tuca Ferretti, el Abuelo, el Bahía, el Tadei.
2: Todo.
0: Jalas Ortega.
2: El Guamba. El Guamba Contreras. El portero, era el portero.
0: Era el Guamba Contreras. El Guamba. Porque esos sí jugaban por la camiseta, compadre.
1: Sí, ya ahorita, ya ahorita es pura lana, chinga, pura mafia.
0: Están en el Guadalajara y no, antes no, que yo voy a ir de un Guadalajara a la América y ahora.
1: Exacto.
0: Y
1: a
0: todos, güey. No. O de Tigres Arraigados.
1: Pero la afición de aquí de Monterrey, no quiero decir la palabra, somos muy fanáticos. Cobren lo que cobren, vayan como vayan, el estadio está hasta el tronco.
0: Tiene razón, la gente compra lo que le dan.
1: Así es.
0: Y pues ese,
1: lamentablemente... Se respeta cada quien a su
0: modo. Sí, porque yo soy parte de esos.
1: De esos, fanático de los Rayados, pues que es un deporte muy sano, muy bonito, ¿verdad? Pero pues con la edad vas dejando de...
0: Ah, claro, vas madurando, vas...
1: Vas agarrando la onda.
0: Tienes razón, Bastien.
1: Pues yo me iba a pie desde Chapultepec allá y luego me venía, estaba morrío. Todos venían...
0: Bien jarras
1: y yo ahí, todos... Pues sí, pero
0: o sea, con los que ibas iban bien chupirones.
1: No, yo iba solo.
0: Ah, solo.
1: Y me venía en un camión que de allá venía lleno de borrachos. ¿Cómo sabes que
0: soy? ¡Ey! ¡Hola!
1: Pero hace muchos años y... Pues me la pasaba muy bien, me divertía viendo el fútbol ahí en el Tecnológico. El estadio nuevo lo conocí, fui una vez nomás a conocerlo nomás.
0: ¿Ah, sí? ¿Qué juego fuiste?
1: Ya no me acuerdo. ¿Para qué te engaño? ¿Para qué te voy a echar mentiras?
0: No, excelente. Pues toda esa época del Tecnológico era... La gente se sentía más el apoyo, ¿no?
2: Sí, no, la verdad, te digo. Y el ambiente, digo, no es que ahorita no esté bueno el ambiente, pero
0: claro, era
1: diferente. No, le saque también.
2: No, pero es que en el Tec se vivía diferente.
0: ¿Eh?
2: Se vivía muy diferente. Y yo recuerdo cuando... Monterrey quedó campeón en el 86.
0: Sí, sí.
2: Ah, fue la locura, acuérdate.
0: ¿Cuántos años tenías tú, Limón?
2: Ah.
0: ¿Es para acá? ¿Para acá?
2: Ahí.
0: ¿Ya? ¿Yo? ¿Este o este? Este, para acá. Ahí mero,
2: ahí está bien.
0: ¿Yo cuántos años tenía? Yo pues estaba que en la secundaria, ¿no? Cuando iba caminando hasta de la IDEP, Colombia, hasta el STEC. Y di vuelta, compadre. Y estaba bien gacho la regresada, güey, cuando te perdías.
1: No sé,
0: te querías quedar en el estadio mejor. Pero
2: ¿sí? No, pero era una época muy buena. Ahorita digo, pues, yo tengo rato que no voy al estadio, pero sí es diferente. Es diferente el ambiente, digo. Y es como dice mi compadre Chivo, antes, y tú lo que acabas de decir, se la partían por la camiseta. Ahorita nada más sienten, calientan y ya sintieron el piquetito. ¿Sí? Y ya les dan 2-3 meses para que se alivianen y ya se acabó la temporada y ya.
0: Y ya cobraron su billetote, sí, los güeyes, y jugar.
1: Bastante dinero,
0: tío. Bastante dinero. Antes no, los jugadores de... Por ejemplo, yo invito aquí mucha raza de esa época. Uh-huh. A Memo Muñoz, al Clapa, sí, sí, sí, al Bahía, al Abuelo, X. Y de Tigres también, a Toño Piña, al Hincapié, sí, sí, sí, a todo eso. Aquí es Tigres y Rayados, güey.
1: Sí, sí.
0: Yo soy Rayado, pero pues tenemos que abrirle la puerta a los Tigres, güey, porque si no...
1: Sí, por amabilidad.
0: Sí, ya sacar el programa y ahora ya. Oye, y pues no ganaban el dinero que ganaban.
1: Claro que no.
2: No, ahorita se mueve mucha lana. Bastante lana, pero bueno.
0: Hay una llamada, vamos a ver si quieren saludar a mi compadre.
1: ¿Qué? Luis López.
0: Luis López, el Chivo, y al Barbas, tengas. Bueno.
3: Sí, doctor, buenas tardes.
0: Ahí lo escucha.
1: Sí, señor.
0: Échale, don Chuy.
3: Un saludarlo, doctor, excelente panel.
2: Gracias.
3: Felicitando a los muchachos. Oiga, doctor.
1: Gracias por los muchachos.
3: Lo voy a manejar como una pregunta, doctor.
0: Dígalo.
3: El señor Luis, ahorita viendo el programa, como lo estoy viendo, preguntándole, ¿participó usted en los gustadísimos videos del señor Julián Garza, verdad?
1: Claro que sí, señor.
3: Sí, sí me acuerdo.
1: Uno que me identifica mucho la gente, el público, a quien le... Agradezco.
3: Le voy a pedir permiso, sí, señor Luis, pues yo soy un hombre ya mayor, pero
1: yo
3: con
1: también.
3: Todo respeto, usted es un muchacho, ¿verdad?
1: No, señor, voy a cumplir 60 años.
3: Le voy a preguntar, don Luis.
1: A ver, dígame.
3: Aquel gustado video donde decía usted algo de los yukis.
1: Ah, claro, ¿de qué sabor van a querer el yuki, oiga?
3: Sí, muy bonito, muy recordado.
1: Gracias,
3: señor. Un abrazo, doctor. Lo sigo escuchando de los dos muchachos. Mis felicitaciones, don Luis. Lo felicito porque grandes recuerdos, don Luis.
2: Gracias. Muchas gracias. Muchas
3: un
2: gracias.
3: Un abrazo respetuosamente, usted lo sabe.
1: Igualmente, señor, un abrazo.
2: Saludos. Dios bendiga, gracias.
0: Excelente.
2: Excelente, excelente.
0: Y van a hacer dos pollos al primero que me diga de qué sabor quiso el yuki, Julián.
2: De Vidaurri.
0: De Vidaurri, no, lo quiso de limón, güey. Pero no dije yuki, dice yuque.
1: El yuque.
0: El yuque, el yuque.
2: Y también trae, también compare el del agua también.
0: Ah, el del agua.
2: ¿El del agua también?
1: No, pues que...
2: ¿Qué le dijiste? Que paz descanse, allá, ¿no, Julián?
1: Allá para el lado del Pajonal se quedó mucha gente sin hogar. Y decía, mi patrón dijo, no se ahogaron porque no quisieron, había agua de madre.
0: Eso me dijo don Felipe en la mañana, te van a saludar don Felipe Vidaurri, es el mero mayor.
1: Ah, okay,
2: un saludo a don Felipe.
0: Don Felipe Vidaurri.
2: Un
1: abrazo, señor
2: a
1: Felipe.
2: A ver, vamos a saludarlo ahí, el hijón.
0: El día que gusten.
1: ¿Quieres ir a comerte un pollo, Chuy?
0: No,
1: ¿qué
0: saludable? No. No, sí, yo los invito.
1: Eso,
0: vayan.
1: Gracias. Muchas gracias.
0: Hay una llamada, bueno.
4: ¡Oli!
2: Valió madre.
4: Invitadazo de lujo, te felicito, Limoncito.
0: Ay, bueno.
1: Gracias.
4: Qué alegría en el programa de ahora.
0: Así es.
4: Me recordó el bailongo cuando fuimos a ver a los rancheritos de Topo Chico, ¿no te acuerdas? No te acuerdas, Limoncito.
1: Acuérdate, Limón, no pasa nada.
2: Oye, ya te estás
1: cepillando,
2: Limón.
0: Te ven quemando gente.
2: Ya te está quemando.
1: ¿Por qué? No pasa nada.
4: No te baila mi Limoncito de oro. Lo que quería decir a los músicos.
2: Hey.
4: Es que la changa me ganó en un casting. Yo quería estar ahí con don Luis.
1: Con don Julián, fue donde participó
4: sí,
1: la changa.
4: Ese señorón, la verdad, me ganó la changa.
2: Que en paz descanse también ya.
4: También. No,
2: sí. No, pero próximamente para el video de la gente viejo por vino.
4: Que me recomiende.
1: ¿Perdón?
4: Ya no habrá una oportunidad con los juniors que me recomienden.
1: Yo lo recomiendo con Luis y Julián Junior para decirles que leen. Le den participación.
0: Que le den el machete.
4: Rita Margarita Arriola, hay que me pongan en un video.
1: Ok.
4: Limoncito, no le saques, ahí estuvimos en la bailonga.
0: No, si, por tu culpa los rayados pierden, güey, cada que hablas.
4: Felicito por los invitados, Limoncito. Buenas tardes a todos.
1: Buenas tardes.
0: Ya está, compadre.
1: Gracias, un abrazo.
0: Mañana vienen los temerarios. Oye, muy bien, ¿no? Pues qué bueno que la raza sí se acuerde de esos videos, compadre.
1: Sí,
0: fueron...
1: claro, sí. Les agradezco al público y que todavía estemos nosotros
2: vigentes
1: en la música norteña, con todo respeto a todos nuestros compañeros de la música norteña. Aquí andamos todavía dando lata.
0: Oye, ¿qué opinas de los músicos de ahora, tú, compadre?
1: Mira, yo me acojo al artículo 20. No, mi respeto es para todos nuestros... todos nuestros compañeros de la música norteña y pues de todas otras generaciones de la música tropical, chicana, de todos. Y le mando un abrazo a la familia con mucho respeto de mi compadre Fermín, acordeonista del grupo Apostadores, que se nos adelantó en el camino. Y pues le mando un abrazo a toda su familia y mucho, con mucho respeto. Son cosas que tienen que pasar y pues yo conocí a Fermín desde que estaba chiquitío, que tocaba el acordeón, o llegó a ser un maestro en el acordeón. Fermín, pero pues...
2: Se adelantó tantito.
1: Se adelantó tantito. Al rato vamos y nos echamos unas polconas allá, unas cancionzonas con Fermín.
0: Correcto. Oye, compadre, cuando hacían grupo, había bailes, todo eso,
1: sí.
0: ¿Convivías con raza de otro grupo?
1: Pues claro, pues fueron tantos años en los grandes escenarios cuando andábamos con Luis y Julián, pues con don Beto Zapata, claro, con gente del señor Juan Villarreal, don Kiko Montalvo, la gente...
0: ¿Bronco?
1: Originales, claro, don Lupe Esparza, y digo originales, no porque los de ahora no sean originales, ¿verdad? Aclarando, pero pues... Los que grabaron tantos y tantos éxitos con tanta raza que convivimos, ¿verdad?
0: Sí, pues cómo no.
1: Sí, son muchos años y pues me da mucho gusto que todavía todos anden, los que nos quedan, hay algunos que ya se nos adelantaron, ¿verdad? Pero pues toda la gente del Palomazo, que le mando un saludo a la licenciada Claudia Cano también.
2: A Gustavo, compadre, también.
1: Mi compadre Gustavo, que por cierto, el próximo viernes, ahí podemos. Nos esperamos, ahí en el Jardín Cerveza.
2: ¿Se puede?
1: No, sí, sí, claro, sí, no, se puede.
0: Pues, tú ya, como quiera ya lo dijiste.
1: Ya dije, pues, ni pedo.
0: Yo como quiera te paso la factura.
1: Sí, sí, eso, ni modo que no haga lana.
0: El viernes, ¿dónde van a estar?
1: Vamos a estar en el Jardín Cerveza.
2: Vamos con el Golpe.
1: Hay
2: el
1: varias golpe. Agrupaciones.
2: LB2, perdón, Brenda Saucedo y
1: es uno de los que canta con Viva la Cumbia.
2: Volver a la cumbia,
1: perdón, sí.
0: ¿A qué hora se empieza el evento?
1: El evento empieza desde las 7 de la tarde, ahí los esperamos, la entrada
2: es gratis.
1: Gratis al Jardín Cerveza, hay mucha variedad de música. Ay, y en esa y ahí pues discos, ahí ustedes saben.
2: Ahí se tantean,
0: ¿no? Ahí es donde venden las yardas, tú.
1: Ándale, que sale la raza con
0: me dijeron.
1: Una ristrona de vasos.
0: Muy bien.
1: Ahí vamos a estar el próximo viernes, la gente del Viejo Paulino, los esperamos en el Jardín Cerveza, en la Expo Guadalupe.
0: Excelente, compadre, vamos a ir un corte en radio, vamos a seguir en redes sociales, vamos a ver los comentarios, le están tirando al barbón.

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3: Nuestra red de infiltrados informa que el Poder Legislativo, que encabeza Perla Villarreal Valdés, y el Judicial, cuya presidenta es la magistrada Laura Perla Córdoba Rodríguez, tienen una importante deuda con las madres de Nuevo León que sufren violencia vicaria. Desde junio de 2023 este delito está reconocido en la Ley de Acceso de las Mujeres a una Vida Libre de Violencia, pero se han propuesto reformas al Código Penal, al Código Civil y a la Ley de Derechos de Niñas y Niños, para castigarlo y estas siguen congeladas en el Congreso local. Dicen los infiltrados que las madres y sus hijos que sufren la violencia vicaria siguen esperando que la sororidad de las funcionarias que ya rompieron el techo de cristal se manifieste, pero ni Perla Villarreal ni sus antecesoras, ni Laura Perla Córdoba, parecen tener mucha prisa.
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0: ¡Hay audios! ¡Venga, los audios! Vamos a ver qué dice la raza.
1: Buenas tardes. Buenas tardes, licenciado. Mi compadrito Ángel Limón.
2: Eso.
1: Hoy te hablo para felicitarte, carnal, porque eres el primero que entra al aire, nunca te tardas nada, y aquí estamos esperándote para que nos saque la risa y nos hagas la tarde amena. Te felicito por eso, Limón, por tu profesionalismo, porque siempre estás a la vanguardia, porque siempre buscas la mejora continua, carnal. Nada más ahí sí te pasaste ayer con esos invitados tan aburridos, pero aquí te vamos a escuchar, carnal. Que sigan las bendiciones, que esté bien, y aquí seguimos a la escucha, mi querido licenciado Ángel Limón. Nomás 32 años al aire, carnal, ininterrumpidos, compadre.
2: Eso.
3: Oye, eso, compadre. Saludos, saludos.
0: Gracias. Otro audio, venga.
4: Limón. Cuando yo fui para Houston a comprar el Astrodome. ¡Oh! Y a traerlo por mi gusto a Monterrey, Nuevo León.
2: Eso.
0: Hoy no más. Eso es el Manuelito.
3: Hoy saludos, saludos, compadre. Hoy la rolan.
0: ¿Otro?
3: Otro. Ahí viene otro audio.
0: Ah, excelente, ¿no? Ya son los audios. Okay. Pues ahí está la raza que se sabe las canciones, compadre.
2: Claro que sí. Agradecemos al público con estos detalles. ¿Con qué chingas les pagamos que canten una canción que grabamos hace muchos años con Luis y Julián, y la traemos en el repertorio con la gente del viejo Paulino? Desde luego, les agradecemos y les mandamos un abrazo.
0: Esa del Mono de Alambre, compadre, ¿quién la compuso?
2: Es una canción muy vieja, pero don Julián le arregló ahí unos...
3: Unos toques.
2: Unas mentadas de madre más.
3: Nomás le hizo unos arreglitos, sí. Nada más.
0: Está pero esa...
3: Está la de Se me dan las ganas, está chida también.
2: Era cabrón el viejo, la baraja.
3: La baraja.
0: La mesera.
2: La mesera. Tantos corridos.
3: La mesera, la...
2: Los corridos, las tres el árbol, tumbas, el árbol de la horca. Muchos éxitos que hicieron
3: Arturo
2: famosos.
3: Arturo Garza Treviño.
2: A los señores Luis y Julián. Y afortunadamente traemos nosotros todos los éxitos que hicimos nosotros. Yo en el Bajo Sexto, que grabé con don Luis y Julián, y con Julián Garza, el viejo Paulino.
0: ¿Y se presentaron también en el Pilot Bar, no?
2: Sí, en algunas ocasiones no, íbamos a veces a convivir, claro. Nomás. A convivir, hombre.
3: Echar unas
0: virongas. Ahí voy yo con Pilot Bar, mi compadre.
2: Sí, un saludo al señor Pilo Elizondo y a toda su gente ahí en el Pilot Bar, ahí la catedral centro de la música norteña.
3: Ahí en el centro de Guadalupe, un saludo.
0: Es correcto, ahí en el centro de Guadalupe. ¿Ha llamado o qué?
2: No sé.

0: Eso, saludos a Banana Boy. Buenos invitados, dice la raza.
1: Gracias,
0: Gracias.
1: gracias.
0: El babón se parece al cuñado del recta. Ah, sí.
1: A Chuy, no, a mi compadre Chuy.
2: ¿A quién? a
1: La
2: Charlie a
1: chancla.
2: Charlie a
0: Al
2: Charlie
0: cuñado del recta, dice.
1: Pues
2: A Charlie, pues bueno, Charlie la chancla será.
1: debe ser, pues así trae las barbas igual que mi compadre Jesús.
0: Saludos a la raza, grandes invitados, dice
1: Gracias,
0: Checo
1: Checo.
0: Montiveros.
1: Un abrazo, un
2: Saludos a mi compadre
1: abrazo.
2: Checo, dice que toquemos el mono del hambre. No,
1: No,
2: no se puede.
1: son muchas maldiciones, no se pueden.
0: ¡Epa!
2: No se puede decir.
0: No, esa no, no, compadre. Pero
2: No,
0: bueno,
2: esa no.
0: en fin, como quiera ser músico, sacrificas muchas cosas, ¿no, compadre?
1: Pues definitivamente sí, tenemos detallitos, fiestas familiares que no podemos asistir porque pues primero es el trabajo, siendo que es una bendición de Dios. Tú sabes que habiendo jale
0: Claro.
1: hay todo, ¿verdad? Y pues en algunas ocasiones no podemos asistir a ciertos eventos por los compromisos que tenemos en la música, pero en realidad nunca me he quejado yo en ese aspecto. Al contrario, le doy gracias a Dios por el trabajo y echarle para adelante.
2: Sí,
0: Mi
2: con
0: compadre
2: madre.
0: Barbas, ¿tú qué rol tocas en el grupo?
2: Yo fíjate que soy el coordinador de la gente del viejo pueblino, compadre. Y también ahí echamos, nos atravesamos con el cencerro. Cuando hay cumbias, ahí le echamos la cencerreada, ¿vale?
0: Ah,
2: Vale.
0: cumbias
1: ¿No
0: también.
1: sabes cómo le dicen? Cuando agarra el cencerro.
2: Dile, compadre, ¿cómo le
1: ¿Cómo?
2: dicen?
1: El
2: Dime qué es.
1: mero.
0: Hay una llamada, tú, compadre. A lo mejor es
1: El mero león del cencerro,
0: a
1: le
0: lo mejor es
1: dicen
0: el
2: también.
0: cerro.
2: Sí.
0: ¡Bueno!
3: Bueno.
0: ¡Ey!
3: ¿Cómo anda, señor Limón?
0: ¡Uf!
1: ¿Al 100?
0: Ando al 50, pero con estos invitados ya subí al 200.
3: Bien hecho. Bien hecho. La llamada es para felicitar a sus invitados.
1: Gracias, señor.
3: Cada
2: Muchas
3: uno de ellos
2: gracias.
3: en lo suyo son gente importante.
1: Qué
3: Y
1: amable.
3: les mando un saludo.
2: Gracias.
3: Tengo una pregunta para el integrante de Luis y Julián. Bueno, la gente del Viejo
1: Sí,
3: Paulino.
1: señor, a sus órdenes.
3: La pregunta es esta. En los videos que yo he visto muchos, ¿con quién se acuerda más de, ya ves que utilizaban mujeres muy bonitas, hermosas, artistas algunas, ¿de quién se acuerda que participó en algún video con el viejo Paulino?
1: Claro que sí, la señora Edna Borkan, una señora muy guapa, con todo respeto, borrada, le ayudó a un Julián en el video de Chau Chau Amor, se llama la canción, que el video lo hicimos allá en Los Rieles, allá por Los Ramones, Nuevo León, a quien le mando un saludo a toda la gente, la señora alcaldesa de Los Ramones. Y es una de las damas que acompañaron a don Julián. Fueron varias damas. También estaba la güera hija de Sandora, que les mando un saludo. Se llamaban Las Pícaras antes, cuando la exposición en aquellos años. No sé si se recuerde usted. Y varias personas más que acompañaron a don Julián en los videos. Pero.
3: Excelente. Y le voy a contar una anécdota que me tocó vivirla con un amigo que yo llevaba, no voy a decir ni
1: No,
3: la marca ni nada,
1: no,
3: pero
1: señor,
3: yo lo
1: dígame.
3: llevaba a los casinos, yo era el que lo llevaba a que jugara un señor, y un día le digo, profe, ¿a quién crees que está ahí en el casino?
1: Era don
3: Le
1: Julián
3: digo,
1: Garza.
3: el viejo Paulino,
1: Sí,
3: llévame,
1: señor.
3: llévame para saludarlo. Y le llevé en su silla de ruedas.
1: Sí.
3: Ah, ¿usted se acuerda, Turlimón, de don Luis
0: Sí,
3: Amelio?
0: cómo no,
3: Bueno,
0: sí.
3: a él lo llevé a saludarlo y muy amable el señor lo saludó y se tomó una foto con don Luis Amelio, el don Julián.
1: Sí, claro que sí. No iba muy seguido al casino, nomás iba todos los días.
0: Ay, hermano.
2: Casi nada.
3: El que yo le digo, no voy a decir la marca, repito, pero está ahí por Ruiz Cortines.
0: Ah,
1: Okay,
0: sí. Hoyos Vidaurri. Pues ahí está Ruiz
1: Sí,
0: Cortines.
1: también. No, me da mucho gusto saludarlo y agradezco mucho la llamada, señor, y recordar esos bonitos momentos de los videos de Julián Garza, el viejo Paulino y su gente, y también del
3: Y estamos
1: dueto.
3: esperando, para terminar, estamos esperando la receta del hígado
1: Ah,
3: encebollado.
1: sí.
0: Ah, también.
2: Ahorita nos la aventamos, ahorita nos la aventamos, ahorita para que esté al
3: Saludos a
2: pendiente.
3: todos, saludos. Ya les
1: Igualmente,
3: mando.
1: señor, bendiciones, un abrazo.
2: Igualmente,
3: Igualmente.
2: bendiciones.
0: Muy bien, otra llamada, venga la raza, bueno.
3: ¡Olis!
0: ¡Ah!
1: ¡Qué caray,
0: ¿Es
1: hombre!
0: otro o es el mismo? A ver.
4: Es otra de las novias tuyas, Goldo.
0: ¡Ah, ves el Manuelito!
1: ¡Manuelito!
4: ¿Cómo está, señor Limón?
0: ¡Qué volé! ¡Qué milagro!
4: Acá andamos todavía en la frontera. Saludo al señor hijo.

0: hijo de la leyenda del corrido, Julián Garza.
1: Como aclaración, gusto en saludarlo, pero no era mi papá, era mi patrón. Mi papá también,
0: okay.
1: Mi papá pues, también fue músico, pero...
0: Un excelente panel también al otro invitado que tiene, Limón, en verdad, del 50 que andas ahorita, Limón, que eso es digno de admirarse, señores que están ahí de invitados.
2: No, muchas gracias. Muchas gracias,
0: Limón,
2: te hasta la frontera.
0: Del micrófono.
1: Claro que sí.
0: Y es digno de admirarse. Yo, nomás para no quitarle mucho tiempo al auditorio de la gente del señor Julián Garza.
1: Sí, señor.
0: Que a mí me gustaba mucho el video, señor López.
1: Sí.
0: De la canción de la mesera, Limón.
2: Ah, ¿cómo no? La mesera.
1: ¿Cuál video?
2: El de la mesera.
1: Ah, claro, sí.
0: Fonda chiquita,
1: lo hicimos ahí en Pablo Olivas.
0: Restaurante.
1: Eso.
2: Eso, ¿eh? Y se la sabe.
0: ¡El Centrople de Juárez, Limón!
2: ¡Saca las caguamas, güey! Están en promo, están en promo.
0: Oye,
2: ahorita,
0: Limón,
2: con Tajín.
0: Hey. Ya para finalizar, a ti y al señor Alfredo. Mi esposa prepara el hígado encebollado de lujo. Cuando quiera, Limón, te invito.
2: Ah, competencia, Barbón contra...
3: Contra la esposa.
2: Contra Juárez.
3: Contra Juárez.
0: No, invitamos al Barbón también.
2: A que le dé el toque de calidad.
3: Ahí me queda cerca, yo vivo también en Juárez.
1: Nomás llévese un camión de Tecate Light y el Barbón ahí va a estar.
0: Y unos tamalitos, señor Luis.
1: Ya estando ahí.
2: Ay, papá.
1: Esos son de a fuerza, los tamales en Juárez.
0: Y un saludo a mi gran amigo Alfredo, el americanista, Limón.
2: Saludos, Alfredo, ¿cómo
3: un
2: no?
3: Saludo, Alfredo, y gracias, sí. Gracias por llamar aquí.
2: Ay, ya. Córtalo, güey, qué pollo.
3: Dice que iba encebollado de Juárez, van a tirar carro, así, comen puro hígado en Juárez.
2: vamos a ir un corte en radio y vámonos, seguimos.

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0: pasa ahí para que se conecte y se la pase un rato ahí, se estrese un rato.
1: ¿Cuáles polvos mágicos? Ah, estamos de regreso en radio, señores. ¿Hay audios? Venga, la raza del audio.
2: Muy buenas tardes, doctor, y buenos invitados. Aquí el Eugenio. Saludos a Don Chivo y saludos al Babón.
3: Gracias.
2: Una pregunta para Babón. ¿Él sabe afinar el cencerro o lo toca todo desafinado? Saludos.
0: Lo traigo en tono de fa ahorita el cencerro.
1: Hay una llamada a la fuerza del cencerro. ¡Bueno!
4: Muy buenas tardes. ¿Qué tal? ¿Cómo están ustedes? Habla César. ¿Cómo les va?
1: ¿Qué ole?
0: Buenas tardes, César.
4: Pues saludando a la gente del viejo Paulino, saludándote a ti, Limón. Como siempre, programas distintos, programas que le dan variedad. Y eso es muy importante porque no nos aburrimos nunca.
3: Gracias, señor.
0: Muchas gracias, César.
3: A sus órdenes.
4: Qué bueno. No, pues fíjate, me da mucho gusto. Fíjate, precisamente ayer veníamos por la carretera y agarró una, ¿cómo se dice? Una estación de Ciudad Victoria.
3: Ok.
4: Y pasaron la canción del viejo Paulino, pero le echaron un carrito, pero... moderada para radio.
3: Sí, claro, con el pip. Pero...
0: con el pillido. Con el pillido para poderlo oír.
4: Decía otras palabras, a Chihuahua un baile. Y
0: ah, todo. Ok.
3: Sí, ya. Sí, claro, se hicieron dos versiones.
4: Hey. Perdón, el mono de alambre, perdón.
3: Sí, es el mono de alambre, había hecho el carrito, pero no es el mono de alambre. Sí, salió una versión para... pues, ¿cómo lo puedo decir? Para la radio y ¿sí? Otra versión para en vivo. Para sí. Tocarla en vivo.
4: Digo por si no quieren cerrar el programa, para siempre se viente la del radio.
3: No, lo que el público pida, lo que el público pida.
4: Ah, sí. No, pues imagínate, el viejo Paulino salió en el programa Aficionados y aventó 10,400 infracciones.
3: Sí.
4: Ante la Secretaría de Comunicación y Transporte.
3: Sí, exactamente. Pero ya ahorita no hay tanta bronca, hombre. Pero sí, claro, al público se le debe de tener un respeto. Que son claro, ustedes bien. Y les agradezco que nos hayan hablado para felicitarnos y para saludar en este bonito programa del señor Limón. Les agradecemos.
4: Claro que, no, claro, y que mantengan el recuerdo y que ustedes sigan jalando esa música tan bonita. Nomás para terminar,
3: sí.
4: No sé si le puedes dar un aspecto a la gente, porque él era creador, escritor, creativo, afuera de ser cantante, ¿no?
3: Sí, claro. Él cantaba sus canciones que él mismo componía. Por si no sabe, le voy a hacer un comentario muy personal. Hay un libro que tiene arriba de 250 corridos por Julián Garza.
4: Imagínate nomás lo que es el pelado.
3: Ándele.
4: Hay muchas cosas que hablar, pero los dejo porque hay mucha raza que
3: qué quiere. Amable, señor.
0: Muchas gracias, César, que esté bien. Gracias.
3: Un abrazo.
0: Saludos.
3: Gracias.
1: Saludos, ahí está la raza.
0: La raza sigue hablando, Limón. Sigue hablando.
1: No, la
0: sigue,
1: raza, pues es que
0: usted está mandando saludos acá en Facebook. A toda la raza, muchas gracias. Muchas gracias,
3: gracias.
0: Por 32 años, tiempo. No se dice. Cualquier cosa.
3: Cuando cumplas el 3, nos invitas para traer el bajo y la corona.
0: Sí.
3: Para
1: cantar. ¿Cuánto falta? Es el 29 de junio del 2027, si es que llegamos.
0: Primeramente,
1: padre, Dios. Ahorita ando todo chueco.
0: No, no, pero...
3: ya te dije el remedio.
0: Ya te dijimos.
1: ¿Cuál es el remedio?
0: Untado.
1: O sea, ¿Untado o no tomado?
3: No,
1: untado.
3: O sea, marihuana con alcohol. Con alcohol, pues no pasa nada. O sea, te echas un cigarro y luego te echas una botella de vino.
0: Con eso te quita primeramente el 29 de junio para separar la fecha.
1: 29 de junio, señores.
3: Ojalá sea sábado, dijo.
1: Hay otra llamada, vamos a ver si quiere venir a la fiesta también. Bueno,
0: se fue.
1: Muy bien, sí, el 29 de junio estaremos cumpliendo la edad de Cristo.
3: Exactamente.
0: Ojalá y caiga el lunes o martes.
1: Sí, caiga entre semana.
3: Bueno, pues nos tenemos por debajo del acordeón y este cabrón que se traiga el asador y una carnita.
1: Ándale, mira.
3: Aquí mero.
0: De ese asador que.
1: Ah, se va a tener un sartén y el hígado, cebollado.
3: un huevo con miga. ¿No?
0: Oye, Limón. ¿Cómo se llama? El asador ese que no hace. Que eléctrico, nomás. Y aquí mero, aquí hacemos la carnita para festejar.
3: Se me hace que se va a hacer el último programa. No,
1: sí. Sí, que. El aniversario y despedida.
0: Despedida.
1: Pero bueno, falta poco.
0: No, falta
3: Dios,
0: 6 meses, aquí, si Dios quiere.
1: Se va bien rápido, compadre.
0: Sí, muy rápido.
1: Sí, ¿hace cuánto que empezamos el primer programa? Ya,
0: ya bien rápido.
1: Desgraciadamente.
0: ¿Y siempre hasta ahora esta estación, Limón? No.
1: Perdóname.
0: ¿Dónde empezaste?
1: No, empezamos en otra estación, allá en la 1190.
3: No digas marca.
0: ¿Ah? Digo.
1: No, porque sí me corre. No, y luego empezamos, en Radio Asir, que ya no existe, ahora sí le puedo decir, la 900 DM, con allá donde estaba Fernando Villarreal, ahí duramos más de 20 años, compadre.
0: Okay.
1: Y luego llegaron unos chilangos y que vamos a cambiar el concepto de la estación y corrieron a todos los de deportes.
3: ¡Vámonos! Bueno, entonces en realidad tú eres tragaños, entonces.
1: ¿Por qué?
3: Pues te mira, chavo, estás hablando ya de 60, ¿o qué?
1: Empecé a los 18.
0: Al morro, Limón.
1: No, no te creas, ya empecé a los... Ya media vida.
3: No, al cabo no me lo iba a creer como quiera, güey. ¿Eh? No me lo iba a creer como quiera. No, no, no, mi respeto. Este...
0: No, está chavo, Limón. ¿Cuántos años tienes? ¿50?
1: Ya, tenemos 61.
0: Ah, está chavo.
3: ¿Qué tanto son?
0: Todavía le ronca.
1: Empezamos.
3: Todavía hay mucha leña que quemar.
0: Sí.
1: Eso esperamos, toco, pero porque está apagando la leña, hay que prenderle.
3: Hay que prenderle.
0: Hay que echar el aire como el asador este.
1: No, a ver, ¿qué asador de eléctrico que va a traer este güey?
0: No, de los chidotes del programa de leña de mezquite.
1: Dice estos vatos que ustedes quieren pollos, güey. Que por eso andan tirando muchas flores. No, pero ya los invité yo, don Felipe Vidal los invita.
3: Ya si nos vamos a la mera trompa del tren.
1: Pero ustedes vayan y ahorita me dicen a qué día van a ir para no estar. Digo, para.
3: Pero ahorita nos hacen los 500 pesos, hombre, para no fallarle.
1: Le voy a presentar. Le voy a presentar a don Felipe Vidal que. ¿Sabe del grupo?
3: Sí,
1: ¿sabe?
3: Claro, ahorita lo saludamos, le mandamos un abrazo y un saludo al señor Felipe. Con mucho
1: dice,
3: respeto.
1: Invítalos al festejo de los 33, pues ya dijimos, güey.
0: No, me anda mal.
1: No, me anda bien atrasado, güey. Dice, es de admirarse de 32 años viendo fútbol con las patas. Con las patas. pero el ceviche del conclave futbolero, se le quiso acabar al Tigremón. ¿Quién es el ceviche?
0: ¿Quién es el ceviche? Ah, bravo. Se me hace que es Chuy allá de...
1: Le estaban tirando al Tigre Mon.
0: Pesquería por aquel lado. Un saludo para Chuy allá de...
1: ¡Que rife los pollos! Ahorita que hable alguien, le haces una pregunta del grupo.
3: Sí, sí, señor.
1: Y si latina el vato, se va a llevar dos pollos. Y si no, te los llevas tú.
3: O sea, huevo. Okay. ¿Sabes cómo qué le hacemos? Le voy a hacer una pregunta de esas hace unos 40 años.
0: Hazle una pregunta bien.
3: De unos 40 años.
1: Sí, pues le conviene, güey. Si no latina el vato, se lo lleva.
3: Ahí va la pregunta. ¿Qué marca de autobús trae el señor Julián Garza?
1: No, pero espérame que hable.
0: Ahorita que hable.
1: Porque si no, van a...
3: Por eso digo que esa no es la pregunta.
0: Era un cáliz nada más, era un cáliz.
1: Así es que marque.
0: Marque, raza, los teléfonos que están apareciendo ahí.
1: Fíjate, la pregunta sería, ¿en dónde se presentó por primera vez el grupo?
3: No, ándale. Pues cuando, chingas, no me acuerdo ni yo.
1: Por eso, güey.
3: Voy para llevarme los pollos.
1: Para que lo ganen.
3: Pero la googlean, no le muevas todavía.
1: No, también le pueden googlear.
3: Ah, pues a huevo.
0: Ya aparecerá.
1: Bueno, pues ¿cuántas gentes fueron?
3: Tampoco, pues no. Sí, con decirte que no pongo presentación, me bajo. Mira, una saluda.
0: Ahí está la llamada.
1: Ahí está la llamada, venga. Este sí sabe. Bueno.
0: ¿Quién es? Oh, se fue.
3: Colgó.
1: Se sacó, güey, porque nadie preguntamos que cuántos habían ido al evento ese.
0: Uh-huh. Nadie quiere.
3: No traemos, no ponemos la presentación, hay tan poca gente que lo saludamos de mano. Sí,
1: como el de Caxa, güey, que en aquellos años cuando salía de la cancha saludaban de manos a todos.
3: Sí, pues eran algunos 20 cabrones, ¿no?
1: Regálales pollos, Limón, no seas culé. ¡Epa!
0: Por eso.
1: Estoy diciendo que vayan con don Felipe. ¡Bueno! ¡Bueno! ¡Sácalo! No sé qué es.
3: ¿Cuántos años tienes?
0: Vamos a corte.
3: Corte, pero corte. Seguimos en las redes sociales. Raza,
0: vamos a seguimos. Corte, pero seguimos
1: ya
0: aquí.
1: Ya aprendieron los
0: en
1: vatos.
0: En Facebook, aquí seguimos en Facebook.
1: Se me hace que me van a cubrir ahora que me vaya.
3: Ahora que salgas de vacaciones por allá, a Dubái o la chingada.
1: Ah, bueno, fuera.
0: Oye, me dijeron que ibas de vacaciones.

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0: hasta ayer, compadre. Ahora sí, ¿dónde se conocieron los invitados?
1: Ay, gordo.
2: Él tiene un taller de transmisiones.
0: Ah, tiene.
2: Y ahí caí Sanchito.
1: Cayó de pechito.
2: Se me chingó la camioneta en la carretera 57, llegando a San Roberto. Una vez. Y llegué al taller de este muchacho en grúas. Me trajo la camioneta, grúa. Una grúa ahí de Matehuala. Le mando un saludo a toda la gente de Matehuala.
1: Pronto,
2: y ahí conocí a mi compadre Jesús.
1: Ahí. Se hizo la amistad ya como 3 años, compadre.
2: Sí, tenemos poquito de conocernos, pero ahí hemos
0: conocido. Llegó y que dijiste, ay, este vato tiene billetes.
1: Sí, de volada.
2: Toma, dijo. No.
1: Que saca el machete. Dijo. No, sí, como unos 3 años más o menos, digo, y de trabajar. Digo, estamos ahí en el taller y también le ayudo a mi compadre ahí en el grupo. Tengo como que, compadre, como un año y medio con el grupo.
2: Sí, más o menos.
1: Más o menos, y ahí andamos calando, Limón.
0: Excelente, tú, barbas. Dice, maestro Limón, ¿puede decirle a tu invitado que se aviente el de qué sabor va a querer el yuque?
2: Ah, claro que sí. ¿De qué sabor va a querer el yuque, oiga? Todavía me acuerdo.
0: Y que dijo, este es bajo seso, güey.
2: Dijo, quítate, chingadera, vamos a dar una serenata.
1: Y ahí empieza el mono del hambre.
0: Ah,
1: esa es. Ahí empieza el mono del hambre.
2: Ahí sale la changuita.
1: La changa,
2: y
1: hace para
2: la
1: changa.
0: Sí.
1: Ah,
0: llamada, ok, audio. Amanca, ¿qué dice la audio? Raza.
3: Excelentísimo día martes en el estudio, un tremendo limoncito. Ahora sí que te volaste la barda el día de hoy con esos grandes invitados que tienes ahí en el panel. Así tu amigo Churginho de Nascimento, mi estimado Barbas Carajos, te hubieras traído bajo quinto, carajo, para que interpretaras una rolita y de una vez prendiendo la mecha, abriendo la primera caguamita del día de hoy. Fuerte abrazo y bendiciones. Seguimos escuchando.
2: Gracias,
1: muchas gracias. Saludos.
0: Oye,
1: no, es internacional, ¿un brasileño o qué? ¿O qué?
0: ¿Un brasileño?
1: ¿Un brasileño?
0: Habla portugués.
2: ¿No sería Bahía, oye?
1: No.
0: Oye, sí, cierto.
1: Un saludo para Bahía, para que se aliviane. Un saludo a mi compadre Bahía.
0: ¿Cómo no? Bahía, que ya ha estado aquí con nosotros.
2: El avioncito, chingón.
1: El avión, nunca aterrizó, nomás volaba. Nunca aterrizó, pero un saludo para Mario de Sousa.
0: Otra Bahía, exactamente.
2: Cuando hoy, más Bahía, porque el otro apellido está medio feo.
1: Sí.
0: Mota.
1: Pues era el apellido.
0: Muy bien, compadre, pues ya casi, ay, ya nos van a correr. Algo que quiera decirle, ¿dónde se van a presentar?
2: El viernes nos esperamos ahí en la exposición en Guadalupe, en el Jardín Cerveza. Cerca Music. Ahí vamos a estar con la licenciada Claudia Cano. Le mando un abrazo a ella y a toda su gente. Y el sábado, pues no, quisiera invitarlos, pero es un evento privado ahí en Villa Juárez.
1: Sí, así es, ahí en Villa Juárez.
2: Bueno, el viernes sí los invitamos de todo corazón y ahí vamos a poner los horarios en las redes sociales de la gente del Viejo Paulino. Les agradecemos el apoyo y a todo tu personal y a ti por habernos invitado a este bonito programa. Y estamos comprometidos para cuando cumpla 33 años de este programa, vamos a traer el bajo y el acordeón para cantar las mañanitas y complacer a la gente que está comunicándose con la canción que gusten de tantos y tantos corridos que grabamos con Luis y Julián.
0: Excelente, ¿qué te pareció el programa, compadre?
1: Muchas
0: ¿cómo
1: gracias.
0: ¿Cómo te sentiste?
1: No, a toda madre. Limón, muchas gracias. Gracias por invitarnos, compadre.
0: No,
1: es un placer haber estado aquí en tu programa el día de hoy.
2: Claro,
1: y
2: que sí,
1: invitado.
2: Claro que sí.
1: Digo, en pocas palabras, no somos nadie, ni nos invita a toda madre. Mi compadre Limón, muchas gracias.
2: Le agradecemos.
1: Yo le agradezco bastante, mi compadre también.
2: Igualmente.
0: Esta es la casa de ustedes, compadre.
1: Y aquí estamos, y toda la gente, sigan a mi compadre en sus redes sociales, el programa está con madre, está bien chido.
0: José Limón en las redes.
1: José, el doctor, y sigan también al Barbón al Asador, todos los miércoles, 9:30 p.m, ahí estamos, prendiendo la lumbre, y con música, rebana y todo. Y unas chelas a toda la raza. Conéctense en todos los miércoles 9:30 p.m.
0: Perfecto, compadre. Entonces, ¿se sintió a gusto?
2: Claro que sí. Gracias a ti, a todo tu equipo y a todo el público que se comunicó saludarnos. Para nosotros es un orgullo que todavía se acuerden.
0: Oye, compadre, pero para el 33 aniversario falta un chingazo. Mejor, más adelante.
1: ¿Tú di cuándo?
0: Sí, ahorita nos ponemos de acuerdo. Que no diga la gente, güey. Para que sea sorpresa, güey.
1: Para que sea sorpresa.
2: Cuando nos vuelvan a invitar, nos traemos el bajo y el acordeón para cantarles unos corridos.
1: Traigo el asador eléctrico.
0: ¡Vete el cebollado, güey! ¡Vámonos!
1: ¡Nos vemos!
2: Gracias.
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